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3: ¿Qué tal? Bienvenidos a Contrapunto. Siempre un gusto de verdad enorme encontrarlos en este momento del día. Martes 2 de junio del 2026, 6 de la tarde con 2 minutos. 34 grados temperatura aquí en el centro de Torreón. Yo soy Manuel Serrato. Les damos la bienvenida, los invitamos a que se queden aquí a lo largo de la siguiente hora. Vamos a revisar lo que destaca en la información. Mañana se acaban las campañas. Este domingo hay elecciones. Ojo, ojo. Este domingo se vota para renovar el Congreso de Coahuila. Vamos a hablar un poco de ello, de ciertos preparativos en torno a la elección. Vamos a hablar también de algunos temas que tienen que ver con el Mundial. Las autoridades de turismo, del sector turismo, pues están todavía expectantes, no pierden la esperanza de que algo le pueda salpicar a Torreón del furor mundialista de las ciudades sedes. Es decir, que en sitios cercanos a Ciudad de México, Guadalajara y Monterrey, pues se pueda absorber algo del turismo y por ende de la derrama económica que dejaría la Copa del Mundo en su fase inicial con los partidos que se van a jugar en nuestro país. Prácticamente estaríamos aspirando a una salpicadita porque no se ve que se esté organizando gran cosa aquí. Digo, no tendría por qué serlo, a final de cuentas no es una ciudad sede. Pero tampoco se ve de momento nada como que aquí en Torreón te recuerde que hay mundial. Que, a ver, lo hemos platicado y un poco esto nos da pie a seguir analizando el contexto social, la situación en torno a esta Copa del Mundo, que creo yo ha despertado muy poco entusiasmo, por lo menos en lo que se percibe aquí en el país, porque estamos tan emproblemados, estamos tan llenos de cosas, que luego un mundial nos suena hasta como innecesario, ¿no? O sea, decir como que tanta cosa que pues no tomas en cuenta que va a haber partidos de Copa del Mundo, aparte no somos la única sede, por supuesto. Pero creo además que el fútbol ya cambió, ya no genera lo mismo, ya no se percibe igual, ya está mucho más mercantilizado que antes y esto ha generado una distancia también con la afición, creo yo. Pero bueno, las autoridades de turismo están pues todavía sin perder 100% la esperanza de que algo nos pueda salpicar. Pero insisto, tampoco se ve que estén organizando gran cosa con motivo del Mundial. En fin, lo vamos a platicar. Paco Rodríguez, ¿cómo estás?
4: Hola Manuel, ¿qué tal? Muy buenas tardes a toda la gente que nos escucha. A ver, yo escuché que en Saltillo y Torreón iban a abrirse espacios, particularmente en Torreón, en el centro de convenciones, donde iba a ser sede oficial de un FanFest.
3: Eso sí, ajá, sí.
4: En Saltillo es en el Biblioparque Norte.
3: Uh-huh. Y aquí sí, en el centro de convenciones, donde es todo.
4: ¿Dónde es todo?
3: Pareciera que es el único, digo, está bien que para eso se construyó, pero pareciera que es el único recinto, ¿no?
4: Bueno, lo que pasa es que recuerda que hay derechos de transmisión.
3: Sí, así es.
4: Y lo que tengo entendido es que el gobierno obtuvo esos derechos de transmisión. O sea, no cualquiera, ahora sí que no cualquiera, ahora mismo que tú mencionabas el tema de cómo se ha mercantilizado el tema, no cualquiera va a poder ver completo el Mundial.
3: Sí, no. Y en el caso del Estado con esa estrategia de Coahuila para el Mundial, sí, lo entiendo perfectamente. pero creo yo que luego el centro de convenciones alberga todo. En fin, bueno, eso es sí, otro bueno, tema.
4: Sí, sí, sí, sí, es una feria, es una pachanga el centro de convenciones ahí. Uh-huh. Pero a ver, yo no veo mal el tema del mundial. Me parece que teniendo en cuenta...
3: ¿No lo ves mal en qué sentido?
4: Que se haya habilitado como espacio para albergar
3: un
4: tema de convivencia, de festividad y que se transmitan los partidos de fútbol.
3: Por ejemplo,
4: teniendo en cuenta las restricciones que existen.
3: Sí, para y por ejemplo, allí se organizan lo del Super Bowl, ¿no? Y con buena respuesta. O sea, sí, digo, como un recinto para hacer un fan fest, me parece bien, porque ya se ha comprobado en estas ediciones, no recuerdo cómo se llama el evento, pero para ir a ver el Super Bowl, ¿no?
4: Sí, sí, sí, correcto. A ver, pues sí, coincido contigo. Yo creo que las ciudades mundialistas, particularmente Monterrey, Guadalajara y Ciudad de México, serán las que tengan una mayor vibra, un mayor ambiente y mayor color mundialista, a diferencia de las otras ciudades. Y finalmente, pues cada gobierno hará su esfuerzo por tratar de generar un entusiasmo en la población, sobre todo teniendo en cuenta los contextos y las coyunturas que existen en nuestro país. El gobernador de Durango, Esteban Villegas, acaba de anunciar hoy que se suspenden las clases y que hasta el trabajo se suspende el día del Juego de México, que cae en jueves, y ya dijo en sus redes sociales que si gana México se echan el puente y tampoco se trabaja y tampoco se va a clases el viernes.
3: Bueno, en Durango ya han demostrado que se les da eso de los puentes, ¿eh? Hacen megapuentes, cuando por ejemplo en otros estados no ligan la sucesión de días inhábiles, en Durango sí. No me sorprende, y la Ciudad de México también marcó inhábil el día del Mundial, el debut de México contra Sudáfrica.
4: Oye, un punto importante lo mencionábamos cuando criticábamos todo el tema de las obras en la ciudad, y que era impensable cómo con todo el caos vial que existe se hubiera pensado en su momento que un equipo mundialista iba a tomar a Torreón como sede, ¿no? Uh-huh. Se vendió humo completamente en eso, se creyó que podría una selección albergar Torreón. No sucedió, y pues evidentemente fue un fiasco ese tema.
3: Sí, porque creció la expectativa. Incluso hubo quien dijo, capaz que Portugal.
4: Vendieron humo, evidentemente no.
3: Sí, no se cumplió eso. Torreón no va a ser campamento, sede de ninguna selección. Lo pudo haber sido por las buenas instalaciones del territorio Santos Modelo, por la cercanía con Monterrey y con algunas ciudades en Estados Unidos que también van a albergar partidos. La realidad es que no ocurrirá así, eso ya se sabe. Y fíjate, de haber sido Portugal, a mí se me hubiera hecho muy padre, porque Portugal en su momento, en el Mundial del 86, les hablé del caso Saltillo, ¿no? Que, digo, es un tema ahí donde la selección portuguesa traía escándalos, traía temas de huelgas, donde prácticamente saboteó en reclamo a su propia federación su participación en el Mundial de México 86, y estaban en Saltillo. Entonces, hubiera estado padre, por muchas razones, que la selección portuguesa hubiera tomado base aquí. Imagínate el furor de ver a Cristiano Ronaldo, a Vitinha y compañía. A ver, ya sé que es guajiro, pero imagínate lo que hubiera sido.
4: Pues es que ya te crees el Chicharito.
3: ¿Por qué? ¿Imaginemos cosas fregonas?
4: Sí, sí, sí.
3: No iba a pasar, pero imagínate el furor. Pero creo yo que una coincidencia padre hubiera sido, mira, Portugal, dos veces en una ciudad coahuilense haciendo base. Luego del fiasco que fue hace 40 años, en el 86, lo del caso Saltillo. Que se puso interesante. Googleen caso Saltillo y les va a salir toda la historia, con un montón de notas que en su momento se hicieron también.
4: A ver, Portugal, ¿dónde juegan? O sea, también evidentemente las selecciones escogen sus sedes con base
3: en la cercanía,
4: de las sedes de sus juegos,
3: ¿no? Sí, por eso te digo, Paco, imagínatelo nomás, es un castillo en el aire.
4: Obviamente, bueno, me hubiera encantado también que hubiera venido una selección.
3: Pues sí, así fuera, sí, estamos fantaseando, Congo, estamos fantaseando. Mira, estamos todavía en época de campañas.
4: Pero usted no es
3: candidato. Hemos escuchado mucho castillo en el aire, ¿no? No, no soy candidato, pero me contagié de la inercia. Déjame soñar.
4: Bueno, ¿no? Pero pues el problema es que ya no se va a concretar ese sueño.
3: Obviamente que no.
4: A mí me hubiera encantado, por ejemplo,
3: O sea, tendrían que haber otras circunstancias en la misma ciudad para que eso fuera posible. O sea, sí, dado estas actuales, impensable. ¿A ti te hubiera gustado qué? Perdón, te interrumpo demasiado, ya no lo haré.
4: No sé, algún equipo como Países Bajos, por ejemplo.
3: Pues sí, también sonó.
4: No vendas un moto tampoco, nunca sonó. Nunca sonó. ¿Quién dice que sonó?
3: Sonó.
4: Porque dijo sonó. El Aleco Irarragorri. Yo sé que es tu amigo, pero no es cierto.
3: Por eso sonó.
4: No sonó. Nos vendieron humo, que es diferente.
3: Bueno, pues no seremos sede de ninguna selección. Eso ya es innegable. Disfrute el Mundial, maestro Paco Rodríguez. Deberíamos hacerlo.
4: Me hubiera gustado que con todos los problemas Irán se hubiera venido aquí a Torreón.
3: Ándale.
4: Lugar seguro.
3: Ándale. ¿No? Pues mira, ¿por qué no?
4: ¿Por qué no?
3: Van a estar en Tijuana, ¿no?
4: Sí.
3: Van a estar en Tijuana la selección iraní. Bueno, pues vamos a platicar un poco de eso y de mucho más. Así es que quédense con nosotros, vamos a arrancar de lleno con la información.
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3: Bueno, se terminan las campañas el día de mañana, maestro Paco Rodríguez.
4: Pues mejor sigamos hablando de fútbol.
3: No, sí, ahorita un poco más adelante, en el primer plano tenemos ese tema. Pero a ver, 30 días que se cumplen mañana. Y nada más por hablar de la numeralia, digo, a ver, aquí en Contrapunto particularmente no hemos abordado información relativa a los candidatos y a los partidos, porque eso lo hemos hecho en otros espacios, ¿no? En contextos, en actualidades GREM, pues hemos tenido entrevistas a lo largo de todos estos días de campaña con los candidatos, como siempre procuramos hacerlo con la mayor cantidad de ellos posibles. A todos se les extiende invitación, algunos quedan mal, la mayoría sí viene, pero siempre hay alguno que otro que queda mal. Algunos de ellos incluso confirmaban, no venían, en fin, bueno, ya es cosa de ellos. Pero digamos, la cobertura en ese sentido la hemos hecho en otros espacios. Aquí en Contrapunto, de alguna manera hemos excluido el tema de la actividad de los candidatos y de los partidos, ¿no? Pero lo que sí estaremos abordando, y ustedes pueden ver en el portal noticierosgrem.com.mx todas las notas y seguimiento a lo que ha salido de información con respecto a las campañas y a los diferentes candidatos, ahí está todo. Nosotros acá en Contrapunto decidimos no hacerlo así, pero sí hablar de la organización, digamos, de la propia dinámica como tal del proceso electoral. Y en ese sentido, a ver, el INE ya se declaró listo. Sabemos que como es una elección local, pues en mucho lleva mano el IEC, el Instituto Electoral de Coahuila, pero también organizativamente en la instalación, por ejemplo, de las casillas, todo esto que ya se ha venido haciendo desde hace muchos años, pues lo hace el INE, ¿no? En ese sentido, Miguel Castillo, que es encargado del despacho de la Vocalía Ejecutiva del INE en la entidad, informó que ya inició la entrega de materiales y documentación electoral a los presidentes de casilla. Estos insumos se encontraban bajo resguardo de los 16 comités distritales del IEC, el Instituto Electoral de Coahuila. Bueno, ya se están entregando los materiales. De hecho, en Saltillo, hoy Vanguardia publicaba que se quemó material electoral por el incendio en una vivienda cuyo propietario de la vivienda había sido seleccionado como funcionario de casilla. Entonces ahí tenía ya material electoral, se quemó junto con el incendio que hubo en esta casa, que afortunadamente no salió nadie herido. Pero bueno, los organismos electorales sí dijeron que sí hay material suficiente para reponerlo. Digo, fue una cuestión, hasta donde se sabe, circunstancial. Qué bueno que no pasó a mayores el incendio, pero sí se quemó ahí, porque ahí vive una persona que va a ser funcionario de casilla, pues un material electoral, ¿no? Pero bueno, se van a instalar en todo el estado 4,275 casillas, de las que 15 serán especiales. Va a haber 3 urnas electrónicas para cada una de ellas, ¿no? Para los electores en tránsito, para eso son las urnas, las casillas especiales. 2,5 millones de ciudadanos tienen derecho a emitir su voto en esta jornada electoral. Se prevé una participación, bueno, así lo señaló el INE, cercana al 40%, ¿no?
4: Igual que otras ocasiones.
3: Sí. Por ejemplo, en las del 2020, que también fueron las huérfanas, donde solo se eligieron diputados locales, 39% de participación, también porque fue un año
4: complicado, ¿no?
3: Híjole, es que yo quisiera decir más calificativo.
4: Fue cuando las votaciones fueron en octubre, ¿verdad?
3: Sí, así es, porque la pandemia, el confinamiento en ese maldito 2020 que
4: las votaciones fueron en octubre, ¿verdad?
3: Sí, así es, porque la pandemia, el confinamiento en ese maldito 2020 que ojalá borráramos de nuestra memoria en muchos sentidos.

0: Gobernador, entonces tuvo una participación más alta, 56%, las federales del 24%, 65%. Entonces hay quienes vaticinan entre un 40, 44, 45% en esta elección. El INE proyectó 40%. Pues vamos a ver. Hay que decir también que estas casillas especiales, en el caso de Torreón, se van a habilitar dos. Una en la coordinación de la UAC, la Universidad Autónoma de Coahuila, y otra en Plaza Almanara. Ambas casillas especiales van a tener tres urnas electrónicas. Se exhortó a los electores locales a que no vayan a las casillas especiales. Esas son para la gente que no está en su sección, que está en otro municipio, o sea, que no está en su municipio, que anda aquí y que pueda ir a las casillas especiales. Si eres elector local, no vayas ahí, no tiene caso. Aparte, porque también se dijo que en esas casillas nada más se podrá elegir partido político bajo el principio de representación proporcional, es decir, no será posible votar por candidatos específicos en esas casillas especiales, ¿no? Y cada una tiene 1,000 sufragios como máximo, o sea, 1,000 boletas, ¿no? Entonces sí, tiene lógica que, por ejemplo, si alguien de Piedras Negras, de Castaños, o de cualquier municipio de Coahuila anda aquí, pues obviamente no se puede saber cuánta gente va a venir de otros municipios, por lo cual no va a votar por candidatos específicos, porque la boleta de las urnas especiales, las casillas especiales, pues nada más es por partido bajo representación proporcional. Porque imagínate, para adivinarle el distrito por municipio, sí, para que tenga ahí su candidato, pues no, ¿verdad? Si van a votar foráneos, pues esa es la restricción. Nada más partido político bajo el principio de representación proporcional, no por candidatos específicos. Bueno, pues vamos hacia la laguna de Durango, Paco, porque información ahí interesante. Detuvieron a un extrabajador del área jurídica de Sideapa de Gómez por un tema de una tranza que la verdad que poca, ¿eh? Cuéntanos.
1: Sí, correcto. Fíjate que la Fiscalía Especializada en Combate a la Corrupción de Durango cumplimentó una orden de aprehensión en contra de Humberto Gerardo N., por su probable responsabilidad en el delito de cohecho. De acuerdo con la investigación, la víctima, quien es una persona adulta mayor, acudió ante la Junta Local de Conciliación y Arbitraje de Gómez Palacio para recibir recursos económicos derivados del cumplimiento de un laudo laboral favorable. Según la carpeta de investigación, la parte afectada recibió un cheque por la cantidad de 110,000 pesos como pago derivado de la resolución laboral. Posteriormente, presuntamente fue informada de que dicho recurso debía ser entregado a Humberto Gerardo N., quien en ese momento se desempeñaba como encargado del área laboral de la Subdirección Jurídica del Sistema Descentralizado de Agua Potable y Alcantarillado de Gómez Palacio. De los actos de investigación practicados, se advierte que el imputado acompañó a la víctima a realizar el retiro bancario correspondiente. Una vez que obtuvo el dinero, únicamente le devolvió la cantidad de 5,000 pesos, presuntamente reteniendo para sí los 105,000 restantes.
0: ¡Qué poca!
1: Sí, así es. Fíjate, el acusado fue puesto a disposición ya del órgano jurisdiccional competente y actualmente se encuentra sujeto a la medida cautelar de prisión preventiva justificada.
0: Bueno, qué cosas, ¿eh?
1: Sí, no, de gente verdad. Gente abusona por todos lados.
0: Y encontrar un adulto mayor, ¿no? Qué mal plan. Bueno, pues por eso se le detuvo. Por otro lado, fíjate, también se informó que detuvieron a 6 integrantes de una célula criminal vinculados con el Tyson, esta persona cuya detención ya se había informado semanas atrás. A través de un operativo de la Policía Estatal, en coordinación con la Unidad de Reacción Inmediata en Gómez Palacio, fueron detenidos 6 individuos pertenecientes a una célula criminal que se habían dado la fuga. Los alcanzaron y fíjate, les aseguraron un vehículo robado, pero también marihuana, cristal, cocaína, un arma de fuego, 3 artefactos explosivos caseros, así como 2 mantas que pretendían colgar, estas mantas relacionadas con temas de delincuencia organizada. Y en ese sentido, la Secretaría de Seguridad de Durango dio a conocer a través de un comunicado que integrantes del Grupo Dragón de la Unidad de Investigación Táctica de la Policía Estatal y elementos también de la Unidad de Reacción Inmediata de Gómez Palacio llevaron a cabo un trabajo de inteligencia para poder dar con este grupo, el cual era buscado por distintos delitos porque se le relaciona de manera directa con el Tyson, ¿no? Este individuo que fue detenido en Mazatlán y trasladado a Durango Capital, donde está siendo juzgado por diversos atentados con explosivos, por el ataque a los policías municipales y otros delitos, ¿no? Bueno,

0: Estos detenidos seis viajaban a bordo de una camioneta que además tenía reporte de robo de la ciudad de San Luis Potosí. A los detenidos se les encontró, como ya decía, un arma, cartuchos, bolsas con características del cristal, de la marihuana, de la cocaína, mantas con mensajes alusivos a la delincuencia organizada que pretendían colgar. Cuando se les ubicó, bueno, a ver, para la captura se había instalado un filtro de control e inspección vehicular en una de las calles del ejido Transporte, municipio de Gómez Palacio, justamente para ubicar el vehículo. Cuando se ubicó el mismo, que por cierto transitaba exceso de velocidad, el conductor vio las patrullas, intentó darse a la fuga, inició así la persecución que terminó a poco más de 500 metros de donde se les había dado la indicación de que se detuvieran. Entonces, bueno, se les detiene a estas seis personas, se les asegura todo esto y además sí, iban en un vehículo robado, todo ello en el ejido Transporte, municipio de Gómez Palacio. Pues así se puso la cosa. Pues es algo de la información con la que arrancamos. Vamos a la pausa en este punto. Son las 6:22, 34 grados. 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

0: Hola, ¿qué tal? Acompáñame en un recorrido por la información más importante del día.
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0: La Secretaría de Seguridad Pública Ciudadana informó sobre la detención de Gabriel N., alias El Gavito o El 80. Esto en Mazatlán, Sinaloa. Estaría presuntamente relacionado con el secuestro de 10 mineros en La Concordia. Tras varias horas de reunión en la CEGOP, la CENTE afirmó que no recibió respuestas favorables a sus principales demandas. La investigación por el homicidio del exalcalde Carlos Manso sumó 2 nuevas detenciones. Un exfuncionario de la Fiscalía Regional de Uruapan y un exelemento de la Guardia Civil de Michoacán.
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0: Joaquín El Chapo Guzmán envía una nueva carta a una corte de Nueva York exigiendo su traslado a México y que se le autorice recibir la visita de su familia. En la carta, el ex líder del cártel de Sinaloa insiste en que su proceso careció de pruebas suficientes y que se violaron sus derechos. Además, señaló que el trato que recibe es injusto para su esposa e hijas. La Organización Meteorológica Mundial advirtió que existe un 90% de probabilidad de que el fenómeno del Niño regrese durante el segundo semestre del año. Cuba refinó por primera vez 20.000 toneladas de crudo nacional en una reciente prueba piloto. Esto en su búsqueda de alternativas endógenas frente al bloqueo petrolero aplicado por Estados Unidos desde enero.
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0: La Bolsa Mexicana de Valores cerró este martes con ganancias superiores al 1%, mientras que Wall Street también terminó la jornada en terreno positivo. Los gobiernos de México y Canadá oficializaron este martes sus posturas de extender el tratado entre México, Estados Unidos y Canadá, T-MEC, por 16 años más. Por parte de México, el secretario de Economía, Marcelo Ebrard, confirmó en conferencia de prensa que enviaron a sus contrapartes la postura del país. Soy Paulina Castro y ahora que ya estás muy bien informado, no te despegues. Te espero un ratito más en Las Tendencias.
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2: Gracias a Pau Castro por esta información. Son las 6:36, 34 grados. Temperatura aquí en el centro de Torreón. Seguimos en contrapunto. Y bueno, vamos con algunos de los temas que hemos colocado en primer plano el día de hoy. A ver, 2 obras que se están ejecutando ahora mismo: el sistema vial Abastos Independencia y el sistema vial Revolución Vasconcelos. Y bueno, falta ya en algunas semanas el del campesino, ¿eh? Hay que recordar que era para, ¿qué? ¿Junio o julio?
3: Cierto, aquí van a empezar.
2: Va a empezar el desnivel en el campesino, así es que ojo. Bueno, seguirá habiendo presencia permanente de agentes de tránsito, así lo ha dicho la corporación en estas 2 obras. 95 agentes que están distribuidos entre ambos puntos, 70 de ellos en el sistema vial Abastos Independencia, y 25 resguardando el perímetro del sistema vial Revolución Vasconcelos. La maestra Marta Alicia Faz Dávila, directora de Tránsito y Vialidad, exhortó a los automovilistas pues a que planifiquen tiempos de traslado, conduzcan con prudencia en los puntos de la obra. Y bueno, vamos a escuchar justamente lo que señaló.
4: Seguimos presentes, nosotros más o menos dedicamos 70 elementos a lo que es el sistema Abastos Independencia, otros 25 más a lo que es Vasconcelos o Revolución, y seguimos muy atentos de poder facilitar lo más que se pueda, pues el que se pueda transitar, ¿verdad?, de la manera más cordial y más rápida por parte de nuestros ciudadanos.
5: ¿Cuál ha sido la incidencia de percances en estos puntos?
4: Afortunadamente descendió bastante, ha descendido la verdad bastante. Nosotros sí tenemos un mapeo de cuáles son los lugares, las horas, los días, incluso donde hay mayor incidencia vehicular, y afortunadamente en los puntos específicos donde se están desarrollando las obras ha reducido bastante. Lo único que le seguimos pidiendo, bueno, su paciencia, ¿verdad?, la prudencia y el conducir siempre con un tiempo suficiente para los traslados.
6: Supongo que los incidentes que se han prendido son precisamente por la desesperación y que no,
4: sí,
6: guardan la distancia.
4: Es correcto, de hecho el top que tenemos dentro de lo que son los incidentes viales es la falta de precaución. y la falta de precaución deriva mayormente de dos vertientes. Uno, el utilizar algún tipo de objeto, en este caso el teléfono celular, el portarlo o utilizarlo, que son dos temas diferentes, pero que causan el mismo desvío de atención, o en su caso, el no tomar el tiempo suficiente para traslado, y eso genera realmente un estrés, un tema de exceso de velocidad y demás.
6: El sentido de los elementos, yo supongo que son variados la presencia, ¿no? Independiendo de las horas pico o algo.
4: Sí, sí, tratamos de hacer una rotación, porque incluso hasta por temas de clima ustedes entenderán, ¿verdad? Dejar un elemento fijo más de 4 horas en un mismo punto, la verdad, es muy riesgoso para la salud de nuestros mismos elementos.
2: Bueno, y lo dicho por la maestra Marta Alicia Faz Dávila, directora de Tránsito de Torreón, pues sí, se conmina que se prevean los traslados, de que se salga con tiempo y que se maneje con prudencia. Ojalá que ya terminen la del sistema vial Independencia Bastos, o sea, como que ya ha sido demasiado, pero bueno, el cronograma marca noviembre, ¿no?, para que ya esté inaugurada. Vamos al tema de lo del Mundial, Paco. Ahora sí, a ver.
7: ¿Del Mundial?
2: Sí, sí, sí. Yo considero que, a ver, el furor mundialista está sumamente disminuido. Creo yo que el fútbol dejó de ser el mismo, ya no conecta como antes, mucho del romanticismo se perdió. También el hecho de que ya no veamos esas figuras de antaño que contribuían a romantizar un poco más el deporte. Por ejemplo, ya no vemos los Totis, los Del Piero, los Ronaldinhos.
7: Bueno, pero si ves a Messi, Cristiano, Luca Modric, claro. Mbappé, o sea, pues ahí evoluciona.
2: Que mira, los primeros tres son todavía, digamos, los últimos sobrevivientes de esas generaciones del fútbol un tanto más romántico, creo yo. Pues sí, es cuestión de percepción también.
7: Usted tiene nostalgia porque su Azzurra, pues,
2: no más
7: le queda el recuerdo de aquellos monstruos que eso ya no existen,
2: sí,
7: ¿verdad?
2: Eso sí.
7: Lo dijiste de Italia, pues ya no tiene ningún referente.
2: No, nadie. O sea, no puede ser posible que tu mejor hombre sea Di Marco. O sea, ay, sí, ya estamos mal, ¿no? O nada más porque tiene la melena, que Calafiori sea lo más cercano a esa nostalgia por Maldini, por Nesta, por Baresi. O sea, sí, no, en fin. Bueno, Italia creo que ni merece estar en esta discusión. Sí, sí. Yo siento que el fútbol se ha mercantilizado mucho más que antes. Y creo yo que eso ha alejado a buena parte de la afición, en la que me parece que me incluyo, ¿eh? A mí siempre me ha gustado mucho el fútbol, pero como que cada vez menos, como que me siento muy, muy ajeno cada vez más a lo que implica la afición futbolística, ¿no? Y la verdad es que el Mundial, con sus precios inalcanzables.
7: Sí, caray.
2: También genera esto, ¿no?
7: Sí, como aleja a la gente, ¿no? Aleja al pueblo, ¿no? A la raza que sigue el juego.
2: Sí,
7: ¿no?
2: Como que ya se elitizó más de la cuenta. No es posible que para aspirar a viajar al Mundial, comprar una entrada y demás, pues a ver, porque mucha gente lo hace, malamente creo yo, te endeudes, quién sabe para cuántos años, ¿no?
7: Sí, nada. O sea, no lo hagan, ¿eh? No, por favor,
2: no. Hay cosas muchísimo más importantes y para emplear mucho mejor el dinero. Pero bueno, el tema, ¿por qué abordamos todo esto? Porque ya estamos a 9 días.
7: Sí, ya.
2: Y si bien no somos una ciudad sede, somos una ciudad que tiene cerca a Monterrey. Somos una ciudad que está dentro de un estado donde se implementó esta estrategia de Coahuila para el Mundial, que claro, hay municipios mucho más turísticos que nosotros. Se estará promoviendo Parras de la Fuente, Cuatro Ciénegas, Arteaga, que también es pueblo mágico, toda esta zona serrana de Ramos Arizpe, de Cabañas, mismo Saltillo, ¿no? Por la gente que a lo mejor llega de turismo foráneo a Monterrey, que sí va a ser sede de partidos, y que puedan aprovechar la cercanía de estos otros destinos y a ver qué tanto salpica, ¿no? Acá en Torreón, pues un tanto más distante la ciudad, pero las autoridades en materia turística como que están todavía esperanzadas a que quizá en los últimos días que haya gente que deje las cosas al último y que se decida como a viajar, y a lo mejor algo le toca a Torreón de eso, más allá del FanFest que va a ser en el centro de convenciones, sí, y de algunos, digamos, eventos así muy, muy específicos. Pero la realidad es que la ocupación hotelera no, no, acá en Torreón no, no da indicios de nada. Digo, no tendría por qué, no somos sede, pero si se está buscando que algo salpicara, pues no sé, yo no sé si valga todavía a estas alturas guardar esa expectativa. Porque, ¿sabes qué? He tratado de seguir los reportes de la ciudad de sede, Ciudad de México, Monterrey, Guadalajara, y parece que hay más problemas de los que debería de haber a estas alturas.
7: Sí, también.
2: Vialidades que no terminan de estar habilitadas, servicios que no, no están garantizados, y que entre la misma gente no se percibe tanto ambiente futbolero mundialista, ¿no? Será una cuestión de percepción seguramente también. Bueno, vamos a escuchar a Guillermo Martínez Ávila, que es director de turismo de Torreón, al que se le preguntó, bueno, a ver, ya está cerca el Mundial, ¿qué onda con Torreón? ¿Torreón qué pinta, no? Y bueno, pues es que básicamente la expectativa es esa, insisto, que algo nos salpique. Vamos a escuchar sus palabras.
8: Estamos también ya listos nosotros para llevar a cabo, obviamente, dinámicas en las que pues ya nos ha encargado por ahí el alcalde, y en las que seguramente pues tendremos ahí muchos aficionados. Lo que queremos hacer es pues generar una reunión donde pues se pueda congregar la gente, y sobre todo, bueno, que conviva en familia, que eso es lo que queremos.
4: ¿Cuál es la expectativa de visitas como ciudad cercana a Monterrey, por ejemplo?
8: Pues mira, la verdad que tenemos nosotros la expectativa de que, como se ha generado muchas visitas ya a Monterrey, sabemos que Monterrey, como al ser una ciudad sede que albergarán tres partidos, y donde pues por la cercanía pudiéramos ser un atractivo, y tal vez en la región, hablando obviamente de los lugares como Parras, como Cuatro Ciénegas, que son lugares turísticamente hablando muy atractivos para la gente.
9: ¿Esto no se ha reflejado en el tema hotelero, en reservas? O sea, hablo de reservas.
8: Sí, claro, bueno, en cuestión de reservas no hemos tenido obviamente la aceptación, o no hemos tenido el impacto que se esperaba, y la verdad que, bueno, creo que pues es algo que pues está todavía así, en puras expectativas, y no hemos tenido como tal la reservación de gente que esté ya haciendo pues una, ahora sí, como valga la redundancia, la reservación como tal no se ha presentado, pero sabemos que puede de último momento, porque así también muchas veces se presenta, que de último momento la gente de México, que viene de otras partes de la República, va a llegar a nuestra ciudad y a nuestra región.
4: ¿Cuál sería la expectativa o la esperanza? ¿Que sea en la última semana de junio?
8: Sí, yo creo que todavía también mucha gente está haciendo planes, y como les comentaba, creo que mucha gente de último momento va a hacer reservaciones, que así somos también los mexicanos, ¿no?
2: Bueno, es lo que comentó Guillermo Martínez Ávila, director de turismo. Digo, a lo mejor cierta gente, ¿no? Porque el viajar, sí, a un mundial no es algo que tú digas, de último momento. Ah, vamos al mundial, Paco. ¿Qué vas a hacer paso mañana? No. Ah, pues vamos al mundial.
7: Habrá
2: no,
7: quien de repente...
2: Habrá quien pueda, pero...
7: Consiga y encuentre ahí un boleto de reventa y se anime, claro, ¿no? Eso sí, sí sucede, ¿no? Sí pasa. Justo ayer un amigo me dijo, acabo de comprar boletos para... el juego de octavos, me parece, 16avos en Monterrey, que podría ser Brasil, podría ser Marruecos, no me acuerdo quién más dijo. Acabo de comprar los boletos, me los vendieron en reventa y me voy a animar a ir, ¿no? Justo. Pero sí, efectivamente.
2: ¿Y puedo preguntar qué tan multiplicado el costo?
7: Fíjate que no.
2: O no, no, no tan excesivo. A ver, el precio en reventa.
7: Si lo dijo. Por supuesto que te comento, maestro.
2: Bueno.
7: A ver.
2: Digo, porque de por sí muchos de los precios, claro, depende del partido, depende de la localidad, pero los precios en muchos de ellos son exorbitantes. Ahora me imagino en reventa.
7: En 10,000 el boleto, en reventa. 16avos en la parte alta.
2: Ok, en la parte alta.
7: En la parte alta del estadio.
2: Ok. Me parece no exorbitante, pero de todos modos me parece caro.
7: Puede ser Holanda contra Marruecos o Brasil.
2: Fíjate que un amigo me escribió también. Bueno, nos escribió en un grupo donde somos tres.
7: Sí.
2: Y nos dijo, me ofrecen unos boletos para el México-Chequia. ¿Qué sí. onda? ¿Se animan? Pero no, la verdad es que yo no.
7: ¿En cuánto?
2: No, no puso específico. Pero sí, a ver, es todo un tema esto del boletaje. Sí. Es todo un tema esto de los costos, en fin. Pues vamos a ver, ya estamos cada vez más cerca, ¿no? Hay quienes dicen de forma más optimista, pues disfrutemos, que esto de alguna manera nos sirva para pasarla bien, para medio que reencontrarnos. Estamos demasiado polarizados, estamos demasiado estresados. Pues sí, nada más no nos ceguemos tampoco. Sí, tampoco. No olvidemos tanta cosa que ocurre. Paco, ya cambiando de tema, pues nos traes una historia de estas siempre muy conmovedoras. La señora María Cristina Castañeda, madre de Adela Yasmín, que cada año se ubica en el último lugar donde fue vista su hija con la expectativa de que algo pueda ocurrir.
7: Sí, tiene me parece que es, no recuerdo si el segundo o tercer año que realiza este tipo de actos. Lo que sí hace, pues prácticamente desde que desapareció su hija hace 21 años. Es una carta para el día de su cumpleaños que hace a finales de mayo precisamente. Fíjate las cosas, ¿no? Cumplió sus 15 años en mayo y el 2 de junio de hace 21 años fue desaparecida. Y sí, efectivamente... la señora María Cristina Castañeda volvió a caminar la ruta que su hija recorrió por última vez y en ella pues la señora acudió a la secundaria federal número 1, ahí pegó volantes y después siguió la ruta, ¿no?
2: Porque era estudiante de esa secundaria, ¿verdad?
7: De esa secundaria, sí, ella tomaba la ruta Polvorera que la dejaba en el centro de Torreón y tomaba otra rumbo a su casa en la Aquiles Cerdán. Y ahí precisamente en la parada del autobús afuera de una tienda en la calle Hidalgo fue el último lugar donde se le vio a la adolescente entonces Adela Yasmín Solís Castañeda. Y sí, como dices, pues su madre con la esperanza de que alguien hable, de que alguien recuerde, de que alguien quiera decir algo sobre la desaparición de su hija, pues realiza este acto de presencia, de protesta en este lugar, el último donde fue vista a su hija el 2 de junio de 2005. La madre pues desplegó retratos, lonas y carteles con el rostro de su hija, el rostro de su momento y el rostro como han hecho los especialistas que podría asemejarse en estos años. Dos décadas después pues conserva la esperanza de que alguien recuerde algo, que alguna persona que en su momento haya guardado silencio durante tantos años, decida finalmente hablar. Por eso, pues este acto de memoria, este acto de visibilizar el rostro y la desaparición de su hija. Si te parece, vamos a escuchar lo que comentó.
10: 21 años, precisamente hoy, que me vuelve a plantar aquí. Plantar aquí, más que nada, es porque ella desapareció aquí. Porque tengo la esperanza de que la gente que, como dice la canción, la gente pasa y pasa y puede que se les ablande su corazón y quieran hablar o decir algo que vieron. Entonces, pues, 21 años ya de tristeza, de dolor y que, pues, seguir en la lucha porque, pues, ha sido muy difícil todos estos años y pues no voy a descansar hasta que encuentre a mi hija.
11: ¿Aquí fue vista por última vez?
10: Aquí por última vez, aquí ella trasbordaba su camión de salida de la secundaria federal 1 que está en una ampliación Los Ángeles. Ahí trasbordaba, tomaba su camión Polvorera y aquí trasbordaba para llegar a su casa. Y
11: ¿se sabe si lo transbordó? Si lo
10: No se sabe. No se sabe si tomó su camión, si alguien llegó, se la llevó. Solo sé que de aquí se la llevaron. Aquí esperando su camión. Y pues aquí sigo en la lucha de saber algo de ella.
7: Bien, bueno, pues ahí las palabras de la señora María Cristina Castañeda. Sí, pues una señora que ya tiene 60 años, reconoce que su búsqueda pues ha estado marcada por deterioro en temas de salud. Tiene otra hija y un nieto que dice, pues es la fortaleza para que ella siga de pie junto con la fe en Dios.
2: Sí, qué historias siempre conmovedoras, las de desaparición, las de, sobre todo madres, ¿no? Que buscan, digo, cualquier familiar, pero estas cruzadas las suelen en mayor medida emprender las madres que buscan a sus hijas, hijos desaparecidos. Y siempre son dramáticos los casos, siempre son conmovedores los testimonios. Ojalá que esa búsqueda pues pueda derivar en algo positivo que contribuya a darle calma, a darle paz y ojalá a dar justicia, ¿no? Sobre el asunto. Bueno, pues ahí está el testimonio, ahí está esta historia. Y con esto cerramos las 6:54, 34 grados temperatura aquí en el centro de Torreón. ¿Algo más, maestro Rodríguez? Como cierre, de lo que sea, de lo que quieras compartir.
7: Pues nada, que supuestamente el pronóstico es que va a haber lluvia. Ahora sí.
2: Ahora
7: en
2: sí.
7: En próximas ¿hoy? Horas, ¿no? No sé si exactamente hoy, no, mañana. Mañana miércoles. Bueno. Supuestamente habrá lluvia. Hay un 55% de probabilidad. El jueves un 70% de probabilidad. Ahorita en estos momentos estaba nublado rico, la verdad, un poco dando tregua al calor abrasador que hay normalmente aquí en la comarca lagunera. Entonces, pues habremos de esperar si cae esta lluvia.
2: Bueno, pues vamos a estar pendientes. Muy bien, maestro Paco Rodríguez, gracias.
7: Gracias, hasta mañana.
2: Diego González en controles, gracias a ustedes por estar. Los dejamos siempre con Pau Castro y las tendencias y la invitación a que no perdamos contacto en noticierosgrem.com.mx. Soy Manuel Cerrato. Que tengan extraordinario resto de martes.
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0: Arroba el financiero MX, ni las figuras del mundial se salvaron. Durante las protestas de la CENTE en la Ciudad de México, una de las esculturas instaladas cerca del Ángel de la Independencia fue derribada. Le arrancaron parte del uniforme y prendieron fuego al balón. Arroba Viralex, la selección de Japón fue recibida por un grupo musical norteño al aterrizar en Monterrey, además de recibir su sombrero de regalo. Arroba Deportnoti, al ritmo del mariachi, Sudáfrica arriba a Pachuca para el debut ante México. Arroba Sopitas, recuerda, Coahuila entra en jornada electoral para definir el futuro de su congreso local este 7 de junio. Arroba Cerebros G, varios usuarios europeos se están quejando en redes sociales por los horarios de los partidos de esta Copa del Mundo. Al parecer, están molestos porque tendrán que desvelarse en muchas ocasiones. Arroba Filmax, Bizarrap, según el universo de Toy Story 5, hará el doblaje en español de un nuevo personaje llamado Santa de Jardín. Arroba Indy5051, según el periódico británico The Sun, Callum Turner tembló al ver a Dua Lipa llegando a su boda. Además, lloró durante la ceremonia y bueno, ¿qué les digo? Las redes y yo sabemos que este es el tipo de amor que Dua siempre mereció. Arroba porque tendencia. En Monterrey, un hombre de 51 años se quedó dormido mientras veía una película en el cine. Cuando despertó, el lugar ya estaba completamente cerrado y apagado. Tuvo que esperar hasta el día siguiente cuando el cine abrió nuevamente para poder salir. Soy Paulina Castro y nos escuchamos próximamente.
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18: 7 de la noche. La temperatura es 34.

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0: 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La temperatura es 34 grados.

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1: 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La temperatura es 34 grados.

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1: 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La temperatura es 33 grados.

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2: 7 de la noche con 20 minutos. La temperatura es 33 grados.
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15: 7:24 PM. La temperatura es 32 grados.

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1: 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La temperatura es 32 grados.

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1: 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La temperatura es 32 grados. 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
1: 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La temperatura es 32 grados.

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1: 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La temperatura es 32 grados.

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0: 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Con 43 minutos. La temperatura es 32 grados.

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0: aficionados al deporte de los bates violentos y espectadores atentos, las rectas quemantes y los magos con guantes, en cinco simples y llanas palabras, el rey de los deportes. Esto es Béisbol. Con gran gusto les saluda a su amigo y servidor, Aarón Argijo Gamiochipi, la voz de la Unión Laguna en este 2026, con las incidencias del segundo juego de la serie entre sus algodoneros de la Unión Laguna y los acereros de Monclova en el estadio Kickapoo Lucky Eagle de Monclova, Coahuila. Así que prepárense para disfrutar de un segundo juego en el que los algodoneros tratarán, por supuesto, de aprovechar, de venir a hacer lo suyo y de empatar el compromiso que por lo pronto está en poder de la escuadra monclovense. Una presentación del grupo Radio Estéreo Mairal, la casa del béisbol, la casa de sus algodoneros y del Club Algodoneros de la Unión Laguna. Para todos ustedes, transmitiendo, Edward Olivares es quien abre la cuenta por el equipo de los algodoneros y enfrenta a Jake Maxtin, el lanzador del equipo de Monclova. El primer lanzamiento que quedó bajito y es la primera mala para Edward Olivares, que luce el número 53 en su espalda. Segundo picheo, demasiado alto y la cuenta está parejita. Quiero decir, en el 2 y nada para Olivares, que ha tenido, me parece, una buena presentación con los algodoneros. Strike, le tiró con todo a una recta por el centro del plato. Fue por ella Olivares, no la pudo encontrar. Hoy el primer lanzamiento a las 7:46, exactamente. El batazo de foul ahora por parte de Olivares, un picheo poquito alto, fue por ella, pero no la pudo poner en juego y ya la cuenta está para él parejita en 2 bolas con 2 strikes. Olivares bateando por el lado de los derechos, Maxtin es un lanzador zurdo, él tiene el número 26 en su espalda. Picheo apenitas, alto y la cuenta va a lo máximo, 3 bolas con 2 strikes para Edward Olivares en contra de este Jake Maxtin, que ya enfrentó a los algodoneros. Vamos a platicar de ello un poco más adelante. Lanzamiento muy pegado y lo perdió. La base por bolas aquí para Edward Olivares y alegre cual liebre, sin que nadie lo interrumpa, va a tomar su lugar en la primera almohadilla. Por la vía del pasaporte, entonces, tenemos al primero que se envasa por parte de los algodoneros de la Unión Laguna, se llama Edward, se apellida Olivares. En lo dicho, cumpliendo un buen rol, este Edward Olivares como primer bate, hay que envasarse de cualquier manera y aquí lo logra por la vía entonces del pasaporte. Por cualquier forma es válido. Viene ahora Albert Manuel Lara González, el primer lanzamiento, batazo de foul y es el primer strike en el conteo. Hoy algodoneros jugando con Olivares como jardín derecho y primero en el orden, luego Albert Lara, campo corto, Yadier Drake es el primera base y batea tercero, Emanuel Rivero jugando la antesala y como cuarto bate, Isan Díaz como segunda base, batea quinto, Yusniel Egui Rosario, jardinero izquierdo, batea sexto, Adrián Tobalín como bateador designado y como titular, séptimo en el orden, Henry Clementín es el receptor y octavo bate y cierra la alineación Albert Martínez hoy jugando el jardín central. Otro batazo de foul por parte de Lara, está en el conteo del 0-2 Albert Manuel Lara González, que está promediando .336 en la temporada. Aquí viene el lanzamiento, otro batazo de foul y no se mueve el conteo del 0-2 Albert Lara, que ya es viejo conocido por parte de los aficionados laguneros, le profesan bastante cariño porque es un tremendo peleador. Otro batazo de foul, ahí está peleando el turno y sigue el conteo en el 0-2 para Albert Manuel. Bateador por el lado de los derechos, se impulsa a Maxtin, lanzamiento alto y por fuera y la cuenta entonces ahora se coloca en el 3-1. Arrancando apenas arrancando el juego apenas en este Kickapoo Lucky Eagle, es el nombre oficial del estadio. Ahora por cuestión de patrocinios para la casa precisamente del equipo de la Furia Azul, como también es conocido. Otro batazo de foul por parte de Lara. La cuenta entonces se mantiene en una bola con dos strikes. Sí, pues cuestiones de patrocinio y que le ha caído muy bien al equipo de los Acereros. Lanzamiento alto, bola mala, la cuenta ahora se nivela, dos bolas con dos strikes. Dándole problemas al Berlar aquí a Jake Maxtin, el abridor de hoy del equipo del Acero. Lanzamiento alto, otro batazo de foul. Ya son 8 picheos los que le arranca Albert Manuel Lara González a Jake Maxtin, el abridor de hoy del equipo de la Furia. El duelo clásico coahuilense, duelo además de el tropicalísimo Apache en contra de el sonido máster, el sonido del acero, que bueno, pues es el grupo representativo, el grupo musical representativo precisamente de Monclovita la Bella. Aquí viene el lanzamiento, sale un elevado al cuadro. Jackson Flores, el campo corto, es quien se coloca, levanta el guante y captura para el out número uno. No se puede mover Olivares de la inicial. Fueron 9 picheos los que le arrancó Albert Lara al lanzador Jake Maxtin, pero sale victorioso entonces el serpentinero del equipo de la Furia, que juega hoy en primera base con Ramón Hernández, en segunda hoy Juanito Mora, en la antesala hoy van a tener al tornillín Rodolfo Amador y en el campo corto a Jackson Flores. En los jardines, el izquierdo lo cubre David Hensley, el central Jacob Rinesmith y el derecho Luis González. La batería con Fernando Flores recibiendo los lanzamientos de Jake Maxtin. Así es como inicia hoy el equipo de la Furia. Lanzamiento a la esquina de adentro, le tira con todo, no pudo hacer contacto aquí Jadeer Drake, y es el primer strike en el conteo. Drake buscando conectar imparables con los algodoneros. Patea al momento para punto 280 en una temporada dividida entre los Leones de Yucatán y los algodoneros del Unión Laguna. Y apenas empezando a jugar con el equipo de los algodoneros. Aquí viene Maxtin, se impulsa, lanzamiento alto, la primera pelota mala y el conteo entonces se coloca parejito en una bola con un strike para la Pantera Jadeer Drake. Apenas arrancando el juego, amigos aficionados, ojalá estén desde el primer picheo y nos puedan acompañar hasta el final. Viene el envío, batazo muy elevado a la primera base, se acomoda Ramón Hernández en territorio foul, prácticamente metiéndose al cajón del coach, levanta el guante y captura para el out número 2. Foul fly al 3 para los que anotan. Así cayó el segundo tercio y eliminan entonces acá a Jadeer Drake. Le quemaron la garrocha, no pudo hacer un buen contacto y en terreno foul entonces termina esta jugada. Al bat ahora el pulpo, Emanuel Rivera. Primer lanzamiento, batazo de foul hacia atrás y hacia el lado derecho por parte del pulpo borinqueño. El hombre que ocupa la posición de honor. El cuarto bate por parte de los algodoneros del Unión Laguna. El pulpo Rivera ayer se fue para la calle, conectó su cuarta película de largometraje en la actual temporada. Bateador por el lado de los derechos, enfrentando a este zurdo Jake Maxtin. Ya les decía, está en una nueva salida, ya ha enfrentado a los algodoneros. Esta es su octava salida de la temporada. Tiene récord de 4 ganados, 3 perdidos y una efectividad de 5.74. Así que en todas las aperturas que ha tenido Maxtin, ha cargado con la decisión para bien o para mal, eso hasta el momento. Batazo de foul hacia atrás y rápidamente el pulpo se coloca en el 0-2. Lo tiene Maxtin para fusilarlo frente al paredón de fusilamiento. Entonces acá el pulpo Emanuel Rivera saca las manos y la pelota también la saca, pero de foul. Lanzamiento que iba a la esquina exterior superior para bateador por el lado de los derechos. El pulpo le sacó las manos, pero no alcanzó entonces a ponerla en juego. Batazo de foul. Continúa corriendo por la inicial Edward Olivares. Él abrió el juego con una base por bolas, con apenas 6 lanzamientos en contra de este Jake McSteen, que el pasado 21 de julio lanzó en contra de los algodoneros de la Unión, del 21 de mayo, perdón, lanzó contra los algodoneros de la Unión Laguna hace un par de semanas. Ese juego fue en jueves, fue el primero de la serie. El último de la serie, perdón, contra Acereros, jugó Laguna martes, miércoles y jueves. Ganó el martes, pero perdió miércoles y jueves, y ayer vuelve a perder Laguna de una manera prácticamente similar. Se van arriba temprano en la pizarra, pero luego llega la sequía. Lanzamiento por fuera, la deja pasar el pulpo y la cuenta en una bola con dos strikes. Buen trabajo por parte del Flow, Fernando Flores, aguantando hasta el último momento para que la esférica entonces se quede en su mascota y no se pueda adelantar una base Edward Olivares, que no abre mucho en la inicial, no ha sido una amenaza constante. Batazo de foul ahora por parte del pulpo, la cuenta en una bola con dos strikes, haciendo buena cantidad de lanzamientos este Jake McSteen en esta primera entrada. Aquí viene otro picheo y otro batazo de foul, así que el conteo no se mueve, se queda igualito, inerte, inmóvil como una estatua de marfil en una bola con dos strikes. Hoy Lamberto Zavala cantando las bolas y los strikes, Jesús López Miller es el umpire de la primera, Carlos León umpire por segunda y Juan Leiva es el umpire por la tercera almohadilla. El pulpo peleando el turno aquí en contra de Maxine. Lanzamiento, batazo de foul nuevamente. No encuentra la manera Maxine aquí de acabar con el bateador en turno, que es Emanuel Rivera, el pulpo le apodan. Defendiendo, sacando pues todos sus recursos, bateando incluso pelotas que pues están fuera, totalmente fuera de la zona. Se toma su tiempo Maxine, que viene de una salida en contra de los Tecolotes de los Dos Laredos, a quienes le lanzó 5 innings de 3 hits nada más. No le hicieron ninguna carrera a Maxine los Tecolotes, los binacionales. Así el conteo se mantiene en una bola con 2 strikes para el pulpo. Aprovechando entonces todos los resquicios, otro batazo de foul por parte de Rivera. Se mantiene peleando, pero con todo lo que da. Y Maxine también empleando cada uno de sus recursos para pues tratar de que no se le envase este hombre. Aquí viene entonces Maxine. En la cuenta de una bola con 2 strikes. Olivares por la inicial. El pulpo esperando ofrecimiento. Viene el envío. Batazo de foul por el lado derecho. Fernando Flores. Uy, viene la revirada y lo van a agarrar. Fuera de base, llega barrido. Safe en segunda, dice el umpire. Safe en segunda para Olivares. Ahí llegó con el pie izquierdo metiéndolo hacia la colchoneta, pero safe, safe, safe. Lo había tomado fuera de base el lanzador, pero la velocidad de Olivares hace estragos aquí. Se mantiene a salvo. Viene el envío, batazo elevado en terreno foul. Busca el primera base Hernández y la tiene en su guante. Captura para el out número 3. Foul fly al 3 para los que anotan. Así se va Emanuel Rivera después de una larguísima batalla. Se quedó un corredor en segunda, pero los guindas se van con las manos vacías. Se fue, amigos, media entrada de juego. Sus algodoneros aún no tienen nada. Los acereros vienen a batear en la pizarra de Grupo Bar.
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0: Amigos, estamos de regreso. Vámonos con la continuación de nuestro juego. Ricardo Sánchez es el abridor por parte de la Unión Laguna. El zurdo enfrenta a Juanito Mora, que hoy está como primero en el orden. Le pasó el primer strike, ahora el lanzamiento y el batazo de foul por el lado derecho. Le había pasado también la primera bola, así que el conteo en 1-2 para Juanito Mora, que hoy abre la tanda por parte del equipo del acero. Lanzamiento, machuconcito de foul hacia atrás. La bola fue al piso y luego le golpeó la careta ahí a Hendrik Clementina, pero está bien, está a salvo. Hoy los algodoneros jugando completamente de guinda, mientras que el equipo de los acereros jugando con su uniforme de local, el todo blanco, jersey y también el pantalón, mientras que la palabra acereros en azul y plata en el pecho. El ex cardenal de San Luis, Ricardo Sánchez, hoy es el abridor. Viene con la curva nasty al suelo, abanica Mora y se está ponchando para el out número 1. Chocolatote para Juanito Mora. Y así tenemos entonces el primer tercio fuera. Los acereros juegan con Juan Mora como segunda base y primer bat. Luego Luis González, jardinero derecho. Posteriormente Ramón Hernández, primera base, batea tercero, y Rodolfo Amador es el cuarto en el orden y tercera base. Balbino Fuenmayor batea quinto, es el bateador designado. David Hensley, jardinero izquierdo, batea sexto. Fernando Flores es el séptimo bate y receptor. Jacob Rinesmith, posición 8 en el line-up y también en la defensiva, es decir, batea octavo y es el jardinero central, mientras que Jackson Flores, el campo corto, cierra la alineación. Así están hoy al ataque los acereros. Luis González a batear, va a pasar la primera mala, un poquito alto el picheo y la cuenta en una bola sin strike. Se impulsa Ricardo, muy pegado este lanzamiento. La cuenta rápido al 0, al 2 y nada. Viene el envío. González eleva, profundo, poderoso por el derecho. La bola vuela y se fue. Cuadrangular el batazo de Luis González, un mamut, 395 pies en distancia proyectada a una velocidad de 102 millas por hora. Le había arrimado la yegua ahí Ricardo Sánchez, como que no le gustó mucho a González, y al siguiente lanzamiento la desforró por todo el jardín de la derecha. Ya está ganando el equipo del acero, 1-0. Tremendo cañonazo de González. Vino con la slider, se quedó jangueadito, colgadito, y González no la perdonó. Un tremendo trancazo por todo el jardín derecho. Dio prácticamente en la penúltima o en la última fila de anuncios. Altísimo el batazo. Y así sacudieron entonces a Ricardo. Un Luis González que se quedó observando su obra. Cuadrangular entonces para González y viene Ramón Hernández a tomar turno. Sexto jonrón de la temporada para González. Ahora el batazo corto hacia el jardín derecho, viene para adelante y le llegó. Le llegó a penitas, pero le llegó en esta ocasión Eduardo Olivares a todo galope, pero supo levantar el guante a la hora adecuada para quedarse con la de 108 costuras y un millón de emociones. Por la vía del fly al 9 quedó fuera de combate Ramón Hernández y viene ahora Rodolfo Amador, el tornillín. Bateador por el lado de los zurdos. Viene el envío de Ricardo a la esquina de afuera, se quedó abierto el picheo y es la primera mala en la contabilidad. Ganando ya entonces los de El Acero. Rodolfo Amador, que luce el número 48 en la espalda y batea para promedio de .289. Ahora la curva se quedó muy adentro para Ricardo y la cuenta va a 2 bolas sin strikes. Hoy algodoneros defendiendo en primera base con Yadir Drake, en segunda está Isan Díaz, en la tercera hoy Emanuel Rivera y Albert Lara en las paradas cortas. En los jardines juega el izquierdo Egui Rosario, el central Albert Martínez y el derecho Eduard Olivares. La batería con Hendrik Clementina y Ricardo Sánchez. Hoy no juega Didi por parte del Unión Laguna. Viene el lanzamiento a la esquina de afuera, no, dice el umpire, y lo perdió. La cuarta pelota mala, no quiso saber mucho Ricardo Sánchez de Rodolfo Amador y con solamente 4 lanzamientos lo envía a la inicial por la vía del pasaporte. Corredor por primera entonces para el equipo del Acero en este cierre de la primera entrada. Saludos a Claudia Patricia Álvarez Navarrete, para Moy y Josie Ibarra de parte de Santos Ibarra Gutiérrez, que está al pendiente del juego allá en Residencial del Nazas. Viene el lanzamiento de Ricardo Strike, cantado el número uno en contra de Balvinator. Balvino Fuenmayor. Madrugando hoy, los acereros de Monclova con el cuadrangular están ganando 1-0 al momento. Viene el envío en el sinker, poquito alto, fue por ella y la falló. Balvino Fuenmayor ya se coloca contra el paredón de fusilamiento en el 0-2. Ricardo aquí tratando de que no vaya más allá este primer episodio. Ataca la esquina interior y le arregló. Le cantaron el tercero como a Rosita Alvírez. Nomás tres tiros le dio Ricardo Sánchez a Balvino Fuenmayor. Por la vía del chocolatote termina entonces este episodio. Pero vino el bombazo. Un cuadrangular por parte de Luis González. Y así ya están adelante los acereros. Luego de una entrada... sus algodoneros aún no tiene nada. Monclova tiene una en la pizarra de Grupo Balmo.
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0: De regreso, amigos aficionados, al tiempo que está elevando Egui Rosario hacia el jardín izquierdo y la captura David Hensley para el out número 2, fly al 7 para los que anotan, se fue dominado Egui Rosario. Antes se había ido también dominado con un fly a los jardines y San Díaz, él elevó hacia el central donde Jacob Rinesmith hizo el trabajo. Así que hay dos fuera, two up, two down, dos para arriba, dos para abajo para el lanzador de los Acereros, Jake Maxtin. Adrián Tobalín en la caja de bateo. Va a pasar el primer strike, un pichó a la esquina de afuera. Viene el envío, batazo de foul. Ahora hacia atrás. Le subió la escalera a Maxtin, hizo el swing, el Toba, pero la sacó de foul. Da gusto que ya está recuperado al 100% Tobalín. Ojalá y pueda tener el rendimiento que él espera. Aquí por lo pronto lo tienen en el conteo del 0-2. El Toba esperando el siguiente envío y lo arreglaron a la esquina de adentro, el picheo, cantado el tercer strike. Y por la vía del ponche se va el Toba. Con solo tres lanzamientos, lo envían de regreso a la caseta. Así que monumental, Maxtin, retirando en orden en este segundo capítulo. Se fueron, amigos, una entrada y media. Sus algodoneros aún no tiene nada. Monclova tiene una en la pizarra de Grupo Balmo.
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Aquí David Hensley, el ex algodonero de la Unión Laguna, ex caliente de Durango también. Roletazo que parte en dos y se va entonces de hit hacia el jardín central. Tenemos corredor por la primera para el equipo de los Acereros. Hensley, que pues no le fue nada bien en Unión Laguna, acá está vacunando a su ex equipo. Lanzamiento, strike, cantado el primero. Y ayer también nos dio un doblete Hensley. Bueno, cosas del béisbol, la famosa ley del ex. El Flow, Fernando Flores, otro ex algodonero, en la caja de bateo. Le pasaron el primer strike, un picheo que parecía bajito, pero le gustó al umpire de home. Lanzamiento, batazo de foul por el lado derecho y el conteo ya está en el 0-2 para Fernando Flores. Está parado por el lado de los derechos este catcher ambidiestro para batear. Al enfrentar a un zurdo, entonces se coloca del lado derecho en el cajón de bateo. Ricardo vigila de frente al hombre de la inicial. Viene con su envío, una recta humeante, abanica el flow y se está ponchando para el número uno. Chocolatote el que se lleva Fernando Flores. Y así, por la vía del ponche, tenemos el primer tercio fuera. Como a Rosita Alvírez, nomás tres tiros le dio Ricardo. Vino con tres lanzamientos únicamente y lo envía de regreso a la caseta. Jacob Rinesmith viene a continuación. El último picheo fue a las manos prácticamente. Alto, adentro. Fue por ella Flores, pero no pudo encontrar el de Ciudad Obregón, Sonora. Jacob Rinesmith ve pasar el primer strike. Este hombre que se planta por el lado de los zurdos y batea para punto 252. Ricardo Sánchez vigila de frente a Hensley, que está corriendo por la inicial. Batazo atrasado de foul por el lado izquierdo y rápidamente en el 0-2 ahora. Está Jacob Rinesmith, batea en la temporada, ya les decía, para punto 252. Detrás de él viene Jackson Flores, el torpedero hoy de la Furia Azul. Viene el lanzamiento y lo arregló. Bonita la recta, la esquina exterior superior. Fue por ella Rinesmith y se está ponchando para el out número dos. Chocolatote el que se lleva aquí Rinesmith. Y tenemos entonces el segundo tercio fuera. También como a Rosita Alvírez. No más tres tiros le dio Ricardo Sánchez y pásele a la caseta. De regreso, señor Rinesmith. Viene ahora a tomar turno Jackson Flores. Pide tiempo, receptor, antes de que venga el primer picheo por parte de Ricardo Sánchez. El ex Cardenal de San Luis, Ricardo Sánchez, lanzó con ellos en el año 2020. Machucón de foul por parte de Jackson Flores. Se golpeó a sí mismo en su spike izquierdo. Vino el contacto. Jackson ahí se va saltando en un solo pie, rengueando porque el impacto, vaya que fue duro, duro, duro. No, el impacto fue en la rodilla derecha. En la rodilla derecha, en la rodilla de la pierna pivote. Ahí vino el golpe en contra de sí mismo. Por eso se duele y bueno, allá va a mitad del camino entre home y primera. Hasta allá se fue saltando en un solo pie y ya recibe las asistencias por parte del trainer del equipo de los Acereros de Monclova. Esta es la salida número 9 de la temporada para Ricardo Sánchez. Él tuvo la apertura número 2 de la temporada para los algodoneros, es decir, en el segundo día de campaña, el día 18 de abril. Él fue lanzador en el Estadio de la Revolución contra los Sultanes de Monterrey. Ahí lanzó 4 episodios de 5 imparables y 4 carreras y ahí se llevó su primera derrota de la actual temporada. Tiene actualmente récord de 2-2. Viene de tirarle 5 entradas y 2 tercios a los Dorados de Chihuahua. Se fue sin decisión, le pegaron 10 hits y le anotaron 4 carreras sin golpes, con 3 bases por bola y con 5 ponches. Ricardo Sánchez. Así. Entonces, finalmente termina. Mientras todo esto le platico, todos estos números, pues estaban ahí

0: Aquí, sin embargo, antes de recibir el siguiente lanzamiento, pide tiempo. El bateador, bueno, tendría todavía un poco más de tiempo. Está listo finalmente Jackson. En la caja viene el envío, saca la línea de hit hacia el jardín de la derecha por el hueco entre primera y segunda. La pelota pasó adelante del corredor y bueno, parece que le costó a Ricardo Sánchez aquí el perder el ritmo porque estaba lanzando strike tras strike, pero vino con el lanzamiento y entonces el batazo de hit a banda contraria por parte de Jackson Flores. Va a venir ahora Juan Mora a abrir por segunda ocasión el orden al bat de los acereros. Son dos imparables al momento para el equipo de Monclova, tres imparables para el equipo de Monclova, el cuadrangular, luego el sencillo de Hensley y este que acaba de conectar Jackson Flores. Corredores en primera y en segunda. La curva para Juan Mora la dejó pasar y es la primera pelota mal. Ese pichó terminó en el suelo. Juanito Mora, que debutó hace un par de años en Liga Mexicana, saca el pie de la placa. Ricardo solo amaga con ir hacia la segunda base, a donde regresa sin problema alguno. El corredor de los acereros, David Hensley, lanzamiento, una sinker humeante, 94 millas por hora, por el centro del plato y strike cantado. El número uno cuenta parejita, una bola con un strike. Ricardo recibió una carrera en la primera entrada, aquí trata de colgar su primer cero. Viene el envío a la esquina de adentro, no dice el umpire, rápido retan tanto el catcher como el pitcher. Allá va la revisión, el umpire, y me parece que se la van a dar. Me parece que la tiene, sí, aprieta el puño. Entonces, en lugar del 2 y 1, vamos al 1 con 2. Justo en la esquinita interior, ahí pasó la pelota. Ahí la decreta entonces el trackman y Mora se coloca abajo en el conteo. Saca la pelota ahora de foul por el lado izquierdo tras una recta de 93 millas por hora por parte de Richard. Y el conteo no se mueve en una bola con dos strikes. Esta es la primera apertura de la temporada para Ricardo Sánchez en contra de la artillería de los acereros de Monclova. Él no tuvo oportunidad, no le tocó lanzar contra la Furia Azul en la serie que tuvieron en la Comarca Lagunera el mes pasado. Una con dos, viene el envío al suelo, aguanta bien Mora, buen bloqueo por parte de Clementina, rápidamente el movimiento que tienen bien mecanizado los receptores, barbilla al pecho, peto hacia adelante, la mascota entre las piernas, y a cubrir como sea la bola, que no se vaya para atrás, que no desaparezca del rango visual. Así sucedió y no se pueden mover los corredores. Permanece Hensley en la segunda. Cuenta de 2-2 ahora para Mora. Ricardo prepara, apunta a fuego, lanzamiento, batazo muy elevado en terreno foul. Busca Yadier Drake en la inicial, levanta el guante y captura para el out número 3. Por la vía del foul fly al 3, queda fuera de combate Juan Mora, quien le quemaron la garrocha. Cuelga entonces Ricardo su primera argolla del juego. Se fueron, amigos, dos entradas completas. Sus algodoneros aún no tiene nada. Monclova tiene una en la pizarra de Grupo Valmor.
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0: estamos de regreso. Vámonos con la continuación de nuestro juego. Apertura de la tercera entrada. Viene Jake Maxtin nuevamente a escalar el montículo y enfrenta a Hendrick Clementina como primer obstáculo. Hendrick, octavo, noveno y primero como mínimo lo que deberá enfrentar Jake Maxtin en este tercer episodio. Inicia con un cambio de velocidad que se le queda muy alto, muy por fuera. Para bateador por el lado de los derechos, rápidamente el conteo en una bola sin strikes. Hendrick Clementina, luego vendrá Albert Martínez y posteriormente Oswald Eduardo Olivares para batear, para enfrentar ante a este Jake Maxtin. Batazo de foul hacia atrás y la cuenta entonces coloca en una bola con un strike. Jake Maxtin enfrentó a Laguna el día 21 de mayo, lanzó 5 entradas y un tercio de 10 hits, pero solamente 2 carreras, lanzamiento alto, y la cuenta va a 2 bolas con un strike. Sí, solo 2 carreras limpias, no dio bases por bola y recetó 4 ponches. Ganó ese juego Jake Maxtin. No pudo tocarlo de mayor manera el equipo lagunero, aunque tuvo buenas oportunidades con 10 imparables en total. Aquí está levantando un rascacielos en el cuadro interior Hendrick. Parece dominado y quítale el parece. Se cayó la pelota en medio de 3. Ahí adelante del montículo estaba el pitcher, el catcher que se quitaba la careta pero no se decidía y Ramón Hernández que bajó desde la primera base, pues tampoco la atrapó. Pelota de 3, pelota de nadie, nunca mejor visto que ahora. Así que aquí lucía dominado Hendrick, pero como que se le perdió entre uno de los focos, entre una de las lámparas a Ramón Hernández, o pensó que la jugada la haría Fernando Flores, y Flores pensó que Ramón y Jake Maxtin pensó que cualquiera de los dos. La cosa es que este es un imparable entonces para Hendrick Clementina, un infield hit, batazo muy elevado y terminó botando ahí a 2 metros, a 3 metros de el home plate. Es oficialmente sencillo, no se puede atribuir error porque nadie la atrapó. Albert Martínez ahora con un roletazo lento por el rumbo de la tercera, solamente jugada en la inicial, el tiro va largo de costa a costa y de frontera a frontera y se produce el out. El primero de la entrada llega por la vía 53. Esto funciona como un toque de sacrificio prácticamente. Había salido Hendrick y el roletazo fue lento por el rumbo de la tercera por parte de Albert Martínez. Una vez que la tuvo Rodolfo Amador, ya no había oportunidad de tirar a la intermedia y rápido se decide con el disparo a primera para eliminar entonces al corredor en turno. Hay hombre en segunda y viene Eduardo Olivares a tomar turno. Primer picheo de Maxtin, bonita la slider, se clava en la esquina exterior superior, cantado el número 1 en contra de Eduard Olivares. Punto 250 lo que está bateando Olivares, que debutó apenas el pasado domingo con los algodoneros del Unión Laguna. Viene lanzamiento, batazo muy elevado hacia el jardín central derecho, allá la van buscando y parece que se la quedó y allá va Clementina. ¡Oh, la bola sigue en juego! ¡Viene el tiro de regreso! ¡Disparo a home! ¡Safe and home! ¡Safe and home! ¡La tomó Fernando Flores, pero se barre antes! Hendrick vino anotando en un batazo elevado hacia el jardín derecho, le llegó Luis González y deslizándose se quedó con ella. Esto es un pisa y corre desde segunda. Clementina utilizó el factor sorpresa, se fue hacia la intermedia, no frenó en la tercera, se fue hacia la antesala, quiero decir, no frenó ahí, y luego se va a home, toca, no, bueno, lo tocaron ya prácticamente en la axila, en el brazo, y esto no puede ser out por ningún lado. Ya estaba tocando con su pie izquierdo. Buena barrida de Hendrick. Sí, un pisa y corre desde segunda base utilizando el factor sorpresa. Están revisando la jugada con algunas repeticiones, pero está safe el hombre. Está safe. No le busquen más. No le busquen más. Pues con par de jugadas medio complicadas, medio raras, Clementina va a anotar la del empate. Sí, sí, sí, sí, sí, está safe. Está safe. No hay por dónde buscarle. Yo no veo donde se pueda concretar el out. Pero bueno, yo no tengo las tomas o los acercamientos que tiene la gente del replay, que ya está en revisión la jugada. Y les decía, jugada, bueno, carrera fabricada en base a cuestiones medio raras, ¿no? Porque se envasó, no, esto es safe. Se envasó Clementina con un elevado que picó ahí a 2 metros prácticamente de el plato, a 2 metros y medio del home plate. Debió entonces ahí apuntarse el imparable con ese elevado sencillo, y luego se fue a segunda con un roletazo de Albert Martínez, y posteriormente empieza y corre desde segunda, anotó. Debe ser elevado sacrificio entonces ese batazo. Sí, no veo yo por dónde puede ser esto out. Ya se quitaron los audífonos, safe, ahí está, bien. Se hace justicia, ya demasiado injusto es el mundo, señor umpire, como para que el béisbol también tenga injusticia. Safe. Entonces, con pisa y corre desde la segunda base, está anotando Hendrik Clementina. Anótele carrera producida a Eduardo Olivares. La puso lejos por el derecho central. Llegó el jardinero Luis González deslizándose sobre sus rodillas. Tomó la pelota en una muy buena atrapada, pero Clementina hizo el pisa y corre hacia tercera, llegó y no se frenó en la tercera. El factor sorpresa, el tiro fue flojito hacia la intermedia, nunca se imaginaron los acereros que pudiese entonces irse hacia home Clementina, así lo hizo, y algo que no se ve muy común, un pisa y corre desde la segunda base. Albert Lara ahora con el cañonazo hacia el jardín central, echa para atrás a Ryan Smith, frena su camino, levanta el guante y captura para el out número 3. Por la vía de la línea al 8 cayó entonces el tercer out. Así entonces ha terminado el episodio, y con este toque de picardía de Hendrik Clementina anotando en pisa y corre desde la segunda. ¿Quién se va a imaginar que un catcher anote en pisa y corre desde segunda? Pues así entonces están anotando la del empate de los Guindas. Y confirmado el fly de sacrificio para Eduardo Olivares y su consecuente carrera producida. 2 entradas y media. Sus algodoneros tienen una. Monclova también tiene una en la pizarra de Grupo Valmour.
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0: Amigos, estamos de regreso con esta super canción del maestro José Alfredo Jiménez y en voz de mi compadre Luis Miguel Gallego Basteri. Vámonos con el cierre de la tercera entrada. Viene Luis González a batear, saca la bola de foul hacia el lado izquierdo. Ricardo Sánchez enfrentando por segunda ocasión al ex gigante de San Francisco que conectó cuadrangular solitario en la primera entrada. La slider a la esquina de afuera, saca las manos González, el batazo va de foul hacia atrás y rápidamente la contabilidad en el 0-2. Juego empatado, con ese chispazo por parte de Henry Clementina, se iba a imaginar que se iba a ir en pisa y corre desde la segunda. Batazo elevadito. Una velita por el rumbo en la tercera. Allá va el pulpo en terreno foul. Levanta el guante y captura para el out número 3. Por la vía del foul fly al 5 queda fuera de circulación Luis González y aquí cobra venganza Ricardo Sánchez ante el ex Liga Mayorista. Saca un batazo inofensivo por el rumbo de la tercera y el pulpo en terreno foul ahí prácticamente a unos pasos de la puerta de entrada del dugout visitante. Frente a la mirada de sus compañeros, capturó para el out número 1. Viene Ramón Hernández ahora a tomar turno, seguramente con sed de revancha, porque él fue, digamos, el responsable de no atrapar ese elevado de Clementina con el que se envasó y que posteriormente anotaría carrera. Pichó bajito, la cuenta en 2 bolas sin strikes para Ramón Hernández, que está con un espectacular promedio de bateo de 4.472. Allá va el batazo de hit hacia el jardín derecho y sigue aumentando la cuenta para Hernández. Allá el imparable hacia el right field. Es el cuarto hit que le conecta la artillería de los acereros a el zurdo Ricardo Sánchez. Buena pieza de bateo por parte de Hernández a banda contraria a la tabla. Al segundo bound la tomó Olivares. Rápidamente el tiro de regreso al cuadro interior. Festejaba ahí en la inicial mientras Jadier Drake le decía no sé qué tantas cosas al oído. Viene la curva ahora contra Rodolfo Amador. Alto se quedó el picheo y es la primera pelota mala. Amador ya tiene una base por bolas en el juego de hoy. No tiene entonces turno oficial. Corredor por la primera. Viene el envío en recta, se queda apenas abierto, la cuenta en 2 y nada. Apareciendo por segunda ocasión en el juego, el cuarto bate del equipo del acero. Pide tiempo ahora el bateador, lo concede el petudo de home. Estamos, amigos, en la tercera entrada en su parte inferior. Juego empatado a una carrera por bando. Lanzamiento, strike, cantado el número 1. Ahí le pasaron el primero bueno al tornillín. Un picho que parecía alto, se agarraba el casco Amador, pero finalmente no fue para retar la jugada. Cuenta en el 2-1. Ricardo Sánchez resopla en la lomita. Tiene de frente Hernández el envío a la esquina de afuera. La slider que rinde perfecto fruto. Un gancho tremendo. Le tiró con todo el tornillín y está entonces colocándose en el conteo del 0-2. Tiene 6 jonrones Rodolfo Amador en esta temporada. Todos jalando la bola hacia el jardín de la derecha. Lanzamiento en slider. Se quedó bajito y la cuenta va a lo máximo. 3 bolas con 2 strikes. Hay un out. No quiere meterse aquí en problemas en Honduras. Ricardo Sánchez iba a tener que venir con lo mejor de su repertorio ante el peligroso Rodolfo Amador. Sánchez resopla en la lomita, se impulsa el zurdo y lo arregló. Le tiró al sinker a la esquina de afuera, se va en blanco Rodolfo Amador. ¡Chocolatote! El recetado por Ricardo Sánchez vino con la especialidad de la casa, su picheo predilecto, el sinker a la esquina de afuera, fue por ella y nunca jamás la encontró. Se fue de cacería y regresó con un palmo de narices. Aquí el tornillín, importante chocolatote que acaba de recetar Ricardo Sánchez. Y viene ahora Balvinator a tomar turno, que ya también fue presa de los chocolatotes por parte de Ricardo. Se ponchó en su turno anterior. Aquí strike, cantado el primero, una recta a la esquina exterior. Se mantiene corredor por la inicial, le repite la dosis, ahora con el sinker a la esquina de afuera, rosa solamente la pelota, Balvinator, y la cuenta está para él en el 0-2, nativo de Valencia, Venezuela, Rafael, Balvino Rafael Fuenmayor Piña, nombre completo de Balvinator. Él debutó en Liga Mexicana en el año 2017 con el Águila de Veracruz, lanzamiento muy alto, y ahora el conteo en 1 bola con 2 strikes. Llegaría después al equipo de los Tecolotes de los Dos Laredos para las 2 mini temporadas del 2018 y se mantuvo con los Tecos hasta el año 2023 y desde el 24 defiende la franela de la furia, su lanzamiento alto y lo arregló. Abanica Balbino y se está ponchando para el out. Número 3, chocolatote el que se lleva Balbinator. Llega Ricardo Sánchez a la media docena de chocolates, uniéndose a la productividad de Willy Wonka. Así entonces termina el episodio. Se fueron amigos. 3 entradas completas. Sus algodoneros tienen una. Monclova también tiene una en la pizarra de Grupo Valmor.
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0: Amigos, estamos de regreso. Vámonos con la continuación de nuestro juego. Apertura de el segundo tercio de este segundo de la serie entre algodoneros y acereros. Viene el lanzamiento. Yadier Drake está levantando hacia el jardín central. Allá va Ryan Smith y se quedó con ella. La pelota buscaba el callejón entre el central y el izquierdo, pero un buen recorrido de Jacob Ryan Smith, el jardinero del centro, y se quedó con la de 108 costuras y un millón de emociones. Fly al 8 para los que anotan. Se va dominado rápidamente Yadier Drake para ceder el primer tercio de este cuarto capítulo. Viene ahora el pulpo Emanuel Rivera a tomar turno por parte de los algodoneros. Bateador por el lado de los derechos. Le dio mucha batalla, mucha pelea a el lanzador Max Stein en su primera oportunidad. Y bueno, aquí enfrentándolo por segunda vez. Lanzamiento a la esquina de adentro. Strike cantado el número uno. En el conteo para Emanuel Rivera. Tiene picheo, saca la rola. Esta puede ir de hit. ¡Uy! Detrás de la almohadilla se atraviesa Mora. Tira out en primera. Bonita la jugada del camarero del equipo de los acereros, apareciendo como un fantasma detrás de la almohadilla de la intermedia para tirarse un clavado. Tomó la pelota y sin levantarse de rodillas metió un buen riflazo hacia la primera almohadilla para así eliminar al pulpo por la vía 43. Bonita la jugada por parte de Juanito Mora, enseñando aquí también sus muy buenas condiciones a la defensiva, el infielder, el camarero de la escuadra local. Hay dos fuera, two up, two down, dos para arriba, dos para abajo, ayudado por su defensiva aquí el lanzador Jake Maxtin. Saludazos al buen Salvador Valtierres, también al pendiente de sus algodoneros. El hombre de la banderota ahí por el rumbo de la primera base en el Estadio de la Revolución. Saludos, don Salvador Valtierres. Dice, urge la victoria, hay que empatar esta serie. Venga, vamos a darle. Queda mucha historia aún por escribir. Y San Díaz en el conteo de una bola con un strike. Lanzamiento a la esquina de afuera. No, dice el umpire. Y la cuenta va al 2 y 1. Parecía que la tenía ahí Maxtin, pero no retó. Nosotros no tenemos la culpa de que no haya retado y el conteo se coloca en dos bolas con un strike. Viene el lanzamiento y San levanta de foul por el lado izquierdo y la cuenta se va a nivelar. Dos bolas, dos strikes, dos outs. Nadie corre en los senderos dentro de esta parte alta de la cuarta entrada. Un juego que está resultando interesante. Nos ha traído ya buenos pasajes en cuanto a picheo. Batazos grandes como el de González. Y además, pues esa cuestión medio extraña de Henry Clementina. Ya va la línea, este batazo que se va a internar en el gap, en el callejón entre el central y el derecho. Y Sam va para la primera, va para la segunda, dobla, va a ir hasta la tercera. Triple el batazo de Isan Díaz. La pelota fue prácticamente esconderse, aguarecerse ahí al pie de la cerca. Tuvo que hacer un largo recorrido Jacob Rinesmith para encontrar la pelota en la pared. Y mientras eso sucedía, Isan Díaz, ni tardo ni perezoso, se fue hasta la antesala. Triple el batazo, tercer triple de la temporada para Xavier Isan Díaz. Llegó barrido a la tercera, pero ni siquiera había necesidad, Llegaría con tremenda calma. Hay dos outs, pero hay hombre en tercera. Y viene a tomar turno Egui Rosario. Lanzamiento alto que se le queda a Jake Maxtin. Es el segundo imparable que conecta la ofensiva de los algodoneros. El primero fue el de Hendrick, ese batazo que apenas se quedó a un metro, dos metros y medio de la placa de home. Lanzamiento y el batazo de foul hacia atrás, el conteo parejo en una bola con un strike para Egui. Egui Rosario, bateador por el lado de los derechos, enfrentando al zurdo Max Stein. Hoy Egui cubriendo el jardín de la izquierda a la defensiva. Cuenta pareja, una con uno. Se impulsa el zurdo, viene con su envío por el centro del plato. Strike cantado el segundo. Cayó ahí Max Stein, se queja de la tierra ahí donde es precisamente la caída del pitcher luego de su windup, pero tuvo éxito. Fue strike el picheo. Cuenta de 1-2. Abriendo por la antesala Isan Díaz. Viene el envío alto, demasiado alto, y la cuenta se va a nivelar. 2 bolas, 2 strikes. Bien ahí la decisión por parte de Gui Rosario, dejando pasar ese picheo que parecía apetecible para hacerle el swing, pero supo aguantar lo necesario. Cuenta pareja, 2 bolas, 2 strikes, 2 outs. Hombre en tercera. Se abre el receptor, viene el lanzamiento, saca las manos Segui y se está ponchando para el out número 3. Con la recta cortada a la esquina de afuera vino Jake Maxtin, abanicó y no pudo llevarla hacia adelante. Entonces, Segui Rosario, por la vía del ponche, termina el episodio. Se quedó un corredor en tercera para los algodoneros y así se cuelga otra argolla en la pizarra. Se fueron amigos. 3 entradas y media. Sus algodoneros tienen una. Monclova también tiene una en la pizarra de Grupo Valmo.
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4: Hermosa.

0: De regreso, vámonos con la continuación de la cuarta entrada, parte inferior. Ricardo Sánchez en el centro del diamante strike. Cantado el primero en contra de David Hensley. Inicia con una bonita curva de 12-6. La pelota termina en el centro de la zona de strike. Ahora el sinker a la esquinita interior inferior. La deja pasar Hensley. Ya lo colocaron contra el paredón de fusilamiento en el conteo del 0-2. 1-1, empatados, parejitos como en la danza. Estamos en el estadio Kickapoo. Lucky Eagle ataca con un lanzamiento muy pegado a la altura del cinturón, pero ceñido el picheo y el conteo en una bola con dos strikes. Martes ya de completa actividad en Liga Mexicana de Béisbol. Nosotros estamos en nuestro segundo juego de la serie. Las otras series de la liga están empezando. Y machuca la bola de foul David Hensley y el conteo en una bola con dos strikes. Está blanqueando Bravos de León 5-0 a los Diablos Rojos del México. No se pudo jugar hoy en Mérida por lluvia, conspiradores contra Leones. Roletazo untado al terreno en el campo corto. Primera vez que aparece Albert, que prepara, acepta, aspira y dispara. Directo al Newman de Drake y se produce el out. El primero de la entrada llega por la vía 63. Fuera de circulación, queda rápidamente David Hensley. Y entonces tenemos el primer tercio fuera. Ahí está el roletacito de frente a Albert. No tuvo que hacer mucho esfuerzo Albert Manuel. Simplemente flexionó las rodillas, tomó y tiró. No lo han puesto mucho a prueba en el juego de hoy. Bueno, aquí le sirve para sacudirse un poco, al menos, a Albert Manuel Lara González. Viene a tomar turno el Flow. Fernando Flores, lanzamiento adentro, la primera mala. Ya empezó el juego en Tijuana, Charros y Toros 0-0 en la segunda entrada. Los Zaraperos de Saltillo están ganando 8-5 a los Sultanes. Duelo de muchos batazos, eso en el cuarto episodio. Saca la pelota de foul por el lado derecho el Flow y el conteo parejo, una bola con un strike. En Durango, Dorados 3, Caliente 3 en la cuarta entrada. Prácticamente todos estamos en la cuarta entrada. Viene el envío adentro, abanica el cutter y la cuenta ahora en una bola, dos strikes para Fernando Flores, que hizo un swing monumental y bueno, se vio ahí como que se iba desarmando poco a poco el receptor de los Acereros. Se impulsa Sánchez y lo arregló. La recta bajita a la esquina de afuera, fue por ella el Flow y se está ponchando. Para la número 2, chocolatote el que se lleva Fernando Flores y sigue produciendo cacao aquí el buen Ricardo Sánchez. Segundo ponche que se lleva Fernando Flores en el juego de hoy y son 7 chocolatotes los que ha recetado el venezolano flamante campeón del Clásico Mundial de Béisbol. Viene a tomar turno ahora Jacob Rinesmith. Curva strike, cantado el número 1 en contra de Rinesmith, que se planta por el lado de los zurdos, este jardinero central hoy con el equipo del Acero. Eleva la pelota de foul por el lado izquierdo, rápido lo colocan en el 0-2. Rinesmith también se fue ponchado en su turno anterior. Solamente Luis González, Ramón Hernández, David Hensley y Jackson Flores son los que no han recibido ponches por parte de Ricardo Sánchez, que está lanzando bastante bien. Allá va la línea, sin embargo, y estaba de hit hacia el jardín de la izquierda. Sigue su recorrido al segundo bound, la toma Gui Rosario, rápido el tiro de regreso al cuadro. Y ahí está el imparable entonces para Jacob Rinesmith. Su primer hit del juego, una buena pieza de bateo a banda contraria, el tablazo no le pudo llegar a Albert Lara, hizo su recorrido hacia la izquierda, tiró el guantazo, pero la bola le pasó bastante lejos. Es el quinto hit que conecta a la artillería de los Acereros de Monclova. Los algodoneros tienen 2 imparables al momento. Viene a tomar turno ahora Jackson Flores. Sale la rola, una línea finalmente por la tercera. El pulpo no pudo con ella. La pelota lo rebasa y se va a quedar a salvo Jackson Flores. Y es que fue una línea que parece que atacó ahí con el guante el pulpo. La bola le rebotó en la mano limpia porque se duele bastante, bastante Manuel Rivera. Una línea poderosa, entra rápidamente ahí. Me parece que es Kevin Flores, es Gagiola, el trainer del equipo lagunero, quien está ahí cuestionando a Emmanuel Rivera, porque fue una línea poderosísima por la esquina caliente, un roletazo con mucha violencia. Al primer bound la trataba de tomar Rivera bajando el guante, pero me parece que finalmente le pegó en la muñeca donde no tenía protección del guante. Ahí vino el golpe porque rápido se sacó el guante y se sacudió la mano. La mano izquierda, la mano donde se coloca el guante. Así que, pues fuerte impacto para el pulpo que no pudo atrapar esa pelota. Y entonces esto va a colocar corredores en primera y en segunda. Segundo imparable del juego para Jackson Flores. Roletazo poderoso. Parecía que Rivera tenía opción, pero finalmente no fue así. Viene Juan Mora a tomar turno. Bateador por el lado de los derechos, Juanito Mora. Está de dos nada en el juego de hoy con un chocolatote. Aquí tiene una buena oportunidad con corredor en la intermedia. El primer lanzamiento en slider, bajito, fue por ella. Machuca la pelota de foul hacia atrás. Apenas alcanzó a pellizcar y es el primer strike en el conteo. Abriendo por tercera ocasión en la noche el orden al bat de los acereros. Y aquí Mora alcanzó a golpearse. Así mismo vino con el swing. El impacto con la bola que va directo a la lengüeta de su spike izquierdo. Se duele Mora, da algunos pasos, le dan oportunidad de recuperarse como debe ser caballerosamente en el béisbol. Y está listo para continuar con las hostilidades, Juanito Mora. Aquí viene Ricardo, el zurdo se impulsa, sale el roletazo por tercera. El pulpo ahora sí la tiene, mete el tiro a la intermedia y se acabó el problema. Roletazo de botes intermedios, amenazaba con irse hacia el jardín izquierdo, pero se atravesó ahí en la esquina caliente el guante del borinqueño Emmanuel Rivera. Force out en la intermedia y termina entonces este cuarto capítulo. Cuelga el cero, Ricardo Sánchez. Se fueron amigos, cuatro entradas completas. Sus algodoneros tienen una, Monclova también tiene una en la pizarra de Grupo Valmor.
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0: Amigos, estamos de regreso con este que fue uno de los primeros grandes éxitos de la enorme Shakira. Vámonos con la continuación. Entonces, Estoy Aquí se llama esa canción de su primer álbum de Pies Descalzos. Lanzamiento Alto por Fuera de Jake Maxtin y La Primera Pelota Mala. Llega a este episodio con 57 lanzamientos del zurdo de los Acereros de Monclova. Una por una. En la apertura de la quinta entrada, Monclova y Laguna, buen juego nos están ofreciendo. Adrián Tobalín en la caja de bateo, se tardó demasiado aquí el lanzador. Y finalmente el umpire le dice, tiene usted el primer warning. A la otra que se tarde mucho, le voy a cargar una bola en el conteo. Viene el envío, abanica el Toba, una slider bajita, 82 millas por hora, no con tanta velocidad, pero sí con tremenda colocación. Tobalín, que está de regreso, había tenido una prolongada inactividad en esta campaña, pero da gusto que está ahí nuevamente. Viene el envío, esta se quedó alta y el conteo se empareja en una bola con un strike. Después de lanzarle a Laguna, Maxtin, el 21 de mayo, le lanzó a los Tecolotes de los Dos Laredos y ahora otra vez a Laguna. Viene con la slider por el centro del plato y le cantaron el segundo aquí a Toba para emparejarle el conteo. Dos bolas, dos strikes. Les digo, en todas sus salidas ha tenido decisión Maxtin. Las primeras dos fueron derrotas, luego vinieron dos victorias consecutivas. Lanzamiento alto, cuenta llena, 3-2, aguanta bien el Toba. Luego, otra derrota contra Jalisco, apenas les tiró 3 entradas y 2/3 de 7 hits y 6 carreras. Ese fue el juego más reciente que él perdió, el 15 de mayo, porque luego victorias ante Laguna y ante Laredos. La slider muy bajita fue por ella el Toba y se está ponchando para el out número uno. Por la vía del chocolate queda fuera de combate Adrián Tobalín, segundo ponche que se lleva en el juego. No ha podido verle la bola a este Jake Maxtin, aquí fue hasta la cuenta llena, sin embargo cayó en el garlito, mordió el anzuelo porque le tiró a un picheo demasiado bajo, así cayó entonces el primer tercio y viene ahora a tomar turno Hendrik Clementina, este que hizo pues lo impensado en su turno anterior. Elevó al cuadro interior, pero no le agarraron ni el pitcher, ni el catcher, ni el primera base. Avanzó a segunda con una rola y anotó en pisa y corre desde la intermedia, increíble. Viene el envío, va adentro el picheo y la cuenta en 2-0 para Hendrik. El curazoleño esperando un buen ofrecimiento por parte de Jake Maxtin. A lo largo de la temporada, entonces, hasta antes del juego de hoy, 4 ganados, 3 perdidos, efectividad de 5.74. Viene el lanzamiento demasiado alto, 3-0. Tirándole con pincitas aquí Maxtin a Hendrik. La mejor salida de la temporada para este Maxtin fue ante los Sultanes de Monterrey el día 9 de mayo, cuando obtuvo su segunda victoria. Lanzó 6 innings de 6 hits y 2 carreras. Y en el envío, alto se le quedó y lo perdió. La base por bolas con solo 4 picheos, prácticamente todos en el mismo sector, muy elevados. Y Hendrik aguanta lo necesario para irse alegre cual liebre hacia la primera almohadilla. Sin que nadie la moleste, Clementina echa el ancla en la inicial. Hay corredor entonces por primera base, solamente un out para los algodoneros y viene a tomar turno a continuación Albert Martínez, el bombardero. A tratar de hacer lo suyo, Albert. Su mejor juego en la temporada ha sido contra Monclova. Ojalá se le dé aquí contra el Acero una vez más. Viene el lanzamiento a la esquina de afuera, la recta de 87 millas por hora. Strike cantado el número uno en contra de el venezolano Albert Martínez. Hoy colocado como noveno bate, batea para .253 en la actual temporada. Maxtin vigila al hombre de la inicial, una y otra vez le echa un ojo. Viene el envío, abanica la recta a 87 millas por hora otra vez, por fuera y alto el picheo, fue por ella Martínez, no la encontró. Y aquí el 0-2, lo colocan contra el paredón de fusilamiento. Albert vigila su bate, parece platicar con él y decirle, venga, vamos a hacerlo. Vamos a pegarle, vamos a darle duro a esta bola. Max Tin se impulsa, viene el envío, allá va el cañonazo de Martínez, es corto hacia el jardín central. Viene para adelante el patrullero Rainsmith, levanta el guante y captura para el número 2. Por la vía del fly al 8, queda fuera de circulación aquí Albert Martínez. Metió un batazo muy cortito hacia el jardín central. Rainsmith fue hacia adelante y se quedó con ella. Un swing de uppercut por parte de Martínez. En cuanto conecta la bola, sabe que pues ni hablar, la falló y entrega el segundo tercio. Viene entonces a abrir por tercera ocasión en la noche el orden al bat de los algodoneros, Edward Olivares, que sin embargo no tiene turno oficial. Tiene una base por bolas, Edward, y un fly de sacrificio. Él produjo la carrera que tienen hasta el momento los guindas. Lanzamiento alto, la primera mala. Así que está en de 0-0 hoy, aunque ya tiene una carrera impulsada. Y le repito, una base con bolas. Lanzamiento alto, una bola sin strike. Olivares, venezolano. Max Tin, gringo. El zurdo vigila de frente al corredor. Viene con su envío, batazo de foul hacia atrás. Un picheo a la esquina exterior superior fue por ella Olivares, pero no la pudo empujar hacia adelante y el conteo se nivela. 1-1 y con 2 outs. Avanzando nuestro juego en el estadio Kickapoo Lucky Eagle, estamos en la apertura de la quinta entrada, empatados a una carrera para cada quien. Ahí en Saltillo ya amplió la diferencia, Zaraperos. Ahora 9-5 le gana a los sultanes. Max Tin se impulsa, viene con el cambio de velocidad, se le quedó alto y por fuera, la segunda pelota mala en el conteo. Aguantó bien Olivares, que busca entonces su primer hit del juego, buscando ayudarle a su equipo, a su nuevo equipo, los algodoneros de la Unión Laguna. Este es apenas el tercer juego para Olivares en Liga Mexicana, tercer juego con Laguna. Lanzamiento a la esquina de afuera, le cantaron el segundo. Swing arrepentido de Olivares, pero ni siquiera cuestionaron al umpire de la inicial sobre si cruzó o no el bate. Se marca entonces el swing arrepentido, el picheo a la zona de strike, 2-2. Saca el pie de la placa Max Tin, va a la inicial, regresa Clementina sin problema alguno. La cuenta se mantiene idéntica, inmóvil, 2-2. Sin problema alguno regresó Hendrick. Un pasito y se colocó entonces en la almohadilla. Viene el envío, alto, va por ella Olivares y se está ponchando para el out número 3. Por la vía del chocolate queda fuera de combate Eduardo Olivares. Y así termina el episodio. Buen trabajo de Max Tin. Se quedó uno a bordo, pero los guindas no pudieron hacer daño. Se fueron, amigos, 4 entradas y media, 1-1. ¡Sus algodoneros y Monclova en la pizarra de Grupo Valmo!
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0: Eso, amigos aficionados, vámonos con el cierre de la quinta entrada. Luis González enfrentar nuevamente a Ricardo Sánchez. Le pasa el slider a la esquina interior superior. Strike cantado el número uno en contra del ex gigante de San Francisco. Se impulsa Ricardo, otra curva, esta bajita, pero le gusta al umpire. Rápidamente lo coloca en el 0-2. Vamos, algodoneros, somos mejores a ganar, dice el Doc Gerardo Martínez. Saludos para él, médico de campo de la Unión Laguna. Saludos muy cordiales al Doc Gerardo Martínez. Lanzamiento al suelo, aguanta González, cuenta en 1-2. De 2-1, Luis González, pero qué uno, conectó cuadrangular solitario en el segundo capítulo y esa es la carrera que tienen al momento los acereros. Luego fue dominado con un elevadito por el rumbo de la tercera en terreno foul. Saca aquí una lineecita hacia el campo corto. Albert la tiene. 2-3 pasitos hacia su derecha por parte de Albert Manuel. Coloca el guante a la altura de su cinturón y captura. Fue a la banda contraria a Luis González, pero no le pudo dar demasiada potencia a su batazo y se quedó con ella. Entonces, Albert, hay uno fuera por la vía de la línea al 6. Buen inicio aquí en la quinta entrada en su parte baja para Ricardo Sánchez, que ha venido de menos a más. Ramón Hernández a batear, primer lanzamiento, eleva de foul por el lado derecho. Inició con una sinker bajita aquí Ricardo y es entonces el primer strike en el conteo para Hernández, que batea en la temporada para .370. Ya también tiene un hit en el juego de hoy, está de 2-1. Viene el envío, sale la línea poderosa, pero de foul por el rumbo de la tercera. Línea candente, pero muy jalado el batazo por parte del dominicano Ramón Hernández, bateador por el lado de los derechos. Se impulsa Ricardo, lanzamiento al suelo y apenas con la cabeza del bate alcanzó a rasurar la bola. Ramón Hernández, la esférica va de foul y se mantiene con vida entonces el dominicano. Tremendo bateador Hernández, un hombre que desde que llegó a Monclova dejó en claro su tremenda calidad. Lanzamiento alto, batazo de foul hacia atrás. Ya le bajó la escalera, ya le subió la escalera a Ricardo, pero ante ambos lanzamientos ha respondido de buena manera Ramón Hernández. Viene el picheo de Sánchez, la curva, sale el roletazo de frente al campo corto. Albert ataca, la toma, tira, out en la inicial. Por un paso sacaron a Ramón Hernández, que le puso alma, vida y corazón al corrido de bases. Un roletazo de botes intermedios, un poquito lento. Albert tuvo que ir hacia adelante, cargar para encontrar la pelota y apenas la tomó, hizo la transición hacia su mano derecha para meter un riflazo perfecto y hacer contacto con el Newman de Yadier Drake. Two up, two down, dos para arriba, dos para abajo. Y ahí viene Rodolfo Amador. Primer lanzamiento, sale la rola, débil por el rumbo de la tercera. El pulpo se adelanta, la toma, tira la inicial y se produce el out. Por la vía 53, fuera de combate, Rodolfo Amador. En 1, 2 y 3, tamarindo, dice la canción, así se fueron los acereros. Cumple muy bien Ricardo Sánchez y cuelga otra argolla más en este juego, la cuarta para él. Se fueron, amigos, 5 completas, juego ya es oficial. Una por una, sus algodoneros y los acereros en la pizarra de Grupo Valmor.
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Estamos de regreso al tiempo que Yadier Drake tiene corredor en la intermedia, saca una línea hacia el jardín central, la pelota pica, Albert va a anotar la número 2. Y Drake se fue hasta la segunda, doblete el batazo productor para Yadier. Y así entonces los algodoneros pasan al frente. ¡Ting, ting, ting! Timbrando Albert desde la intermedia porque había pegado doblete hacia el jardín de la izquierda. Y con ello entonces, dobletes consecutivos, los algodoneros ya le dieron la vuelta a la pizarra. Y va a ser todo para Jake Maxtin. Entra Guaguel, Juan Gabriel Castro, le pide la bola y va a jalar por otro pitcher. Vamos a hacer una pausa con un poco de música. Ya volvemos con el nuevo Serpentinero.

0: regreso, vámonos con la continuación de nuestro juego. Y ahí la canción preferida del buen Iván Flores, el zarapero número uno, Zarapero Man. Es su perfil en Facebook, creo, búsquelo ahí. Y bueno, seguramente está al pendiente de lo que sucede ahora mismo con el Unión Laguna. Viene Ángel Felipe, lanzador por el lado de los derechos, al montículo, al primer lanzamiento. El pulpo está roleteando de botes altos por el campo corto, la tiene Jackson, tira la inicial y se produce el out. El primero de la entrada llega por la vía 63, sin embargo, en la jugada se adelanta hasta la antesala rápidamente Yadier Drake. Finalmente es un out productivo por eso, porque permite a su compañero llegar hasta la antesala y va a tratar de remolcarlo. Isan Díaz, que ya pegó un triple en el juego de hoy. Ángel Felipe, el nombre de este lanzador, en el primer picheo. ¡Uy! Se le escapó la bola ahí a Fernando Flores, pero viene hacia home y lo pelaron a Drake. Tardó un momento en tomar su decisión. Yadier Drake fue a toda velocidad y el pitcher cubrió bien el plato. Tomó la pelota después de que la recuperó Fernando Flores y aguantó el golpe porque venía como una locomotora auténticamente Yadier Drake. Out vía 21 ahí en el home. Llegó barrido de cabeza, pero ya lo estaba esperando el pitcher. ¡Caray! Se fue ese corredor que era bien importante en este momento. El pass ball, pero lo rescató muy bien aquí Fernando Flores y fue a la cobertura el pitcher. Eso fue lo importante. El lanzador tiene que bajar de inmediato. Ese es un reflejo. Ni hablar. Esa carrera era importante. Pero vamos a ver qué es lo que puede hacer aquí San, ya con dos outs. Lanzamiento por el centro del plato, strike, cantado el número uno. Ángel Felipe en relevo de Jake Maxtin. Cuenta pareja, una bola con un strike. Aquí viene el espigado lanzador derecho, muy picado su picheo y la aguanta Isan. La cuenta entonces en una bola con dos strikes. En dos bolas con un strike, perdóneme usted. Isan Xavier Díaz, viene el envío, sale el roletazo de botes muy altos por el rumbo de la intermedia. Mora, cuidado, se le estaba yendo por arriba la pelota. Toma, tira, out en la inicial y se acabó el problema. Por la vía 43 es retirado Isan Díaz, pero caray, esa carrera que estaba corriendo por tercera, esa era bien, pero bien relevante. De cualquier manera, con los dobletes consecutivos de Albert Lara y posteriormente de Yadier Drake, los algodoneros le han dado la vuelta a la pizarra. Se fueron 5 entradas y medias. Los algodoneros tienen 2, Monclova tiene 1 en la pizarra de Grupo Valmo.
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1: De regreso, vámonos con la continuación de nuestro juego. Balbino fue el mayor a batear. Ve pasar el primer strike Balbinator por parte de Ricardo Sánchez, que se mantiene en la lomita de las responsabilidades. Lanzamiento, pellizca la bola Balbino y se golpeó a sí mismo en su pie derecho. Así que Balbino sale de la caja de bateo, suelta el madero y lamenta su suerte. Vino a hacerse un swing y se golpeó en su rodilla derecha. ¡Uy! Fuerte el contacto. Ahí no hay protección. De inmediato soltó el bate y se apoyó las manos sobre sus rodillas, Balbinator. Saludos a mi gran amigo Paco Muñoz Peña, Francisco Adalberto Muñoz Peña. Un abrazo grande. Con él jugué béisbol allá en la Jicotencatl. Pero eso hace, pues, ¿qué será? 35 años, más o menos. Cuando éramos chavales en la primaria, ¿no? De esas amistades preciosas que te acompañan toda la vida y que esas se agradecen, ¿no? Son bendiciones del de arriba, el manager celestial. Bueno, Balbino se sigue doliendo, entró rápidamente el trainer, entró también Juan Gabriel Castro. No parecen buenas noticias, con Fuenmayor. Se duele, pero de veras. Y no deja de estar apoyándose sobre sus rodillas, las manos colocadas en sus rodillas. Balbino ya finalmente se coloca de manera erguida, pero está rengueando y no da un pasito más, sino parece que no puede, Balbino. Qué mala suerte aquí, porque el impacto que se dio él solo fue justo en la rodilla. Y bueno, con la potencia que batea Balbinator, pues ya imagínese usted la calidad, la tremendo poderío de ese trancazo. Parece que no va a poder seguir, Está intentando dar algunos pasitos Balbinator. Finalmente va hacia el banco, apoyándose ahí del trainer. Balbino va entonces hacia el banco. Qué mala suerte. Ojalá no sea nada grave para él. Ojalá y esté bien. Ojalá se recupere a la brevedad. Obviamente es del equipo rival, es un pelotero que regularmente le batea bien a Unión Laguna, pero no por eso se le va a desear algo malo, para nada. Siempre queremos que toda la gente que está inmiscuida en el béisbol, desde el pelotero hasta el bat boy, hasta el coach, hasta el manager, hasta los aficionados, por supuesto, todos tengan salud. Y bueno, para los peloteros la salud es primordial, ¿no? Es algo fundamental para poder realizar su profesión. Bueno, salió del juego Balbino, dejó el conteo en el 0-2 y va a venir un emergente, Aldo Núñez, es quien entra a sustituirlo. Esta es la única manera que hay en el béisbol de cambiar a un bateador cuando está en progreso su turno al bat, que haya una lesión, que no pueda continuar, y así le sucede a Balbinator. Deja la cuenta en el 0-2, se va por esa lesión en la rodilla, que repetimos, ojalá no sea algo realmente grave para Balbinator, que no va a poder continuar en el juego de hoy. Núñez entonces a la caja de bateo. Ricardo Sánchez con 77 picheos en ese brazo zurdo. Viene con una sinker, se le quedó alta y es la primera pelota mala. Aldo Núñez entonces, él batea bien, .345 en la actual temporada. Y en el envío sale el roletazo. De frente a la inicial, la espera ahí Drake, toma la pelota, mete el pisotón hacia la almohadilla con su spike izquierdo y se produce el out. El primero de la entrada llega por la vía 33. Así entonces, fuera de circulación, Aldo Núñez, Balbino Fuenmayor. Así ese turno al bat. Viene ahora a tomar turno David Hensley. Primer lanzamiento de Ricardo, se queda por fuera. De 2-1 Hensley en el juego de hoy. Se quedó suspirando en los senderos tratando de anotar la segunda carrera del equipo del acero. Bonita la curva por el centro del plato. Strike cantado el número 1, cuenta pareja. Una bola con un strike para el ex algodonero de la Unión Laguna. Viene el envío, batazo en línea de foul por el lado derecho. ¡Ay! Eso amenazaba con convertirse en un extra base. Pero abrió, gracias al cielo en el último momento. Y así entonces la cuenta se coloca en una bola con dos strikes para David Hensley. Ricardo prepara, punta a fuego, línea de foul hacia atrás. Sinker, ahora el que implementó Sánchez. Ese es el picheo al que más confianza le tiene Richard. Fue parte de la selección venezolana campeona del Clásico Mundial. Escuchando el juego también, Pedrote Márquez, saludos para él. Viene el envío y lo arregló. La slider a las manos, el picheo abanica a Hensley y se está ponchando. Para el out número 2, chocolatote, el que receta aquí Ricardo Sánchez, llega ya a 8 ponches en la noche. Tremenda labor de Sánchez, que le ha hecho justicia a la revolución, ya está ganando el juego. Por lo mínimo, pero lo está ganando, así que aquí se va dominado Hensley por la vía del ponche. Hay dos fuera y viene el flow, Fernando Flores. Fernando que está de dos nada. Con dos chocolates a cuestas. Primer lanzamiento a la esquina exterior superior. Apenas afuerita se quedó el envío y la cuenta en una bola sin strikes. Viene el lanzamiento, sale el roletazo de frente a la segunda. Izan la tiene, tira la inicial y se produce el out. El tercero de la entrada llega por la vía 43. Fuera de combate queda Fernando Flores. Lo contiene aquí la defensiva algodonera y San Díaz a 2.5 metros de la almohadilla de segunda tomó la pelota y luego el riflazo para conectar con Drake. Así, en 1, 2 y 3, Tamarindo, dice la canción, se fueron los acereros. Cuelga Ricardo su quinta argolla del juego. Se fueron amigos, 6 entradas completas. Sus algodoneros tienen 2, Monclova tiene 1 en la pizarra de Grupo Balmo.
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0: ¡Au! Chayán, pero en la prehistoria. Bueno, estamos de regreso. Vámonos a la séptima entrada. Ángel Felipe viene a lanzar por el equipo del acero. Le pasa el primer strike a Egui Rosario y ahora el segundo. Un picheo demasiado bajito. Pero fue por ella Egui y ya se coloca contra el paredón de fusilamiento. En el 0-2. Pitcher derecho, larguirucho este Ángel Felipe. Con potencia en el brazo, lanzamiento en recta, humeante, 94 millas por hora. Alto el picheo y la cuenta en 1-2. De nacionalidad dominicana, él es de Villamella, en Quisqueya la Bella. El lanzador por el lado de los derechos se impulsa, viene con una curva demasiado adentro. Bola, dice el umpire, la está retando Fernando Flores, pero sí estaba muy adentro, ¿eh? El Trackman también nos dice que está adentro y ya le dicen también al umpire, ¿no? Ese estaba muy adentro, pierde el reto entonces aquí, el flow. El conteo se va a colocar en el 3-1, en el 2-2 para Egui Rosario. Ángel Felipe, de 28 años de edad, viene con el envío y lo arregló. La curva por el centro del plato, totalmente fuera de balance, tomó a Egui y se está ponchando para el out número uno. No pudo ahí sacar las manos. Rosario no estaba esperando ese tipo de picheo, pero para nada. Y de esta forma entonces queda fuera de circulación. Este Ángel Felipe, que firmó con los Rays de Tampa Bay el 15 de junio del 2015 por la vía de la Agencia Libre Internacional, empezó entonces su camino en las ligas menores, en las ligas de desarrollo con el equipo de los Rays. Adrián Tobalina batear, primer picheo, primera mala. Fue avanzando Felipe con ligas menores del equipo de los Rays. Lanzamiento otra vez en recta, pero muy bajito. Aguanta el toba, dos y nada. Con los Rays, yeah, lo más que llegó es a clase A avanzada. Posteriormente pasó a firmar en 2022 con los Padres de San Diego. Ahí jugó con los San Antonio Missions y con el Paso Chihuahuas, los Missions de AA y con los Chihuahuas de AAA. Lanzamiento a la esquina de afuera. Aquí le se cantó la bola, pero están retando el lanzamiento. Strike, se cambió. Entonces ahí está, aparece el primer strike. 2-1, el conteo para el Toba. Sí, fue a la esquinita de afuera, pero eso sí se quedó en zona buena. Y luego este Felipe lo pusieron en asignación los Padres y lo tomaron los Atléticos. Bien, el envío en curva por el centro del plato, la dejó pasar el Toa y el conteo al 2-2. 7 de julio del 2023 llegó el ascenso a Grandes Ligas para Ángel Felipe. Hizo 14 apariciones como relevista para Oakland en su temporada de novato. 15 entradas, efectividad de 4.20 con 19 ponches. La curva y lo arregló. La deja pasar el Toba y se quedó con la carabina al hombro por la vía del chocolate. Queda fuera de combate por tercera ocasión en el juego, Tobalín. De gatos negros la noche al momento para el Toba. Tres veces ha ido a la caja de bateo y tres veces se ha ponchado. No se ha acomodado hoy en la caja de bateo del estadio Kickapoo Lucky Eagle, el muchacho de Tijuana. Este Ángel Felipe terminó prematuramente su temporada 2023 porque fue colocado en la lista de lesionados un esguince de ligamento colateral el día 15 de agosto y ahí terminó su andar en el 2023 y en marzo del 2024 se anunció que iría a la quirófano para hacerse la cirugía famosa Tommy John. Y ahí terminó también su andar en la campaña 2024. Aquí abanica el primer strike Henry Clementina, una recta poquito afuera. Fue por ella y no pudo encontrarla. Sin embargo, aunque se operó con los Atléticos de Oakland, este Ángel Felipe, que de la Tommy John, lo dejaron libre y lo tomaron los Angelinos de Los Ángeles. Regresó en 2025, ascendió hasta el equipo de AAA, los Salt Lake Bees, las abejas de Salt Lake City en Utah. Aquí viene el roletazo, de frente a la tercera, ataca el tornillín, la tiene, mete el tiro, safe en primera. Le metió velocidad Henry Clementina y este es su segundo infield hit del juego. El roletacito fue demasiado lento, el tornillín tomó y como que se tardó un poquito de más en la transición del guante a la mano. Es una jugada cerradita en primera, me parece que la va a retar el equipo de Monclova. Porque es cerradita y en la inicial el corredor Henry Clementina, ay, ay, ay, me parece que sí llegó a penitas a tiempo, ¿eh? Se señaló el safe en la jugada, pero me parece que aquí la podría retar Monclova, ¿no? Pulgar abajo, no la van a retar. Vieron lo mismo que yo y no la van a retar, así que corredor por la inicial y viene Albert Martínez a tomar turno. 2-1 la pizarra en favor del equipo de los algodoneros. Lo recibe Felipe con una recta humeante, 93 millas por hora, la esquina interior, strike, cantado el primero. Estuvo Felipe con los abejas de Salt Lake City, nivel AAA, el año pasado, tuvo un desempeño irregular, 0-1 en ganados y perdidos, efectividad de 8.71 y optó por la agencia libre. Ahí fue donde Monclova le dijo, venga, chepa acá. Lanzamiento bajo, cuenta pareja, una bola y un strike. Firmó con los acereros ya iniciada la temporada en el mes de mayo y bueno, aquí está haciendo buenos números hasta el momento con el equipo del acero. Ángel Felipe. Es que se llama Ángel Alberto Felipe. Felipe es apellido. Viene el envío en curva, abanica el bombardero y el conteo en una bola con dos strikes. Larguirucho, este lanzador. Debe andar rondando ahí los 2 metros de altura. Y debe andar por ahí, nacido el 30 de agosto del 1997. Viene con su envío a la tierra, el disparo y allá va Clementina hacia la segunda. La pelota se le escapa hacia su lado derecho a Fernando Flores y aunque Albert Martínez le decía a Hendrick, no, espérate, pues ya estaba echando un pie hacia la intermedia y llegó a salvo entonces a la segunda base rápidamente Hendrick Clementina. Corredor en posición de anotar y aquí los algodoneros con una buena oportunidad para traerse esa tercera carrera que sería importante. Cuenta de 2-2-2, viene el envío en curva, roletazo de foul. Por el lado izquierdo el batazo de Albert Martínez, el bombardero. Enfrentando a este velocista que también ha estado implementando la curva, sobre todo este Ángel Felipe, dentro del buen bullpen que tienen los acereros. Viene con el sinker, abanica Albert y se está ponchando para el número 3, humeante picheo, 95 millas por hora, le llega tempranito la bola a Ángel Felipe. Fue por ella Albert, pero no pudo hacer contacto con Doña Blanca. Por la vía del ponche cayó el tercer out. Entonces vámonos al 17th stretch. Sus algodoneros tienen 2. Monclova tiene 1 en la pizarra de Grupo Valmour.
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0: Bien, amigos, estamos de regreso. Vámonos con la continuación de nuestro juego. Hemos llegado al cierre de la séptima entrada y fue todo ya para Ricardo Sánchez. Entra en acción el bullpen del Unión Laguna. Jacob Barnes viene al montículo para enfrentar a Jacob Rinesmith. Jacob contra Jacob, Jacobo contra Jacobo. Buen trabajo de Ricardo Sánchez. Ahora vamos a desmenuzar sus numeritos. Lanzamiento, el batazo va de foul por el lado derecho y la cuenta está pareja en una bola con un strike para Jacob Rinesmith, que en el juego de hoy está de 2-1. En el lanzamiento, batazo de foul para atrás. Y la cuenta en una bola con dos strikes. Jacob Barnes, número 67 en la espalda. Ahora mismo les repasamos los números de Ricardo Sánchez. Vale mucho la pena, le ha dejado el juego ganado. Aquí seguramente el ingeniero Alejandro Soto está en la labor de compilación. Rinesmith está levantando en el cuadro interior. Luce dominado. El pulpo Rivera se mueve, baila un poquito y apenas se quedó con ella. La pelota en los dedos del guante de Rivera, que captura para el out número uno. Y ahí Drake le bromea, le dice: ¡Ey, ey, ey! Se te estaba por caer, Rivera. Dice: ¡Nada de eso! Bueno, lo importante es que cayó el primer out. Fly al 5 para los que anotan. Así entonces tenemos el primer out. Inicia bien la labor de relevo para Jacob Barnes y ahora viene Jackson Flores, este que lo está haciendo bastante bien. Está de 2-1 en el juego de hoy, de 2-2. Aquí está la rola fuerte por la tercera. El pulpo no puede tomarla de aire, pero mató la bola, recupera, tiro de costa a costa y de frontera a frontera y se produce el out. El segundo de la entrada llega por la vía 5-5-3. Una rola fuerte, potente, violenta por parte de Flores. El pulpo se acomoda, mete el guantazo. No pudo quedarse con la esférica, pero ahí le quedó a un costado de su cuerpo. Recuperó rápido y tiró. Así que eliminan a Flores. Two up, two down. Dos para arriba, dos para abajo para Jacob Barnes. Viene Juanito Mora a abrir por cuarta ocasión el orden al bat de los acereros. Está de 3-0 en el juego. Lanzamiento a la esquina interior. Strike cantado el número uno. Apenas 6 picheos para Jacob Barnes y ya consiguió un par de outs. Viene con la recta alta, saca las manos Mora y saca el batazo de foul hacia el lado derecho. Números de Ricardo Sánchez, 6 innings de 24 bateadores, le pegaron 6 hits, solamente le hicieron una carrera en la primera entrada que fue con el cuadrangular solitario de Luis González. No sacrificios, otorgó una base por bolas, no golpes, no wild walk y 8 ponches. Eso es lo realmente significativo de su actuación de hoy. 8 chocolatotes y está ganando el juego. Él de ninguna manera podrá perderlo. Lo peor que le puede pasar es irse sin decisión, pero no queremos que eso suceda. Así que tenemos a Ricardo Sánchez aspirando a la victoria. Pichó por fuera, la cuenta va al 2-2 para Jacob. Para Juan Mora en contra de Jacob Barnes. Este estadounidense que ha hecho muy bien las cosas con Laguna. Otro pichó picado, un cutter de 90 millas, pero por el suelo aguanta Mora y el conteo va a lo máximo. 3 bolas, 2 strikes. Ya terminó el juego en Nuevo Laredo. ¿Qué tobogán están viviendo los tecolotes? Los arreglaron los rieleros 4-3. No pueden salir de ahí. Y en Saltillo, qué festival de batazos. 10-9 está ganando Zaraperos a los Sultanes en la sexta. Viene el envío, batazo de foul para el lado derecho. Empatados en Durango, Dorados y Caliente, 4-4 en la séptima entrada. Y en Tijuana, Charros le está ganando a los Toros 3-2 en el cuarto capítulo. Así las cosas por la zona norte en la Liga Mexicana de Béisbol. Acá estamos en la séptima, 2-1, arriba Laguna. Barnes prepara, apunta, fuego. Allá va el cañonazo de Mora hacia el jardín de la izquierda. Se mueve el patrullero Egui Rosario. Levanta el guante y captura para el número 3. Corriendo en diagonal hacia su costado izquierdo, un poquito para atrás, pero todavía sin entrar en la franja de advertencia a unos 3 metros de la pista de seguridad, Egui Rosario hace un elegante fildeo colocando el guante debajo de su hombro. Así concluye el episodio con Fly al 7. Cumple Jacob Burns y cuelga la argolla. Se fueron, amigos, 7 entradas completas. Juegazo y sus algodoneros tienen 2. Monclova tiene 1 en la pizarra de Grupo Valmo.
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regreso, amigos, vámonos con la octava entrada. Christian Cosby viene a lanzar y al primer picheo saca el roletazo. Eduardo Olivares por el rumbo de la tercera. Amador la tiene, tiro de costa a costa y de frontera a frontera. Y se produce el out. El primero de la entrada llega por la vía 53. Un picheo, un out para este velocista Christian Cosby, que la verdad lo está haciendo bastante bien en este año con el equipo del Acero. Roletazo fuerte, pero de frente al antesalista Rodolfo Amador, que tiene mucha calidad. Se necesita más que eso para vencer al Tornillín. Hay uno fuera y viene Albert Lara a batear. Ya pegó un doblete en el juego de hoy, Albert. Una línea, un cable por encima del tercera base. La esférica fue hacia el jardín izquierdo. Allá contra la barda la fue a recoger el patrullero. Y Albert se estacionó por segunda para luego anotar con otro doblete, obra de Jadeer Drake. Viene el envío, estaba hundida, clavada, y la cuenta se nivela, una bola con un strike. Cosby, que está haciendo las cosas bastante bien con el equipo del Acero. Y ahora trata de que los algodoneros no extiendan la ventaja. Esa es su encomienda el día de hoy. Otro picheo al suelo, aguanta otra vez Albert y el conteo va a dos bolas con un strike. Albert Manuel está hoy de 3-1, ese uno fue doblete y tiene una carrera anotada. Esa carrera, la número 2, la que tiene en ventaja, la que está haciendo diferencia hasta el momento. Aquí se impulsa el derecho, Albert está levantando en el jardín central, corto el batazo, la busca Mora, sin embargo, a su espalda aparece Jacob Rinesmith y dice, I got it, levanta el guante y captura para el out número 2, por la vía del fly al 8, queda fuera de circulación, entonces Albert Lara. Christian Cosby en sustitución de Ángel Felipe, quien lanzó 2 innings de 6 bateadores, solamente le pegaron un hit, pero no le hicieron carreras, obvio, no jonrones, no sacrificios, no base por bola, no golpe, un wild pitch, no balks y 3 ponches. Imponente lo de este larguirucho. Viene a batear ahora Jadeer Drake, le pasan el primer strike con una recta a la esquina exterior inferior. No está muy de acuerdo Jadeer, pero ya se la cantaron. Abajo en el conteo, la Pantera, otra recta, pero esta sí, muy bajita, muy por fuera. La cuenta en una bola con un strike. Viene el lanzamiento, machuca la pelota y la cuenta va a una bola con 2 strikes ahora.

Una con dos. Aquí viene el lanzamiento de Cosby por fuera y la cuenta en dos bolas y dos strikes.

0: Espera, Drake, viene el envío. Machuconcito de foul por el lado izquierdo. Octava entrada. Cerradito el juego. Cerradito. 2-1 está adelante el Unión Laguna. Oye, machucó Drake y se golpeó ahora en su spike izquierdo. Por eso da algunos saltos, renguea, pero está listo para seguir con la batalla. 2-2. Viene Cosby, se impulsa el derecho, batazo de foul por el lado derecho. No se va a mover la contabilidad. Se queda en el 2-2 y el que se va a mover, sí, es el bate porque se astilló y hay que cambiarlo por otro. Ya lo firman y lo van a mandar al laboratorio. Y viene entonces Drake a pedir otro armamento nuevo para enfrentar a este velocista Christian Cosby. De bola muy pesada este pitcher por el lado de los derechos. Laguna, 6 outs de la victoria, pero muy cerradito el juego, 2-1. Aquí viene el lanzamiento por parte de Cosby. Se impulsa, pichó muy afuera y la cuenta va a ir a lo máximo. 3-2. Completamente lleno, Drake. Tratando aquí de extender el episodio y de armar un ataque para los algodoneros. Cosby se impulsa, viene el envío, roletazo por el rumbo de la tercera, la bola pasa de hit. Ganó la batalla de Adir Drake ante Cosby, le pega el imparable, la bola se va por el hueco entre tercera y short. Y ahí está el primer hit del juego para Jadir Drake, el segundo hit del juego para Jadir Drake. Está de 4-2, sí, había pegado un doblete, productor, de la carrera del despegue. Aquí fue paciente, esperó hasta que encontró el pichó que le convenía y le convencía y la puso de hit con un rolling por el hueco entre tercera y short. Es el sexto hit de la noche para los algodoneros. Viene a trabajar ahora por parte del Unión Laguna en ofensiva Emanuel Rivera, el pulpo. Con 2 outs y corredor por la inicial. Viene el pichó de Cosby, sale el roletazo de foul por el lado izquierdo. Qué difícil este Cosby para batearle, porque la verdad es que se le mueven un montón los lanzamientos. Cuando viene con el rompiente, se mueven muchísimo la pelota, pero si no viene con el rompiente, viene con una recta de 90 y córrele. Entonces, sí, es complicado, muy complicado ahí para el bateador el poder hacer una elección acertada del mejor picheo, el seleccionar el picheo para hacerle el swing. Y en el envío, ahí está, el split finger, 94 millas a la esquina interior, bola, cantó el umpire, la van a retar y la van a ganar. Está ahí en la zona del trackman y efectivamente aprieta el puño el umpire y el conteo en lugar de 1-1 está en 0-2. Y cuando no tira esos rompientes con mucha moña, con mucho movimiento, viene con esa velocidad imponente. Este Christian Cosby, qué complicado. Aquí viene entonces en el conteo del 0-2 el pulpo. Se abre el corredor, el receptor, el tiro es abierto, pero Jadir Drake no abre mucho, está ahí bien clavadito en la primera almohadilla, así que nadie se mueve, todo tranquilo. 1-2 el conteo. Una con dos, viene el envío, el pulpo está levantando profundo por el jardín central, la bola vuela y va contra la barda, ahí pica, Drake viene doblando por la tercera, lo van a enviar al home, viene el tiro, safe en home, el tiro a tercera, safe en tercera también. Importantísima la tercera carrera que llega para el Unión Laguna. Triple para el Pulpo. Segundo triple del juego para los algodoneros. Drake anota desde la inicial. Aquí puede ser que se cambie la decisión, ¿eh? Y la van a cambiar, yo creo. Creo que sí tocaron en el abdomen al Pulpo. Luego del tiro de Fernando Flores hacia tercera, la tomó Amador, tiró el guantazo y creo que sí tocaron en el abdomen a Rivera. Quiten el triple, entonces es un... Pero de cualquier manera la carrera cuenta. La carrera cuenta, está dentro. La quiso hacer triple el batazo el buen Emanuel Rivera, pero parece que sí lo van a poner fuera. Esto si se reta. Marcó safe el umpire, pero ya la jugada está en revisión. Vamos a ver qué es lo que tienen entonces por ver los señores de el replay. Ay, ay, ay, ay, ay. Ay, ay, ay, es que quién sabe si lo tocaron, ¿eh? Sí llega primero el guante del tornillín. A ver, ay, no, parece que sí lo tocó. Lo rozó en la camisola y eso sería suficiente. Ya con la pelota en el guante. Oh, sí, sí lo tocaron. Ni hablar. Ni hablar. Parece que se va a echar para atrás el triple, pero repito, lo importante es la carrera y ese ya entró. Le dio durísimo a la bola. Aquí el Pulpo Emanuel Rivera. Tanto estuve alabando a este Cosby y es que tira durísimo, pero así como tira duro, se la regresó duro también el Pulpo. Se decreta el out en la tercera. Doble remolcadores el batazo, pero dejan en claro los umpires que la carrera efectivamente contó. Muy importante carrera, luce grande, grande, grande como el estado de Coahuila. Una rayita más para los guindas y el equipo que apasiona entonces amplía la diferencia. Después de 7 entradas y media, sus algodoneros tienen 3, Monclova tiene 1 en la pizarra de Grupo Valmour.
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Bien, amigos, estamos de regreso. Vámonos con la conclusión del octavo capítulo y viene Thomas McElroy al centro del diamante, el revólver tejano, el de Amarillo, Texas. Aparece por los algodoneros para enfrentar al ex liga mayorista Luis González. Lo recibe con una recta humeante, 92 millas por hora, pero apenas adentro el picheo. Y es entonces la primera mala. Ara González está de 3-1, pero ¿qué uno? Ese uno fue cuadrangular por todo el jardín derecho, un batazo monumental. La segunda mala, un picheo alto y la cuenta en el 2, bolas sin strikes. Peligroso González, viene el envío, aquí está levantando en terreno, foul imposible para Hendrick, la bola se mete al graderío y el conteo entonces ahora en 2-1. Los algodoneros ganando por 3-1. Hoy los Diablos Rojos del México anunciaron sorpresivamente que el buen Espi, Roberto Espinosa, coach de pitcheo, quedó fuera del equipo Escarlata. Coach de pitcheo bicampeón con los Diablos y Luis Fernando Méndez ahora es el pitching coach de los de la capital del país. Picheo abajo, swing arrepentido de González, cruzó el bate González y la cuenta entonces en 2-2. Ni siquiera le preguntaron al umpire de tercera, el umpire de home dijo, tú cruzaste y no lo podía creer González. 2-2, viene el envío bajito, McElroy lo pone en el 3-2. Un lanzamiento muy, muy, muy bajito de McElroy. Aquí para nada lo ideal pudiera ser el envasar al primero en la tanda. 3-2 el conteo. McElroy prepara, apunta fuego, sale el roletazo, no puede cortar el pitcher. Izan la tiene, tira la inicial y se produce el out. El primero de la entrada. No sé si alcanzó a ser vía 1-4-3 o simplemente vía 43. A ver, déjenme ver la repetición. Ay, a lo mejor sí la rozó con su guante de McElroy, le tiró el guantazo, pero no le cambió la dirección. Sí, sí le cambió un poquito la dirección y le frenó la velocidad. Y San, de cualquier manera, hace un buen trabajo cargando hacia adelante en diagonal hacia su costado derecho. Arrastra el guante en el piso, levanta la bola y metió un perfecto riflazo. 1-4-3, entonces el camino inicia bien la labor de Thomas McElroy en el relevo. Fuera de circulación González y viene ahora Ramón Hernández. Picheo afuera, la primera mala. No lo olviden. Iván Flores Zaraperoven es su perfil en el Facebook. Sígalo. Batazo de foul ahora por el lado derecho. Cuenta y 1-1. ¿Sí? Luis Fernando Méndez, un pitcher de muchos años con los Diablos Rojos del México. En la jugada de Manuel Rivera fue oficialmente su doblete número 10 de la temporada. Batazo de foul hacia atrás, el conteo en 1-2. Su doblete número 10 de la temporada. Hay carrera impulsada porque anotó Jadeer Drake, pero luego el out es vía 8-4-2-5. Así fue el out al pulpo. 8-4-2-5. Al intentar llegar a la tercera. Aquí está levantando Hernández en terreno. Foul en la busca el primera base. Imposible. La bola va al graderío. Ahí Drake jugando al rebote, pero no la logra encontrar. Jacob Burns. El trabajo perfecto, una entrada de 3 bateadores, no le dieron hits, no le anotaron carreras, obvio no jonrones, no sacrificios, no base por bola, no golpe, no wild walk. Tampoco necesitó ponches para colgar el cero. 1-2, el conteo para Ramón Hernández. Peligrosísimo bateador este por el lado de los derechos. McElroy, el revólver tejano, prepara, apunta fuego. Sale el roletacito de foul por el lado izquierdo. La especialidad de la casa del revólver, el split finger. Ese es el picheo con el que liquida a los contrarios. Y además, por supuesto, la recta, que es su tarjeta de presentación.
Aquí lo tienen, el conteo de una bola con dos strikes. McIlroy desde el 2023 con Laguna, batazo de foul hacia atrás, no se va a mover el conteo. Una con dos. Peleando el turno con todo este Ramón Hernández. Aquí viene Thomas, su envío muy bajito, la deja pasar y la cuenta entonces al 2 y 2. En 2023, Thomas McIlroy, hasta antes del inicio de temporada, ya superaba las 100 apariciones con Laguna. 102 apariciones, 102 salidas para McIlroy en el transcurso de sus tres primeros años vistiendo el glorioso uniforme guinda. La slider se le quedó por fuera y la cuenta va a lo máximo, 3 y 2. Aquí viene McIlroy, se impulsa y lo arregló. El split finger a la altura de las rodillas, pegadito el picheo, fue por ella Hernández, abanica y se está ponchando para el out número 2. Chocolatote para Ramón Hernández, con la especialidad de la casa, les digo, ese split finger lo tiene bien dominadito, mi compadre, el revólver tejano. Perfecto el lanzamiento. Fue por ella y no la encontró Ramón Hernández. Hay dos fuera y viene ahora el tornillín Rodolfo Amador. Lo recibe con un slider por el centro del plato. Strike cantado el número uno en contra de el cuarto tolete del equipo del acero. McIlroy ya dominó a dos bien peligrosos. Ahora el batazo de foul por el lado izquierdo y el conteo en el 0 con 2. Thomas McIlroy. Al principio de temporada le preguntaba a Thomas, oye, ¿te interesaría en un momento dado seguir acumulando salvamentos? Un día estar en posibilidad de tener esta chance de imponer récord de salvados con Unión Laguna. Y muy rápido, Thomas, sin dudar, me dijo, pues estaría bien, me gustaría, pero realmente a lo que yo vengo aquí es a ganar, a ponerme un anillo de campeón, a hacer historia con el Unión Laguna. Así que, pues esa es la mentalidad que tiene Thomas James McIlroy. Ojalá se le dé. 0-2, viene el lanzamiento, roletazo que va a cortar el propio pitcher a mitad del camino, tira la inicial, uy, no la pudo mantener en el guante, en el Newman, ahí Yadier Drake, y se va a envasar Rodolfo Amador. Me parece que el disparo le pegó al propio Rodolfo Amador, y fue una jugada complicada porque fue un machuconcito. La tomó a la mitad del camino entre primera y el home, y luego sí, el disparo le dio en el cuello prácticamente a Rodolfo Amador. No fue con mucha potencia, pero igual pues sí vino el golpe, no la pudo retener Drake por obvias razones y se envasa a Rodolfo Amador entonces con este infield hit. Y el único que podía hacer la jugada era precisamente Thomas. Rápido tomó, rápido tiró, pero le dio en arribita de los números. Ahí fue el contacto en contra de Amador. Así que ya envasaron uno los acereros y viene a batear la potencial carrera del empate. Ese es el peligro ahora mismo, porque viene Aldo Núñez a tomar turno. McIlroy en el centro del diamante. Prepara, punta, fuego, strike. Cantado el número uno. McIlroy hasta antes de esta temporada, del inicio de esta temporada, acumulaba 35 salvamentos con los algodoneros. Ahora no viene en posición de cerrador. Ese puesto lo está ocupando Matt Foster. Roletazo por el corto. Albert toma, le pasa ahí de espaldas, no pudo retirar en la segunda. Se va a ir Amador hasta tercera. Y bueno, ahí Aldo Flores está quedando a salvo en la inicial. Un roletazo de botes intermedios por el campo corto. Albert Lara no pudo tomar de primera intención. La bola le quedó un poquito lejos y ya no logró hacer la jugada. Tuvo ahí la chispa para tomar la pelota
y por detrás de su espalda lanzó hacia segunda, donde aguardaba Isan Díaz, pero la bola le quedó demasiado lejos y se fue Amador hasta tercera. Así que, pues aquí con un par de infield hits, bueno, esto yo creo que se va a marcar error, pero lo cierto es que Monclova está amenazando y el disparo muy adentro de McIlroy le pasa cerquita la bola a Hensley, que reclama comenzando, y el disparo muy adentro de McIlroy le pasa cerquita la bola a Hensley, que reclama como diciéndoles, oye, tranquilos,

0: Le tiró con todo a un picheo en slider a la esquina de afuera. Fue por ella, no la encontró. Vamos a ver qué fue la decisión. Todavía no se toma una determinación por parte de la anotación oficial. McIlroy ya trabajando horas extras, me parece. Lanzamiento a la esquina de afuera. Swing arrepentido. Consultan en primera y efectivamente cruzó el bate David Hensley. Y ya se colocan una con dos. Sí, cruzó y por mucho Hensley. Lo vio bien el umpire. Sí, es error. Error oficialmente, error de Albert Lara. Error en el fildeo y error en el tiro. Dos errores en la misma jugada. Batazo de foul hacia el lado derecho por parte de Hensley. La cuenta en una con dos. Y el público de repente ha reaccionado, ha despertado en este octavo capítulo. No quiere errores, no quiere cruces de señas ni nada, Henry Clementina. Y por eso va a dialogar con su compañero lanzador, Thomas McIlroy. Sí, error del campo corto. Y son tres errores ya para Laguna en el juego. A ver, aquí está uno de Manuel Rivera y dos de Albert Lara en fildeo y en el tiro. Ahí están los tres pecados que ha cometido la defensiva. Viene el envío, batazo de foul hacia atrás, 93 millas por hora en el envío de McIlroy. Trata de terminar este episodio de una vez por todas, Thomas. Ya lo tienen trabajando horas extras desde hace rato. Debería estar sentado en la cueva. Tiene 26 picheos al momento. Hensley haciendo todo lo que puede para defenderse. Viene el envío muy bajito, muy por dentro. Escapa corredor a la intermedia. Núñez con el robo. Y ya está la posición, en posición de anotar la carrera del empate para el acero. ¡Cuidado! Aquí, Thomas, cuidado, algodoneros. Se encienden las alarmas, las alertas, pero a concentrarse únicamente en el bateador. 2-2. Aquí viene Thomas, acostumbrado a la presión. El envío a la esquina de afuera. No, dice el umpire. Aguanta Hensley, la cuenta va a lo máximo. 3-2. Aguantó el bateador lo más que pudo. Cuenta llena y el graderío ahora mismo entrando en ebullición. Metiéndole o tratando de meterle un poquito más de presión al lanzador. Pide tiempo, Hensley lo concede, el petudo de goma agita las manos diciendo, espérense, todo mundo quieto, todo mundo tranquilo. Vamos a darle mayor continuidad a este drama. Cuenta llena, corredores en segunda y en tercera. McIlroy prepara, apunta, fuego y lo arregló. Vino con la recta a la esquina de afuera, le tiró con todo Hensley y se está ponchando para el out número 3. Chocolato, el que receta McIlroy. Se quedaron dos a bordo y se van con las manos vacías los del acero. Thomas, Thomas, ra, ra, ra. ¡Qué bárbaro, McIlroy! Se fueron entonces los del acero con las manos vacías. 8 entradas completas. Sus algodoneros tienen 3. Monclova tiene 1 en la pizarra de Grupo Valmour.
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17: Acompáñame a estar solo. De regreso, amigos aficionados. No ven entrar en su parte alta. Edgar Navarro viene a lanzar por los Acereros y ya le completó la base por bolas a Isan Díaz. Con solo 5 lanzamientos lo envía a la inicial y tenemos entonces corredor por la primera para el Unión Laguna. Edgar Navarro al relevo por los Acereros de Monclova. Julián Escobedo como emergente, batazo de foul por el derecho, el primer strike en el conteo. Navarro en relevo de Christian Cosby, quien lanzó una entrada de 4 bateadores, le pegaron 2 hits y le anotaron una carrera. No sacrificios, no base por bola, no golpe, no wild, no walk y tampoco ponches para Cosby. Escobedo viene con el lanzamiento muy pegado, cerca de hacer contacto Edgar Navarro. Ahí con Julian, que echa un pie hacia atrás. Una bola con un strike. Julián Escobedo intentaba ahí el toque de bola, el tiro a primera. Quieto en la inicial. Y San Díaz cerca de ponerlo fuera de combate. El venezolano Edgar Navarro en el centro del diamante. Bueno, sí, el tiro fue bueno. La tomó Hernández, tiró el guantazo, pero Isan como contorsionista ahí metiendo las dos, la pierna derecha para evitar el toque por parte del primera base. Escobedo en lugar de Egui Rosario viene a batear. Lanzamiento a la esquina de afuera, no dice el umpire, la cuenta se va a emparejar en el 2-2. Intentó solamente en un picheo tocar la bola Julian contra este Edgar Navarro venezolano, que en el año 2023 tiró con los White Sox de Chicago, los Medias Blancas. Viene el lanzamiento, machuconcito de foul por el lado derecho para Escobedo. 3-1 la pizarra en favor de los algodoneros, en contra de la Furia Azul, tratando de igualar la serie. El equipo que apasiona, los algodoneros de la Unión Laguna. Para los algodoneros en defensa, hoy no ha sido la mejor jornada. Llevan 3 errores, les mencionaba. Ah, ya sale el roletazo, poderoso, violento, pero de foul por el lado derecho. Son 3 errores cometidos para algodoneros. Séptimo juego en la temporada para el equipo guinda, con al menos 3 errores. Ya tiene 2 juegos de 4 y 5, de 3 de 5. Errores en la defensiva. Ha mejorado mucho el equipo, pero sin duda alguna es una situación que debe seguir trabajando. Otro roletazo violento, pero otra vez de foul. Por el lado derecho, Escobedo sacando la pelota.

0: Y el conteo permanece en el 2-2. El venezolano Navarro entra también con esa encomienda de no dejar que se separen más los guindas. Ahora mismo para Monclova es cuestión de poner uno en base y el siguiente que venga a batear significaría el empate. Ah, por eso es para ellos muy necesario el no permitir mayores concesiones. Otro roletazo de foul por el lado derecho de Julián. Está regalando pelotas por aquel lado. Son 7 pichos ya los que le ha arrancado al venezolano. Viene el lanzamiento, muy pegado, muy bajito. La cuenta al 2-2. Otro pichó bajito, 3-2. Al máximo nos vamos con Julián Escobedo. De puños cerrados el conteo, tratando aquí de ganarle la batalla a Navarro. Noveno picheo y lo perdió. Ganó la batalla Escobedo. Base por bolas para Julián y allá va a tomar su lugar alegre cual liebre en la primera almohadilla. Buen trabajo de Escobedo. No pudo ejecutar el toque de bola, pero consiguió algo mejor. Envasarse, no permitir que cayera el out. Y tenemos entonces hombre por la inicial y hombre por la segunda. Y aquí olvídese del toque de bola, ¿eh? Viene Mason Martin como emergente. Martin en sustitución de Adrián Tobalín. Como siempre, por el lado de los zurdos, Martin. Y repito, olvídese del toque de bola. Aquí van a jugar a que pueda pescarle un lanzamiento y venga un batazo sólidos como los que sabe dar precisamente Mason. Mientras tanto, Navarro a pensar en poncharlo para que ni siquiera se puedan adelantar los dos que están a bordo. Inicia con una recta humeante, 97 millas por hora, muy bajito el picheo. Fue por ella Martin. Y tenemos entonces el primer strike. Mason Martin tratando de remolcar una carrerita, cuando menos sería muy importante ahora mismo. Soltando el brazo Matt Foster en el calentadero guinda. Martin ahora levanta, no muy profundo, hacia el jardín de la derecha. Viene para adelante González, se coloca, levanta el guante y captura para el out número uno. Falla Mason Martin, dominado por la vía del fly al 9. No se pueden adelantar los corredores. Tenemos el primer tercio y vendrá ahora a tomar turno por el equipo que apasiona Hendrick Clementina. Clementina hoy con par de hits, ambos adentro del cuadro. Pero no, ya tampoco va a venir Clementina, ¿eh? Le van a dar la oportunidad a otro zurdo. Se trata del Cone, Edgar Alan Robles Ortega, el Conejo. Viene en sustitución de Hendrick, así que vendrán los cambios. Ya no va a jugar Egui Rosario, seguramente Escobedo se va a quedar al jardín. Ya no va a jugar Tobalín, que bueno, estaba designado, no habrá mayor situación ahí. Y ya no va a jugar Clementina, seguramente va a entrar Mason Martin. Digo, quiero decir, Dine Vares, pero eso ya lo veremos. Vamos aquí a concentrarnos en el Cone, que recibe la primera mala, una recta de 98 millas por hora, muy afuera, y la cuenta en una bola sin strikes. Isan Díaz en segunda, Julián Escobedo en la primera. El venezolano Navarro prepara, apunta fuego muy adentro el picheo, a la altura del cinturón, pero ceñido el lanzamiento. La cuenta va al 2 y nada. Novena entrada en su parte alta, algodoneros arriba, 3-1. Importante aquí traer cuando menos una más. Viene el roletazo del Cone por el campo corto. La tiene Jackson en segunda y uno. ¿Y por qué conformarse con uno cuando puedes tener dos? El doble play logrado por la defensiva del acero. Y salió del agua caliente Navarro cuando se estaba metiendo en sendo problema. Logra aparecer el mejor amigo del pitcher para ponerle punto final a este noveno capítulo en su parte alta. Doble play vía 6-6-3 y así entonces se disipa la humareda que se le estaba armando al venezolano Navarro. Se fueron en blanco los guindas, pero vienen por tres outs. para quedarse con el triunfo. 8.5 entradas. Sus algodoneros tienen 3. Monclova tiene 1 en la pizarra de Grupo Valmo.
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0: de regreso, vamos con la parte baja de la novena entrada. Matt Foster viene a buscar el salvamento y enfrenta al Flow, Fernando Flores. Primer lanzamiento, primer strike a la esquinita de afuera para el Flow, que se planta a batear por el lado de los zurdos. Buscando Monclova envasar primero a uno de sus elementos para poder soñar en algo más grande. Batazo de foul por el lado izquierdo y rápidamente Flores en el conteo del 0-2. Viene a trabajar Matt Foster en relevo de Thomas McIlroy. Viene el envío, batazo otra vez de foul por el lado izquierdo. Thomas trabajó un episodio de 5 bateadores legales, le pegaron un hit, no le anotaron carreras y eso es lo más importante, no con runs, no sacrificios, no base por bola, no wind, no walk. Y 2 ponches para adornar la labor del revólver tejano. Gran juego el que estamos viviendo en el estadio Kickapoo Lucky Eagle de Monclovita la Bella, Monclova, Coahuila. Foster resopla en la loma, prepara, apunta, fuego y lo arregló. El picheo en recta, humeante, 91 millas por hora, poquito alto, fue por ella Flores. Y se está ponchando para el número 1. Chocolatote el que se lleva el Flow. Hoy en una noche muy difícil para él. Tercer ponche de la noche. 2 los recetó Ricardo Sánchez. Y ahora viene Foster para iniciar su labor de relevo así, pasándolo por la vía de los strikes. Jacob Rinesmith viene a la caja de bateo. La curva de Foster se queda demasiado alta. Es la primera mala en el conteo. Foster, lanzador por el lado de los derechos, busca un nuevo salvamento para el equipo que apasiona a los algodoneros de la Unión Laguna. Lanzamiento a la esquinita de afuera, strike. Cantado el número 1, bonito el picheo en split finger. Dine Vales está ahora recibiendo los lanzamientos de Matt Foster. Entró Nevares entonces a la receptoría. Una vez que ha abandonado el juego, Clementina. Roletazo de bate quebrado por el rumbo de la segunda. La toma y San mete el tiro a la inicial y se produce el out. El segundo de la entrada llega por la vía 43. De bate roto ese tablazo. Murió como héroe el bate. Se despedazó. Un pedazo grande quedó ahí por el rumbo de la primera. Por eso Jadeer Drake, en cuanto se completa el out, va y recoge ahí la madera para dársela a los encargados del estadio. Se va dominado Rinesmith, 2 up, 2 down, 2 para arriba, 2 para abajo. Viene aquí para Matt Foster. Es el último out el que busca Laguna. Póngase de pie. El último out se vive de pie. Donde quiera que esté en su trabajo. Bueno, si va manejando, pues no va. Pero donde quiera que esté, póngase de pie para vibrar con esta búsqueda del último out. Jackson Flores, batazo de foul hacia atrás por parte del noveno bate del equipo de los acereros. Foster buscando el salvamento. A un out de lograrlo. Matthew prepara, apunta, fuego. Flores está levantando un rascacielos en terreno foul. Imposible para el catcher. La bola va al graderío. Y la cuenta ya está en el 0-2. Aquí viene el décimo picheo para Matt Foster. El taponero de los algodoneros que tratan de empatar la serie. Mañana, amigos, el juego a las 7:45 igual. El tercero de la serie. 7:45, miércoles. Y luego el equipo descansará el jueves. Aquí viene Foster. Lanzamiento, Flores con el cañonazo por el izquierdo. La bola vuela. Y en la franja de advertencia está levantando el guante. Albert se quedó con ella. Largo batazo por todo el jardín izquierdo, pero en la pista de seguridad, Martínez hace el fildeo, luego prácticamente se sienta ahí en la pared acojinada. Lo importante es que consiguió el out 27. Baja la cortina, formación victoria, porque esta noche ganaron los algodoneros, ganaron los algodoneros, ganaron los algodoneros. dominado Flores con un largo tablazo hacia el jardín izquierdo, levantando el brazo todavía en la franja de advertencia. Albert Martínez logró quedarse con ella para así bajar, apagar el cuetón y decretar el final del juego. Vibrante duelo en el que funcionó maravillosamente el picheo de los algodoneros. Los batazos llegaron a la hora oportuna y respaldando una estupenda salida por parte del venezolano Ricardo Sánchez, que consigue su tercera victoria de la temporada. Así que gran miércoles beisbolero, martes beisbolero que estamos viviendo, que hemos vivido, y mejor aún porque la victoria se queda del lado de los Guindas. Serie empatada. Mañana miércoles vendrán a buscar el compromiso los algodoneros en casa de los propios Acereros de Monclova. Mañana miércoles, ya les digo, 7:45 de la tarde es la voz de Playball, y ya con el favor de Dios pues los esperaremos por acá. Vibrante juego, nos mantuvo al filo de la butaca, y espero que ustedes, amigos, se lo hayan pasado bien a lo largo de todo este duelo. Gracias en especial a quienes nos acompañaron desde el primer picheo. Revisemos números finales. 3 carreras, 7 hits, 2 errores para los algodoneros de la Unión Laguna. 1 carrera, 6 imparables, sin errores para los Acereros de Monclova. El pitcher de la victoria es Ricardo Sánchez, el derrotado Jake Maxtin, y el salvamento va a los números de Matt Foster. El juego se demoró un total de 2 horas con 59 minutos y se jugó delante de 3,323 aficionados en el estadio Kickapoo Lucky Eagle. Honor a quien honor merece. Fabuloso lo de el buen Ricardo Sánchez, que cumple con una gran salida, es respaldado de buena manera, y los algodoneros entonces empatan el compromiso. Muchas gracias a todos ustedes, amigos aficionados, por el favor de su atención, su compañía y su preferencia a esta transmisión generada desde el estadio Kickapoo Lucky Eagle y producida por el Club Algodoneros de la Unión Laguna y por Grupo Radio Estéreo Mairán, la voz, la casa del béisbol, la casa de sus algodoneros. Agradecimiento muy especial para quienes nos acompañaron desde el primer picheo, y mi agradecimiento muy en específico para mis compañeros en la cabina de Globo 91.1 FM, que siempre estuvieron muy atentos para solucionar cualquier eventualidad que pudiera presentarse en esta transmisión. Muy agradecido y sobre todo disfrutando un gran choque de pelota, tremendo duelo de picheo como me gufi, y más con la victoria del equipo Guinda. Mañana, con el favor de Dios, nos acompañamos en el tercer juego de la serie en esta misma señal, Globo 91.1 de FM de Grupo Radio Estéreo Mairán. 7:45 de la noche se canta la voz de Playball. Unos minutitos antes los esperamos con la antesala. Ya lo saben, en esta noche vamos a dormir con una sonrisa en el rostro, porque ganaron los algodoneros, ganaron los algodoneros, ganaron los algodoneros. Serie empatada, nos escuchamos mañana, Dios mediante, pásela muy bien, duerma con esa sonrisa en el rostro y con la satisfacción de que hoy el equipo que apasiona hizo lo correspondiente. Mañana, con el favor de Dios, a buscar la serie. Pásela bien, nos encontramos mañana cuando el béisbol nos vuelva a reunir.
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1: 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Éxitos todo el día. 91.1. 10 de la noche con 52 minutos. La temperatura es

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1: 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Éxitos todo el día. 91.1. 10 de la noche con 55 minutos. La temperatura es 27 grados. 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
2: 10 de la noche con 56 minutos. La temperatura es 27 grados.

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0: Éxitos todo el día. 91.1. 11 de la noche, con 3 minutos. La temperatura es 27 grados.

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2: 11 de la noche. Con 11 minutos. La temperatura es 27 grados.

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2: 11 de la noche. Con 24 minutos. La temperatura es 27 grados.
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19: 11:28 p.m. La temperatura es 27 grados.

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2: 11 de la noche con 42 minutos.
1: La temperatura es 27 grados. 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
2: 11 de la noche con 43 minutos. La temperatura es 27 grados.

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2: 11 de la noche con 52 minutos. La temperatura es 27 grados.

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2: 12 de la noche. Con 7 minutos. La temperatura es 26 grados.

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2: 12 de la noche con 15 minutos. La temperatura es 26 grados.

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2: 12 de la noche. Con 19 minutos. La temperatura es 26 grados.

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2: 12 de la noche con 23 minutos.
0: La temperatura es 26 grados. 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
2: 12 de la noche, con 23 minutos.
0: La temperatura es 26 grados.

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1: 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Éxitos todo el día. 91.1. 12 de la noche con 33 minutos. La temperatura es 26 grados.

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1: 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Éxitos todo el día. 91.1. 12 de la noche con 40 minutos. La temperatura es 26 grados.

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2: 12 de la noche con 48 minutos. La temperatura es 26.

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2: 12 de la noche con 55 minutos.
3: La temperatura es 26 grados.
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2: 12 de la noche con 56 minutos.
3: La temperatura es 26 grados.

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1: 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Una de la mañana con 5 minutos. La temperatura es 26 grados.

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1: 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Una de la mañana con 13 minutos. La temperatura es 25 grados.

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0: 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Una de la mañana. Con 21 minutos. La temperatura es 25 grados.

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0: 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Una de la mañana. Con 25 minutos. La temperatura es 25 grados. 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
1: 1:26 p.m. La temperatura es 25 grados.

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3: Una de la mañana. Con 34 minutos. La temperatura es 25 grados.

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0: 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Una de la mañana con 42 minutos. La temperatura es 25 grados.

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0: 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Una de la mañana con 49 minutos. La temperatura es 25 grados.

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1: 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Una de la mañana con 53 minutos. La temperatura es 25 grados. 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
2: Una de la mañana con 54 minutos. La temperatura es 25 grados.

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1: 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Con un minuto. La temperatura es 25 grados.

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1: 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La temperatura es 25 grados.

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1: 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Éxitos todo el día. 91.1. 2 de la mañana con 17 minutos. La temperatura es 25 grados.

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1: 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La temperatura es 25 grados. 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
0: 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La temperatura es 25 grados.

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1: 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Éxitos todo el día. 91.1. 2 de la mañana con 42 minutos. La temperatura es 25 grados.

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0: 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La temperatura es 25 grados.
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1: 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Éxitos todo el día. 91.1. 2 de la mañana con 53 minutos. La temperatura es 25 grados. 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
2: 2 de la mañana con 54 minutos. La temperatura es 25 grados.

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0: 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Con un minuto. La temperatura es 25 grados.

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0: 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Con 9 minutos. La temperatura es 24 grados.

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0: 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Con 17 minutos. La temperatura es 24 grados.

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2: 3 de la mañana. Con 25 minutos. La temperatura es 24 grados.
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2: 3 de la mañana, con 26 minutos. La temperatura es 24 grados.

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1: Globo. Éxitos todo el día. 91.1. 3 de la mañana con 34 minutos. La temperatura es 24 grados.

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1: 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Éxitos todo el día. 91.1. 3 de la mañana. Con 42 minutos. La temperatura es 24 grados.

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0: 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Con 50 minutos. La temperatura es 24 grados.

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1: 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Con 54 minutos. La temperatura es 24 grados. 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
2: 3 de la mañana con 55 minutos. La temperatura es 24 grados.

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1: 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Con 4 minutos. La temperatura es 24 grados.

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1: Globo. 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La temperatura es 24 grados.

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1: Globo. 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La temperatura es 24 grados.

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0: 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La temperatura es 24 grados. 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
2: 4 de la mañana, con 25 minutos. La temperatura es 24 grados.

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2: 4 de la mañana, con 29 minutos. La temperatura es 23 grados.

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0: Éxitos todo el día. 91.1. 4 de la mañana con 37 minutos. La temperatura es 23 grados.

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1: 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La temperatura es 23 grados.

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1: 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Con 55 minutos. La temperatura es 24 grados. 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
2: 4 de la mañana con 56 minutos. La temperatura es 24 grados.

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0: Éxitos todo el día. 91.1. 5 de la mañana con 6 minutos. La temperatura es 24 grados.

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1: 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La temperatura es 23 grados.

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1: 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La temperatura es 23 grados. 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
2: 5 de la mañana con 24 minutos. La temperatura es 23 grados.

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0: 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La temperatura es 23 grados.

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0: 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La temperatura es 23 grados.

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0: 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Con 47 minutos. La temperatura es 23 grados.

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1: 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Éxitos todo el día. 91.1. 5 de la mañana con 55 minutos. La temperatura es 23 grados. 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
1: 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Un concepto de MBS Radio. 5 de la mañana con 56 minutos. La temperatura es 23 grados. 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
1: 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Con 6 minutos. La temperatura es 23 grados.

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1: Globo. 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La temperatura es 23 grados.

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0: 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Con 24 minutos. La temperatura es 23 grados.
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4: 6:29. La temperatura es 23 grados.

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1: 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Éxitos todo el día. 91.1. 6 de la mañana. Con 38 minutos. La temperatura es 23.

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0: 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Con 46 minutos. La temperatura es 23 grados.

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1: 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Con 55 minutos. La temperatura es 23 grados.
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3: 6 de la mañana. Con 56 minutos, la temperatura es 23 grados.

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0: ¿Qué tal? Bienvenidos a Contexto. Siempre un gusto arrancar el día junto a ustedes. Ya mitad de semana, miércoles 3 de junio de 2026. Yo soy Manuel Cerrato y como es habitual, vamos a arrancar con algo de lo que ha venido destacando en la información.
1: Esta es la información que necesitas para arrancar el día. ¿Qué pasa en La Laguna?
0: Bueno, a ver, la Dirección de Tránsito y Vialidad informó que mantiene los operativos de vigilancia con 95 agentes distribuidos en las inmediaciones de dos de las obras viales que actualmente se están construyendo en la ciudad. Por ejemplo, de manera fija están 70 elementos en el sector donde se construye el sistema vial Abastos Independencia, mientras que hay 25 agentes resguardando el perímetro del sistema vial Revolución Vasconcelos. La maestra Marta Alicia Faz Dávila, directora de tránsito, exhortó a los automovilistas a planificar sus tiempos de traslado y conducir con prudencia en los puntos de obra. Vamos a escuchar sus palabras.
2: Seguimos presentes. Nosotros más o menos dedicamos 70 elementos a lo que es el sistema Abastos Independencia, otros 25 más a lo que es Vasconcelos o Revolución. Y seguimos muy atentos de poder facilitar lo más que se pueda, pues el que se pueda transitar, ¿verdad?, de la manera más cordial y más rápida por parte de nuestros ciudadanos.
3: ¿Cuál ha sido la incidencia de percances en estos puntos?
2: Afortunadamente descendió bastante, ha descendido la verdad bastante. Nosotros sí tenemos un mapeo de cuáles son los lugares, las horas, los días, incluso donde hay mayor incidencia vehicular, y afortunadamente en los puntos específicos donde se están desarrollando las obras ha reducido bastante. Lo único que les seguimos pidiendo, bueno, sí, para su paciencia, verdad, la prudencia y el conducir siempre con un tiempo suficiente para los traslados.
4: Supongo que los incidentes que se han prendido son precisamente por la desesperación y que no guardan la distancia.
2: Es correcto, de hecho el top que tenemos dentro de lo que son los incidentes viales es la falta de precaución, y la falta de precaución deriva mayormente de dos vertientes: uno, el utilizar algún tipo de objeto, en este caso el teléfono celular, el portarlo o utilizarlo, que son dos temas diferentes pero que causan el mismo desvío de atención, o en su caso el no tomar el tiempo suficiente para traslado, y eso genera realmente un estrés, un tema de exceso de velocidad y demás.
4: El sentido de los elementos, yo supongo que son variados la presencia, ¿no? Independiendo de las horas pico o algo.
2: Sí, sí, tratamos de hacer una rotación porque incluso hasta por temas de clima ustedes entenderán, ¿verdad? Dejar un elemento fijo más de 4 horas en un mismo punto, la verdad, es muy riesgoso para la salud de nuestros mismos elementos.
0: Bueno, allí lo expresado por la maestra Marta Alicia Faz Dávila, directora de tránsito de Torreón. Vamos a otros asuntos. A ver, estamos ya a 8 días del inicio de la Copa del Mundo, Norteamérica 2026. La inauguración, como sabemos, en el partido de México contra Sudáfrica en el Estadio Azteca. Bueno, ya llamado de otro nombre, ¿no? Pero siempre será el Estadio Azteca. Y en ese sentido, las ciudades aledañas a las sedes, es decir, sitios cercanos a la Ciudad de México, Guadalajara y Monterrey, pues estarán tratando de absorber un poco del turismo y por ende de la derrama económica que generarían las ciudades que albergarán los encuentros. En el caso de Torreón, pues obvio, la ciudad más cercana como sede mundialista es Monterrey. Si bien no se nota tanto furor, tampoco es que haya una ocupación hotelera que pudiera llegar a porcentajes altos, pues de algún modo hay la expectativa de que a lo mejor a último momento algo se nos pueda pegar de la dinámica mundialista, ¿no? Digo, se ve complicado porque tampoco es que en las ciudades sedes se note demasiado furor. Ya han cambiado los tiempos, el mismo fútbol ya no es el mismo, no genera lo mismo que antes, se percibe de otra forma, más mercantilizado y demás. Pero las autoridades del sector turismo pues no pierden la esperanza, insisto, de que algo nos pueda salpicar aquí para Torreón. Vamos a escuchar al director de turismo de la ciudad, Guillermo Martínez Ávila.
5: Estamos también ya listos nosotros para llevar a cabo, obviamente, dinámicas en las que pues ya nos ha encargado por ahí el alcalde, y en las que seguramente pues tendremos ahí muchos aficionados. Lo que queremos hacer es pues generar una reunión donde pues se pueda congregar la gente y sobre todo, bueno, que conviva en familia, que eso es lo que queremos.
4: ¿Cuál es la expectativa de visitas como ciudad cercana a Monterrey, por ejemplo?
5: Pues mira, la verdad que tenemos nosotros la expectativa de que, como se ha generado muchas visitas ya a Monterrey, sabemos que Monterrey, como al ser una ciudad sede que albergarán tres partidos y donde pues por la cercanía pudiéramos ser un atractivo y tal vez en la región, hablando obviamente de los lugares como Parras, como Cuatro Ciénegas, que son lugares turísticamente hablando muy atractivos para la
6: esto
5: gente.
6: Esto no se ha reflejado en el tema hotelero, en reservas, o sea, hablo de reservas.
5: Sí, claro, bueno, en cuestión de reservas no hemos tenido obviamente la aceptación o no hemos tenido
6: el impacto que
5: se esperaba, y la verdad que bueno, creo que pues es algo que pues está todavía así, es puras expectativas, y no hemos tenido como tal la reservación de gente que esté ya haciendo pues una, ahora sí, como valga la redundancia, la reservación como tal no se ha presentado, pero sabemos que puede de último momento, porque así también muchas veces se presenta, que de último momento la gente de México, que viene de otras partes de la República, va a llegar a nuestra ciudad y a nuestra región.
2: ¿Cuál sería la expectativa, la esperanza, que sea en la última semana de junio?
5: Sí, yo creo que todavía también mucha gente está haciendo planes y como les comentaba, creo que mucha gente de último momento va a hacer reservaciones, que así somos también los mexicanos.
0: Bueno, y lo expresado por el director de turismo de Torreón, Guillermo Martínez Ávila, hay que recalcar que Coahuila también está promocionando pues otros municipios, ¿no?, como posibles receptores de turismo: Parras de la Fuente, Cuatro Ciénegas, el mismo Saltillo también por su cercanía a Monterrey, Arteaga, que es pueblo mágico también, Ramos Arizpe, la zona serrana de la región sureste que tiene cabañas y todo esto. Pues bueno, vamos a ver qué de la inercia mundialista pues se pega un poco por estos lares. Vamos a otras cosas. A ver, el CIMA Rural está reportando un abasto de 40 litros por segundo del programa Agua Saludable para la Laguna tras suspenderse el incremento de flujo otorgado hace un mes. El gerente del organismo, Antonio Gutiérrez Jardón, informó que el aumento de volumen duró solo 4 días. La Conagua redujo el envío para reparar fugas y realizar ajustes en la infraestructura. Gutiérrez Jardón reconoció que hay problemas de desabasto en el sector oriente de Torreón, así como en la zona sur de Matamoros y Viesca. El CIMA Rural opera estos puntos mediante pozos propios, pero con tandeo de horarios. Aseguró que las 5 interconexiones necesarias para recibir y distribuir el agua de Agua Saludable están prácticamente listas. El tema es que se reciba el volumen. Vamos a la Laguna de Durango. La Fiscalía Especializada en Combate a la Corrupción del Estado cumplimentó una orden de aprehensión en contra de Humberto Gerardo N. por su probable responsabilidad en el delito de cohecho. Esta persona fue jurídico del CIDEAPA de Gómez Palacio. De acuerdo con la investigación, la persona afectada por el delito de cohecho, que es una persona adulta mayor, acudió ante la Junta Local de Conciliación y Arbitraje de Gómez Palacio para recibir recursos económicos derivados del cumplimiento de un laudo laboral favorable. Según la carpeta de investigación, la parte afectada recibió un cheque por la cantidad de 110 mil pesos como pago derivado de la resolución laboral. Después de eso, presuntamente fue informada de que este recurso debía ser entregado a Humberto Gerardo N., quien en ese momento se desempeñaba como encargado del área laboral de la Subdirección Jurídica del Sistema Descentralizado de Agua Potable y Alcantarillado de Gómez Palacio, el CIDEAPA. De los actos investigados practicados, se advierte que el imputado acompañó a la víctima a realizar el retiro bancario correspondiente. Una vez obtenido el dinero, únicamente le devolvió la cantidad de 5 mil pesos, presuntamente reteniendo para sí mismo los otros 105 mil pesos. El acusado fue puesto a disposición del órgano jurisdiccional competente y actualmente se encuentra sujeto a la medida cautelar de prisión preventiva justificada en tanto se resuelve su situación jurídica. Así es que, bueno, detenido pues quien fuera funcionario del área jurídica de CIDEAPA por esta presunta tranza que le hizo a un adulto mayor. En otros temas, a través de un operativo especial que llevó a cabo la Policía Estatal en coordinación con la Unidad de Reacción Inmediata en Gómez Palacio, fueron detenidos 6 individuos pertenecientes a una célula criminal que se habían dado a la fuga, fueron alcanzados y asegurados en un vehículo robado, además de que se les encontró marihuana, cristal, cocaína, un arma de fuego, 3 artefactos explosivos caseros, así como 2 mantas que pretendían colgar relacionados con la detención del Tyson ocurrida hace unos días. La Secretaría de Seguridad de Durango dio a conocer a través de un comunicado que integrantes del Grupo Dragón de la Unidad de Investigación Táctica de la Policía Estatal y elementos de la Unidad de Reacción Inmediata de Gómez Palacio llevaron a cabo un trabajo de inteligencia para poder dar con este grupo, el cual era buscado por diversos delitos, ya que se les relaciona de manera directa con el Tyson, individuo que fue detenido en el puerto de Mazatlán, Sinaloa, y trasladado a la ciudad de Durango, donde está siendo juzgado por diversos atentados con explosivos, ataque a policías municipales y otros delitos. Los ahora detenidos viajaban a bordo de una camioneta marca Kia tipo Sorento Guinda. Para realizar la captura se instaló un filtro de control e inspección vehicular en una de las calles del ejido transporte del municipio de Gómez Palacio, con la finalidad de ubicar el vehículo, siendo detectado este cuando transitaba a exceso de velocidad y que al ver las patrullas el conductor se intentó dar a la fuga, iniciando una persecución que terminó a poco más de 500 metros de donde se les hizo la indicación de que se detuvieran. Se detectó que el vehículo presenta reporte de robo en la ciudad de San Luis Potosí desde el pasado 7 de mayo y a los detenidos se les encontraron un arma, cartuchos, bolsas con polvo con las características del cristal y hierba verde y seca con características de marihuana, además de las mantas con mensajes alusivos a la delincuencia organizada. Vamos a otras cosas. Debido a que el pasado mayo se aprobaron en el Congreso de Durango modificaciones relativas al cobro del derecho de alumbrado público, deberán aplicarse estímulos o subsidios en todos los municipios de esa entidad y realizarse una zonificación para ello. Esto lo señaló la diputada local por Morena, Flora Leal, quien recordó que desde 2021 en Lerdo se empezó a cobrar a cada usuario de electricidad entre 125 y 135 pesos por concepto de DAP, el derecho de alumbrado público, sin importar el consumo de energía. Y ese mismo año ella había realizado la propuesta de aplicar estímulos, pero no se aprobó y lo mismo ocurrió en 2024. Expresó que la disposición autorizada el pasado mayo se puede empezar a aplicar desde este momento, pero lo más probable es que los ayuntamientos esperen hasta la presentación de la ley de ingresos del próximo año para hacerlo. Vamos a escuchar a la diputada por Morena en Durango, Flora Leal.
7: En el 2021 se impuso este impuesto y se empezó a cobrar de 125 a 135 pesos sin importar el consumo, sin importar la zona, sin importar nada. Nada más fue algo que empezó a llegar así en los recibos. Yo les comentaba de un caso muy específico en Monterreycillo que me dice: señor, oiga, claro, pues yo pagaba 50 pesos y desde que está esto pago casi 200. Entonces había personas o hay personas para las que es más complicado cumplir con este impuesto y de ahí nace el compromiso de buscar que se reformara este impuesto que se había impuesto. Y en septiembre hicimos la primera iniciativa buscando que se lograran incentivos fiscales, es decir, como subsidios, y buscando la zonificación. Gómez Palacio es el único que hizo un estudio previo, que sí lo tiene zonificado, que sí lo tiene referenciado y que sí lo cobra como debe ser. En el municipio de Durango hay quienes pagan hasta 6.18 pesos, ni siquiera 10. En Lerdo pagamos 10 veces más que lo que pagan en Durango capital. Entonces, de ahí empezamos con la Comisión de Hacienda. Ellos decían que también se tenía que buscar la certeza jurídica para los ayuntamientos. No pasa en ese entonces. En noviembre de 2024 yo presenté otra iniciativa donde se busca precisamente darle certeza jurídica a los ayuntamientos y que ayuden con incentivos fiscales para que tengamos cobros más justos y equitativos. En noviembre del 2024 acudo a la presentación de la Ley de Ingresos y Egresos de aquí en el municipio de Lerdo, allá en el Congreso, en la Comisión de Hacienda. No pasa, lo debato con el presidente, no pasa. Noviembre de 2025, igual se hace el debate con quien es ahorita en cabeza del ayuntamiento, no pasa, pero el 21 de mayo, hace semanas, ya lo aprueba la Comisión de Hacienda y lo aprobamos en el Pleno, 22 votos a favor, 1 en contra y 2 en abstención. Ajá. Y con eso ya se tienen que otorgar los incentivos fiscales. ¿Qué es lo que se tiene que hacer? Dividir en zona comercial, zona habitacional, zona industrial, y a partir de eso se irán fijando los incentivos fiscales que se pudieran realizar.
0: Bueno, allí lo dicho por la diputada morenista del Congreso de Durango, Flora Leal, en tanto que el regidor panista de Lerdo, Ángel Luna Puente, mencionó que estas modificaciones realizadas por el Congreso en materia de cobro de derecho de alumbrado público establecen que se aplicarán estímulos tomando como base la seguridad de la zona en que se apliquen, pero no indica los criterios correspondientes. Dijo que debe dividirse el costo total anual del derecho de alumbrado público entre todos los usuarios, lo cual ahora mismo no ocurre. Se tiene que hacer, dijo, una clasificación de las zonas. En las más seguras van a bajar los cobros y en las menos van a disminuir, según explicó. Vamos a escuchar lo que dijo el regidor panista de Lerdo, Ángel Luna Puente.
8: Primero,
5: No hay un cambio realmente en lo que establecía la legislación anterior y lo que establece esta nueva, en teoría, entre comillas, novedosa propuesta, porque en realidad sigue diciendo que se van a establecer estímulos en función de la seguridad, pero no establece ningún parámetro. Eso queda por completo a los municipios. Pero hay otra cosa peor. Lo que dice la iniciativa es que tiene que dividirse el costo total del servicio de alumbrado público entre el número de usuarios. Por darte un ejemplo, el día de hoy, el Lerdo, lo que se recauda de DAP, no alcanza en este momento a cubrir el costo del servicio, el costo de la energía eléctrica que proporciona la Comisión Federal de Electricidad. ¿Qué quiere decir? Que conforme a la legislación, pues ahora va a aumentar el DAP en vez de bajarlo. ¿Por qué? Porque si la obligan a los municipios a que garanticen que el costo que se paga por el servicio de energía eléctrica al suministrador, decía la comisión, se divide entre el número de usuarios, y actualmente, aún con el costo que existe, no se está cubriendo, ¿qué quiere decir? Pues en matemática básica, que tiene que aumentar la recaudación del DAP. Tiene que aumentar para poder llegar a esa meta, uno. Y luego sí establece que tiene que hacerse estímulos de acuerdo a seguridad pública, al servicio que tiene que, o sea, se relaciona con la seguridad pública. Entonces, primero tienes que hacer una clasificación de cuáles son las zonas seguras y cuáles no son las zonas seguras, lo que ya encierra un problema. Segundo, pero si tienes que cumplir al mismo tiempo con la meta total, quiere decir que las zonas menos seguras van a bajar, van a pagar un poco menos, pero las zonas que se consideran, entre comillas, seguras, van a aumentar tanto como sea necesario para cubrir el costo total. Entonces yo me pregunto si ya hicieron la cuenta.
0: Las palabras de Ángel Luna Puente, regidor panista de Lerdo. Vamos a otras cosas, a ver, vamos a temas electorales, y es que el INE en Coahuila se declaró ya listo para la elección del próximo domingo. Ese día, como sabemos, serán las elecciones para la renovación del Congreso de Coahuila. Las campañas terminan hoy, hay que recordar, hoy 3 de junio. Miguel Castillo Morales, encargado de despacho de la Vocalía Ejecutiva del INE en Coahuila, informó que ya inició la entrega de materiales y documentación electoral a los presidentes de casilla, insumos que se encontraban bajo resguardo de los 16 comités distritales del IEC, el Instituto Electoral de Coahuila. Para estos comicios se van a instalar 4.275 casillas, de las cuales 15 van a ser especiales, y van a tener 3 urnas electrónicas cada una para recibir a los electores en tránsito. Estas casillas especiales se van a distribuir de la siguiente manera: 4 en Torreón, 3 en Saltillo y 1 en los municipios de Acuña, Piedras Negras, Sabinas, 4 Ciénegas, San Pedro, Parras y Ramos Arizpe. Una en cada uno de estos últimos, por supuesto. Castillo Morales precisó que el número de casillas extraordinarias se redujo debido a un reciente proceso de reseccionamiento, por lo que exhortó a la ciudadanía a verificar la vigencia de su sección electoral a través del portal ubicatucasilla.ine.mx. Un total de 2.500.000 ciudadanos tienen derecho a emitir su voto en esta jornada. La autoridad electoral proyecta alcanzar una participación cercana al 40%, cifra similar al 39.5% registrado en los procesos locales anteriores del mismo tipo, que fueron los del 2020, aunque menor al 65% obtenido en los comicios federales de 2024. Finalmente, se dio a conocer que la jornada contará con el despliegue de 6.000 observadores ciudadanos, de los cuales más de la mitad son jóvenes. En tanto que la vocal ejecutiva del Distrito 05 del INE en Torreón, Roxana Lara García, informó que para las elecciones de este 7 de junio se van a habilitar 2 de las 4 casillas especiales que se habían aprobado para Torreón. O sea, se aprobaron 4 en Torreón, se van a instalar 2. Los módulos se van a colocar en las oficinas de la Coordinación de la Universidad Autónoma de Coahuila y también el otro en Plaza Almanara. Ambos puntos contarán con 3 urnas electrónicas que actualmente resguarda el instituto. La funcionaria exhortó a los habitantes locales a que no acudan a los centros especiales. Es decir, si tú vives aquí, si tú eres un elector aquí local, pues no vayas a la casilla especial, porque esta es exclusiva para personas que van en tránsito, que no están en su sección, además de que cada casilla cuenta con un límite estricto de 1,000 sufragios. En estas casillas especiales solo se podrá elegir partido político bajo el principio de representación proporcional, es decir, no será posible votar por candidatos específicos. Vamos con Valeria Quiñones, que nos tiene más información.
1: ¿Cómo despertó el país?
8: La presidenta de la República, Claudia Sheinbaum, respondió a las recientes declaraciones del embajador de Estados Unidos, Ronald Johnson, sobre la lucha contra los cárteles e hizo un llamado para que la representación diplomática se limite a temas de colaboración bilateral y respete los asuntos internos de México. El cruce de declaraciones surge luego de que el embajador Johnson expresó que la lucha contra los cárteles debe unirnos y no dividirnos.
9: Bueno, hay una parte que estamos de acuerdo, porque hay que trabajar conjuntamente cuando tenemos problemas compartidos. Uno de ellos, pues, es evidentemente la violencia que provoca la delincuencia organizada. Y ahí, como siempre lo hemos dicho, buscamos la colaboración y la coordinación para poder avanzar conjuntamente, que ellos actúen en su territorio y nosotros actuemos en su territorio. Ahora, es muy importante también, lo digo respetuosamente, pues recordar que es importante que los embajadores.
8: En otros asuntos, la Coordinadora Nacional de Trabajadores de la Educación denuncia negligencia por parte del ISSSTE en la atención al profesor que resultó herido el lunes luego de ser alcanzado por un proyectil disuasivo por parte de elementos de seguridad de la Ciudad de México. El magisterio señala que no fue un enfrentamiento, sino un ataque por parte de las autoridades. Además, los dirigentes de la CENTE exigieron que la mesa de negociación con el gobierno federal se realice con la presidenta Claudia Sheinbaum. Esto al considerar que la última palabra la tiene la titular del Ejecutivo.
10: Decir que la CENTE no amenaza.
8: Claudia Sheinbaum. Esto al considerar que la última palabra la tiene la titular del Ejecutivo.
10: Decir que la CENTE no amenaza. La CENTE cumple. La CENTE...

0: contingencia de largo plazo. Este anuncio se hizo a través de una carta que envió el propio secretario de Economía, Marcelo Ebrard, a sus contrapartes de Estados Unidos y Canadá.
1: ¿Cómo arranca el mundo?
0: Nos movemos hacia las noticias del mundo. Primero nos vamos con Brasil, ya que el presidente Luis Inácio Lula da Silva destacó los lazos de su país con China después de que Estados Unidos propusiera un nuevo arancel punitivo del 25% sobre numerosas importaciones procedentes de la mayor economía de América Latina. En materia de salud, la OMS redujo drásticamente su conteo de casos sospechosos de ébola en toda África Central de 900 a 116, con 330 enfermos confirmados. Al pasado 31 de mayo, la OMS registró 116 casos sospechosos del mortífero virus en la República Democrática del Congo, frente a los 906 reportados a finales de la semana pasada. Unos 321 casos han sido confirmados en la República Democrática del Congo, incluidos 48 fallecimientos, mientras que en la vecina Uganda se han registrado 9 casos confirmados con una muerte. En el último tema internacional, nos vamos con Estados Unidos, ya que el secretario de Estado de dicho país, Marco Rubio, dijo que Washington volverá a colaborar con la Alianza Mundial para las vacunas Gavi, esto ante el brote de ébola que afecta a varios países africanos.
2: Gracias, Valeria. Es momento de ir a la pausa. No se despeguen. Apenas estamos arrancando. Esto es Contextos.

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1: 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Con 26 minutos. La temperatura es 24 grados.
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0: por el tiempo, por supuesto, 24 grados centígrados, temperatura ambiente en el centro de la ciudad de Torreón, mayormente soleado. Déjenme decirles que hay una radiación de rayos UV importante a niveles altos a partir de las 12 del día. Para que estén pendientes, se esperan tres días muy, muy calurosos, estos que vienen. Y déjenme decirles que hoy la máxima será de 34 grados centígrados. La mínima ya la tuvimos, fue de 21 grados centígrados. La máxima de estos 34 grados los estaremos sintiendo entre 3 y 4 de la tarde. Ahora se adelanta un poco la temperatura más alta. Estará mayormente, parcialmente soleado, para ser más claros, parcialmente soleado. Luego, me he fijado que hay un montón de sitios en internet, en las redes sociales, que luego son bastante alarmistas en función del tiempo y anuncian tormentas y anuncian un montón de cosas. Bueno, vayámonos con calma. Ya sabemos que el tiempo no tiene palabra, pero finalmente más o menos nos va dando una idea de cuál va a ser su comportamiento. Entonces, así es como estará. No hay condiciones de precipitación pluvial para hoy. La sensación térmica es de más calidez que la temperatura real debido a la humedad. Puede haber ráfagas de viento hasta de 20 kilómetros por hora. Todo lo demás es bastante normal. Me adelanto y le digo que para mañana la temperatura será para mañana jueves. Se pronostican chubascos ligeros hasta en un 62%. La máxima será de 34 a 18. El viernes soleado, 33-20. Sábado soleado, 34-21. Domingo también en estas condiciones, soleado, 35-20. Y a partir de la semana entrante, pues sí, estaremos con un alza en las temperaturas de 37 y 36, las máximas lunes y martes, respectivamente. Bueno, ya le echamos un vistazo bastante aproximado a lo que pudiera tener que ver el tiempo con nuestras vidas, y nosotros estamos listos para decirles gracias por estar, por invitarlos a que se queden en este miércoles 3 de junio de 2026. Este equipo de Contexto lo saludamos con todo el gusto del mundo. Manuel Cerrato, Marcela Pámanes, por supuesto también Valeria Quiñones en la comunicación digital, César Rodríguez en el control técnico de la transmisión, se encuentra también Claudia Martínez Martel en la coordinación, Berta Reyes en la producción y todo el equipo de noticieros trabajando para ustedes con mucho ahínco. Oigan, hoy es Día Mundial de la Bicicleta. Esta fecha se instituyó por la Organización de las Naciones Unidas para promover este medio de transporte sostenible, ecológico y beneficioso para la salud. ¿Qué opinan de la bicicleta? Cuéntenme, ¿se han subido a una bicicleta en los últimos meses? ¿Cómo ha sido su experiencia? Sobre todo si han recorrido partes de la ciudad. ¿Cuáles son los riesgos? ¿Qué beneficios y qué ventajas los han experimentado? Vamos a platicar un poquito de la bicicleta, que me parece importantísimo. Recién, hace poco, acaba de celebrar un aniversario el Grupo de Ruedas del Desierto, que fue el que encabezó, pues luego todos estos grupos de ciclistas urbanos que decidieron tomar las calles cuando los tiempos cruentos de la violencia extrema que vivimos. Día Internacional del Sommelier. Bueno, aquí siempre recuerdo a mi querido Javier Nava, de que con tan buena relación tenemos con él. Se rinde homenaje a los profesionales de la industria del vino y la gastronomía, pero también hay sommeliers mujeres aquí en La Laguna. Nos encantará también entrar en la conversación con ellas y con ellos. Siempre es importante. Hay que hacer del vino una cultura, no un vicio, no una adicción. Una cultura. Día Mundial del Running generalmente se celebra el primer miércoles de junio, coincidiendo frecuentemente con esta fecha o días cercanos para promover el atletismo y la vida saludable. Bueno, esos son los recordatorios de lo que tenemos que tener presente hoy, esta visibilización que se hace de los temas, esta necesidad de hacer días internacionales de... Es que ustedes métanse, hay un sitio que se llama Día Internacional de, así, tal cual, búsquenlo en Google. Es que hay unos días tan extraños, tan raros, a veces tan fuera de lugar, como ayer, ¿no? Que decía que era el Día Internacional de salir temprano del trabajo. Como si esa festeje realmente se celebrara en todo el mundo y si hubiese alguna obligación de salir temprano del trabajo, porque era el Día Internacional de salir temprano del trabajo, en fin. Bueno, así estamos los seres humanos. Hoy vamos a platicar con Daniel González, doctor en Economía y catedrático. Ayer estaba programado, Daniel tuvo alguna complicación, él es académico, fundamentalmente académico, pero hoy sí que nos va a acompañar, su voz siempre para nosotros es importante y nos da un referente muy claro de cómo está la economía. El licenciado Luis Fernando Gallardo, especialista en tecnologías de la información, también estará con nosotros en el contexto digital. Vamos a platicar con Michelle González, secretaria general del PAN y senadora. Tendremos el contexto de recursos humanos con el licenciado Manuel Blanco, consultor empresarial de Reinventando la Organización. Estará con nosotros la maestra Patricia Ruiz, directora de planeación del Ibero Torreón, hablando de la acreditación FinPEPS de la Ibero. Estaremos con Mari Mondragón, directora de nutrición de Grupo Lala. Ella habla del Día Mundial de la Leche, consumo, salud y negocio. Estaremos en el contexto de la historia lagunera con el maestro Carlos Castañón Cuadros y vamos a cerrar con el editorial de Noticieros Web. Esta es nuestra propuesta, pero luego, por supuesto, se enriquece con las propuestas de ustedes de temas que son de su interés. 871-711-0260. Es nuestro número telefónico, 8717-3617-99. Es el WhatsApp de Noticieros Graham. Estamos haciendo radio en línea en la página de Noticieros, estamos en la aplicación, en redes, estamos en Instagram, en X y en Facebook. Hacemos transmisión vía Facebook Live. Nos escuchan y nos ven también. Y estamos en la radio. Estamos en Globo 91.1, éxitos todo el día. Y esta producción, esto que ustedes escuchan es parte del trabajo de Noticieros Graham. Y nosotros, desde hace mucho, pues nuestro eslogan es con la confianza que genera la verdad. Con la verdad estamos comprometidos, con la confianza de ustedes estamos comprometidos y con las ganas de hacer bien las cosas. Ojalá y que se queden con nosotros y que juntos hagamos este espacio. Está la invitación hecha. Bueno, pues lo que haremos a continuación es hacer una pausa comercial y enseguida estamos de regreso. Seguro, para iniciar las conversaciones del día.
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0: bueno, vamos a empezar ya las conversaciones del día. Saludos, laguneros queridos, donde quiera que se encuentren. Gracias por elegirnos. Sí, nosotros buscamos todos los días transmitir, además de la información, además del análisis, de la reflexión, transmitirles el espíritu lagunero. Este espíritu que nunca se rinde, que siempre va por más, que por más difíciles que sean las cosas, estamos ahí, dando batalla. Así es que aflore el espíritu lagunero, que hoy seamos mejores personas que ayer. Vamos a recibir a Daniel González en el contexto económico.
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0: Daniel, ¿cómo estás? Bienvenido, buenos días.
2: ¿Qué tal? Buenos días, Marcela. Buenos días a los radioescuchas de Contextos. Bueno, en materia económica, quisiera repasar que la semana anterior, los indicadores económicos en su mayoría confirmaron que la economía mexicana está atravesando, pues, por momentos de debilidad, considero yo, ya estructural, no de tipo de coyuntura, sino que ya se están visualizando algunos elementos a los que se le tiene que poner atención. Y un ejemplo de estos es cómo el sector manufacturero lleva ya más de 25 meses con una contracción en su desempeño económico, y esto consigo trae problemas de falta de crecimiento para la economía mexicana. Pero otro dato que también se empieza a presentar es que se comienza a desacelerar la economía norteamericana, con impacto importante sobre todo para regiones como la nuestra, que tienen una alta vocación exportadora. Si bien es cierto, Marcela, que se presentan también la semana pasada un par de datos que son buena noticia para la dinámica económica de nuestro país, como el dato de inversión extranjera directa o el dato de exportaciones, no podemos perder de vista que son elementos que vienen desde fuera, que son factores externos y que van a apoyar el desempeño de la dinámica económica dentro de nuestro país. Donde se están presentando estos problemas de los que estamos hablando, pues es definitivamente en el mercado interno. Y cuando se dan estos elementos, esta información de las reducciones de la perspectiva de crecimiento que dan varios organismos internacionales la semana pasada, el INEGI también nos dice que se presenta una caída en los tres sectores de la economía de nuestro país que no se había presentado desde aquel momento de la pandemia, ¿no? Donde el sector industrial, comercial y agropecuario tienen caídas durante el primer trimestre. Y todo esto lo enmarco junto con otro dato que se presenta, que es el informe que nos da el Banco de México. Su informe trimestral, hace prácticamente ya una década dejó de presentar informes anuales el Banco de México, y nos los presenta de manera trimestral para ofrecernos cuáles son los riesgos en materia de crecimiento y en materia inflacionaria para la economía mexicana. Y en estos elementos que nos presenta el jueves de la semana anterior, el Banco de México dice que los elementos que están afectando el crecimiento económico y que van a empezar a tener mayor relevancia en los próximos meses es el ambiente de incertidumbre que no se ha podido resolver en el escenario internacional, que se puedan presentar ya episodios de volatilidad en mercados financieros, tanto nacionales o internacionales. Un ejemplo de esto es el tema de las calificaciones crediticias, que también fue una nota muy relevante para la economía mexicana la semana anterior, en donde se reduce la calificación para la economía nacional. Y temas que empiezan a ser factores, dice el Banco de México, como la reconfiguración de cadenas de proveeduría, que están enfrentando esta incertidumbre por los acuerdos comerciales que no terminan por resolverse, sobre todo en América del Norte. Y en materia inflacionaria, nos está hablando de que se empiezan a presentar ya presiones en términos de costos al productor. Cuando nosotros revisamos los procesos inflacionarios y los análisis quincenales del Índice Nacional de Precios al Consumidor, que mide el desempeño inflacionario, hemos estado viendo cómo la inflación subyacente, como la inflación general, es decir, al consumidor, está teniendo objetivos que nos están cumpliendo. Sin embargo, la inflación medida al productor de alguna manera había tenido un desempeño bastante estable. El Banco de México dice que esto puede ser una presión en los próximos meses. De esta manera nosotros podemos ubicar cómo los elementos estructurales de la economía mexicana, que tiene que ver con el tema de la falta de generación de empleo, con el tema de las cadenas de producción que no se están terminando por lograr al interior de nuestro país, y la falta de desarrollo tecnológico, técnico en la mediana y pequeña empresa, son factores que empiezan a cobrar factura, ¿no? Dentro de este análisis específicamente del Banco de México, muestra cómo la inversión fija bruta tiene prácticamente ya un año y medio con caídas recurrentes. Es importante destacar este dato, Marcela, porque la inversión fija bruta tiene que ver con la compra de maquinaria y equipo, con el desarrollo tecnológico que van a generar las empresas, pues para ser más productivas, para poder participar en mercados internacionales y generar mayor riqueza para el país.
0: Uh-huh. Oye, Daniel, pero bueno, todos estos atorones que estamos teniendo y que obedecen a cuestiones estructurales, más allá de cómo se muevan las cosas afuera, podrían tener un buen desenlace. ¿De qué dependería? ¿Y qué sucederá si no se toman las medidas oportunas, necesarias, desde la economía del país?
2: Qué bueno que lo mencionas, Marcela, porque otro elemento que no podíamos dejar de lado y que se presenta el día de ayer son los índices de competitividad urbana que presenta el INCO, Índice de Competitividad Urbana 2026, y que nos presenta el día de ayer, que mide 72 zonas metropolitanas que acumulan el 62% de la población de nuestro país, pero que concentran el 90% de la generación de riqueza. Y en este análisis que presenta el INCO está, entiendo yo, parte de la respuesta que tú estás parte de la respuesta a la pregunta que tú estás planteando ahorita. Y el INCO dice que básicamente para lograr este desarrollo que están buscando las regiones y ser más competitivas, el primer aspecto que se está considerando es la formalización laboral y buscar un esquema en donde, de acuerdo al tamaño de la organización, vaya siendo la responsabilidad de cuotas patronales que vaya teniendo cada empresario como una propuesta para incrementar esta fuerza laboral dentro del sector formal, que es uno de los temas. El otro elemento que propone es la modernización de la fiscalidad local, es decir, los sistemas de catastro que sean más eficientes para las ciudades, para que estas sean quienes puedan tener mayor presupuesto, al ser la entidad gubernamental más cercana al ciudadano, le resuelva este problema, pues como de seguridad pública, específicamente transporte, pavimentación, drenaje, todos los servicios que conocemos que están implícitos en el artículo, me parece que es el 116 de la Constitución, ¿no?, en donde están las obligaciones de municipales. Y el tercer elemento que está proponiendo es buscar la diversificación económica como una estrategia de desarrollo regional. Personalmente creo que la comarca lagunera es una de las regiones, sobre todo de las más importantes, más diversificada. Sin embargo, se tiene que localizar, se tiene que identificar cuáles son estos sectores que más dinámica deben de presentar o van a presentar en los próximos años, pues para estar en el marco del concierto internacional. Por último, respecto a este dato, Marcela, me gustaría destacar que Coahuila es la única entidad del país que tiene 5 regiones que están dentro de este índice, y mencionar que dentro de las ciudades de más de 1 millón de habitantes, Saltillo está en la cuarta posición, la comarca lagunera, medida como región, no como ciudad de Torreón, sino que integra Matamoros, Gómez Palacio, Lerdo, está en el lugar 11, pero en el caso de Monclova, en ciudades de 500,000 habitantes, está en el segundo lugar. Piedras Negras, en ciudades no mayores a 250,000 habitantes, está en segundo lugar, y Sabinas está en la quinta posición. Prácticamente las 5 ciudades están en un escenario bastante, bastante bien evaluado por parte de INCO. Y me quedo con el último dato que me parece importante presentar. El diagnóstico que presenta INCO nos está diciendo que la afectación que más está presentando en las ciudades es la caída en el crecimiento del Producto Interno Bruto. Mientras que el crecimiento en las ciudades, la medición de 2024 tenía un promedio de 2.4% en crecimiento del Producto Interno Bruto, hoy el crecimiento promedio de estas ciudades medidas, 72 zonas metropolitanas, es inferior a 1%, lo que también tendría que ser parte de la respuesta que tú estás solicitando, en el sentido de que las zonas urbanas empiezan a ser ya un factor de presión para el desarrollo económico del país. ¿En qué sentido? Bueno, un dato que a lo mejor no se ha analizado lo suficiente es que en las últimas 6 mediciones del INCO pasamos de tener 10 zonas metropolitanas de más de 1 millón de habitantes a sobrepasar las 20 ciudades de más de 1 millón de habitantes, lo que nos habla cómo se ha venido dando el desarrollo en ciertas zonas del país y que están limitando también el desarrollo económico.
0: O sea, más habitantes, más limitación al desarrollo económico.
2: En el sentido de las presiones para las ciudades, cuando las políticas públicas no están orientadas a resolver problemas del ciudadano, por ejemplo, como el tema del transporte, en donde se reduce la competitividad de las organizaciones, pero también genera costos adicionales al trabajador, esto reduce la eficiencia de las zonas urbanas y los mecanismos de competitividad, por dar un ejemplo. ¿Cuál es el elemento? Que tendríamos que hacer revisiones de cómo modernizar esta relación entre políticas públicas y responsabilidades de los municipios para generar esta relación más acorde con ciudades que están creciendo mucho más rápido que los presupuestos municipales.
0: Que, por cierto, ya que estamos en ello, es que es impresionante el crecimiento de Ramos Arizpe, que aquí lo pusimos en la mesa recientemente, y junto con Saltillo. O sea, el crecimiento de ambos demográficamente es de llamar la atención, pero los recursos y las políticas públicas están destinadas a que se viva con calidad, y tal parece que así lo están haciendo y así se está logrando. Pues ojalá y que esto mismo se logre en el resto de las regiones del país y de Coahuila, sobre todo.
2: Sí, hay un elemento importante en la zona metropolitana de la región sureste de Coahuila, que es también Ramos Arizpe, la ciudad con más de 100,000 trabajadores formales, con mejores ingresos salariales promedio diario, solo por debajo de San Pedro Garza García, y esto tiene que ver con la vocación del sector automotriz que tiene la región sureste. Pero qué bueno que lo mencionas, Marcela, porque otro dato bien importante, de acuerdo a este planteamiento que haces de Saltillo y Ramos Arizpe, es que dentro de las ciudades de más de 1 millón de habitantes, Querétaro, Guadalajara, Hermosillo, el cuarto lugar es Saltillo y el quinto es Monterrey, salvo Saltillo, que tiene una vocación industrial tradicional en el sector automotriz, Querétaro, Guadalajara, Hermosillo y Monterrey están despuntando específicamente por el desarrollo de sus hubs tecnológicos, que son centros de desarrollo de las nuevas tecnologías que se están tratando de impulsar en estas zonas metropolitanas, que tienen que ver con tecnologías financieras, que tienen que ver con nanotecnología, que tienen que ver con desarrollo de Big Data y todos estos elementos de las nuevas economías. Y me parece que no es coincidencia que estas ciudades también estén dentro de estas zonas más competitivas que se están tratando de adaptar a la nueva economía.
0: Ah, claro. Pues qué interesante. Y ya nada más una última pregunta que tiene que ver con esto que se ha anunciado por parte de la Oficina del Representante Comercial de Estados Unidos, en relación a que la Casa Blanca ha propuesto aranceles de al menos el 10% para decenas de socios comerciales, no nada más para nosotros, pero también ahí figuran México y Canadá, y acuérdense que estamos en plena negociación del T-MEC, después de, dicen, llevar a cabo una investigación sobre presuntos trabajos forzados. La amenaza de los aranceles, o los aranceles mismos, una vez que se conozca cuál sería el porcentaje para pagar este impuesto que Estados Unidos determine, ¿nos afectaría? ¿En qué medida nos afectaría?
2: Definitivamente, y de acuerdo a lo que estaba revisando precisamente con los datos de exportación, creo que es parte de la respuesta, Marcela. Este tetramestre de 2026, es decir, entre enero y abril, México presentó un superávit casi de 5,000 millones de dólares en sus exportaciones. Este superávit, como sabemos, pues tiene que ver con su relación con Estados Unidos, pues puesto que es nuestro principal socio comercial. Sin embargo, el 2025, este mismo periodo, entre enero y abril, se presentó un déficit por parte de la economía mexicana, es decir, terminamos comprando más en el exterior, lo que nosotros vendíamos y que por supuesto tiene que ver con relación con Estados Unidos. Y entonces lo que yo estoy tratando de plantear es que a pesar de todas estas presiones arancelarias, México está generando superávits comerciales y que este año fue récord y fue sumamente importante. Recordemos que Estados Unidos lo que está buscando, lo que está planteando con su estrategia comercial arancelaria es eliminar los déficits comerciales que tiene para ser exportador más allá de ser importador y generar beneficios económicos, entrada de dólares mediante esta estrategia de tipo comercial. Específicamente parece que en la relación con México no se está presentando, y en la medida que tú metas distintos aranceles, estos superávits, estas diferencias entre ventas y compras que se dan entre México y Estados Unidos, el diferencial se empieza a reducir. Creo que por ahí es parte de la respuesta a este anuncio que da el gobierno norteamericano.
0: Ahora, no es la primera vez que amenazan con esto, ¿no? Porque dicen que no es justo que mientras que en otros países se lleva a cabo esto que ellos denominan trabajo forzado, pues no, las condiciones no son iguales en Estados Unidos y eso somete más presión a las empresas de Estados Unidos y más costos elevados precisamente para evitar este tipo de trabajo forzado, y entonces ya las condiciones no son iguales. Ahora, tendríamos que definir qué es trabajo forzado, ¿no?
2: Por supuesto, pero además alinearlo entre los países que son socios comerciales, porque recordemos que otra noticia que acaba de salir el día de ayer es que Canadá y México están solicitando la ampliación del acuerdo comercial por 16 años más, y esto involucra específicamente tener que negociar esos puntos críticos y definir cuáles son los conceptos a los que se están refiriendo el gobierno norteamericano, no de manera individual, sino como bloque comercial.
0: Sí, que se contradicen mucho lo que vino aquí a comentar Ildefonso Guajardo ahora en el Summit Empresarial, que decía que muy seguramente de aquí en adelante la revisión del T-MEC tendría que ser anual, que ya no se dejaría a largos plazos.
2: Sí, y el tema también de la perspectiva de que sea acuerdo trilateral, yo también tendría mis dudas. Creo que la tendencia, la solicitud específica del gobierno norteamericano es que sean par de acuerdos bilaterales, Estados Unidos-Canadá, México-Estados Unidos, y entonces tenemos que esperar a ver cómo va a terminar este proceso, porque sí, después de acuerdos bilaterales lo que sigue son la revisión de sectores comerciales, de sectores económicos, y cómo se van a tasar los aranceles por cada una de las áreas, y no simplemente un acuerdo en donde todo lo que se intercambia entre países tiene una sola tasa o se elimina en términos de este libre comercio.
0: Bueno, entonces casi prácticamente estamos empezando el final del primer semestre de 2026. ¿Se puede hacer un recuento, Daniel? ¿Cuál sería las principales características en el plano económico que tú crees que hay que destacar?
2: Bueno, yo creo que lo que tenemos que destacar es precisamente cómo a partir de febrero se ha venido presentando reducciones graduales en la tasa de crecimiento de la economía mexicana, que contrastan definitivamente con los resultados que se están teniendo en materia de comercio exterior, llámese exportaciones, pero también en términos de finanzas internacionales, llámese tipo de cambio también, y también inversión extranjera directa. Es decir, mientras la economía mexicana ya presenta síntomas de agotamiento de su mercado interno, no hemos podido trasladar la estabilidad en mercados internacionales hacia la dinámica de desarrollo interno de nuestro país. Creo que ese es el reflejo de lo que hemos visto este primer semestre de 2026.
0: Muy bien. Daniel, pues como siempre, completísima tu participación en función del tema económico, y por eso es que siempre tenemos esta necesidad de escucharte. Muchas gracias por estar con nosotros y feliz día.
2: Igualmente, un abrazo, Marcela.
0: Hasta luego. Gracias. Hasta Daniel luego. González estuvo con nosotros en el contexto económico. Son las 8:00 a.m. con 1 minuto. Gracias por estar. Vamos a ir a la pausa y enseguida volvemos.
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0: mañana con 3 minutos. Esto es Contextos. Otra vez, buenos días, Manuel Cerrato.
1: Otra vez, muy buenos días, Marcela Alguero, César Rodríguez en los controles, al equipo y a todos quienes nos acompañan.
0: Y ya, este es su último día en el que algo se va a poder hablar del proceso electoral.
1: Efectivamente, se cumple el día 30 de esta campaña que inició el 5 de mayo y hasta hoy, 3 de junio. Para que luego entremos en este periodo, como le llaman las autoridades electorales, de silencio electoral, ¿no?, y de reflexión, para que una vez transcurridas las campañas, pues haya este receso, por así decirlo, de información y de mensajes y de actividad proselitista, de modo que el 7 de junio, ahora sí que el domingo 7, pues ya vayamos a las urnas con mayor conocimiento de causa en torno a los candidatos, candidatas, propuestas y demás, y ya con las reflexiones hechas, ¿no? Entonces, pues vamos a ver. Ayer señalaba el INE que estima una participación en torno al 40%, ¿no? Un poquito arriba del 39.5% de las elecciones del 2020, ¿no? Que es el antecedente inmediato que tenemos de elecciones huérfanas, porque en el 23 se combinó la elección para renovar el Congreso con la de gubernatura y hubo una participación del 56%. En las federales del 24, 65% de participación aquí en Coahuila, digo, son más atractivas, se eligen muchísimos más cargos, era una elección federal también concurrente con cargos locales, esas siempre motivan más participación, pero pues vamos a ver si se cumple ese vaticinio que también estima el INE de 40%.
0: Muy bien, pues vamos adelante entonces con la agenda del día de hoy. Toca escuchar al licenciado Luis Fernando Gallardo, especialista en tecnologías de la información en el contexto digital.
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1: Como cada mitad de semana, Luis Fernando, un gusto saludarte. ¿Cómo estás? Buenos días.
3: Muy buenos días, Manuel. Buenos días, Marcela. Buen día al auditorio. Precisamente el día de hoy quiero platicarles acerca de lo que sigue pasando en el tema de la inteligencia artificial, donde básicamente ya casi todo mundo la adoptó y está creando esas herramientas llamativas. Ayer estaba incluso escuchando al magistrado presidente del Tribunal Superior de Justicia del estado de Coahuila, donde anuncia que ya está utilizando la IA para poder analizar, estudiar y sintetizar las demandas, y hablaba de una resolución incluso de casi 600, 700 juicios mercantiles que se resolvieron en tiempo récord, ¿no? Habría que ver exactamente cómo está procesando esa información, con qué modelos de inteligencia artificial y precisamente cómo los juzgadores están aplicando esto. Y precisamente de eso versa el tema, Manuel, donde ahora todo el mundo quiere crear esas aplicaciones de IA llamativas, rimbombantes, que hablan y que son muy, verdaderamente muy sorprendentes, ¿no? Pero que realmente se vuelven a largo plazo, incluso al mediano plazo, muy, muy caras, y que dejan de usarse muy rápidamente, es decir, la eficiencia de dichas aplicaciones es casi nula, ¿no? Y ahí, por otro lado, una tendencia que empezó a surgir ya después de este frenesí de la IA, donde ahora estamos viendo que se están creando por parte ya de startups aplicaciones chiquititas, aburridas, prácticamente poco sexys, pero que realmente son las que están pagando y son las que les están generando sus utilidades, ¿no? Es decir, estamos moviéndonos hacia un paradigma de resolver todos aquellos temas mucho más prácticos, mucho más simples, pero más tediosos. Son los que te generan más dolor, pero que, te decía, se resuelven de una manera más fácil, ¿no? Hacia eso se está moviendo, incluso la propia industria, estas propias grandes compañías que están creando o que crearon estos grandes modelos de lenguaje, se acaban de mover hace más o menos unos 6 meses, Manuel, y en este 2026 continúan con sus tendencias de crear los famosos SLM. Antes teníamos los LLM, esos LLM o Large Language Models, son estos lenguajes de tamaño grande que aceptan miles o cientos de miles de millones de parámetros para que razonen, que sean capaces de crear multitareas, que escuchen, que hablen y demás, y que creen mucho contenido generativo, ¿no? Sin embargo, todo eso cuesta miles de millones de dólares y, como te mencionaba, prácticamente del 100% de lo que tú le inviertes en una aplicación con un LLM, es entre un 8 y un 12% lo que acaba siendo útil y el otro resto acaba siendo inútil, ¿no? Y entonces se da cuenta la industria y dice, bueno, ¿para qué vendemos tokens caros y para qué generamos estos grandes modelos? Mejor ahora vamos a hacer modelos más chiquitos y le llaman los mentados Small Language Models, ¿no? Y estos Small Language Models son más baratos, más eficientes, más profundos y más precisos. Y es donde hacia ahí se acaba de mover en este 2026 la conversación a estos nuevos modelos de inteligencia artificial. Estos están entrenados para resolver, como te decía, problemas muy, muy específicos dentro de un dominio muy específico. Aquí ya estamos viendo cuestiones de temas de salud, temas de financieros y demás, sobre todo la parte financiera que necesita exactitud en los números, que no divague, que no invente cosas, ¿no? Y para darte un parámetro más o menos, una pregunta o algo muy simple que hacemos todos los días en un chat GPT o en un Anthropic, en un cloud, te consume entre 70,000 y 175 mil millones de tokens al mes.
1: Wow.
3: Por estos LLMs. Uh-huh. Ahora están bajándose a los small models, large models, que te consumen no más de 7,000 millones de parámetros. Es decir, son 30 veces más chicos, pero más poderosos porque son más específicos. Y el mensaje es claro, es decir, vete a la especialización. Ya terminamos de jugar con la IA, ya se volvió divertida, se volvió sorprendente, pero en la vida real y en el mundo real esto está teniendo unas implicaciones profundas muy serias en el tema de los costos, Manuel. Tanto el costo de operar y de que estos modelos funcionen a través del impacto ambiental que están teniendo estos data centers. Hace un momento Daniel mencionaba de estos estados que están teniendo un crecimiento por estas inversiones de tecnologías que son esos data centers de IA, pero que vienen a consumir los recursos naturales en donde se pongan. ¿Por qué? Porque es exageradamente grande la demanda que ahora está teniendo estos modelos y requieren pues de recursos tecnológicos, energéticos, que solamente pues a costa del medio ambiente se están logrando, ¿no? Y pues como siempre vemos que los países emergentes, como es México, se vuelven el lugar ideal para que estas grandes compañías como Google, Anthropic, iOS, se vengan para acá, ¿no? Entonces, este nuevo gasto es un gasto financiero que no lo tenían medido las empresas. Un caso emblemático que ahorita acaba de ocurrir es precisamente Uber. Uber tenía un presupuesto, Manuel, alrededor de 3.400 millones de dólares para invertir en IA este año. Okay. Y se lo acabó en prácticamente 3 meses, ¿eh? Es decir, en 3 meses se acabó el presupuesto de todo lo que tenía previsto en el año, y es donde se asustan y dicen, oye, a ver, ¿qué está pasando aquí? Y vaya sorpresa, pues que como te acabo de mencionar, de una casuística o la resolución de un problema a partir de la IA que les costaba, por decir una cifra, $1,000 o $100, de eso el 18% sí resolvía el problema, pero el otro 80%+ se iba en corregir y en iterar con el mismo modelo para que lograra ese 18% de efectividad. Es decir, seguimos siendo exageradamente ineficientes en cómo nosotros creamos soluciones a partir de la IA. Y acuérdate que la moneda de cambio son los famosos tokens. Estas compañías te cobran por cada millón de token o por cada token que tú ejecutas. Y entonces, pues estas empresas, como tienes al personal, insisto, a mí me llamó mucho la atención el día de ayer cómo no hay más información, traté de encontrarla sobre el Poder Judicial, pero no sabemos sobre qué modelo es, si es un público, si es privado, si está en servidores exclusivos para el Poder Judicial. No tengo la menor idea. Pero tampoco dicen cuántos tokens están consumiendo y cuántos están costando, ¿no? Y el problema, como te decía, se gastan muchísimos tokens para resolver una cosa de un 18%. Y ahí es donde este gasto no lo tenían previsto las grandes compañías y surge un nuevo concepto que ellos están llamando la financiera de IA, ¿no? O la finanzas FinOps. Uh-huh. Que esta cosa lo que hace es que ahora sí van a tener que decir, bueno, por atender a un cliente a través de un agente de IA, ¿cuánto me cuesta? ¿Y cuánto dinero está invirtiendo? Porque vino a a contradecir la panacea de que con los agentes de IA ya no ibas a necesitar empleados, ibas a ahorrarte una lana, y resultó que sale más caro y es poco eficiente la resolución de los problemas de la IA como actualmente se está trabajando. No digo que no funcione, sino que simplemente se está aplicando mal, Manuel.
1: Uh-huh. Oye, y en el tema de los servidores, Luis Fernando, ¿cómo funciona esto? Por ejemplo, ¿un servidor puede estar instalado en otro país y dar servicio en otro? ¿O para qué casos se tiene que instalar el servidor allí donde se presta el servicio? ¿Cómo funciona esto?
3: Mira, acordémonos de que cuando hablamos de la nube creemos que es algo que está en el cielo, pero no es así. Finalmente vienen siendo cuartos donde adentro hay computadoras, uh-huh, servidores que están prendidas 24 horas y necesitan mucha refrigeración para enfriar ese procesamiento, cuando tu máquina la usas, no sé si te haya pasado, tienes tu laptop y se calienta mucho cuando, uh-huh, empiezas a hacer varias cosas. Igual le pasa a esos servidores y entonces necesitas enfriarlo. Entonces, ¿qué sucede? Pues que necesitas mucha energía, mucho consumo energético para enfriar esas cosas. Y cuanta más demanda requiere más computadoras y por lo tanto más recursos, ¿no? Y en ese círculo es donde se encierra esto. Están llegando al límite estas compañías de acabarse los recursos tecnológicos y de cómputo en el mundo, porque te vuelvo a repetir, se están utilizando de manera excesiva los modelos de IA, pero no porque estemos resolviendo excesivamente los problemas de la humanidad, sino simple y sencillamente porque no lo estamos sabiendo utilizar y estamos desperdiciando ese cómputo, y que ahora se vuelve ya casi imposible de escalar. ¿Qué está pasando? Que ahora los modelos de IA se están trasladando a tu teléfono, por ejemplo, a tu computadora, para que tú los instales y para que sea tu computadora la que procese, la que ejecute esas peticiones de IA. Porque para afuera ya llegamos a un límite. Incluso el CEO de NVIDIA, que es el que crea estos chips de inteligencia artificial, está hablando ya, de hecho acaba de hacer una alianza con Microsoft porque están reinventando la nueva PC desde que existe, desde hace 40 años, Manuel. Están hablando de una nueva arquitectura de procesamiento que va exclusivamente y 100% diseñada a cómo procese de manera rápida los modelos de inteligencia artificial de manera local. Porque para afuera ya se acabó, o sea, ya es más costoso, para ellos están perdiendo dinero, ¿sí? De hecho, ahorita OpenAI acaba de salir a la bolsa, le ganó por ahí Cloud, la Anthropic, la pichada, está a punto de salir ahorita OpenAI, porque ahora necesitan más lana, y esa lana viene de la bolsa, donde hay gente que le va a invertir, y ellos agarran ese dinero para quemarlo, y para seguirte dando el juguetito llamado ChatGPT, ¿no? En el caso de OpenAI. Pero estamos viendo que ahora se va a volver ese híbrido donde tú, en tu computadora, en tu dispositivo, en tu tele, en tu celular, vas a correr la mayor cantidad de procesos de IA y el otro porcentaje se va a correr en estos data centers que ya están, pero van a ir enfocados más que nada, yo creo, que a las empresas o soluciones muy muy especializadas, Manuel, no a la masa, al usuario común, como la mayoría lo estamos ahorita tocando.
1: Ya. Y, por ejemplo, cuando ocurre esto de que se cayó el servidor o un problema con el servidor, ¿es que esos artefactos físicamente tienen el problema y esto tenderá a ocurrir menos o cómo está el asunto?
3: Es parte de la naturaleza de un data center, porque te digo, son fierros, uh-huh, te calientan, uh-huh, te queman, fallan, pero tienen redundancias y entonces es donde se activa el otro data center que está en otro país y que está en otro lado, pero esos lags o esos espacios de caída, que ahora afortunadamente son de solo de minutos, incluso de horas, antes eran por semanas, Manuel. Antes se te caía un servidor y durabas semanas sin poderlo levantar. Hoy es en cuestión de minutos, incluso máximo horas, ¿no? Pero esa redundancia cuesta mucho dinero, que a las empresas de alto desempeño o de alta disponibilidad les sale carísimo, ¿no? Para nosotros como usuarios de estos servicios sí vemos esas caídas, pero son muy muy cortas, vaya, y que como en tu servicio de telefonía de internet que tienes en tu casa, pues cuando es para domicilio ya ves que no te garantizan que una velocidad sea la misma de siempre, te prometen que te van a dar 100 gigas o 1 giga. Y realmente está bien lento el internet porque estamos compartiendo las mismas carreteras, estamos compartiendo la misma infraestructura. Cuando ya te vas a enlaces privados o enlaces dedicados, ahí sí se dedica ese cable y ese esa vía exclusivamente para ti, para tus datos, y los tiempos de respuesta son más rápidos, pero tú pagas por eso, ¿no? En los otros bajas tus costos, compartes tus costos, pero también compartes toda la problemática y la saturación. Igual pasa con estos data centers.
1: Sí, oye, es que, mira, me llama mucho la atención esta nota que publica hoy El País, nota de Manuel Pascual, que se titula La IA consumirá en 2030 tanta agua como 1.300 millones de personas. Y la fotografía que ilustra la nota es un pasillo con servidores, y en el pie de foto dice: uno de los pasillos con servidores del centro de datos que Google tiene en Douglas, Georgia, en Estados Unidos. Y bueno, impresionante, ¿eh? El pasillo, aparte iluminado así como en azul, se ve medio de sci-fi. Pero dice la nota: para 2030, el consumo de agua asociado al uso de la inteligencia artificial será equivalente al de 1.300 millones de personas del África subsahariana, mientras que requerirá casi el triple de la potencia energética que gastan al año Pakistán, Bangladesh y Nigeria, países que suman 650 millones de habitantes. En cuanto a las emisiones de dióxido de carbono, estas podrían alcanzar los 400 millones de toneladas de CO2, equivalente, comparables a las emisiones totales de Reino Unido. El funcionamiento de la IA implicará la ocupación de 14.500 kilómetros cuadrados entre infraestructuras y cadenas de suministro, el doble del área metropolitana de Yakarta, una megaurbe con más de 32 millones de habitantes, o 10 veces la de la Ciudad de México. O sea, impresionante, ¿no? Y dice acá el balazo también de la nota: los científicos de la ONU alertan de que se está minusvalorando el coste medioambiental de una tecnología que exige cada vez más recursos naturales, ¿sí? Como lo señalabas también.
3: Totalmente de acuerdo. Y por ejemplo, ahorita que están haciendo estas grandes compañías, están comprando todas las plantas nucleares abandonadas o sin funcionar, eléctricas, en Europa, sobre todo en la sección de Alemania, Manuel. Es decir, están comprando plantas nucleares para alimentar energéticamente a estas inteligencias artificiales o a estos data centers que procesan la inteligencia artificial. Se vuelve inviable. O sea, esto ya llegó a un punto, te lo estoy diciendo, ahí hablan del 2030, pero se está recorriendo porque el crecimiento de escala es exponencial. Entonces, hasta esas proyecciones están quedando cortas. Y como te mencionaba, el tema del impacto ambiental es durísimo, fuertísimo. No nos vayamos lejos, aquí en Durango también se habla ya de unos data centers que se están poniendo en por ahí la ciudad capital. Entonces, todas estas, insisto, sí nos traen modernidad, sí nos traen avance tecnológico, pero también, como bien dice, estamos subestimando el impacto ambiental que estas tecnologías vienen. A veces nos checamos en la industria minera y en la acerera porque es más visible. Estos no se ven, estos son cuartos que ni siquiera los ves, pero que impactan el medio ambiente más durísimo que esas grandes fábricas que tú ves que avientan polvo y avientan humo. Entonces, hay que tener cuidado con ese desarrollo sostenible que ahora los gobiernos tienen que poner muy atento, y sobre todo en el tema de economía circular, que es una nueva ley que acaba de entrar en México, cómo estos data centers que se van a poner en nuestro país van a cumplir con esa economía circular, donde el 70% de sus recursos que se utilizan ahí tienen que ser reciclables y tienen que venir a remediar el impacto ambiental. Entonces, vamos a ver qué pasa eso, porque aparentemente si no cumples con esa ley y ese 70%, lo que vas a tener que estar pagando son impuestos. Pero oye, estas empresas ganan miles de millones de dólares por minuto, que les vale gorro pagarte esas multas o pagarte esos impuestos porque les sale barato. ¿Me entiendes?
1: Sí.
3: Entonces,
1: sí.
3: ¿A cambio de qué? A cambio de el impacto ambiental.
1: Sí, qué cosas, grave la situación. Muy bien. Pues algo más, Luis Fernando, que nos desees compartir.
3: Pues fíjense que hay que estar al pendiente ahorita de un nuevo modelito que acaba de sacar Google. Este modelo de video, que la verdad me gustó mucho, se los invito a que lo jueguen, lo acaban de llevar hace dos días, está muy muy entretenido, la verdad, se los recomiendo. Okay.
1: ¿Cómo se llama?
3: Fluxy. Te digo que pones una foto con otra foto y te da ya una consistencia muy muy muy interesante y muy fácil. Es para niños esta aplicación, pero creo que para el tema de marketing y para el tema de comunicación se vuelve muy, muy, muy potente, ¿eh? Y es gratis, hasta ahorita está gratis. Bueno, gratis.
0: Bueno, es un decir.
1: Sí.
0: Pero además es gratis nada más por instantes. Luego ya resulta que te cobran por una cosa, por la otra, por lo demás.
3: Ya te los concatena al 10 de una manera muy fluida, ¿eh?
0: Bueno.
3: Está genial, de veras está genial.
0: ¿Sí? Bueno.
3: Sí, y de hecho acaba también YouTube de quitar millones de sitios y millones de horas de video creado por ella porque les estaba pegando con las regalías de lo que pagan ellos por la monetización de videos, ¿no? Precisamente, pues yo lo veo paradójico porque Google es el dueño de YouTube, pero nos da herramientas para crear contenido de IA, pero castiga el contenido de IA dentro de YouTube. Entonces, pues sí. Ya no entendí.
1: Pero, sí, exacto.
3: Pero bueno.
1: Muy bien. Punto de contacto, Luis Fernando, por favor.
3: Estamos todavía en redes sociales como Gallardo Luis Fer para cualquier duda o comentario.
1: ¿Qué significa ese todavía?
3: Porque voy a hacer una depuración.
1: Okay.
3: Ya total, para quedarme con una sola y tal vez sea X, con la única que voy a quedar. Porque voy a hacer una depuración.
1: Okay.
3: Ya total, para quedarme con una sola y tal vez sea X, con la única que voy a quedar.
1: De plano.
3: Por eso todavía.

0: pero luego hay como una migración también a Substack. ¿Qué onda con Substack?
1: Pues la ventaja de eso es que te está dando la conexión a estas herramientas precisamente de IA que te permiten estar publicando, comentando y revisando tanta información que se tiene aquí y te ayuda más, vaya. Es una forma más fácil de colaborar y es una comunidad mucho más abierta, menos censurada y por eso pues está teniendo ese boom que tú mencionas, Manuel.
0: Bueno, pues vamos a ver, vamos a
1: Es
0: experimentar por
1: recomendable
0: ahí.
1: si eres algo inquieto, anarquista y provocador, ¿eh? Vale
0: Sí,
1: la pena.
0: eso he escuchado, sí. Bueno, muy bien. Gracias, Luis Fernando, como siempre.
1: Saludos a todos.
0: Gracias, Luis Fernando Gallardo, especialista en tecnologías de la información en el contexto digital, como cada miércoles. Vamos a la pausa 8 con 26, 26 grados. Regresamos enseguida.
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0: la mañana con 34 minutos. Son 26 grados centígrados los que tenemos de temperatura ambiente en el centro de la ciudad de Torreón. Muchas gracias por estar, por quedarse, por ser parte de este espacio de contextos. 871-711-0860-8717-36-1799. Este último es el WhatsApp de Noticiero Grem. Ténganlo en cuenta. Y vamos adelante con las conversaciones del día.
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0: Está con nosotros Michelle González, ella es secretaria general del PAN y senadora, y nos da gusto recibirla en el estudio. Muchas gracias, Michelle, por tu presencia.
2: Muchas gracias de verdad a los dos y aprovecho también para saludar a toda la audiencia. Gracias por la invitación a estar aquí con ustedes.
3: Bueno, bienvenida. Digo,
0: obviamente la visita tiene que ver con el proceso electoral en el que nos encontramos, pero queremos aprovechar tu presencia para que nos digas cómo está la agenda legislativa en la Cámara de Senadores. ¿Qué decisiones son las que se están tomando ahorita? ¿Qué ambiente reina? ¿Hay rispidez? ¿Hay diferencias notables? ¿Hay diálogo? ¿Pueden subir a la tribuna tranquilos sin que nadie denoste su narrativa?
2: No, a ver, creo que es muy importante poner el contexto nacional aquí, más en el tema legislativo. La verdad es que es notorio el cómo se han apropiado hasta de los mismos órganos internos y aprovecharlos para utilizarlos a su conveniencia, ¿no? Y te hablo principalmente de la mesa directiva, como el órgano principal que conduce las sesiones, pues a partir de ahí se empieza a definir qué es lo que se va a ver en el orden del día, y a partir de ese momento, pues por supuesto que están poniendo los temas que a ellos, o sea, a la 4T y al oficialismo, les conviene. Entonces, con esto te quiero decir que, porque claro, se ve claramente esta, digamos, privación de la libertad de expresión desde este momento, y no abrir los temas que más competen y más les importa y preocupan al país, ¿no? Entonces, siempre están a conveniencia de lo que ellos consideran, partiendo de ello.
0: Uh-huh. ¿Y no hay manera de ir contracorriente? O sea, ¿ustedes qué hacen ante una situación como legisladores de oposición?
2: No, a ver, quiero compartirte que aprovechamos cualquier espacio que nosotros subimos a tribuna para hablar de lo verdaderamente importante, y dentro de estos temas que también acabamos de votar justamente el jueves pasado. O sea, por un lado votamos una reforma la reforma de la reforma judicial, de la malograda reforma judicial, que bueno, ellos justificaban que tenían errores, que lo que tú quieras o mandes, pero en realidad lo que ellos saben es que se está descomponiendo su administración desde el interior a nivel gobierno federal, se está descomponiendo, la gente se está dando cuenta de a quiénes representan Morena, y más con esos señalamientos de nuestro vecino país de Estados Unidos. La realidad nacional hoy está expuesta en dos opciones. Por un lado, son los que le han faltado a todo el país, han ensangrentado al país, quienes han pactado con el crimen organizado, quienes han incluso roto récords de corrupción, como el huachicol fiscal. Y bueno, también hoy ya nos comentaron que hasta incluso les han quitado las visas a Américo Villarreal, por ese motivo que se presume que tiene vínculos con el huachicol fiscal. Y en ese sentido también, si por el otro lado, la otra opción, estamos pues quienes combatimos el crimen organizado, quienes estamos a favor de la seguridad de México, quienes estamos defendiendo la patria, la familia, las libertades, la democracia. Entonces, este es el contexto nacional. Entonces, por un lado, nos propusieron sí la reforma judicial, pero en realidad ellos lo que estaban buscando, al ver que ya se está dando cuenta el país de lo que está sucediendo, pues no arriesgar sus jueces, sus magistrados, sus ministros, ante una elección que va a participar la ciudadanía y que, por supuesto, le va a quitar el poder que hoy tienen dentro del Poder Judicial.
0: Dentro de la agenda política nacional, estas elecciones de Coahuila son las únicas elecciones que vamos a tener durante este 2026. ¿Qué relevancia tienen? ¿Es cierto que se puede convertir en un laboratorio rumbo al 27?
2: Mira, sin lugar a dudas, para nosotros esta elección del 2027 es muy importante, porque justamente lo acabas de decir, es la trinchera antes de las elecciones del 2027, desde donde vamos a estar nosotros defendiendo, como ya te lo comenté, o sea, a México frente al autoritarismo que representa la 4T, ¿no? En todo el país. Y de esa manera, sí comentarte, Marcela, que por supuesto ha sido una campaña de mucho contacto con la gente. El PAN en estas elecciones de Coahuila tomó la decisión de centrar su estrategia completamente en las propuestas, en escuchar las necesidades de la gente. Y lo que la gente nos está diciendo es que le preocupa, sobre todo, que regrese la inseguridad que se vivió hace algunos años, el tema del agua y, pues, obviamente, que los salarios de los empleos mejoren, ¿no? Entonces, ante toda esta circunstancia, nosotros lo que decimos es: si votas por Acción Nacional, vas a votar a favor de tu familia, vas a votar a favor de tu seguridad y, por supuesto, de tus libertades. Entonces, en ese sentido, por supuesto que es muy importante para nosotros las elecciones estas, que van a ser previas a las del 2027.
3: Preguntarte, Michelle, el tema Sinaloa, el tema Chihuahua, ¿qué dicen de la realidad que estamos viviendo en el país? Sobre todo esto que se ha señalado tanto, ¿no?, del doble rasero con el que se ve a Rocha Moya y a Maru Campos, por otro lado.
2: Claro, mira, justo en estas dos opciones que los contextualizaba a nivel nacional, ¿no? Por un lado, ahí está, lo acabas de mencionar, es la evidencia de la realidad, que es lo más poderoso que tenemos ante cualquier narrativa política. Por un lado tenemos a Maru Campos, quien su peor o su mayor pecado fue desmantelar uno de los narcolaboratorios más grandes de todo el país y hoy está siendo perseguida políticamente. Y por otro lado tenemos al gobernador Rubén Rocha Moya, con licencia, que es acusado de tener vínculos con el narco y que está protegido en todos los niveles de gobierno. Entonces, creo que aquí podemos contextualizar perfectamente el gobierno federal, Morena, de qué lado está, ¿no? Está del lado del narcopacto, del lado del crimen organizado, que ahorita ya con estos señalamientos pues es más claro. Y en contrario, a quienes están combatiendo el crimen organizado, que son los gobiernos panistas. Entonces, esta situación es la que desafortunadamente nos estamos enfrentando en nuestro país.
3: Uh-huh. ¿Eso lo has visto que ha impactado, ha influido en el ánimo de la ciudadanía aquí en Coahuila de cara a este proceso electoral?
2: Sin lugar a dudas. De hecho, ahora que estamos nuevamente recorriendo las calles, tocando las puertas, hasta nos dicen: oigan, cuentan con nosotros, la gobernadora Maru, cuenta con nosotros. O sea, claro que también la gente, por lo mismo que te comentaba al inicio, que su mayor preocupación es que regrese la inseguridad a Coahuila. Ya se vivió aquí, no quieren volver a pasar por lo mismo. Y ante esa circunstancia, pues claro que van a buscar defender en su máxima expresión todo lo que tenga que ver con el combate al crimen organizado.
0: Uh-huh. Ahora, Michelle, déjame preguntarte algo y me regreso al tema de Maru Campos y todo lo que ha venido sucediendo en torno al caso. Acaba de una manifestación importantísima en Chihuahua, donde se hizo acompañar de los expresidentes, de Vicente Fox y de Felipe Calderón. Y por supuesto, no faltó quien le adjudicara a los gobiernos panistas, sobre todo al de Felipe Calderón, la situación por la que atravesamos después de la declaratoria de la guerra contra el narcotráfico que se hiciera en su sexenio. ¿Cuál es el valor político de los expresidentes panistas en un momento como el que se está viviendo hoy en día?
2: Mira, creo que es muy importante que pongamos en antecedente todo el contexto histórico que les precedió directamente tanto a Calderón como a Vicente Fox. Ellos representaron la transición democrática al final del día ante 70 años de gobiernos hegemónicos. Entonces, ¿y qué implicó todo esto? Vivir previamente lo que hoy estamos viviendo: un autoritarismo, un debilitamiento de las instituciones, un apoderamiento o cooptación de los tres poderes de la nación. O sea, hoy estamos viviendo lo que ellos vivieron en su momento y que no podemos permitir volverlo a poner en riesgo nuestra democracia. Entonces, ante ello, por supuesto, es una causa común que nos une al Partido Acción Nacional, y este es un respaldo poderosísimo ante esa causa, que por supuesto fue a lo que llevó tanto a Vicente Fox y a Felipe Calderón llegar al poder. la defensa de la democracia.
0: Ahora con esta renovación, que espero que sea de fondo y no solamente de forma, porque yo creo que todos los países necesitan oposiciones serias, oposiciones que realmente estén bien plantadas, y no importa qué tipo de oposición sea, pero que sea una oposición seria, formal y fuerte, porque finalmente necesitamos un país de contrapesos. Ustedes hablan de patria, familia y libertad. Déjame preguntarte, desde el concepto de patria, esto que ha estado tan llevado y tan traído en estos últimos días, la soberanía, cuéntanos, ¿cuál es la concepción que ustedes tienen de soberanía?
2: A ver, para nosotros el concepto de soberanía es que puedan vivir con la seguridad, que puedan vivir en paz nuestras familias, que vivan sin miedo. Eso es la soberanía principalmente, que puedan vivir con todo lo que represente, con el que Estado le tiene que proveer a las y los ciudadanos. Y no con esa narcosoberanía que tanto defienden los de enfrente, ¿no? Ellos están defendiendo. A ver, yo siempre traspolo esta comparativa en este sentido. Cuando el miedo está por encima de la autoridad, ya perdimos la soberanía. Entonces, y hoy de lo que estamos viviendo, la pregunta es, ¿la soberanía en manos de quién está? Hoy la soberanía está en manos del crimen organizado, desafortunadamente. Y esa soberanía, que es la narcosoberanía, como nosotros la definimos, no la vamos a defender. Pero nuestra soberanía, que es a favor de las y los ciudadanos, a favor de nuestra patria, que es que la gente viva segura, que la gente tenga la certeza que van a regresar a casa sus hijos, tanto de las escuelas, de cualquier lugar al que puedan asistir. O sea, que tengan esa tranquilidad y esa seguridad, eso es soberanía para nosotros.
0: Claro, ahora, digo, acaba de estar la diputada española Cayetana ahí y dio ahí unas palabras en el marco de un festejo de Ricardo Salinas Pliego y tal, de sus empresas. Pero trascendió y está siendo muy replicado estos tres aspectos que ella contempla dentro del concepto de soberanía. Uno es la delincuencia organizada es la que se ha apropiado indebidamente de la soberanía, pero también la corrupción. Y la corrupción no es privativa de un partido, ni de un color, ni de una ideología, porque resulta que los políticos, en general, y por supuesto con sus honrosísimas excepciones, pues se duelen de lo mismo, ¿no? De la ambición, del poder, de las marcas, de los buenos restaurantes, de los viajes en primera, etcétera, ¿no? Entonces, digo, dinero extra y dinero que asegure no nada más el presente, sino el futuro de sus familias, pues siempre están pensando en ello. ¿Qué responsabilidad tiene el PAN dentro del concepto de corrupción que priva de cara al mundo? Porque los índices en los que nos encontramos son índices terribles, que nos colocan a niveles de sociedades todavía en proceso de consolidación. Y nosotros ya tenemos muchos años trabajando el tema. ¿Qué responsabilidad tiene el PAN en el aspecto de la corrupción?
2: Es una enorme responsabilidad, y que nosotros siempre hemos promovido la transparencia y el combate a la corrupción desde nuestros inicios, desde el Partido Acción Nacional. O sea, nosotros con los gobiernos panistas fue que se creó el Instituto de Acceso a la Información, de la Transparencia, que hoy ya no existe, desafortunadamente. Pero por supuesto, si es que era antes el Instituto de la Transparencia,
3: el IFAI, ¿no?
2: Exacto. Recientemente era el INAI, ¿no? Entonces, pero por supuesto que para nosotros es una enorme responsabilidad, pero también es un compromiso para cada uno de nosotros que estamos dentro del Partido Acción Nacional. Y nosotros siempre vamos a estar combatiendo la corrupción. Y como lo hemos dicho en todo momento, incluyendo si están dentro de nuestro partido, por supuesto que lo vamos a señalar, porque no estamos exentos de nada.
0: Exacto.
2: Entonces, ante ello, claro que tenemos esa enorme responsabilidad y compromiso con México.
3: Michelle, en este último día de campañas, ¿qué evaluación se hace justamente del desempeño? Y ¿Hay un convencimiento de que ir solos sin alianza fue la mejor decisión ahora que ya finaliza este periodo de proselitismo?
2: Claro que sí, Mario. Mira, les quiero compartir. A ver, no venimos aquí a tratar de engañar a nadie. Los panistas sabemos perfectamente dónde estamos parados. Estamos enfrentando una situación adversa, pero por supuesto saldremos a sostener la marca. A ver, decidimos ir solos. Para algunos fue un acierto, para otros fue un error. Sin embargo, nosotros estamos convencidos que es la ruta, el camino correcto para que el PAN resurja. Y esta decisión se tenía que tomar ya. Y era ahora cuando tenía que ser con nuestros candidatos, pues precisamente para evitar que se diluyeran las propuestas que no nos representaban y que tanto demandaba también las y los ciudadanos, porque como lo decía en algún momento anteriormente, te lo compartía Manuel y se los compartía también a todos, era una demanda ciudadana que hoy tengamos partidos políticos de oposición con valores definidos y con identidad propia, ¿no? Y ante esa demanda ciudadana es lo que nosotros hemos respondido. Ahora, yo te puedo, yo estoy muy segura que si Coahuila sale a votar, el PAN en Coahuila puede resurgir. Ahora, a nivel nacional nosotros somos la segunda fuerza política. Claro que también reconocemos que no tenemos esa misma presencia aquí en Coahuila, pero de eso se trata esta elección y por eso no nos hemos despegado de la gente. Hemos estado en constante comunicación, en constante contacto, escuchando todas sus inquietudes, proponiendo con la gente sin descanso. Pero eso sí, también hemos dejado claro algo en la mesa y en cada momento y en cada oportunidad que tenemos, que la única tragedia posible en esta elección es que dejen pasar a Morena y con ellos la inseguridad y, por supuesto, el pacto con el crimen organizado que Coahuila ya no tiene.
0: Muy bien, pues muchísimas gracias por estar con nosotros, Michelle. Que el calor te sea leve.
2: No, al contrario, muchísimas gracias a ustedes y pues un placer estar aquí con compartiendo este espacio.
3: Gracias, Michelle.
0: Muchas gracias, gracias. Michelle González. Estuvo con nosotros senadora y secretaria general del Partido Acción Nacional. Son las 8:51. Vamos a la pausa. Volvemos ya.
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0: Son las 8 de la mañana con 50, 27 grados temperatura aquí en el centro de Torreón. Seguimos en Contextos y vamos adelante con nuestra siguiente colaboración.
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0: Manuel, como siempre, un gusto saludarte como cada mitad de semana. ¿Cómo estás? Buenos días.
2: ¿Qué tal, Marcela? Manuel, auditorio, como siempre, un honor y un gusto estar aquí con ustedes y compartir riesgos, avances y situaciones que se presentan en el tema de recursos humanos.
0: Muy bien, pues listísimos para escucharte.
2: Fíjense que la semana pasada se publicó en el portal de una empresa prestigiada que se dedica al análisis de riesgos y al análisis de temas de recursos humanos en las organizaciones, el People Risk 2026, el tema de riesgos con relación a la gente 2026. Y este mapa de riesgos, pues finalmente es como tratar de identificar cuáles son las situaciones que pueden incidir en el futuro de recursos humanos y de las empresas en general. Y en el estudio se plantea que, bueno, hoy como mundo empresarial enfrentamos momentos sin precedentes, porque tenemos la tensión geopolítica, el cambio climático, cada vez hace más calor y cada vez las empresas tienen que preocuparse más por ello, la escasez de talento y la inteligencia artificial. Y el detalle es que todos llegaron al mismo tiempo y para quedarse. O sea, no son cosas que tengamos que enfrentar por separado, sino que esto está llegando de manera conjunta a ponernos retos a las organizaciones, por llamarle de alguna manera. Perdón. Este estudio se elaboró con más de 4,500 profesionales a lo largo y a lo ancho del mundo, en donde esta empresa tiene presencia en más de 26 países. Y la pregunta central es, ¿cómo podemos las organizaciones convertir los riesgos en una ventaja competitiva? Y dentro del estudio, algo relevante y algo importante es que se muestra cómo las organizaciones que han identificado riesgos y trabajado en ello han tenido un 40% mayor de productividad y eficacia en su fuerza laboral, han tenido en el 29% de los encuestados ahorros financieros tangibles o mejor en su rentabilidad, también han tenido el 36% avances más rápidos en la implantación o implementación de iniciativas estratégicas y el 32% ha tenido mayor resistencia a los embates de estas crisis. Y bueno, ¿cómo podemos clasificar, Marcela, Manuel Auditorio, estos riesgos? O sea, son 25, pero los pudiéramos clasificar en 5 categorías. La primera son cambios tecnológicos y disrupción por la IA, talento, liderazgo y prácticas laborales, protección, medio ambiente y sostenibilidad, gobernanza, cumplimiento y finanzas, y por último, salud, bienestar y seguridad. Dentro de los principales riesgos globales, si los enumeráramos como del más grave al menos grave, y por aras del tiempo solamente hablaré de 5, el primer riesgo global es conocimientos insuficientes sobre ciberamenazas. Hoy se habla de que más del 70% de las organizaciones, Manuel, han sufrido por lo menos un incidente cibernético importante con un tercero en el último año. Y el problema es que no tuvo nada que ver con el antivirus, con el hardware, con el software, sino con el, como le llamamos, el humanware. O sea, fue un error humano, la principal causa. Y lo principal es tema de capacitación. Entonces, el primer punto es conocimientos insuficientes sobre la ciberamenaza. El punto número 2 es la escasez de mano de obra. Este, en algunos casos, es el riesgo número 1, por ejemplo, en temas de manufactura, servicios profesionales y construcción. Y la escasez, desafortunadamente, Manuel, no es temporal, porque hoy tenemos limitaciones migratorias que en otros tiempos subsidiaban esta falta en algunos países de población económicamente activa. Y hoy, como la migración está siendo mal vista y está siendo mal atendida, hoy ya no tenemos esta migración de fuerza laboral que pueda venir a suplir este faltante de personal o este envejecimiento de la población en algunos países, como es el caso del nuestro. Entonces, llevamos conocimientos sobre ciberamenazas y escasez de la mano de obra. El tercero es la falta de competencias tecnológicas. Hoy las organizaciones están realmente luchando por encontrar talento en ciberseguridad y en inteligencia artificial. Hoy el 63% de los empleados estaría dispuesto a cambiar un aumento salarial, fíjate nada más, un aumento salarial por mejores oportunidades en temas de capacitación digital.
0: Okay.
2: O sea, yo prefiero ganar menos, pero sentir que tú me vas a capacitar en temas de IA o ciberseguridad, hablando de empleados tecnológicos, de empleados de áreas tecnológicas, ¿no?
0: Sí, sí, tiene lógica, ¿eh?
2: Sí, sí, porque realmente, como hemos hablado también en este espacio y en algunos otros espacios de contexto, se ha puesto sobre la mesa, la discriminación también empezará a vivirse por temas de capacitación, sobre todo, y de capacidades en temas de inteligencia artificial y tecnología. Hay que ver cómo se comporta este riesgo, ¿no? Otra de las cosas, el número 4, es la inseguridad financiera de los empleados. Hoy, tener un trabajo no te asegura nada. O sea, hoy sabemos que el costo de vida se ha incrementado de manera consistente, mucho más allá de lo que el salario pudo haberse incrementado. Aun cuando tengamos estos golpes del 12, del 20% en nuestro país, sabemos que la preocupación de la gente por alcanzar una canasta básica, pues cada vez es mayor, aunque tengan otros datos, ¿no? Y esto, desafortunadamente, no solamente afecta al empleado, deteriora la productividad, porque pues la gente no siente que sea suficiente su esfuerzo, aumenta la rotación, y puede derivar también en conductas de riesgo dentro de las organizaciones, como faltas de probidad, entre otras cosas, ¿no? Entonces, resumiendo, llevamos conocimientos insuficientes sobre ciberamenazas, escasez de mano de obra, escasez de competencias tecnológicas, inseguridad financiera, y por último, dentro de los riesgos más principales, es el aumento en costos de salud y prestaciones. Hoy, por ejemplo, algunas empresas están viviendo la necesidad de limitar el acceso a la cobertura médica por los altos costos que estos han tenido en los últimos años. Sabemos que a raíz de la pandemia, las pólizas de gastos médicos mayores han tenido incrementos muy significativos, y esto ha llevado a las empresas a decir, ya no más, no puedo más pagar el seguro de gastos médicos para mis colaboradores, o solamente lo voy a pagar como un tema individual. Y esto finalmente pues genera otra preocupación económica para los empleados y un tema de costos significativo e importante para las empresas. Entonces, hoy hay organizaciones que están pensando en recortar algunas prestaciones e invariablemente esto va a tener un impacto muy significativo en el mundo laboral, ¿no? ¿Cómo se viven estos riesgos en México y en América Latina principalmente? Perdón. Específicamente en México, uno de los riesgos más significativos es que estamos junto con países como Colombia, Perú, Brasil, Argentina, Costa Rica, República Dominicana y Panamá como los países en donde están teniendo un envejecimiento más acelerado de su población. Y esto va a representar la escasez de mano de obra en el corto plazo. Entonces tenemos que o tomar acción o empezar a pensar en temas de migración. Pero ese es el principal riesgo. Por otro lado, el tema de la inseguridad financiera en los empleados. Y también en México, en lo particular, está el riesgo del medioambiental y del cambio climático. Aquí ya vemos cambios importantes en temas de sequía, catástrofes naturales, tornados, en donde antes a lo mejor no lo sabía, y hoy estamos viviendo o sequías o inundaciones. Estamos teniendo en esta misma semana granizadas, ¿no?, en nuestro país. Entonces, esos son de los riesgos importantes. Pero ¿cuál, según este estudio de la casa consultora que les menciono, es el tema estrella o el riesgo más importante? Que finalmente hemos hablado mucho y hemos insistido mucho que la inteligencia artificial no es algo transitorio y la ansiedad que está provocando la inteligencia artificial es tremenda. Hoy el 40% de los trabajadores temen perder su empleo por la tecnología. Imagínense, o sea, 4 de cada 10. Pero, paradójicamente, 1 de cada 5 empleados ya recurre a chatbots para utilizar o enfrentar situaciones particulares. E incluso los trabajadores mexicanos ya están recurriendo a chatbots para hablar de temas emocionales, para hablar de temas de pareja o para hablar de temas de ansiedad. Entonces, la inteligencia artificial no solamente llegó para transformar el entorno organizacional, sino también la intimidad personal, ¿no?
0: Sí.
2: Otro tema, sí, te escucho.
0: No, adelante.
2: Ah, gracias. Otro de los temas también importantes que se mencionaba en los primeros 5 agrupadores de riesgos es el liderazgo como un tema que suaviza el riesgo o que incrementa el riesgo. Este informe habla de que las capacidades inadecuadas de los líderes son uno de los factores que más desencadena que el riesgo que ya tenía la organización exponencial. Un líder deficiente puede generar escasez de talento, deterioro en el bienestar emocional, condiciones inseguras de trabajo, un mal clima, malas decisiones de inversión, entre otras. Hoy los empleados sin duda están priorizando más habilidades blandas que habilidades técnicas, ¿no? O sea, están hablando de empatía, de comunicación clara, de integridad. Y en temas de los líderes, esta visión estratégica y esta conciencia de que estamos en un entorno lleno de riesgos se vuelve importante, sobre todo para ir mitigando las situaciones que puedan amenazar la estabilidad de nuestra organización. En temas también de la región, de América Latina, el informe también es muy claro en decir que en específicamente en América Latina tenemos el riesgo de que las habilidades están todavía mucho más retrasadas en temas de inteligencia artificial y ciberseguridad, y esto está generando mucha mayor ansiedad en nuestro país y también una doble estrategia, porque tenemos que adoptarla para estar en los niveles de productividad que necesitamos, pero también no tenemos toda la capacitación, entonces tenemos que adoptarla y capacitar a la gente al mismo tiempo, y esto seguramente pudiera generar entornos de incertidumbre y entornos a lo mejor un poco más de riesgo, ¿no? Como conclusiones del estudio, dice, la fuerza laboral no tendría que ser solamente una fuente de riesgo, sino el activo estratégico más importante de la organización. Y es muy importante que en la cultura de la empresa se integre la gestión del riesgo e identifiquemos cuáles son los riesgos a los que yo estoy expuesto, ya sea por el país en donde opero, por la región en donde opero, o bien por el giro en el que participo. También es importante no perder de vista el bienestar, la salud y la capacitación, no solamente como un gasto, sino como una inversión estratégica para mantener a mi empresa en activa y vigente y ser atractiva para poder atraer el talento que necesito para completar o para lograr la estrategia que como organización me he planteado.
0: Sí, exactamente. Oye, pues completo, ¿no? Sobre todo con esta identificación de riesgos que creo que son muy, muy pertinentes. El tema de la tecnología, sin duda, genera tanto desafíos como también abre oportunidades. Entonces hay que buscar ese equilibrio importantísimo. ¿Algo más, Manuel, que desees añadir o compartirnos?
2: Pues yo los invitaría. Es un estudio de casi 60 páginas, pero la verdad es, si tú tienes una organización o eres profesional de recursos humanos, creo que vale mucho la pena evaluarlo, revisarlo e identificar cuáles son los riesgos que hoy afectan o pudieran afectar de manera significativa a tu organización y tomar cartas en el asunto, porque el año que entra tenemos cambios relevantes en el tema de la reducción de la jornada laboral, más lo que se pueda acumular, y es necesario estar atento a que a ti también te puede pasar, y si no estás preparado el impacto va a ser devastador o puede ser devastador.
0: Exactamente. Muy bien, Manuel, punto de contacto, por favor.
2: Con todo gusto me pueden encontrar y seguir en Reinventando la Organización en Facebook e Instagram y como reinventandoorganizacion.com en mi página web.
0: Perfecto. Muy bien. Un abrazo, Manuel, como siempre.
2: Igualmente, un fuerte regreso. Que estén muy bien.
0: Gracias. Igual tú es Manuel Blanco, consultor empresarial de Reinventando la Organización en el contexto de recursos humanos. Vamos a la pausa, 9:05, 27 grados. Regresamos enseguida.
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12: Muy buenos días, soy Claudia Martínez Martel, le presento los titulares más relevantes de la nota nacional e internacional de hoy. Afirman que Estados Unidos investiga a Durazo y Villarreal. Estados Unidos investiga a los gobernadores de Sonora, Alfonso Durazo, y de Tamaulipas, Américo Villarreal, por vínculos con el crimen, según el diario LA Times. Avisoran juicio político contra Samuel García. Alfonso Ramírez, vicecoordinador de Morena en San Lázaro, indicó que las acusaciones en contra de Samuel García, gobernador de Nuevo León, destaparon la posibilidad de un juicio político. México pide extender T-MEC 16 años más. Beneficia a las tres naciones. El secretario de Economía, Marcelo Ebrard, dijo a Estados Unidos y Canadá que deben dar certidumbre a inversionistas para mantener el crecimiento económico. Su homólogo canadiense solicitó lo mismo. Estados Unidos propone aranceles de al menos 10% a México y Canadá tras investigación por trabajos forzados. Los aranceles propuestos por Estados Unidos se sustentan en investigaciones realizadas bajo la Ley de Comercio de 1974, que señala la presunta falta de prohibición efectiva para impedir las importaciones ligadas al trabajo forzoso. Respalda a Donald Trump a ultraderechista de Colombia. El presidente de Estados Unidos respaldó al ultraderechista Abelardo de la Espriella rumbo al balotaje presidencial de Colombia del 21 de junio.
13: Días, acompáñame en un rápido resumen informativo por la comarca lagunera. Confirma candidatura de Hugo Dávila. Persiste abasto de 40 litros por segundo de agua saludable para la laguna, señala Cima Rural. 13 de junio será la marcha del orgullo LGBT en la laguna de Durango. Muere Gómez Palatino privado de la libertad en Cerezo de Durango. Lerdo será sede de la reunión previa a la regata 2026. Policía estatal logra detención de 6 integrantes de célula criminal. Disminuyen quejas contra funcionarios de Lerdo. INE 05 Torreón instalará casillas especiales en la UADEC y Plaza Almanara. Detienen a ex jurídico de Sidiapa de Gómez Palacio. Tránsito de Torreón mantiene vigilancia permanente en los sistemas viales a Abastos y Revolución. Torreón busca captar turismo mundialista. Aprueba licencia menstrual en el Congreso del Estado de Durango. Hospital de Especialidades 71 de Torreón recibirá equipamiento de cirugía robótica del IMSS. Candidatos del Partido Verde Ecologista se alistan para trabajar por las familias desde el Congreso. Refuerza Movimiento Ciudadano actividades proselitistas en el Distrito 8. Instalarán más de 4.000 casillas en Coahuila. INE busca vencer el abstencionismo juvenil. Esto fue todo por mi parte. Recuerden que para más información pueden visitar el portal noticierosgrem.com.mx y nuestras redes sociales. Yo soy Paulina Castro y deseo que tengas un muy bonito día.
14: Gracias, gracias por seguir con nosotros. Esto es Contexto, son las 9 de la mañana con 11 minutos. Es miércoles 3 de junio de 2026, mitad de semana, justo mitad de semana. Estamos muy contentos de poder compartir con ustedes esto que hemos preparado para este día. Bueno, la intención es hablar de las de pues esta certificación que se le ha dado una vez más a la Universidad Iberoamericana Torreón por parte de la Federación de Instituciones Mexicanas Particulares de Educación, que desde 1982 promueve la calidad académica para una educación superior de excelencia en nuestro país. Es una asociación civil, FIMPES, sin fines de lucro y de afiliación voluntaria, que reúne a más de 100 instituciones particulares de educación superior con el propósito de generar sinergias que contribuyan a elevar la calidad educativa y representen íntegramente a las afiliadas y sus comunidades con la finalidad de servir a México. Y entonces, bueno, en esta medida es que luego las instituciones de educación superior se van registrando ante la FIMPES. Y lo cierto es que bueno, siempre las acreditaciones y las certificaciones pues te dan un estatus y un compromiso muy distinto en el ámbito de la educación superior. Y la verdad es que hay un montón de universidades en torno a la Federación de Instituciones Mexicanas Particulares de Educación Superior. Por ejemplo, el Centro de Estudios Universitarios en Monterrey, Nuevo León, el Instituto de Estudios Superiores de Tamaulipas, en Tampico, el Instituto de Estudios Universitarios en la Ciudad de México y en Puebla, el Instituto Internacional de Filosofía en la Ciudad de México. También está el Instituto Tecnológico Autónomo de México. Es decir, hay muchísimas instituciones, la Universidad La Salle también, la Universidad Latinoamericana, en fin, lo que quiero decirles es que hay un montón de universidades que están adheridas a la FIMPES y que entonces tienen estas acreditaciones que sin duda alguna pues les dan un espacio y un enfoque distinto.
0: Sí, sin duda, tema importante, ojalá que haya la posibilidad de platicarlo con la amplitud que amerita. Mientras tanto, pues revisar este asunto que también causó mucha preocupación a nivel nacional. Sabemos que México pues es uno de los países más peligrosos para el ejercicio del periodismo. No hay demasiadas garantías en algunos estados para realizar la labor con seguridad, lamentablemente. Eso obviamente atenta contra los derechos humanos de la libertad de expresión primero, la seguridad y la vida, y también con el derecho a la sociedad de estar informada, ¿no? Y hay este caso en Veracruz, en el municipio de Nanchital, donde fue secuestrada la periodista Roxana Guzmán, ¿no? Que pues luego de darse a conocer el caso en las posteriores horas, pues se ha sumado la presión de distintos organismos de la sociedad civil para exigir la liberación y localización con vida de la comunicadora, ¿no? Repasar rápidamente el caso: un grupo armado entró al domicilio de la periodista veracruzana Roxana Berenice Guzmán Ramírez. Quedó grabado en video donde los hombres armados, pues con un mazo, abrieron la puerta. Todo estaba siendo grabado. Al final de cuentas entraron y bueno, se observa como uno de ellos le tumba el teléfono y ahí se interrumpe la grabación, ¿no? Fue secuestrada ayer 2 de junio en su domicilio allí en Nanchital, Veracruz, por un grupo de al menos 3 hombres armados y encapuchados que irrumpieron por la fuerza mientras, insisto, ella justamente estaba grabando el momento. Detrás de este hecho, pues hay una historia de violencia que data de 2017. Su esposo había sido asesinado, ella abandonó el estado por motivos de seguridad, había regresado apenas en 2025, fundó su propio medio de comunicación y se está investigando si este hecho tiene que ver con su actividad periodística, porque lo que se estableció es que en días previos se había publicado algunas notas periodísticas sobre una denuncia ciudadana por la comercialización de huevos en mal estado y también sobre las exigencias de una familia al ayuntamiento para que cubriera gastos médicos derivados de un accidente con una camioneta oficial del ayuntamiento, ¿no? En el 2017 habían asesinado a su esposo, Carlos Fernández Escalante. El crimen ocurrió a unos metros de donde ella se encontraba. Según se ha señalado, se ha sabido, es decir, ella atestiguó ese homicidio, ¿no? Y bueno, pues artículo 19.
14: ¿Y las razones del asesinato se conocieron?
0: Las razones del asesinato no quedaron demasiado claras. A su esposo lo conocían como el alias de loco, ¿no? Y en ese sentido, pues bueno, él había aparecido previamente vinculado a episodios de violencia. Por ejemplo, en 2012, elementos de las Fuerzas Armadas lo habían detenido en posesión de armas de uso exclusivo del ejército y droga, ¿no? Por eso uno de los señalamientos es si había una vinculación de ella o de algún agente de su entorno con actos delictivos, por el antecedente de que el esposo 5 años antes de ser asesinado pues había sido detenido en posesión de armas y droga, ¿no? Eso fue en 2012. En 2015 lo liberan, pero lo atacan otra vez a balazos. Sobrevivió, eso había sido en Coatzacoalcos, y luego 2 años después, en el 17, es cuando finalmente lo matan, ¿no?
14: Claro, toda esta historia no puede ser motivo para revictimizar, claro, a quien en este momento pues está desaparecido.
0: Sí, exactamente, ¿no? Y se señalaba que el crimen contra su esposo era por rencillas o por conflictos ahí quizá asociados a grupos delictivos, ¿no? Pero pues a final de cuentas, ella había salido en el 17 del estado, regresó en 2025, había trabajado, bueno, en diversos medios de comunicación, uno de ellos el diario del Istmo. Después había fundado su propio portal el año pasado y, bueno, pues es lo que se ha dicho, ¿no?
14: Estamos llenos de portales.
0: Sí, eso sí, de medios independientes, de páginas.
14: Y entonces, que también están un poco a la deriva porque no hay, pues, alguien más que les respalde que la propia plataforma que ellos mismos tienen. Entonces, exacto, es muy distinto el nivel de riesgo de alguien que está manejando su propio medio a través de redes que un medio establecido desde otra perspectiva.
0: Sí, exactamente. Sí, es complicado porque luego estos medios digitales pues de alguna manera tienen que buscar efectivamente financiarse algún modo de subsistencia para seguir con la labor, ¿no? Entonces sí es...
14: Pero están como complicado, muy en solitario.
0: Sí,
14: a eso me refiero.
0: Es, sí.
14: O sea, no tienen un respaldo, un sustento que les dé contención, a eso me refiero, y entonces pues más fácilmente pueden ser víctimas.
0: Sí, así es. De hecho, hay un antecedente de que Roxana había solicitado la activación del protocolo de protección contra periodistas por un presunto acoso de una funcionaria municipal, ¿no? Eso, digamos, sería como el antecedente más directo que, según los testimonios de las personas de su entorno, podría a lo mejor dar pie a pensar que había tenido problemas con alguna autoridad. En fin, están estableciéndose las líneas de investigación. Lo que hizo artículo 19, tanto en su división de México como de Centroamérica, es que se active el protocolo homologado de investigación de delitos contra la libertad de expresión en este caso. También exigió pues a las autoridades, a la Fiscalía de Veracruz, al Gobierno del Estado, a la Comisión Estatal de Búsqueda, que desplieguen los protocolos que permitan dar con su paradero, ¿no? Entonces es un caso que está causando alerta, ¿no? Una periodista independiente que es desaparecida y también el impacto, ¿no?, de que quedó grabado la forma en la que entraban las personas que presuntamente se la llevaron a su domicilio, rompieron la puerta, exactamente. Uh-huh. Había otra persona allí que estaba tratando de impedir la entrada, pero pues era inevitable, ¿no? Porque traían mazos, traían armas largas. Entonces, a final de cuentas entraron, ella era la que estaba filmando, entonces uno de ellos le quita el celular o se lo tumba y ahí es donde se interrumpe la grabación, pero quedó registrado cómo ingresaron. Incluso por ahí se escucha que les dicen que había una bebé dentro del domicilio, pero bueno, los hombres armados, encapuchados, pues no hicieron caso de eso y pues entraron y cometieron el ilícito, y hasta ahora se desconoce el paradero de Roxana Guzmán, esta periodista independiente.
14: Muy bien. Son las 9 de la mañana con 23 minutos. Déjenme decirles que el tema de la acreditación FIMPES de la Ibero lo vamos a tener en una emisión posterior. Situaciones impidieron que pudiéramos abordar el tema, pero sí que lo haremos. Nos parece muy importante estos logros de las universidades que atienden a nuestros jóvenes, jóvenes que representan el presente y el futuro de nuestra laguna. Bueno, vamos a ir a la pausa y enseguida volvemos.
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7: Son las 9:27 y vamos adelante con la agenda del día de hoy.
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7: Vamos a poder platicar con Mayri Mondragón. Ella es directora de nutrición de Grupo Lala y vamos a platicar en relación al Día Mundial de la Leche que acabamos de conmemorar, que el 1 de junio específicamente. Este día fue establecido por ahí del 2001 por la Organización de las Naciones Unidas para la Agricultura y la Alimentación, la FAO, con el objetivo de destacar la leche como alimento global y promover el consumo de productos lácteos en todo el mundo. Mari, muchas gracias por tomarnos la llamada y por estar con nosotros aquí en Contextos, en La Laguna.
8: Hola Marcela, buenos días, muchas gracias por tenerme aquí.
7: Gracias. Mari, a ver, ¿qué representa un vaso de leche? ¿Qué contiene un vaso de leche?
8: Me gusta muchísimo hablar de esto como nutrióloga porque muchas veces pensamos en leche y pensamos nada más en calcio, pero en realidad un vaso de leche representa toda la inteligencia de la naturaleza para nutrirte. Representa proteínas, grasa, pero grasas buenas, bueno, son grasas saturadas, te voy a decir, son grasas saturadas, pero la molécula de las grasas es la molécula que tiene los componentes de nuestro cerebro. La grasa láctea ayuda al desarrollo cerebral de los niños y continúa ayudando al desarrollo cerebral de los adolescentes, de los adultos mayores. La proteína de la leche tiene mucha proteína y esto casi nadie lo sabe. Un vaso de leche tiene la misma proteína que un huevo y es proteína completa, de buena calidad, que permite hacer músculo. Tiene además del calcio vitamina A, vitamina D, que casi en toda la población es deficiente. Tiene muchos minerales, tiene magnesio, tiene potasio, fósforo, yodo. Es una riqueza nutrimental en un vaso.
7: Sí, se habla de un superalimento. Hoy que están tan de moda los superfoods y que la gente pondera tanto, y yo no sé, hay una fiebre en el mercado por las proteínas. Hay como este momento que estamos viviendo es el momento de las proteínas. La gente está buscando que los alimentos tengan proteínas. ¿Qué pasa con el mercado en el consumo de alimentos? Porque a veces se pone de moda un nutriente o un producto y luego en otras inclusive se descalifica, ¿no? Y se advierte y se provoca miedo hacia el consumo de ese producto.
8: Estás tocando un punto bien interesante. La ciencia de la nutrición ha ido evolucionando. Entonces, hace muchos años la ciencia de la nutrición era muy simplista. Se empezó a ver como calorías que entran igual a calorías que salen. Y después ya se empezaron a descubrir los diferentes nutrimentos, las vitaminas, las minerales. Pero ahora vemos que no solo es consumir la cantidad de calorías, de carbohidratos, de proteínas, de grasas, vitaminas y minerales, sino en qué momento los consumes, dentro de qué alimento los consumes. Ahí es donde viene mucho el concepto de la matriz de los alimentos. No es lo mismo consumirte los suplementos aparte que cuando los consumes en un alimento como la leche, que es pues la matriz natural en donde vienen.

0: todos estos nutrientes y que está diseñada para nutrirte. Entonces te digo, la ciencia de la nutrición viene evolucionando y tú hablabas de la proteína. La proteína ha tomado mucho interés últimamente porque nos dimos cuenta de que las recomendaciones de proteína que habían de la Organización Mundial de la Salud y de varias autoridades estaban basadas en tener equilibrio de nitrógeno, o sea, que no te falte nitrógeno, pero no estaban basadas en tener la cantidad óptima de proteína para mantener tu síntesis muscular, para tener la cantidad de músculo. Entonces ahorita, pues de forma muy general, se está recomendando a muchas personas por sus necesidades, por su fisiología, incrementar su consumo de proteína. Entonces se volvió pues un nutrimento que estamos buscando y que la verdad tiene muchos beneficios, y más si es una proteína que viene de algún animal como la de la leche, que es una proteína completa que tiene todos los aminoácidos.
1: Uh-huh. Se ha hablado mucho que la leche es para los niños, pero con esto que nos estás diciendo, Mari, podemos entender que la leche es para todos los estadios de la vida, inclusive para las personas mayores, porque favorece su actividad cognitiva y porque favorece que no haya este temible mal de la sarcopenia. ¿Qué nos puedes decir al respecto? Sí,
0: es correcto. Creo que debemos de dejar de pensar con la leche como un alimento solamente para niños, porque la leche es un alimento que nos puede acompañar y nutrir en todas las etapas de la vida. Los adolescentes que están muy hambrientos, que todo el tiempo tienen hambre, que tienen muchas actividades, pues este calcio que les da la leche ayuda a fortalecer los huesos y a darles ese estirón que van a tener en la adolescencia. Los adultos, por ejemplo, las mujeres en el embarazo, las mujeres en la lactancia, pues tienen una necesidad incrementada de calcio y no hay alimento mejor que la leche y los lácteos para que obtengan ese calcio, pero que lo absorban y lo utilicen en el cuerpo. Los adultos más grandes que trabajamos, que teníamos días cansados, que no hacemos la cantidad de ejercicio que deberíamos de hacer, pues necesitamos tener también muy disponible este calcio y la proteína para la síntesis muscular. Y todas las vitaminas y minerales que vienen en la leche, es difícil tenerlas de otras fuentes. La vitamina D, por ejemplo, es difícil alcanzar a consumir la cantidad que debemos de consumir de otras fuentes, y de la luz del sol también, pues no todos queremos estar ahí en el sol con la temperatura de Torreón o en otros lugares. Entonces la leche está cumpliendo esa función de nutrir. En los adultos mayores, tú lo mencionaste, la sarcopenia pues es una preocupación. También la osteopenia, al tener menos calcio en los huesos. Y la leche, pues como te digo, te va acompañando a lo largo de todas estas etapas, dando beneficios para cada una de ellas.
1: Claro. Estamos en la conversación con Mari Mondragón, directora de nutrición de Grupo Lala. A ver, Mari, ¿qué pasa con todas estas situaciones relacionadas con la salud intestinal? Hoy el intestino también está de moda, ¿no? Porque se habla mucho de que es el segundo cerebro, y se habla mucho de la microbiota, y se habla mucho de la necesidad de mantener en buen estado la salud intestinal. Pero lo cierto es que no necesariamente le damos al intestino lo que el intestino necesita. Pero también porque tenemos muchos prejuicios relacionados, por ejemplo, con que la leche engorda, con que la leche te infla, con que tienes una sensación de pesadez muy incómoda. A ver, ¿qué está pasando con esto? ¿Por qué antes no se hablaban de estas situaciones y hoy se hablan con tanta frecuencia?
0: Qué bueno que hablas de la salud intestinal, y justo el 28 de mayo fue el Día de la Salud Intestinal, entonces estamos a buen tiempo de seguir platicando de eso. El intestino es un órgano al que no le poníamos mucha atención, y yo creo que también es porque la ciencia está evolucionando y está avanzando y descubrimos nuevas cosas. Entonces, antes pensábamos en el intestino pues como un órgano en el que transitaban los alimentos y se desechaban. Ya después empezamos a aprender que en ese órgano se llevaba a cabo la absorción de todos los nutrimentos. Entonces, hemos visto que ese intestino tiene que estar muy sano, tiene que tener su salud. ¿Y cómo se mantiene la salud intestinal? Se mantiene por dos cosas principalmente: consumir mucha fibra, 5 frutas y verduras al día, carbohidratos integrales, pero también alimentos fermentados. ¿Por qué? Porque ahí en el intestino viven muchas especies de bacterias y microorganismos benéficos. Tiene que haber muchas especies y una abundancia y una variedad de ellas, porque todas estas especies están haciendo funciones metabólicas bien importantes. Ayudan a digerir los nutrimentos para que los absorbamos, ayudan a producir vitaminas, minerales y sustancias que mantienen bien nutrido al intestino para que pueda hacer sus funciones. Entonces, uno de estos alimentos ricos fermentados es el yogur. El yogur, pues, contiene estas bacterias benéficas que llegan al intestino y lo nutren para que el intestino haga su trabajo. Un intestino que está bien nutrido, que está bien alimentado, que tiene pues toda esta microbiota, es un intestino que generalmente tolera bien los lácteos. Es un intestino que tolera muy bien el yogur y el queso. Algunas personas, 30% de la población más o menos, tiene intolerancia a la lactosa, pero esta intolerancia a la lactosa no da problemas cuando tú consumes una leche deslactosada o una leche como Lala 100 que es sin lactosa, o cuando consumes yogur. Entonces, para cuidar el intestino, hay lácteos sin lactosa o está el yogur, y para todos los que sí tenemos de la producción de lactosa, pues podemos consumir leche.
1: Claro. Fíjate que seguí con mucho interés el foro Un Vaso de Leche para Todos entre la Evidencia y el Hábito. Y me llamó mucho la atención lo que dijo el doctor Patricio Ochoa, médico especialista en medicina integral, que decía que cuando, por ejemplo, un alimento nos cae pesado, dejamos de consumirlo. Y al dejar de consumirlo también vamos desacostumbrando a esa cantidad de bacterias que tenemos en el cuerpo que nos permiten digerir también los alimentos, a que no lo hagan. Entonces, que no es una buena opción retirarte del consumo del alimento, sino más bien buscar que ese alimento esté acompañado de otro tipo de alimentos precisos, o la hora en que lo consumes, o la cantidad en la que consumes. No es lo mismo tomarte, que es la cosa más deliciosa, un vaso de leche fría con una rebanada de pastel de chocolate, a tomártelo en la mañana con, a lo mejor, con algo de fruta. O sea, no es lo mismo.
0: Sí, es correcto. También a mí me gustó mucho cómo lo dijo el doctor Patricio, porque muchas personas tienen pues conceptos de la nutrición bastante restrictivos y empiezan a retirar alimentos de su dieta. En lugar de sumar variedad, que es como la recomendación, consumir una gran variedad de frutas, de verduras, de alimentos ricos en fibra, en antioxidantes, algunas personas un día tienen un malestar y empiezan a retirar alimentos de la alimentación. Uh-huh. Sobre todo estas personas que restringen mucho, uh-huh, su intestino está irritado. ¿Por sí. qué? Porque los intestinos, como platicábamos ahorita, necesitan esta riqueza de frutas, de verduras, de fermentos, ¿no? De, uh-huh, de alimentos fermentados para tener la microbiota sana. Entonces, uh-huh, si tú no tienes una microbiota sana, te va a caer mal algo, ¿no? Porque el intestino está irritado. Y eso que te cae mal, lo retiras de la dieta. Y de repente comes otra cosa y te cae mal, lo retiras de la dieta y lo retiras. Y acabas con una dieta muy restringida cuando el problema era justo al revés. Necesitabas incluir más cosas, volver a repoblar esa microbiota intestinal para que todos los alimentos te hagan bien.
1: Claro, por supuesto. Ahora, como experta en nutrición, dime una cosa. ¿Cuántos vasos de leche al día?
0: Mira, la recomendación de la FAO que tú mencionabas son 2 vasos de leche al día o 3 productos lácteos. ¿Por qué? Porque en 2 vasos de leche tienes una cantidad muy alta de calcio, de vitamina A y vitamina D. Si tú consigues consumir los 3 productos lácteos, que puede ser leche, yogur o queso, con estos garantizas que estás teniendo tu dosis diaria que necesitan tus huesos para calcio, vitamina A y vitamina D. y además de todos los demás nutrimentos que van a estar presentes ahí y que van a tener también funciones benéficas.
1: Uh-huh. Luego también está esta argumentación de que no se consume leche porque es más barato consumir otro tipo de líquidos. Me parece que tendría que ponderarse, ¿no? Y tendría que colocarse cada decisión en su lugar. ¿Cómo contrarrestar esto que venimos arrastrando desde hace años?
0: Ay, pues la leche es uno de los alimentos que tiene mayor densidad nutrimental. Y esto significa que por cada caloría te ofrece muchísimas vitaminas, minerales, carbohidratos, proteínas. Entonces, si tienes que escoger entre dos alimentos, pues nutricionalmente te conviene escoger uno que te dé muchos más nutrimentos por cada caloría a uno que te da poquita nutrición por cada caloría. Las aguas, por ejemplo, saborizadas, pues ¿qué tienen? Tienen agua y tienen azúcar, pero no tienen vitaminas, minerales, carbohidratos, ni todos estos ingredientes funcionales. Entonces, para la cantidad de nutrición que te ofrece un vaso de leche, pues es uno de los alimentos más nutritivos, más accesibles que hay.
1: Uh-huh. ¿Engordamos tomando leche?
0: No, los estudios son muy claros y la gente que toma leche durante toda su vida conserva el peso sano o hasta tienden a bajar de peso. ¿Pero por qué? Lo interesante es por qué. Y esto también contradice un poquito esa mentalidad simplista de la nutrición. Porque la leche tiene calorías, tiene grasa saturada y tiene proteínas y tiene su azúcar natural que es la lactosa. Sin embargo, las personas que lo consumen no suben de peso porque es un alimento saciante. Su capacidad de saciar es como la de un alimento sólido, por tanta proteína y tanta cosa que tiene, se sacia como un alimento sólido. Eso significa que cuando tú consumes leche, probablemente no vas a estar comiendo dentro de 2 horas o vas a consumir menos durante el día, porque el cuerpo es bien inteligente. El cuerpo sabe cuántas calorías necesita en el día, él solito va llevando la cuenta. Si tú consumes leche, que es un alimento que le está dando mucha nutrición, pues tu cuerpo ya no necesita tantas calorías y no te las pide, no te da tanta hambre después.
1: Claro.
0: Entonces, ese es el mecanismo saciante de la leche que contradice un poquito lo que se pensaba antes, ¿no? De, ay, tiene calorías, grasa, engorda. No, porque tiene poder saciante.
1: Uh-huh. Creo que acá es bien importante que nos informemos a través de gente que realmente sabe del tema y es experto y tiene la capacidad de ofrecernos los criterios adecuados. Y segundo, revalorizar la manera en que estamos comiendo para que no comamos a partir del miedo, sino comamos a partir de lo que nos alimenta realmente. ¿Podrías darnos alguna otra recomendación, Mari?
0: Pues acabas de decir algo que me gusta mucho, no tomar decisiones a partir del miedo. Si estás viendo, y también lo dijo el doctor Patricio, ¿no? Mucho en este foro. Si estás viendo y consumiendo información en las redes sociales en donde te están prohibiendo algo, te están metiendo miedo, probablemente esa información no es correcta. Invito a que todos busquen información, pero desde la ciencia, desde la verdad, y que las decisiones que tomen de su alimentación vengan como desde querer nutrir al cuerpo, quererle dar más y quererle dar lo mejor que se pueda, no al revés, no quitarle, no restar, sino sumar nutrición.
1: Muy bien. Independientemente de lo que aporta la industria láctea al país, representa el 24% del PIB en México y bueno, la cantidad de empleos que se generan de manera directa e indirecta también son importantísimos. Pues bueno, a consumir leche sin miedo, a volver a los viejos hábitos. Es que ahora que estaba platicando contigo, Mari, no pude dejar de recordar cómo en casa llegaba el camión de la pasteurizadora Laguna, que hoy es Lala, y entonces dejaba los litros de leche afuera de casa, en la cochera generalmente. Entonces bajaba la persona y te reemplazaba los litros vacíos por los litros llenos de leche. Estoy hablando que en una casa donde había 5 personas, se compraban 4 litros de leche todos los días.
0: ¿Sí?
1: Todos.
0: Sí, sí, sí. Por eso están tan altotes los laguneros.
1: Por eso, ¿no?, crecimos bien. Bueno, Mari, sí, pues muchísimas gracias por estar con nosotros y por platicar sobre lo que significa un vaso de leche en las mesas de los mexicanos.
0: Muchas gracias a ti, Marcela.
1: Me encantó tu conversación. Mari Mondragón, directora de nutrición de Grupo Lala, estuvo con nosotros. Son las 9:46. Vamos a la pausa.
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0: Ahora mismo son las 9:50. Gracias por estar con nosotros en este espacio de contextos. Y toca escuchar al maestro Carlos Castañón Cuadros, historiador y politólogo, en el contexto de la historia lagunera.
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2: Siempre con el gusto de conversar y saludarte. Carlos, ¿cómo estás? Buenos días.
3: Estimado Manuel, buenos días. Encantado de estar con ustedes. Muy buenos días, Marcela.
0: Igualmente, Carlos.
3: Pues, miren, ahora les quiero hablar de cómo los monumentos están ligados a la identidad. Y de cierta manera, pues hay monumentos que triunfan porque son reconocidos, porque además la gente los hace suyos. Y precisamente hoy quiero platicarles de tres monumentos que hizo un reconocido escultor. Quizás si les digo su nombre a primera vista no les suena: Enrique Carvajal, originario de Camargo, Chihuahua. Nació en 1947, pero es mejor conocido como Sebastián. Y él hizo tres monumentos en nuestra ciudad, e indiscutiblemente uno de ellos es el que más ha destacado a nivel aquí regional y que a muchos les gusta, y me refiero a la puerta de Torreón, a esta puerta amarilla que está en el periférico, que da la entrada a Torreón viniendo de Gómez Palacio, o es también, digamos, el sitio cuando uno sale del periférico rumbo a Gómez Palacio. Pues también vemos este magno monumento amarillo de 40 metros, que tiene una base de 22 metros, y el ancho de este monumento es de 12 metros. O sea, estamos hablando realmente de una mole o de una escultura que hace alusión a lo monumental de la misma. Es decir, es una geometría que semeja unas espigas de trigo. Y eso me parece a mí significativo, hablar del trigo, porque tradicionalmente se ha asociado la economía de la región, al menos la economía histórica, con el algodón, que duró más o menos unos 150 años, desde el siglo XIX hasta mediados del siglo XX. Pero el trigo fue el segundo cultivo agrícola de importancia en la comarca lagunera. Entonces, me gustó cómo en el año 2003, que se inauguró este monumento, la espiga o la puerta, conocida como la Puerta del Torreón, hace referencia a un cultivo histórico que es el trigo, y también de alguna manera retoma a un cultivo que había sido relegado al segundo lugar, no obstante su importancia en la economía lagunera. Incluso Torreón, Gómez Palacio tienen harineras, importantes industrias, precisamente para procesar el trigo. Entonces, bueno, pues esta escultura es acaso la más importante, la más, digamos, gustada entre el público, y aparece una y otra vez en las referencias. La otra escultura la hizo ese mismo año, la hizo para una universidad muy cerca de ahí. Uno podría ver que mientras estaba construyendo Sebastián, levantando ese monumento de 40 metros, amarillo, alegre, geométrico, al mismo tiempo la Universidad Autónoma de La Laguna le solicitó hacer una escultura, y fue precisamente el vuelo del halcón. Y finalmente la tercera escultura que identifica una zona de Torreón en el periférico rumbo al oriente es el Torreón del Porvenir, y fue inaugurada en el año 2007, con motivo de el centenario de la ciudad de Torreón, y esta escultura mide 30 metros, también es monumental, es muy sencilla en su constitución, pero el color lo dice todo, un rojo intenso y unas almenas en la parte superior que semejan pues a un torreón del porvenir, es decir, a un torreón del futuro, que fue lo que él quiso mostrar. durante mucho tiempo yo en lo personal no me gustaba esa escultura, no le encontraba como que el chiste, pero luego por cuestiones de trabajo tuve que ir y venir por esa zona muchas veces, y sobre todo en la noche le encontré, digamos, como el sentido a esa escultura, que se yergue como un gran monumento entre la oscuridad y la inmensidad de ese no lugar que es el periférico. Y entonces, por fortuna, está bien alusada, de tal manera que hace sentido ese monumento en esa zona. Entonces, estas son las tres esculturas que encontramos de Sebastián, pero sobre todo, les decía, la Puerta del Torreón es la más querida, la más socorrida, la más gustada por el público, y que además a mí en lo personal me gusta mucho, me parece muy bonita, y me encanta que haga referencia a la economía agrícola de la región.
2: Sí, de acuerdo, ¿no? Ese simbolismo identitario está muy padre. También creo que el color fue el adecuado, digo, obviamente sí, por la espiga del trigo, así, y sobre todo en ciertas horas del día, cuando atardece o cuando le da la luz del sol, que luego le da otros matices, ¿no? Más como dorado, sí, totalmente. De verdad es que sí, es una muy bella escultura.
3: Incluso hubo por ahí algún fotógrafo que cuando en una de esas avenidas extraordinarias del río Nazas llegó a captar la Puerta del Torreón y al fondo el río con agua, como debería de ser, ¿verdad?
2: Uh-huh. Exacto.
3: Pero bueno, nos hemos empeñado en ese rol histórico que es mantener el río apresado.
2: Uh-huh.
3: Ya les he dicho en otras ocasiones, no sé qué crimen cometió nuestro pobre río, nuestro padre Nazas, pero bueno, ahí lo tenemos. Entonces, realmente es muy bonito, me gusta mucho este monumento. La obra de Sebastián es monumental, geométrica y sumamente colorida. Por ejemplo, en la Ciudad de México, emblemático el caballito,
2: sí,
3: en el Paseo de la Reforma.
2: Uh-huh.
3: Pero fíjense que esa escultura tiene una peculiaridad. No es solamente estética, sino tiene la función de permitir que el drenaje profundo de la Ciudad de México respire a través de esa escultura. Entonces fue una manera muy estética y funcional a la vez de proponer una obra en la Ciudad de México. Pero bueno, pues aquí Torreón no se queda atrás.
2: Uh-huh. Sí, exactamente. Oye, y por ejemplo también en Nesa, el coyote, ¿no? Que está así como en posición
3: el
2: Mazinger
3: Z, ¿verdad? Bueno, hay uno, está muy fea, eso sí no me gusta, la del un guerrero que hizo ahí.
2: Ah, sí, el guerrero Chimali, ¿no? El Chimalhuacán.
3: Sí, ese es un Mazinger Z, a mí no me gusta, pero bueno. En cambio, me gusta mucho la que está en Ciudad Juárez, que mide 64 metros, la X.
2: La X.
3: Que es la X de México.
2: Uh-huh.
3: Y que a los juarenses, que es una ciudad más desolada que Torreón, lo cual ya es mucho decir,
2: sí. Les
3: encanta. Se volvió un éxito desde el momento en que hicieron en el 2003 esa escultura Sebastián.
2: Uh-huh. Sí, y que la plaza se llama, la plaza donde está es la Plaza de la Mexicanidad, ¿verdad? Según
3: de la Mexicanidad, por la famosa X. Entonces, uh-huh, realmente cuando uno ve el panorama semidesértico de Ciudad Juárez y el Paso, que están pegadas, pues destaca enormemente el rojo de esa X de, uh-huh, México.
2: Sí,
3: Así es que lo mismo aquí en Torreón, me encanta que destaca el amarillo intenso que refleja el trigo y el solazo de Torreón.
2: Ajá, sí, exactamente. Oye, y no sé si sea así, Carlos, pero yo he escuchado que el hueco de la Puerta de Torreón tiene la forma de la planta del algodón, o es la idea, digo, una abstracción más o menos
0: de la... El hueco de la Puerta de Torreón.
2: El hueco de la Puerta.
0: Pues con mucha imaginación.
3: ¡Ay, buen punto! No, bueno, pues sí. Es que es muy redondo, más bien, ¿no? A ver, déjame reviso con calma, pero sí. Yo no le veo todavía eso.
0: Ni yo tampoco, Carlos.
2: Sí, yo había escuchado una
3: Manuel,
2: interpretación.
3: Como que raro.
2: Sí.
0: No, bueno, es que puedes interpretar todo.
2: Sí, yo había escuchado esa interpretación, que el hueco, sí, o sea, el espacio entre las espigas da una forma porque, bueno, pues es recto y luego arriba hay una media circunferencia, entonces que era posiblemente un capullo, una abstracción de la planta del algodón, y ahí estaría como el algodón, ver, en el espacio
3: voy
2: de aire.
3: Voy a verlo en esa perspectiva, Manuel, pero sí. Mira, algo que me gusta también de Sebastián es que él se toma el tiempo de averiguar donde le pidan un monumento en una localidad, de averiguar su historia, su identidad, y entonces procura reflejar esto. Por ejemplo, en San Antonio, Texas, es una escultura geométrica como las que ya conocemos de él, pero la remata en la famosa estrella, que bueno, para Coahuila es una infamia, ¿verdad? Porque pues acuérdense que esa estrella nació de la separación de Coahuila, Texas.
2: Sí,
3: muy es. Significativa para la identidad tejana, ¿no? En fin.
2: Sí, ¿cuál es esa? La de la antorcha, ¿verdad?
3: Son unos
2: Es que hay una que se llama la antorcha de la amistad, que me parece que es la que instalaron en San Antonio, ¿no?
3: No recuerdo yo el nombre, pero sí recuerdo perfectamente la escultura que tiene estos pilares enormes que rematan en la parte superior con un hueco, y ese hueco es la estrella.
2: Sí.
3: Entonces eso se me quedó muy muy grabado. Pero hay escultura de Sebastián por todo el mundo. A unos les gusta, a otros no. A mí en lo particular sí me gusta. Y creo también que Torreón necesita más arte público. Y por cierto, lo digo de pasada, urge que por favor ya dignifiquen la escultura que está al lado del estacionamiento de esa... de esa tienda del norte que todo mundo va ahí al peregrinaje de las compras, la escultura de Gilberto Aceves Navarro. No es posible que esté ahí en la tierra al lado de un trascabo.
2: Sí.
3: De milagro no se la han robado.
2: Sí, buen apunte. Muy bien, Carlos, pues como siempre, grandes historias y grandes temas los que nos traes. Que te sigan en redes, @uncuadros, para que ahí chequen también mucho del material que subes, histórico, también sí. Fotografías y demás.
3: No subo tan seguido, pero sí, cuando subo procuro que valga la pena.
2: Eso, muy bien, un abrazo, Carlos.
3: Un abrazo. Hasta, que tengan buen día.
2: Igualmente, hasta pronto. Es el maestro Carlos Castañón, historiador y politólogo en el contexto de la historia lagunera. Pues ya nos vamos, son las 10 en punto, 29 grados temperatura. En nombre de Marcela Pámanes, del Güero César Rodríguez en controles y del equipo de noticieros, les damos las gracias. Soy Manuel Serrato, tengan extraordinaria mitad de semana.
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2: La leche, nutrición, tradición y futuro para la laguna. Cada 1 de junio se conmemora el Día Mundial de la Leche, una fecha impulsada por la Organización de las Naciones Unidas para la Alimentación y la Agricultura, para reconocer la importancia de este alimento en la nutrición humana y en el desarrollo económico de numerosas regiones del mundo. Aunque suele formar parte de nuestra vida cotidiana de manera tan habitual que pasa desapercibida, la leche sigue siendo uno de los productos más completos desde el punto de vista nutricional. Su aporte de proteínas, calcio y vitaminas la convierte en un aliado fundamental para el crecimiento infantil, la salud ósea y la prevención de diversas formas de desnutrición. La relevancia de la leche no se limita a la alimentación, también representa una actividad económica estratégica para millones de familias. Detrás de cada vaso de leche existe una compleja cadena productiva que involucra ganaderos, trabajadores rurales, transportistas, procesadores, distribuidores y comerciantes. En México, esta industria mueve miles de millones de pesos al año y contribuye de manera importante a la seguridad alimentaria del país. Sin embargo, también enfrenta desafíos relacionados con los costos de producción, la disponibilidad de agua, la competencia internacional y las fluctuaciones en los mercados. Para los habitantes de la comarca lagunera, hablar de leche es hablar también de identidad regional. Nuestra región se ha consolidado durante décadas como uno de los principales polos lecheros de México. Miles de empleos directos e indirectos dependen de esta actividad que ha contribuido al desarrollo económico de municipios de Coahuila y Durango. La producción lechera forma parte de la historia productiva de la laguna y continúa siendo una de las vocaciones económicas más importantes de la zona. Cuidar y fortalecer esta actividad es también proteger una parte fundamental del patrimonio económico regional. Paradójicamente, mientras la producción mantiene una enorme relevancia, el consumo de leche en México permanece por debajo de los niveles recomendados. Se estima que el consumo anual ronda los 130 litros por persona, una cifra inferior a los aproximadamente 180 litros sugeridos por especialistas para una alimentación equilibrada. Las razones son diversas: cambios en los hábitos de consumo, restricciones económicas de los hogares y la creciente presencia de productos sustitutos. Sin embargo, resulta importante que las familias cuenten con información clara y basada en evidencia para tomar decisiones adecuadas sobre su alimentación y la de sus hijos. Definitivamente, amigo radioescucha, el Día Mundial de la Leche es una oportunidad para reflexionar sobre mucho más que un producto alimenticio. Nos invita a valorar la importancia de una nutrición adecuada, a reconocer el esfuerzo de quienes trabajan diariamente en el campo y a dimensionar el papel que esta industria desempeña en regiones como La Laguna. En tiempos donde abundan las discusiones sobre desarrollo económico, salud y bienestar, pocas actividades logran conectar de manera tan clara estos tres objetivos como la producción lechera. Celebrar la leche es, en buena medida, celebrar también el trabajo, la salud y el futuro de nuestra región.
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5: 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Con 4 minutos. La temperatura es 29 grados. 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
9: 10 de la mañana con 6 minutos. La temperatura es 29 grados.
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10: Querido público, estamos muy felices y contenos, Felipe y con tenis,
11: Perdón, es que ahorita hicimos una entrada en falso porque a Marianita Ochoa se le cruzó el Phil Barrera.
12: Sí, como que todavía no he hablado demasiado, o sea, me levanté,
11: le salió
12: como que me apuré y...
11: el gallardo,
12: o sea,
11: le salió el gallito.
12: Hay que calentar la voz.
11: Póntela de gallito feliz, con esa vamos a...
12: Gallito feliz, feliz, feliz, feliz.
11: Es correcto.
12: Y bueno, pues el día de hoy saludamos a Guadalajara, Monterrey, Tijuana, Mexicali, Piedras Negras, Torreón, Poza Rica y a todos los rincones que nos escuchan en esta bella República Mexicana y a través del podcast también, a través del mundo. Nos escuchan en otros países, les mandamos muchos besos, gracias por darse el tiempo de escuchar Café Globo. Y esta mañana estará con nosotros Juan de Ávila hablándonos de cómo hacer rendir mejor nuestro dinero en el shot de la inversión. También va a venir Carlos Saúl y Enrique Ramil presentando su nuevo sencillo titulado Es muy cobarde. Y viene también la doctora Ish que nos va a hablar del rendimiento corporal. ¿Cómo será eso? Rendimiento corporal. Me suena a ejercicio, pero ella es estética, entonces...
11: A mí me suena a como tirando pasión. ¿Qué tan bueno es tu rendimiento?
12: No, pues tampoco es sexóloga.
11: No.
12: Es estética.
11: Es estética.
12: Bueno, ya que ella nos explique.
11: Mejor.
12: Bueno, y hoy es Día Mundial de la Bicicleta, con la finalidad de visibilizar la importancia de un medio de transporte ecológico y saludable. Su uso contribuye a...
11: Pásale sus lentes a tu tía, por favor, yo Cervantes.
12: No, es que yo no sé qué significa esta palabra, apalear la crisis del mundo actual. ¿Qué significa tu bazooka culto y conocedor?
11: Pues mira, significa que es apalear, más que apalear, ¿no? Apalear, pues acabar con esa crisis mundial.
12: Ok. Y debido a la contaminación y al cambio climático que está experimentando el planeta, pues sí, la crisis del mundo de contaminación está muy cañona, ¿no?
11: Exacto.
12: Pero bueno, y un día como hoy, pero de 1892, se funda el equipo de fútbol Liverpool FC.
11: Exactamente. Y hoy celebramos nada más y nada menos que a Rafael Nadal, este tenista español.
12: ¿Es el que se saca el calzón todo el tiempo? ¿Nadal? Sí, ¿no?
11: Ya no juega Nadal, pero creo que sí se acaba el calzón.
12: Todo el tiempo.
11: Pues es que imagínate, en cada saque se te mete hasta las entrañas.
12: ¡Ay!
11: Se te mete hasta las entrañas. Y uno, pues no está acostumbrado.
12: Uyuyuy.
11: Ustedes como sea usan tanguita y ya saben lo que se siente, están acostumbradas a traer algo hasta las entrañas, pero uno no.
12: Y bueno, en el tema del día vamos a estar hablando de qué es algo que te costó aceptar de ti. ¡Ay! Saca el pergamino, bazooka.
11: Yo me acepto como soy.
12: Me queda claro que sí. Me queda claro que eres tan sinvergüenza que sí.
11: Yo me quiero. Yo digo, güey, chulada de persona eres. Te amo. Te amo sin control.
12: En la música tenemos para arrancar a Juanes y esta gran rola que se llama Nada Valgo Sin Tu Amor. Estamos aquí en Café Globo, donde hay éxitos.
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2: Aquí ya estamos de regreso, mis queridos Café Lovers. Bazooka Joe me está echando porras. Exacto. Es mi maestro el día de hoy.
3: Le estoy diciendo, échate el programa, yo te veo.
2: A ver,
3: yo
2: me echo yo el
3: programa. Échate el programa, yo te veo.
2: Y ya llegó nuestra sección más dulce, esta palabrita que, como siempre les digo, nos enciende los motores, nos crea conciencia. Y la endulzada del día de hoy es la palabra ¡ánimo! ¡Ánimo, Bazooka!
3: ¡Ánimo!
2: ¡Ánimo! Esta palabra es para ti.
3: ¡Ánimo, Montana!
2: ¿Y qué es el ánimo? Pues es el alimentar la fuerza interior que te impulsa a seguir adelante, manteniendo esperanza, energía y actitud positiva frente a cada desafío. El ánimo, pues, se equivale como a la actitud positiva, ¿no? Esa que te lleva a seguir dando esos pasos, aunque de repente las cosas no sean tan fáciles. Pero con ánimo y actitud se sacan adelante.
3: Exacto.
2: ¿Cómo no?
3: Una, dos, tres.
2: ¡Ánimo!
3: Nada más, la porra del día estuvo
2: la
3: mejor.
2: Porra,
3: estuvo mejor,
2: exacto.
3: Estuvo mejor, muy bien. Pues vámonos con más música. Están escuchando esto que es el Café Globo y ahorita regresamos. Ah, no, que lo iba a hacer tú. Yo nada más te iba a ver.
2: Ahorita regresamos.
3: Volvemos.

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1: 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Éxitos todo el día. 91.1. 10 de la mañana con 19 minutos. La temperatura es 29 grados.

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2: Mis queridos Café Lovers, ya estamos aquí de regreso y en los micrófonos seguimos aquí su servidora Mariana Ochoa y Bazooka Joe.
3: Atleta sexual.
2: Y en el tema del día vamos a hablar de qué es algo que te costó aceptar de ti. Recuerden que pueden participar en el WhatsApp 5533-060109 o en cualquiera de nuestras redes sociales. Por ejemplo, en Facebook nos encuentran como @FMGloboOficial. Y hay ya mucho mensajito. Este dice: hola Marianita y Bazooka, soy Vanessa desde Monterrey. Los escucho en la app de Globo todas las mañanas. Algo que me costó mucho aceptar de mí es que soy súper sensible. Antes me daba pena llorar por todo, pero ya entendí que así soy y no tiene nada de malo. Saludos, Café Lovers. ¿Entonces ahora lloras en todos lados o qué?
3: La llorona.
2: ¡Qué bárbara, Vanessa! Bueno, este otro dice...
3: Algo que me costó aceptar de mí es que soy talentoso, guapo, metrosexual, millonario, espléndido, ganadorcísimo. Me costó trabajo. Ya lo entendí.
2: Bueno, pues ya diste todas tus cualidades para que las chiqui babies levanten ese teléfono
3: bueno,
2: y digan,
3: en el sexo,
2: aquí estoy.
3: Yo me casaba conmigo.
2: Si tú no te has querido casar.
3: Por eso, pero partidazo sí soy.
2: Muy bien.
3: Me costó aceptar que soy un partidazo.
2: Me da gusto que lo sepas, Bazooka. Me da gusto que tu autoestima esté en orden.
3: Exacto. Alta autoestima.
2: Bueno, tenemos más mensajes. Este dice: buen día, soy Ricardo de Guadalajara. Los conocí por TikTok. Por cierto, nos pueden encontrar en TikTok como @FMGlobo.
3: Exacto. Chútese las entrevistas, por favor, ¿eh? Por favor, écheselas.
2: Sí, están muy buenos los clips. Y bueno, dice: a mí me costó aceptar que no soy bueno para madrugar. Intenté mil rutinas de gente productiva y siempre terminó funcionando mejor en la noche. Jajaja.
3: Es que hay gente
2: nocturna.
3: La verdad,
2: yo también.
3: Hay gente nocturna y hay gente diurna, ¿no? Yo, por ejemplo, años de mi vida fui nocturno y ahora me estoy haciendo más diurno.
2: Sí, yo
3: también. Ya con la edad, ya ni duermes.
2: No,
3: ya
2: yo con los hijos los tengo que levantar a las 6, entonces no me queda de otra. Empiezo a caer más temprano.
3: Por eso no tengo hijos. Qué hueva levantarse a las 6 de la mañana, qué hueva.
2: Bueno, este otro dice: hola, soy Melina desde Piedras Negras. Los escucho en Spotify. Algo que me costó aceptar es que necesito mucho tiempo a solas para recargarme. Antes sentía culpa por cancelar planes y ahora ya entendí que también necesito espacio. Sí, pues cada quien sus tiempos, ¿no? Sus espacios, sí es importante. A mí sí me gusta estar solita conmigo misma. Disfruto mucho cuando tengo un viaje de trabajo, ¿no? O algún show fuera de la ciudad y ni siquiera prendo la tele, nada. Me gusta estar en el cuarto solita, escuchar, bueno, no escuchar nada, o sea, escuchar silencio. Lo disfruto.
3: Muy bien.
2: Muy bien.
3: Me gusta ese reseteo, ¿no? Se necesita un reset.
2: Es silencio. Lo disfruto.
3: Muy bien.
2: Muy bien.
3: Me gusta ese reseteo, ¿no? Se necesita un reset.
2: Exacto.
3: Muy bien. Tenemos que ir a un corte.

0: 91.1, 10 de la mañana, con 26 minutos. La temperatura es 29 grados.
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4: 10:32 AM. La temperatura es 29 grados.

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1: 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Éxitos todo el día. 91.1. 10 de la mañana con 35 minutos. La temperatura es 22.

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2: Amigos, amigos de Café Globo, tenemos nuevamente a nuestro experto en finanzas, fundador y director general de CompuDepot MX desde el 2011 hasta febrero del 26. Y bueno, pues es empresario, es comunicador, es inversionista y siempre nos echa la mano.
3: Es una celebrity en las redes.
2: Y además es una celebridad, señoras y señores. Está a dos de salir con Galilea Montijo o cosas así.
3: Lo manda al sofá o a otra casa a su esposa. No, claro, creo que eso suceda.
2: Está, pero usted está a dos de verlo en TV Notas de con un escándalo. A dos.
4: A 1.5.
2: Juan Dávila está en la casa.
3: Bienvenido, Juan.
4: ¿Cómo están? Muchas gracias. Muy me gusta bien, mucho el espacio que me brindan.
2: Oye, si tuvieras un escándalo en TV Notas, ¿de qué sería?
4: No sé, yo creo que no. Pues. ¿Qué puede? No, pues es que mira, yo soy workaholic. Todo el día estoy en mi oficina. ¿Aquí? No, o sea.
3: No,
2: la verdad es que. ¿No habría un escándalo?
3: Casi no sales.
4: No, y aquí tengo ubicados dos lugares a los que digo, mañana voy a ir.
3: Y no vas.
4: No, y me he dejado hasta reservaciones que digo, el viernes voy.
3: Eso. No, y el viernes llegas agotado, sí.
4: El viernes lo que quiero es dormir. Entonces.
3: Me pasa igual.
4: Pues estaría chido, o sea, no me daría pena una funada en TV Notas. Es lo único que falta, que me funen. Pero hablando de funa, ¿sabes quién sí me tira hate buenísimo? ¿Quién? Y digo buenísimo porque yo los estimo mucho. De hecho, estoy en muchos escenarios, gracias. Los vendedores de seguros. Una vez hice un comentario, la tele nacional.
2: En miembros, creo, ¿no?
4: Sí, estaba. Es que Facundo me preguntó, oye, ¿qué tal el PPR? Le dije, no, hombre, eso es una estafa. ¡Puf! Ya, oye, sabrás cómo se pusieron.
3: Y justo hablando de productos de las aseguradoras, bueno, a mí que no me pagan la pensión, pues llevo ya varios años ahorrando. La manera que yo encontré de ahorrar para la universidad de mis hijos fue a través de un seguro, que es la Segubeca. ¿Pero qué es mejor? O sea, invertir cierto dinero en un fondo. Ojo, yo no tenía, por ponerle 100,000, 200,000, 500,000 pesos para ponerlos en ese momento todos juntos en un fondo. Se me hizo más fácil ir pagando mi mensualidad de 5,000, 7,000, 10,000 pesitos, o sea, lo que haya quedado, y va subiendo además. Pero, o sea, a mí me ha resultado muy cómodo.
4: Mira, lo voy a decir despacito y volteando la cámara para que los croqueteros agentes de seguros que no tienen creatividad y necesitan a alguien con vistas para poder vender su producto, lo hagan. Entonces, 3, 2, ponte listo, croquetero. 3, 2, 1. Mariana, la Segubeca es un gran producto. No, y es neta, no te lo estoy diciendo con sarcasmo. La Segubeca a mí sí me gusta, el PPR no. Okay. PPR de aseguradora, para mí, ya saben que no. Pero la Segubeca, dale. ¿Por qué? Porque tú, con una aportación mensual, ya estás asegurando la educación de tus hijos. Si el día de mañana te llega a pasar algo,
3: claro,
4: la aseguradora va a cubrir la educación de tus hijos, lo cual está bien, súper bien. Ahora, si no te pasa nada, que espero ese sea el caso, cuando ellos lleguen a la mayoría de edad, vas a poder cobrar ese seguro. Y con esa lana que van a ser, no sé, voy a pensar números, 2, 3 millones de pesos, bueno, puedes pagar su universidad, o si ya tienes resuelto lo de la universidad, o los niños tienen una beca o lo que sea, bueno, pues le compras un carro. Tú vas a hacer con ese dinero lo que te dé tu gana. Juan, pues el PPR y la Segubeca son lo mismo. No son lo mismo, porque no es, mecánicamente sí, pero no es lo mismo que tú cuando prefieres 3 millones de pesos. Vas a pensar en 3 millones de pesos. ¿Cuándo los prefieres? ¿Cuando tengas 65 años o cuando tu hija o tu hijo vayan a entrar a la universidad?
3: No, pues cuando vayan a entrar a la universidad.
4: Es cuando más te sirven.
3: Van a necesitar un coche,
4: claro,
3: van a necesitar útiles.
4: Claro.
3: Si estudia arquitectura, es un dineral de materiales.
4: No, o que quiere estudiar en Sevilla.
3: Estudiar fuera.
4: O sea, que claro, no es lo mismo que quiere ir aquí a dos cuadras o al Conalep, claro, a que quiera ir lejos. Entonces, a mí, la Segubeca se me. Y otra vez, de verdad, Mariana, la Segubeca es un gran producto.
3: ¿Y cuál es la diferencia entre Segubeca y el PPR que
2: el
3: dices?
2: El PPR es un plan de ahorro.
4: El personal para el retiro. Entonces, ahí te dan la
3: retiro,
4: lana.
3: No, eso es otra cosa.
4: Eso es un desmadre. Claro. Eso es una porquería.
3: Sí, eso es otra cosa.
4: Eso es una porquería. Lo digo con todas sus letras.
2: Yo he pasado por todo. Creo que lo mejor es invertir tú solo.
4: Ah, claro, pero a ver, en tu caso es que tú no estás preocupado por la universidad de nadie.
2: No.
4: Entonces tú sí, tu escenario perfecto es tú inviertes en el Standard & Poor's cada claro. que tienes ingresos, inviertes entre el 5 y el 20%, y tú vas a llegar a ser el viejito millonario que siempre vas a ser. O sea, tú de todas maneras ya estabas en esas. Pero la
2: tengo
4: gente...
2: una lana en Allianz. Tengo otra lana en
3: HSBC. Cuando seas viejito, ¿me invitas a salir?
4: ¿Pero ya de viejito?
3: Ya de viejito.
2: Ya que tenga el buen billetón.
4: Va a ser igual de batalloso que ahorita. Nada más lo vas a tener que empujar.
3: Exacto, pero ya lo voy a conocer.
4: Sí.
2: Ella quiere los empujones, pero ahorita... ¡No!
4: FM Globo, transmisiones automáticas. Si su carro no funciona, ¿en qué momento se convirtió en un taller mecánico?
2: No chale. Sé. Perdón, querido.
4: De todas
2: público.
4: Tus amigas actrices, que nos pongan un póster aquí en bikini y lo firman. Para mi compa Bazooka.
2: Exacto, estaría muy bien.
4: Y así lo ponemos aquí. Qué bárbaro.
2: Grandes ideas de Juan de Ávila.
4: Oye, no, lo que tú estás haciendo está bien. Son escenarios totalmente distintos. Son personas en edad productiva. Ella tiene un horizonte de inversión para sus hijos, que es la escuela, y tú, pues, para pasártela a toda madre. Ella, lo mejor que puede hacer es la Segubeca, porque neta, si algo llegara a suceder, pues tiene la educación garantizada. Y tú, pues tú sí, estás en el Standard & Poor's, te va muy bien, un día pega una subidita, te alocas, vendes y te compras un Rolls Royce. ¿Qué es lo que vas a hacer? Te estoy seguro, ya te estoy viendo. Pero, otra vez... Él es un instrumento distinto. Lo mejor para garantizar la educación de tus hijos es un seguro educativo, Segubeca, como le quieran llamar. Lo peor que puedes hacer, en mi opinión, y basado en la experiencia del señor Bazooka, es un PPR, es una tontería. Y lo mejor que puedes hacer si tienes hijos o mujer y quieres dejarlos protegidos es un seguro de vida simple.
3: Sí o sí.
4: Simple, te mueres, sí. Pero un simple, desde que te mueres y les pagan.
3: Y tanta.
4: Para que su señora, cuando usted esté muerto, haga lo que quiera, le repito, por gusto y no por necesidad. O sea, que ella diga, este sí, este no, está todo.
3: Claro, bien. Totalmente. Ay, qué gusto, mi querido Juan de Ávila. Me encanta que eres súper claro en todo lo que dices.
4: Trato de serlo.
3: Clase de hoy aprendida. ¡Ting! Palomita.
4: Tú vas muy bien porque ya tienes tu Segubeca. Tus hijos tienen ya, su educación Segubeca. Asegurada.
3: Bueno, pues nos tenemos que ir, mi querido Juan de Ávila. Tus Vámonos. Redes sociales, por favor.
4: Soy Juan de Ávila MX. Sígame preferentemente en Instagram porque ahí sí tengo mi palomita de verificación. En TikTok tengo muchos seguidores, pero hay muchísimas cuentas falsas. Entonces los invito a que me sigan en Instagram, Juan de Ávila MX. Y de repente hago lives. Tengo un talk show pues en vivo, donde la gente me habla, me platica sus broncas de deudas y les decimos cómo salir de las deudas. Es totalmente gratuito. Y
2: ¿Es donde lo haces? ¿En Instagram?
4: En TikTok y en YouTube TikTok. Y en Instagram.
2: Okay.
4: Trato de hacerlo multiplataforma. Y el único requisito es que tu caso sale expuesto al aire, pues, o en vivo. Y ya después, mucha gente sale de la deuda. Está bien padre, porque salen de la deuda, cancelan la tarjeta y nos mandan la foto ya cortada.
3: Ay,
4: en pedazos
3: maravilla.
4: La tarjeta
2: sí,
4: y la publicamos.
2: Cuando las cortan.
4: Y la publicamos. Entonces, pues ahí síganme, estoy a sus órdenes. Muchas gracias y muchas gracias a ustedes que siempre me dan este espacio cada semana.
2: No, hombre, gracias a ti por venir y pues ilustrarnos con tu conocimiento, ¿verdad? Gracias, nos vamos con más música. Ahorita regresamos a esto que es el Café Globo, donde hay éxitos.
3: Todo el día.
2: Y mucha lana.

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1: Globo. Éxitos todo el día. 91.1. 10 de la mañana con 51 minutos. La temperatura es 28 grados.

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2: Amigos de Café Globo, estamos hablando de qué es algo que te costó aceptar de ti. Cuéntanos el chisme, por favor, como lo está haciendo aquí Jonathan. Dice, escuchándolos desde Mexicali, yo tardé mucho en aceptar que soy malísimo para recordar nombres. Me presentan a alguien y a los 5 minutos ya estoy pensando, ¿cómo se llama? Yo no solo los nombres, todo me cuesta recordarlo, todo.
3: Yo soy malísima para los nombres, malísima. Me acuerdo de todas las caras, pero así de Adrián, Antonio,
2: igual yo,
3: Angelino.
2: Y luego yo creo que conozco a más gente de la que conozco. Apenas fui a un evento que inauguraron un centro wellness. Ajá. Y saludé a todo el mundo como si los conociera de toda la vida. Y después yo decía, ¿de verdad lo conozco o no lo conozco? ¿Sabes?
3: Ni sabías, ya ves,
2: Azúcar. Porque literal conozco a muchísima gente, pero ya de repente digo, ¿será? O lo confundí, o... Y ¿sabes qué? Los saludo como si los conociera de toda la vida y me saludan igual. Entonces me queda la duda siempre. ¿Qué más?
3: Bueno, usted dice, saludos desde Tijuana, soy Aitana, los descubrí en YouTube. Algo que me costó aceptar es que soy muy impaciente. Quiero que todo salga rápido, me frustro fácil, pero poco a poco he aprendido a bajarle al estrés.
2: Es que actualmente estamos acostumbrados a eso, como que todo lo queremos rápido, ¿no? Todo, queremos todo. Ya los resultados, antes el proceso y el trabajo y la dedicación.
3: Exacto. Bueno, este otro dice, hola Marianita y Bazooka, soy Leonardo de Torreón. Los escucho todas las mañanas por radio. Me costó aceptar que soy súper distraído. Dejo el celular en el refri, las llaves en el baño, ya hasta me da risa. Sí, el celular también. Yo también lo ando dejando en todos lados. Tú y yo somos despistados los dos.
2: Igual.
3: Yo no sé cómo sale este programa adelante. ¡Gracias, Dios!
2: Si no fuera
3: gracias,
2: por Dios.
3: ¡Gracias, Dios!
2: El 98% del rating de este programa es gracias a Dios. Si no fuera por Dios, yo no sé qué haríamos. No
3: sí,
2: sé
3: yo tampoco.
2: ¿Qué haríamos?
3: Pero bueno, tenemos más mensajitos. Y este dice, hola Café Lovers, soy Regina desde Poza Rica. Algo que me costó mucho aceptar es que no puedo caerle bien a todo el mundo. Antes me desgastaba tratando de agradarle a todos y era agotador. Saludos en cabina. Efectivamente, no se le puede caer bien a todo mundo y darle gusto a todo mundo y se convierte en algo agotador.
2: Uno entonces, no es monedita de oro para caerle bien a todos.
3: Correcto.
2: ¿No? Y ahora sí que o me amas o me odias. Con permiso. Me voy a un corte comercial. Ahorita regresa.
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4: 10 de la mañana. Con 58 minutos, la temperatura es 28 grados.
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4: 10 de la mañana. con 59 minutos. La temperatura es 28 grados.

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1: Globo. Éxitos todo el día. 91.1. 11 de la mañana con 3 minutos. La temperatura es 28 grados.

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2: Amigos de Café Globo, tenemos un par de artistas aquí que ustedes van a disfrutar muchísimo. Y pues uno de ellos está pues lanzando Es Muy Cobarde. ¿No?
3: Así es, oye, no, pero...
2: Canción como de despecho ahorita que está tan de moda.
3: La necesito oír porque, mire, es un tema que retrata el momento en que una historia de amor se rompe entre mentiras y señalamientos injustos.
2: Para todos aquellos que están cojeando de una pata en este momento, ¿no? Ahí, los que están ahí bastante dolidos y no viene solo.
3: No viene solo, viene acompañado de un español muy mexicano. Enrique, se me olvidó tu apellido.
4: Enrique Ramil.
3: Enrique Ramil. Y tenemos a Carlos Saúl en casa. ¡Bienvenidos!
5: Gracias por tenernos, por tenernos por acá.
2: Hombre,
5: muy contentos.
2: Pues bienvenidos. ¿Cómo se da la colaboración, la amistad, todo aquí?
5: Mira, la neta, yo grababa covers, empecé a grabar covers para YouTube, porque no entendía lo que era el mundo de la música ni cómo funcionaba. Y luego nos empezaban, Enrique también, teníamos canciones en común, covers en común, y bueno, todo empezó por el hate.
4: El hate, así. Nos unió el hate. Como que
3: les escribían los fans
4: comparaban
3: al otro.
4: Y todo.
3: ¿Por qué graban la misma que grabó Carlos?
4: Sí, pues porque no la compuse yo y él tampoco, ¿no? Es una canción que tiene más años que una playa y ya hay 2000 versiones y de repente la canto yo y ya comparan, ¿no? Y fue como, yo la canté en un talent que estuve en España.
3: ¿Qué canción era?
4: Señora, fue la primera,
5: la
4: Señora.
5: Jurado.
4: La de Rocío Jurado. Y luego ya cuando la gata, pues lo mismo. Era como, ay, pero la de Saúl me gusta más. No, pues la de Enrique, ay, pues... Y luego salía gente como Linda diciendo, no se peleen, es buena música por las dos partes, ¿no? Y luego grabamos un video promocionando el concierto como que estábamos enfadados. Y la gente poniendo, sí, ya decía yo, ¿ves? Es que no tenían que cantar juntos porque no sé qué. Y al final, pues eso, lo que unió el odio, que no lo separe el hombre, ¿no?
3: Claro.
2: Me encantan los dichos españoles, o sea, más años que una playa.
5: Exacto, yo también me quedé pensando en eso.
2: Por años tuve un jefe español y tenía una cantidad de dichos que eran inagotables.
4: No se dice eso acá, ¿no? Más años que una playa.
2: No, pero me cayó muy en gracia.
5: Sí,
3: está
5: pero
3: perfecto. ¿Real?
4: Sí, obvio, las playas están ahí desde el principio de los tiempos.
2: Exacto, saludos a Nachito Reglero, por cierto.
3: Oye, mi querido Carlos, y me estabas contando algo bien padre, porque tú compones tus canciones, pero también te codeas de grandes autores como Marcela de la Garza.
5: Marcela de la Garza, regia, como yo, de Monterrey.
3: Le mandamos un beso, que allá nos escuchan.
5: Un beso y un abrazo.
3: Monterrey.
5: Sí, la queremos mucho, muy talentosa. A mí me gusta colaborar, como les platicaba ahorita. Luego, cuando compongo solo, al día siguiente o X tiempo después, me gusta como rebotar cosas, yo quedarme, estarlas meditando. Y un ratito después rebotarlas como con otro punto de vista. Entonces, eso hice con esta canción. La escribí, al día siguiente hablé con Marce, fue al estudio y le dije, Marce, ¿esto qué opinas? Esto no me termina de gustar. Aquí estoy de que neta no, esta palabra no me gusta y no se me viene otra idea. Entonces, Marce es una bala y así luego me ayudó a cerrar la canción. El día uno que la escribí me fascinó y pues bueno, ha estado sonando por acá en radio y eso me tiene contento porque es la primera canción que ha dado como ese... paso, la primera canción mía que ha dado el paso de estar en radio, de estar sonando y me tiene pues muy contento.
2: ¿Y quién es el cobarde, la cobarde?
5: La cobarde, fíjate que a pesar de que es una historia que pues muchos hemos vivido, que yo he vivido, en este caso yo andaba como de psicólogo de una amiga que estaba muy tóxica con su ex y así, estaba todos los días platicándome y me decía, a ver, yo ya no siento nada por él, absolutamente nada, no siento amor, no siento nada más que las ganas de mentarle la madre, o sea, entonces me dice, tengo mucho coraje porque ya ni siquiera tengo contacto con él, pero lo amaba y qué feo ver que cuando te separas de una persona como la gente saca el cobre y se transforma en una cosa que no conoces y me dice, pues
2: sí,
5: ya
2: cierto.
5: No siento nada, ya no te quiero, pero te la quiero mentar, ¿sabes? Entonces, pues, bueno, de ahí nació, porque sí es cierto, una experiencia
3: sí,
5: personal.
3: Sí, le ha roto su corazón.
2: Sí, cierto.
5: Pues, ha pasado.
2: Sí pasa. Y yo creo que ella dice que lo odia, pero lo sigue amando, porque si no.
3: Del amor al odio hay un paso.
2: Y cuando le das tanta atención a alguien es que lo sigues amando.
5: O que lo amaste mucho.
2: O que lo amaste mucho.
5: Y que, pues bueno, te marca la vida un poco.
2: Sí. Y que le quiera partir su mandarina en gajos.
4: Yo siempre pienso que tenemos memoria corporal. Tipo, también. Cuando ves a alguien que hace como un montón de años, pues siempre hay algo que tira, ¿no? Hay...
3: Sí, cierto.
4: Y a veces dices, no, por ahí no, por ahí no. Es como el que deja de fumar, que sabes que te venía bien no fumar, pero luego un día dices, uy, pues...
2: Vuelves a caer.
4: Un poquito, y ya cuando te das cuenta, estás otra vez ahí...
5: Pasa.
4: Sí.
5: Pero bueno, no, sí, no soy historia personal, pero todos lo hemos vivido así, de ya no estar con alguien y quererle mentar la madre, ¿no? Bueno, a mí me ha pasado.
4: Sí, a mí pues, también. Sí, sí,
5: de ahí,
4: sí.
5: De ahí
4: sí,
5: también.
2: Aquí,
3: ¿qué pasó? Que nos están chismeando.
2: Nos están chismeando que, está, que bueno que
3: no entendí muy bien, pero que María Becerra participó en un programa donde
4: no, ella fue jurado, jurado de Viña del Mar y yo gané.
3: Ay, a ver, sí, cuéntanos.
4: En el 24 me la encontré.
2: Es que ahorita
4: ahí
2: andaba María Becerra aquí en el pasillo, sí, porque claro, salió de entrevista de acá.
4: O sea, y
2: también
4: yo digo, la salud, y me dice Carlos, dale. Y yo, bueno,
2: claro.
4: Me daba miedo que no. Y luego, pues salí, le dije quién era y me dijo, ay, sí, me acuerdo y tal, me encantó tu voz. Porque yo me acuerdo que, o sea, fueron tres fases, ¿no? Y en la final yo estaba súper nervioso porque estaba recibiendo otra vez mucho hate de los otros países que participaban. Y entonces ella estaba allí sentada y me hizo así como, tipo, relájate, ¿no? Y luego, pues, canté y después, pues, gané mejor intérprete internacional.
3: ¡Wow!
4: Con una rola que escribí con Patti Cantú y con Ángela Dávalos acá en como un año antes o así. Y justo me la encontré ahora, o sea, ¿cuál era la posibilidad de cruzármela? Y pues me hizo mucha ilusión, la verdad, porque nunca le pude agradecer que al final gané, porque una de ellas fue, ella fue el jurado también.
2: De hecho, hace poco estuvo aquí con nosotros y nos habló de ti todo el tiempo.
3: Oye, ¿y cómo contactaste, por ejemplo, a Patti Cantú para escribir? Porque trae agenda llena casi,
4: sí,
3: siempre.
4: Bueno, sí, lo que pasó es que, o sea, yo empecé a venir a México porque en las redes sociales yo veía que tenía muchos seguidores, muchísimos más que en España, y entonces mis primeras fechas me apoyó en Boomerang, que son también editorial, que es donde está Ángela Dávalos, que es la coautora de Prefiero
3: Ser
4: Su Amante.
3: Sí, es una súper compositora.
4: Entonces, o sea, yo ya había trabajado con Ángela y nos juntaron con Patti, porque Ángela con Patti escribió Prefiero Ser Su Amante, de la de María José, uh-huh, y ahí pues nos juntamos, hablamos de mis traumas de la adolescencia, y ahí pues salió la rola con la que ganamos Viña.
3: ¿Cómo se llama?
4: Se llama La Última Vez.
3: ¿Y la tienes en plataformas?
4: Está en todos lados, sí.
3: La última vez, la voy a escuchar Rolón también.
2: Oigan, hablando de plataformas, para que se animen a escuchar la canción
3: De Carlos
2: en plataformas, ¿por qué no te echas un pedacito?
3: ¡Ay, sí!
5: Claro, afinando garganta.
3: Mi.
5: Ok, dice: tal vez ya te olvidé, ya no me duele la herida. Quizás así nomás.

0: es. Es un pedacito del verso, es muy cobarde.
1: ¡Ay! Muy bien, ¡ay! Muy
0: bien. Pero ahí se entiende. Se
1: ¡arriba los tóxicos!
0: Se va entendiendo como que la historia, ¿no? Arriba los tóxicos y bien toxicotes. Los viajeros ahí también un poco.
1: ¡Ay! Oigan, qué gusto. Muchas gracias por estar aquí. Sus redes sociales, por favor.
0: Carlos Saur con Z, Z-A-U-R. Así estoy en plataformas y en redes sociales.
2: Y yo, Enrique Ramil, terminado en L y en, pues en todas partes. Tengo hasta PayPal, por si quieres.
0: Ya, si quieres mandar algo.
1: Hasta Moneypool, ¿no?
3: Perfectamente. Pues el Café Globo es su casa. Regresen cuando quieran y que sigan los éxitos.
0: Gracias.
3: Mientras tanto, nos vamos con más música aquí, donde hay éxitos.
1: Todo el día.
3: Volvemos. Perfecto.

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3: Amigos de Café Globo, seguimos aquí entregándolo todo. 5533-060109 es nuestro WhatsApp para que usted participe. Lo puede hacer también en nuestras redes sociales como X a través de Globo Oficial MX. Hoy estamos hablando de qué es algo que te costó aceptar de ti. Como por ejemplo, aquí Patricio dice: soy de la Ciudad de México, los escucho mientras voy al trabajo. Me costó aceptar que necesito usar agenda para todo, porque si no, se me olvidan hasta mis pendientes más simples.
4: Ya somos dos, Patricio, ya somos dos. Y sí, más vale una tenue tinta que una brillante memoria.
3: Consejos de papá.
4: Exacto.
3: En nuestra sección de consejos de papá, exacto, Mariana se acaba de entrar ese, ¿verdad? ¿Y qué más dice la gente?
4: Esta dice: saludos desde Monterrey, soy Mónica. Yo tardé mucho en aceptar que me encariño demasiado rápido con la gente. Antes me daba pena admitirlo, pero ya entendí que solo soy alguien muy emocional.
3: Ay, emocional, cálmate, emocional, cálmate, emo.
4: Está bien, está bonito.
3: Dicen por acá: saludos desde Monterrey, soy Mónica. Yo tardé mucho en aceptar que era, por eso te estoy diciendo que no seas idiota, Bazooka Joe. Hola, Marianita Bazooka, soy Sergio de Guadalajara. Los conocí por Instagram. Algo que me costó aceptar es que no sé cocinar casi nada. A mis 29 sigo buscando tutoriales para hacer arroz. Yo tengo 50 y no sé hacerlo tampoco. No te preocupes.
4: Pero, o sea, ¿sí intentas hacerlo o nomás bajas el tutorial y nunca lo intentas?
3: Yo jamás ni busco el tutorial, ni lo intento.
4: Bueno, él se ve que sí lo intenta, entonces a través de intentarlo e intentarlo, lo va a lograr.
3: Hasta tengo una arrocera, una olla que me regalaron para hacer arroz. ¿Y sabes qué? ¿Cuándo la he utilizado?
4: Nunca. Regálamela.
3: Te la voy a regalar.
4: Pásamela.
3: Te la voy a regalar.
4: Seguro está nuevecita. No la has prendido ni una vez.
3: Ni una vez.
4: Bueno, usted dice: desde Tijuana, soy Fátima, los escucho mientras manejo. Me costó aceptar que soy súper tímida al principio. La gente piensa que soy sangrona, pero en realidad solo me pongo nerviosa con personas nuevas. Saludos, Café Lovers.
3: Te voy a regalar la arrocera. ¿Tú me regalas la Suburban?
4: Claro que no.
3: Ándale, es un buen trueque. Arroz nunca te va a faltar. Ándale, yo le meto la gasolina.
4: Dios proveerá.
3: Te sale carísima la gasolina en esa camioneta. Te sale carísima.
4: ¿Y a ti qué? ¿Tú no me la pagas?
3: Te sale carísima. Por eso, ya, para que yo la gaste en ese. O sea, yo haga ese gasto.
4: No, gracias.
3: Y arroz, mira, nada, nunca te va a faltar.
4: Bueno, vámonos para cocinar un poquito de arroz en este corte comercial y regresamos aquí a Café Globo, donde hay éxitos
3: todo el día.
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5: 11 de la mañana con 24 minutos. La temperatura es 26 grados.
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9: 11 de la mañana, con 30 minutos. La temperatura es 24 grados.

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2: 11 de la mañana con 34 minutos. La temperatura es 24 grados.

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3: Amigos del Café Globo, ya estamos aquí de regreso y el día de hoy tenemos un especialista. ¿A usted le hace falta energía? ¿Usted siente que se siente medio decaído?
4: Sí,
3: pues, ¿qué creen? Hoy viene una doctora especialista en medicina estética y, bueno, nos trae un tema que se llama biohacking, una estimulación del cuerpo para tener energía. Doctora Ishtar ya ha estado con nosotros.
4: Bravo,
3: bienvenida.
4: Doctora.
3: ¿Cómo
4: me estás? Me urge eso, pero ahorita.
5: ¿Cómo estás? Muy feliz de estar con ustedes y platicar de cosas innovadoras.
3: ¿De qué se trata esto?
5: Te voy a contar. El biohacking es la optimización del metabolismo. Antes se decía que es como una moda, pero en realidad queremos mejorar a nivel metabólico el cuerpo, no nada más externamente, porque sabemos que pues la medicina estética está en auge, sino que trabajar con la energía celular, dar específicamente unas dietas, por ejemplo, con base a la epigenética del paciente, que es como estudios específicos, por ejemplo, del folículo piloso, del cabellito, para ver cómo estás de algunos minerales, oligoelementos, vitaminas, si estás contaminado de algo. Desde ahí empieza. Y posteriormente es hacer a lo mejor una estimulación con crioterapia o con terapia infrarroja, crioterapia también, para que el cuerpo, son saunas secos, por ejemplo, con terapia de luz roja para generar energía a nivel mitocondrial. Entonces, son como un conjunto de tratamientos, la sueroterapia va incluida, la nutrición genómica, la nutrición funcional, para ayudar al paciente a tener óptimos valores metabólicos, entre ellos el de la glucosa o el azúcar, colesterol, triglicéridos, vitaminas, que no tenga falta de hierro, para que esté optimizado el metabolismo y, pues, obviamente siempre les digo, salud es belleza.
3: Oye, pero a ver, paso por paso. Voy contigo, me quitan un pelito, analizan todo lo que acabas de decir y cuántos días después tengo que regresar por mis resultados.
5: Nosotros trabajamos más o menos de 3 a 5 días, porque hacemos
3: Muy rápido.
5: Sí, tomamos los folículos de la parte de la nuca, ahí en mi clínica, los mandamos a Alemania a estudiar, ahí se ve, ¿por qué de la parte de la nuca? Porque ahí nosotros reservamos todo. Aunque nosotros comamos diferente ayer, lo que tienes más de 6 meses, un año, comiendo o consumiendo, tus hábitos se van a ver ahí. Hábito tabáquico, hay gente que tiene, por ejemplo, mucha contaminación por gasolinas, por electromagnetismo, falta de algunos minerales, algunos complejos, vitaminas, zinc, cobre, magnesio, y ahí se ve. Entonces, yo te lo hago hoy y tú vienes en 5 días, porque nosotros también te desarrollamos. Tenemos un médico funcional que también ve dietas específicamente. Es un médico que aparte estudió nutrición médica, y entonces te da una dieta específica y también nutrimentos específicos, porque a veces les falta no todo el complejo B,
3: minerales,
5: sino a lo mejor la vitamina B3, por ejemplo, que a mí me hizo falta, no todo el complejo. Entonces te damos específicamente lo que te hace falta y te sugerimos qué más hacer.
4: ¿Tú te hiciste eso, no?
3: Algo parecido, ¿no? Fui con un doctor metabólico.
5: Ajá, es que hay también estudios de la saliva. El más completo ahorita es el capilar. Y también, obviamente, siempre lo cuadramos con la clínica. Eso decimos, o sea, te sacamos estudios, por ejemplo, una biometría hemática, una química sanguínea, para ver cómo estás. Y posteriormente a eso, a darte una dieta y a darte ciertos cuidados. Por ejemplo, yo salí muy con contaminación electromagnética, pero pues me la paso todo el día
3: con las máquinas.
5: ¿Y cuál es mi sugerencia? Es el grounding, que es ya caminar descalza en la tierra, ¿sí? Y eso me va a ayudar muchísimo a tener una mejor energía, a tener menos contaminación. Por ejemplo, ahí me decía que no debo consumir té verde. La verdad es que yo en algún momento fui adicta al té verde en lugar de café, y ahí salió. O sea, es algo que como médico tú sabes, yo sabía que tenía alguna deficiencia de hierro y ahí también me salió. Entonces, te especificamos cómo, qué comer, incluso a qué alimentos puede ser no tan apta, no tanto alérgico, sino que a lo mejor tu sistema digestivo no lo digiere. Por ejemplo, yo sabía que con el elote me laxaba, así siempre les digo, o sea, como que rápido salía todo, ¿no? Y ahí me dice, pues la celulosa que tiene el maíz, no la digiero, ¿no? Entonces, es como la explicación para mejorar tu alimentación diaria, tu metabolismo, y posteriormente nosotros en la clínica también tenemos sauna finlandés, que es como de calor, no de vapor, y también una luz infrarroja ya de grado médico, que se llama cromoterapia, para ayudarte a disminuir dolor, disminuir contracturas, mejorar la recuperación muscular, entonces, y aumentar tu metabolismo también. Entonces, tenemos de todo.
4: ¿Qué es la dieta genómica, dijiste?
5: Ajá. No, no es tanto que sea una dieta genómica, sino es un estudio genómico. O sea, todo lleva acompañado también de saber cómo se está desarrollando tu genética. Una cosa es tener genes y otra cosa es cómo se muestran esos genes. ¿Por qué siendo paciente se desarrolla, por ejemplo, la diabetes y por qué en otros no? Todo depende del hábito. El 80% de las enfermedades son los hábitos del paciente.
4: Claro.
5: Ajá. Entonces nosotros ahí descubrimos, ¿sabes qué? A lo mejor tienes abuelos, padres diabéticos y tú ya tienes una resistencia a la insulina. Ajá. O sea, tú ya no puedes tener una buena absorción de la glucosa. Entonces nosotros te ayudamos con suplementos, con la alimentación básica, te ayudamos cómo comer. No tanto que te demos ciertos gramos de algo, sino que te ayudamos a cómo prepararte una dieta. Te decimos prácticamente cómo hacerlo para que te mejores mucho. Y también con algunos suplementos, como les decía. Entonces ya no es una dieta nada más de que 100 gramos de pechuga y esta lechuga. No, sino qué es lo que requiere personalizadamente tu cuerpo para evitar, uno, el desgaste, ¿no? Que el envejecimiento es eso, es la oxidación, ¿no? Dos, para tener energía. Tres, evitar enfermedades metabólicas, hipertensión, el colesterol, por ejemplo, alto, dislipidemias, le llamamos así. Entonces ya es como descubrir que no nada más nos tratamos de forma porque vas con el médico cuando estás enfermo, sino aquí como una prevención. Entonces hacemos ese estudio epigenético, seguimiento, también hacemos nosotros mucha sueroterapia, y eso es como que lo más nuevo que hay, que el nuevo lujo es darse el tiempo para cuidarse, ¿sí? Claro. Hacer ejercicio, por ejemplo, comer adecuadamente, tener una buena dieta, porque pues estamos en el mundo rápido que nos consume todo y ya luego ni comemos lo que hay en la calle. Entonces, el nuevo lujo actualmente ya no es tal vez una bolsa, no, es que tanto tú tienes el tiempo para darte para hacer, por ejemplo, terapias en el sauna, o para ir a pilates que tenemos, por ejemplo, o para ir a yoga, o para comer bien, ¿no? Entonces, eso es lo que nosotros nos estamos enfocando mucho en la clínica, ayudarles a las personas a no tener enfermedades secundarias por su metabolismo. Hay gente que tiene mucha alopecia, por ejemplo, se les cae el cabello, o se les exacerba cada rato el acné o la rosácea por la dieta, aunque se pongan sus cremitas.
4: Yo.
5: Entonces, es lo que nosotros hacemos mucho, y ese nuevo término va para todos los que nos ven o nos escuchan, es biohacking. Hay que buscarlo porque realmente todas las máquinas, de hecho hay mucha, no controversia, sino como que mucho auge, porque justamente un actor, un empresario de Estados Unidos está haciendo todo. Entonces se compró sus máquinas, todo para hacer biohacking, para no envejecer metabólicamente. Tiene ya, se bajó el 25 años de la edad que tiene.
3: Wow.
5: Solamente con sus hábitos. O sea, ya lo está documentando todo. Ahorita no me acuerdo el nombre, la verdad, pero lo voy a subir próximamente, yo creo, mis historias para que ustedes vean. Porque él se hace todo. Él se hace la cromoterapia, él hace el ejercicio, incluso también cámara hiperbárica ya está incluido en el biohacking para ayudarte a hiperoxigenar. Mucha gente está recomendando.
4: ¿Es lo que se ponen en las piernas, como unas bolsas?
5: No. Ese es como compresión. Compresión, como que también te ayuda como para mejorar la circulación. Pero la cámara hiperbárica es una como camarita
4: una
5: donde
4: cápsula,
5: metes,
4: ¿no?
5: Y hay hiperoxigenación corporal completo. Entonces también te ayuda incluso a nivel cerebral. Y ya hay nuevos aparatos, están saliendo muchos nuevos, así como hacemos abdominales con aparatos a base de ondas supramáximas. Ya hay algunas ondas que se ponen a nivel así, literalmente en tu cabeza, para con varios estudios, obviamente son aparatos patentados, para estimular tus conexiones neuronales y el trabajo también cerebral. Porque ya, o sea, okay, me estoy cuidando con toxina botulínica, con Botox, que no se me vea la arruga, pero ¿qué tanto está envejeciendo mi sistema neuronal, por ejemplo? O ¿qué tanto está envejeciendo a nivel celular mi cuerpo? Y parte de este biohacking también son células madre mesenquimales, que aquí en México tenemos la suerte de tener laboratorios patentados con muchos estudios, o sea, que son los número uno en Latinoamérica para las células madre mesenquimales y también para los fibroblastos autólogos. O sea, tú puedes sembrar tus propios fibroblastos, que son las células que producen colágeno y elastina, para volvértelos a reaplicar activos. Y aunque pasen 10 años, por ejemplo, ahorita que yo tengo 33, los siembro ahorita y a los 43 me los vuelvo a aplicar con una edad cronológica de 33. Entonces todo
3: ¿Y
5: eso.
3: ¿Y a qué edad se debe hacer este tratamiento?
5: Yo
3: por
5: lo
3: ejemplo?
5: Recomiendo, si todos pueden, antes de los 30. Yo lo recomendaría. No pasa nada, tengo pacientes de 50 años que siempre se han cuidado toda la vida y entonces dicen, yo sí los quiero, porque ya no es lo mismo tener mis fibroblastos de 50 en mi cuerpo que el cigarro, que el estrés, a que yo los meta, les dé alimento, los active, estén sanos esos fibroblastos y te los vuelvas a colocar. Uh-huh. O sea, no es lo mismo. Y esas personas a los 55 se pueden volver a poner a los 60 de 50 años. Pero la recomendación, o sea, si tú no lo has hecho y dices, me gustaría y tienes los medios, obviamente, hacerlo antes de los 30. Y si no, de todas formas, no importa la edad, porque obviamente donde los congeles es a esa edad se van a quedar. Y aunque tengas 5, 10, 15 años más, tú vas a recuperar células autólogas, fibroblastos en tu piel.
3: Pero, doctora Itzel, ¿en dónde te podemos localizar? Porque esto está maravilloso.
5: Estamos en Cuautla, Morelos. Les voy a adelantar un secreto a ustedes. Hoy próximamente vamos a estar aquí en Ciudad de México ya.
4: Muy bien.
5: Sí, sí, para que vayan a visitarme más rápido. Pero, de todas formas, en Cuautla, Morelos, estamos aquí a 1:40, 2 horas sin tráfico, con un lugar espectacular. La verdad, está muy bonito, lleno de naturaleza. Tenemos todo ahí en la clínica para ustedes.
3: Oye, eso era lo que decías. O sea, tienes todo, pero como para ir a pasar el día.
5: Claro.
3: Que te hagan tus estudios en la mañana, luego te haces unos tratamientos, luego no sé qué, luego tienes un albergue, se pueden meter a, ¿no?
5: Sí, es que tenemos todo, tenemos el sauna, tenemos los masajes, incluso a nuestros pacientes pues les damos comidita, ¿verdad? Sana todo. Pueden llegar desde la mañana. Muchos pacientes los sábados, por ejemplo, de aquí de Ciudad de México, llegan, hacen su clase de yoga, hacen biohacking metiéndose a la alberca, saliéndose y yéndose directamente a la zona de sauna. Están ahí en el ciclo de sauna y después ya se hacen que su facial, que su toxina, a lo que iban, que su bioestimulador, que moldeamiento con, por ejemplo, Venus Legacy. Entonces, tenemos todo como para que hagas un ciclo y pues ya te regresas a la ciudad desintoxicado, feliz, contento, rejuvenecido. Todo.
3: Como si fuera día de spa.
5: Claro.
3: Pero además a nivel pues celular, ¿no?
5: Sí, celular.
3: Pues
5: sí.
3: Muchas gracias, doctora.
5: Gracias, Ish.
3: Bienvenida siempre a Café Globo.
5: Gracias.
3: Nosotros nos tenemos que ir a música, pero regresamos con más aquí a Café Globo, donde hay éxitos
4: todo el día.

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1: 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La temperatura es 22 grados.

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2: Ya nos vamos, querido público. Se acabó lo que se vendía. Pero aquí siempre hay excelentes programas en todas las Globos de toda la República Mexicana. Así es que ni se le ocurra tocar ese botón. Continúe aquí todo el día y mañana tenemos una cita nuevamente aquí en el Café Globo. ¿Qué tuvimos el día de hoy, Marenitz?
3: Pues el día de hoy estuvo Juan de Ávila en el Shot de la Inversión. También nos acompañaron Carlos Saúl y Enrique Ramil en la música presentando su nuevo sencillo Es Muy Cobarde. Y estuvo con nosotros la doctora Ish, siempre dándonos buenos consejos para cuidar nuestra piel y nuestra carita.
2: Es correcto. Cuídense su carita, señoras y señores, y nos escuchamos mañana a la misma hora, en la misma frecuencia, en la misma aplicación o en la misma plataforma.
3: Y también síganos en nuestras redes. Soy Mariana Ochoa.
2: Y Bazooka Joe Radio. A mí sí me urge, la verdad, por favor, écheme un hueso. Me urge. No sea mala persona. ¿Qué le quita un like? Dele like a mis publicaciones. ¿Qué le quita un guardado, un compartido?
3: Nada. Nada.
2: Nada. Nada. Echemos la mano. Por favor. Bueno, ya nos vamos. Gracias, Joe Cervantes.
3: Gracias,
2: nuestra chocha productora. No sé qué seríamos sin Joss. Bueno, sea feliz. ¡Adiós!
3: ¡Hasta mañana!
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0: 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La temperatura es 22 grados.

0: 12 del mediodía, con un minuto. La temperatura es 22 grados.
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2: ¿Qué tal? Muy buenas tardes. Tarde de lluvia, tarde de peticor, tarde de la humedad rica, tarde de esperanza. La lluvia siempre significa cosas lindas. Esperamos también que no haya muchos contratiempos, muchos problemas con la lluvia, porque no crean que también lo pensamos. Porque finalmente todos, de alguna manera, sobre todo cuando caen tormentas serias, nos vemos afectados en el fluir del tráfico. Y desgraciadamente luego en muchas casas, en muchas colonias, bueno, cuando cae mucha lluvia, pues evidentemente hay muchos trastornos. Bueno, como sea, en este momento todavía podemos decir bendita lluvia. No sé si más tarde tengamos que decir, híjole, que ya no llueva, pero por lo pronto... Qué bueno que llueve, qué bueno que podemos, se puede refrescar el ambiente un poquito y estamos pues nosotros muy listos para ofrecerles esta emisión de mitad de semana, de miércoles 3 de junio de 2026. Esto se llama A Mediodía en Globo, transmitimos desde Globo 91.éxitos todo el día, pero también transmitimos en línea en la página de Noticieros Grem, está el icono de Globo, le dan clic, inmediatamente van a escuchar esto. Y toda la programación o lo que ustedes quieran, están las tres estaciones ahí a sus órdenes. Y además, pues estamos en posibilidad de decirles que una vez que concluye el espacio, subimos el contenido exclusivamente, las conversaciones que sostenemos en Facebook en Globo Torreón y en Instagram en Globo TRC. Nos dará muchísimo gusto que se puedan quedar con nosotros y que hagamos juntos este espacio. Y bueno, yo no sé si sea nada más una cuestión de percepción. Fíjense qué importante es que no es tanto lo que sucede, sino cómo lo percibimos. Digo, ahora que ya se nubló tanto, que está el cielo bien cerrado, que no hay sol, pues como que empieza a refrescar el ambiente y ya no hay necesidad de aprender los aparatos de clima ni nada de estas cosas. Pero nada más hay que hacerlo consciente porque luego ahí los tenemos y empezamos a sentir fresquito. Y estamos incómodos, pero bueno, así están las cosas, ojalá y que se queden acá. Soy Marcela Pámanes, junto con Pau Castro en la coordinación producción, Eduardo Enríquez, comunicación digital, César Rodríguez en la coordinación de la transmisión, y nosotros estamos listos para decirles lo que tendremos. Va a estar con nosotros el ingeniero Roberto García. Este es un gran tema, de verdad. Él es experto en análisis de la marcha, baropodometría y biomecánica del humano. Vamos a hablar de los pies, de la postura y de lo que eso significa en la calidad de vida. Así es que quédense con nosotros y si tienen alguna duda, díganos y con muchísimo gusto se la externamos a nuestro invitado para que responda. Digo, los que tuvimos en algún momento pie plano, y les cuento así rápidamente, a mí me diagnosticaron con pie plano siendo muy niña, me pusieron unas plantillas. Y hoy tengo exactamente lo contrario, el arco demasiado pronunciado y los metatarsos luego son los que se hacen ahí como nudito y empiezas a tener molestias en la marcha. Y yo creo que nadie se debe de resignar a la incomodidad de lo que significa caminar, porque caminar es vida, acuérdense. Hay que caminar lo más posible, la mayor cantidad de pasos en el día. Hay que salir a caminar y a caminar con vigor, con fuerza, para que nuestro aparato locomotor esté en las mejores condiciones. Bueno, tendremos las efemérides, tendremos las tendencias y vamos a platicar con la psicóloga Jacqueline Montero. Parejas que viven juntas, pero ya no conviven. Hay un montón de gente que pues sí, cohabita. Pues sí, son como roomies, pues sí, se comparten a lo mejor responsabilidades y gastos, pero la distancia en la relación se acentúa si no se cuida. Vamos a hablar de qué pasa cuando llega este momento en la que ya no hay convivencia, donde la mujer prefiere salir con las amigas, el hombre a lo mejor se quiere quedar a ver series, películas, o también quiere salir con los amigos, donde se va cobrando una distancia que al final del día pues va a representar también una fractura en la relación de pareja. Bueno, son las 12:07 y ahora mismo es tiempo de decirles en nuestros puntos de contacto, en el teléfono y en el WhatsApp, tenemos todavía cortesías para este gran espectáculo de Silvetti, que nos hizo 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entregárselas. Ya estamos listísimos entonces para escuchar esto que también forma parte de lo que les entregamos tarde tras tarde, la música que nos hace distintos.

0: las 12 con 11 minutos. Qué día, ¿no? Lindo. Hay que disfrutarlo. Como vamos a disfrutar esta conversación, porque le decía al ingeniero Roberto García, que ya está con nosotros, que me parece un súper tema. Y que no le damos importancia a nuestros pies, sino hasta que nos empiezan a dar lata, donde ya nos molesta al caminar, inclusive hasta al estar sentados, o que tenemos que buscar zapatos especiales porque ya de plano no aguantamos cualquier tipo de zapato. Entonces, para que no llegue eso, creo que tenemos que conocer la anatomía de nuestros pies y saber sobre nuestro aparato locomotor y buscar la ayuda a tiempo para que se puedan resolver los problemas. Bueno, está con nosotros el ingeniero Roberto García. Vamos a hablar de pies, postura y calidad de vida. Él es experto en análisis de marcha, baropodometría, lo dije, y biomecánica del humano. Muchas gracias, Roberto, por estar con nosotros. Gracias por darnos tus conocimientos y por permitirnos entender la importancia de lo que se va a hablar.
1: No, hombre, pues primero que nada, muchísimas gracias por la invitación, gracias por abrirnos la puerta. Y pues bueno, como bien lo mencionas, pues hablar del tema de pies, postura y calidad de vida, pues evidentemente hablamos justo de lo último, ¿no? Calidad de vida. En la medida en que nosotros podemos detectar con tiempo alguna anomalía que existe en nuestros pies, en nuestros miembros inferiores, podemos así detectar o detener, frenar algunas patologías o dolores o molestias hasta nuestra columna. Es difícil de creerlo, pero es muy fácil de comprobarlo, ¿no? Entonces, pues bueno, yo más bien me gustaría, no sé si el público tenga preguntas o respuestas, sino en la medida en lo que vayan votando, exacto, podemos ir proporcionando información.
0: Claro. Bueno, yo lo primero que diría es, ¿cuáles son las molestias más frecuentes a las que se tienen que enfrentar ustedes?
1: Depende de muchos factores, ¿no? Depende de la edad. Un niño, por ejemplo, pues lo más sano siempre va a ser alinear sus miembros inferiores, porque estamos desarrollando músculos, fortaleciendo huesos y articulaciones. Entonces, si lo detectamos con tiempo, si el padre de familia ocurre a una temprana edad del niño a visitarnos, pues evidentemente podemos alinear previniendo problemas podológicos futuros más graves.
0: Ajá, y es bien frecuente que se detecte o se diagnostique el pie plano.
1: ¿Sí? Por supuesto.
0: Y yo creo que eso es lo más recurrente. Y luego te ponen las plantillas, le platicaba al público hace rato, que en mi caso detectaron que tenía los pies planos. Entonces me pusieron unas plantillas que ahora me dejaron el arco muy subido. Y yo no sé si batallaba más con el pie plano o con el arco tan pronunciado.
1: Bueno, ambos extremos, ajá, son complicados, ¿no? Número uno, el pie plano, pues bueno, nos puede ejecutar, como ya bien lo mencioné, porque la patología o la malformación no se queda a nivel plantar. La malformación puede escalar hasta columna, hasta cuello, ¿ok? Sin embargo, pues te voy a platicar un poquito acerca de pie plano, ¿no? El pie plano, pues bueno, tenemos un colapso en el arco plantar, es decir, se va para el suelo, y de esa manera jala los huesos. En este caso, pues nos jala el astrágalo, el escafoides, la tibia, etcétera. Y entonces vemos al pacientito niño, infante, con rodillitas tipo en X. Uh-huh. Entonces, pues eso esa alineación, pues evidentemente físicamente,
0: o sea,
1: estéticamente.
0: Junta las rodillas y se separan los pies, ¿verdad? Sí.
1: Va empeorando conforme avanza la edad y aparte también el peso, ¿no? Y entonces se va haciendo más difícil controlarlo.
0: ¿Sí?
1: Sí.
0: ¿El peso?
1: Empeora.
0: Ajá. Ahora, ¿las plantillas son diferentes para cada uno de los casos?
1: Qué buena pregunta y qué buen comentario, porque sí, así debería de ser. Hace muchos años se trabajaba con plantillas tipo espejo. La misma plantilla que usas para el pie izquierdo, la misma para el pie derecho. Pero hoy sabemos que no. La alineación, nunca somos simétricos. Si medimos el largo de nuestros brazos, el largo de nuestras manos son asimétricos. Lo mismo va a suceder con nuestros miembros inferiores. Uno puede ser un poquito más plano que el otro. Nunca somos idénticos. Entonces, utilizar una plantilla espejo no es tan funcional. Uh-huh. Algunos pacientes puede funcionar, claro que sí, pero preferentemente tiene que ser personalizada para cada pie.
0: Y nada de las plantillas que se compran en el supermercado.
1: Como lo mencionaba, tal vez puede funcionar para un paciente entre cada 100, entre cada 500, no sabemos con exactitud. Sin embargo, lo mejor siempre va a ser acudir con un especialista que nos otorgue un soporte plantar, una plantilla personalizada para,
0: ajá,
1: cada pie.
0: Eso es muy importante, porque luego andamos tratando de encontrar los remedios o ponerle las plantillas que tuvo el hijo mayor al hijo menor.
1: Que se hereden. sí, ya sé.
0: No. Ahora, el tipo de zapatos que utilizamos, ¿qué tan importante es en la salud de nuestros pies?
1: Se me hace que me estás atacando con muy buenas preguntas, pero creo que también le interesa bastante al público.
0: Exacto.
1: Entonces, sí, me hace muy importante. Entonces, bastante buena pregunta, y yo siempre sugiero un zapato se les llama drop. La altura que tenga, tiene más altura en la parte del talón, ajá, que en la parte de la punta. Okay. Es decir, los zapatos incorrectos son los Converse, los tipo flats, ajá, ¿no? Los zapatos incorrectos son los totalmente planos, los que tipo Puma, ¿no?
0: Sí. Es
1: totalmente plano. Los zapatos para dama, los flats tipo bailarina.
0: Sí, bueno, ¿no? Que están de modísima, además.
1: Exactamente. Esos son muy malos para la postura, son muy malos para activar dolores, son muy malos para activar patologías futuras. Uh-huh. ¿Qué se recomienda? Se recomienda que siempre tengan un taconcito, cuando menos, lo mínimo que puedo recomendar sería de 1 centímetro, 10 milímetros, en la parte de retropié, que es el talón, a diferencia de la punta, es decir, ligeramente levantado del talón.
0: ¿Y qué pasa con nosotros las mujeres que nos encantan los tacones?
1: Sabemos que tenemos que batallar contra la vanidad de la mujer, ¿no? Sabemos. Entonces,
0: autoestima.
1: Exactamente.
0: No vanidad.
1: Entonces, dicho eso, pues la verdad es que una plantilla para un tacón es, biomecánicamente hablando, no funciona. Si vamos a usar un tacón, pues preferentemente no usar plantilla, porque adicional, recordemos que la plantilla ocupa un espacio dentro del zapato, y en una zapatilla, yo te quiero preguntar, ¿en qué zapatilla entraría una plantilla?
0: No, pues.
1: No hay manera. No, adicional a ello, la biomecánica se rompe. Uh-huh. Nos enseñaron desde pequeños que la pisada debería de ser talón-punta, pero hoy sabemos que debe tener un movimiento oscilatorio, es decir, talón, arco externo, efecto dominó del quinto cojincito del pie, que se llama metatarsiano, es el primero, y finalmente un despegue con el primer dedo, es decir, un movimiento elíptico. Uh-huh. Al usar una zapatilla, rompemos esa biomecánica.
0: Pero eso ocurre de manera natural, no necesitamos pensarlo.
1: Así debería de ser, ¿no? La naturaleza de la marcha.
0: Ajá.
1: Repito, todo esto es una reacción en cadena. Estamos conectados de arriba para abajo como de abajo para arriba. Entonces, la cadera es la que nos permite realizar este movimiento oscilatorio. Cuando no nos acercamos a ese movimiento oscilatorio que intenté describir, y sé que por radio es muy complicado explicarlo.
0: No, pero si lo explicaste tan bien que me lo imaginé, o sea, okay, cómo tiene que ser el movimiento.
1: Si no se acerca a ese movimiento, lo que tenemos que hacer, y aquí voy a meter un comercial porque sí quiero continuar con esa conversión. Recordemos que el cerebro funciona por repeticiones. Si al cerebro le estoy diciendo, eso está caliente, está caliente, está caliente, al ratito yo sé que eso está caliente, sin que me lo digan.
0: Okay.
1: Entonces, si en la marcha le estamos diciendo, hey, por aquí no, porque hay un elemento que te está impidiendo realizarte derecho, tienes que dar la vuelta, me estás promoviendo una correcta marcha, una correcta biomecánica, al ratito el paciente puede dejar la plantilla.
0: Okay.
1: Pero siempre es con movimientos repetidos.
0: Bueno, acá nos dicen, qué buen tema, qué bueno que lo están abordando. Yo tengo fascitis plantar, ¿qué nos puede decir de eso?
1: Perfecto. Digo, no es la primera persona, de hecho hay muchísimos casos que hemos atendido de fascitis plantar. Sucede que la fascitis plantar, digo, nada más para que, si es correcto tu diagnóstico, porque muchas veces lo confundimos con otro tipo de dolores.
0: Pero
1: ¿no?
0: Tiene que ser un diagnóstico, no es que yo me haya metido al doctor Google y que el doctor Google me lo haya dicho.
1: Uno de los principales diagnósticos, naturalmente, es cuando estamos en la mañana, nos despertamos, suena nuestra alarma y nos intentamos ir al baño, pero ¿qué crees? Ahí me freno un poquito porque ya me dolió la planta del pie. Entonces, tiene que como que calentar un poquito el pie del paciente para llegar esa, vamos a llamarle liga, ¿no? Esa liga, lo que es la fascia plantar, un ligamento que está en la base de nuestro pie, tiene que empezar a calentar un poquito para poder estirar y ahora sí ya no tenga ese dolor.
0: Ajá.
1: Duele cuando estamos en reposo y me pongo de pie.
0: Okay.
1: Ese es la mayor activación. Sí. Exactamente.
0: Okay. Eso es muy importante que lo tomemos en cuenta, porque no es de que después de todo un día de trajín, de ir
1: y me duelen los pies.
0: Y me duelen los pies.
1: Eso no es fácil.
0: No es fácil implantar. Y luego también acá nos están preguntando, puedes preguntarle qué pasa cuando los dedos se enciman unos de otros, ¿de quién fue la culpa? ¿Del zapato o mía?
1: Son varios factores, ¿no? Sí, el zapato número uno sí promueve, y repetimos, si usamos zapatilla, ¿cómo me ponen los dedos?
0: Así.
1: Me los junta todos, ¿no?
0: Pero ¿sabes qué? Encuentro que es muy común. Ahora se usan mucho esos tines para que no se vea el calcetín.
1: Uh-huh.
0: Y entonces la parte de adelante está muy apretada.
1: Claro, claro, claro.
0: ¿No será
1: promueven
0: también eso?
1: Son tratamientos incorrectos, ¿no? O sea, no son tratamientos, son...
0: prácticas,
1: un uso inadecuado de una calceta, un uso inadecuado de un zapato, ¿no?
0: Uh-huh.
1: Entonces sí puede ser algo como la calceta, puede ser algo como el zapato inadecuado, pero también cuando obtenemos mucho apoyo en alguna de nuestras cabezas, los cojincitos que están detrás de los dedos, uh-huh. se les llaman cabezas metatarsales, empezamos a provocar una malformación. Uh-huh. Vulgarmente se le llama dedo montado, ¿ok? Uh-huh. Ya en biomecánica se le llama subproducto de algún dedo, ¿no? Se encima sobre el otro. Entonces generamos malformaciones en nuestros piecitos que al ratito cualquier zapato me puede lesionar o sacar callos en la parte superior del dedo.
0: Uh-huh. Y acá me dice, yo me he porado dos veces de eso, de los dedos que se montan uno encima de otro. Y al final, la primera vez me dijeron que ya se iba a resolver y no se resolvió. Y me volvió a operar y tengo miedo de que me vuelva a pasar lo mismo.
1: Están atacando, están abordando la malformación, más no la causa raíz. Si abordamos la causa raíz, que repito, los factores pueden haber sido el zapato o bien el exceso de presión, se llama estrés mecánico plantar en alguna de nuestras zonas, uh-huh. detengo ahora sí o freno uh-huh. La malformación. Uh-huh. Entonces, si hay que hacer nuevamente o repetir la intervención quirúrgica, recomiendo que se haga una plantilla personalizada para evitar esa malformación nuevamente. Lo mismo pasa con el famoso juanete. Es idéntico a lo que acaban de mencionar.
0: Justo, me están preguntando por el juanete, que también esta persona se ha operado de juanetes y no ha habido forma de que se le quite.
1: Se está abordando la malformación, más no la causa raíz. La causa raíz es el exceso de carga en la primera cabeza metatarsal.
0: ¿Y eso cómo se trata?
1: Con plantillas.
0: ¿Nada más?
1: Facilísimo.
0: ¿De verdad?
1: Imagínate que tienes una mesa de cuatro patas aquí uh-huh. y estamos recargados tú y yo y de repente está baile y baile y baile y baile. Eso va a provocar que se empiece a aflojar los clavitos de la mesa y sucesivamente, ¿no? Digo, por pensar en algo. Si le ponemos un soporte, una calcita a esa mesa, deja de moverse. Detengo que siga evolucionando el que se sigan aflojando los clavitos. Sí. Una analogía muy rara, pero no, puede ser muy fácil de entenderse.
0: Se entiende. A mi hijo le empiezan a doler los pies cuando juega mucho deporte, cuando ya lleva rato jugando básquet o fútbol. ¿Es normal?
1: Depende. Me gustaría saber la edad. O sea, cada caso es muy específico, cada paciente es diferente, pero sí debemos saber elaborar toda la clínica de nuestro paciente. Ajá. Es decir, necesito saber peso, altura, edad, como ajá. para poder dar un pronóstico, un diagnóstico un poquito más cercano.
0: Tiene 11 años, okay. Vamos a esperar a que nos diga el peso y la altura para poder tener un comentario más apegado a este caso en particular.
1: Claro, y también si últimamente el paciente ha tenido un crecimiento bastante acelerado. Ajá. Es decir, si medía, no sé, voy a dar un ejemplo, 130 centímetros de altura o 1.30 m y de pronto hoy me está midiendo 45, entonces estamos hablando de otro tipo de síndromes. Uh-huh. Un síndrome de crecimiento en el que lo que está doliendo es el tendón, más no el pie.
0: Ok, eso también es muy importante. Y luego acá me están preguntando qué pasa con los callos que se hacen entre los dedos. Tengo a una persona conocida que tiene un callo entre el dedo chiquito y el que le sigue y no puede caminar bien.
1: Perfecto, no necesariamente necesitamos una plantilla. Hay muchas patologías a nivel plantar que pues, sí nos puede ayudar un soporte plantar, una plantilla. Ajá. Sin embargo, no todo es plantilla, hay okay. que reconocerlo. Para este caso de callos interdigitales, se pueden utilizar unos separadores interdigital personalizados para que el paciente evite ese tipo de roces, porque sí, imaginemos, entre los dedos, mecánicamente hablando, tu pie siempre está en movimiento. Entonces el roce es un dolor. Y entonces volvemos al tema inicial. Estamos hablando de calidad de vida. Y lo que queremos mejorar siempre es eso.
0: Roberto, y luego es muy frecuente que si tienes alguna molestia en el pie, cargues en el otro pie, ¿no? Y entonces empiezas a desbalancearte todo y te empieza a doler la cadera y te empieza a doler todo.
1: Toda la razón. De hecho, ese proceso que acabas tú de mencionar, de que me duele un pie, me duele el pie derecho y envío la carga o un porcentaje de carga hacia el otro pie, se le llama compensación. En biomecánica lo conocemos como un proceso compensatorio. Okay. Entonces, ahora estoy estresando mi pie izquierdo. Cuando al inicio me dolía el pie derecho, ahora voy a estresar mi pie izquierdo. ¿Y qué crees que va a suceder en un futuro?
0: Pues el otro también se va.
1: Ahora me van a doler los dos. Sí. Entonces, mi recomendación siempre va a ser, inicio un dolor, ver a un especialista, buscamos referencias en alguna página. En este caso, bueno, más adelante yo creo que me van a preguntar dónde lo podemos recomendar. Ajá. Pero sí, siempre hay que buscar las referencias para que nos hagan un análisis completo. Porque si, por ejemplo, o sea, yo me atrevería a dar un diagnóstico por teléfono, la verdad es que lo voy a hacer hasta incierto. Claro. Porque no veo muchos factores. Tenemos que analizar hasta la movilidad articular, los rangos de movilidad del miembro inferior, ¿no?
0: Muy bien. Déjenme hacer una pausa y gracias por la participación. Enriquecen este espacio con sus dudas y, por supuesto, nadie mejor que nuestro invitado para poder responderlas. Vamos entonces a la pausa, un corte musical y regresamos enseguida.

0: Son las 12:30. Oigan, gracias por lo copioso de la participación. Nos encanta que aprovechen la presencia de nuestros invitados, que realmente ellos son los que tienen que decir pues todas estas cosas tan importantes. Nuestro invitado del día de hoy, el ingeniero Roberto García, es justo que les diga. Él es estratega en salud y tecnología con más de 12 años de experiencia integrando soluciones de análisis biomecánico en el sector médico y deportivo. Él tiene un perfil híbrido con dominio experto en la distribución estratégica de la marca Sensor Médica, capacitación técnica avanzada y divulgación científica en foros internacionales. Especialista en transformar centros clínicos tradicionales en unidades de alta tecnología mediante la implementación de sistemas CAD-CAM y protocolos de diagnóstico de vanguardia para los pacientes. Así es que nada más para que le tomen la medida a nuestro invitado de esta tarde, el ingeniero Roberto García. Y seguimos en la conversación con diversos temas. Durante el inter de la pausa musical, te decía, Roberto, la importancia de hablar de la neuropatía diabética y por supuesto, todo lo relacionado con los pies.
1: Sí, muchas gracias. Actualmente, la OMS tiene sus datos súper actualizados, ¿no? Estamos en un riesgo para que el 2030 existan se duplique el número de pacientes con diabetes mellitus en el mundo. Uh-huh. Estamos hablando de un proceso de 4 años nada más. Entonces, uh-huh, que se duplique es un valor estratosférico. Sin embargo, pues ahora pensemos, cuando un paciente, les voy a dividir algo. El paciente con diabetes no necesariamente tiene neuropatía diabética o pie diabético, ¿ok? Eso se tiene que, el experto, como por ejemplo pueden ser podólogos, angiólogos, flebólogos, entre otro tipo de especialistas, son los adecuados como para determinar que si tiene pie diabético o no lo tiene. Hablando de neuropatía, recordemos que es la ausencia de sensibilidad en nivel plantar. Entonces, si un paciente tiene una lesioncita, no le duele, ¿no? No hay dolor. Imaginemos que en la noche nos paramos y nos damos un golpe en la esquina de la cama. ¿Qué sucede? Dicen que es el momento en el que hablamos todos los idiomas del mundo, ¿no?
0: Lo peor que te puede ocurrir.
1: Exacto. Pero sucede que un paciente con pie diabético no lo sintió. Voltea al piso así como que algo se cayó, pero no lo sintió. Sin embargo, generó una herida. Y recordemos que la diabetes, pues el proceso de cicatrización es bastante lento. Sí. Al no generar esa correcta cicatrización, generamos lo siguiente que se llama úlcera plantar diabética. Que una úlcera plantar diabética, si no se trata

0: en tiempo nos puede llevar a ciertas amputaciones. Di un ejemplo bastante estratosférico para que se entendiera la parte sensitiva y para que se entendiera que nos puede llevar a una amputación. Uh-huh. Sin embargo, a nivel plantar, si el paciente genera un callo, ¿no? En cualquier zona del pie, generalmente sea la zona distal, abajito de los dedos o los propios dedos, y generamos una lesión, evoluciona en úlcera, entonces al ratito es un tema de amputación. ¿Cómo podemos prevenir que el paciente le amputemos, o más bien que salga la úlcera? Plantilla personalizada. Uh-huh. Se aplican descargas o bien elementos dentro de la plantilla que nos promuevan una diversificación armónica de las cargas, y de esa manera prevenimos el nacimiento o la evolución de una úlcera.
1: Uh-huh. Acá nos están preguntando que dónde consultas. Bueno, tú radicas en México.
0: Exacto, yo estoy en la Ciudad de México. Ahorita estamos aquí de visita toda esta semana. Entonces, si me permites,
1: sí, por favor,
0: dar un número telefónico y dirección. Uh-huh. Estamos estos días, que es miércoles, jueves, viernes, en Clínica Especializada del Miembro Inferior. 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
0: 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Está ubicada en Avenida Basolo 796 Oriente, Colonia Centro, esquina con calle 8.
1: Ah, muy bien, acá en el oriente de la ciudad.
0: Exacto.
1: ¿Aquí? Entonces, ¿poniente?
2: No, es oriente porque es después de la colonia.
1: Ah, okay, sí. Pues relativamente cerca, ¿no?
2: Sí, sí,
1: sí,
2: sí,
1: ¿verdad? En el centro.
2: Sanatorio Español.
1: Sanatorio Español.
2: Pero
1: y
2: nosotros sobre
1: la Basol. Sobre la Basol, perfecto, ya entendí, pero es que ustedes no escucharon. Bueno, pero no querías participar, pero ya les dimos más o menos las referencias. Acá nos están preguntando lo siguiente: yo siento que me arden los metatarsos, es de nada más un pie. ¿Eso tiene que ver con algo de que tenga alguna enfermedad?
0: Todo le podemos determinar patología, ¿no? O sea, lo más fácil puede ser eso. Sin embargo, me gustaría saber un poco más, porque ese tema de ardor, no sé precisamente si es en alguna zona en particular, o si es un ardor o una especie de entumecimiento o como calambritos, uh-huh, como toquecitos, uh-huh, ¿no? Necesitaríamos saber más. Sin embargo, voy a pensar en algo muy general.
1: Ajá.
0: Este tipo de patología se puede llamar metatarsalgias, ¿no? Promovidos por el exceso de presión en una zona determinada del pie. Imaginemos, no quiero espantar a la escucha, pero imaginemos que uno de mis pies está más corto, una de mis piernas está más corta. No llega el talón al piso, pero sí llega la punta. Entonces,
1: okay,
0: eso puede estar provocando que solamente tengo un estrés en la punta de mi pie, exceso de apoyo, y puede estar generando ese tipo de patologías. Digo, para más información, con todo gusto le podemos asesorar. Desde el teléfono les podemos asesorar en un caso particular, ¿no?
1: Vuélvenos a dar el teléfono, por favor.
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1: Para nosotros tener la referencia y enviárselo a nuestro público que nos está escuchando.
0: Gracias.
1: Muy bien. Qué importante, entonces, darnos cuenta de que tenemos que atendernos a tiempo. Porque si no te atiendes a tiempo, eso puede evolucionar. Cualquier tipo de situación puede evolucionar.
0: Todo. Me gustaría dar dos frases, dos lemas, algo que funcione muchísimo para todos los radioescuchas. Número uno, hay gente que piensa que las mejores inversiones son en los zapatos y en la cama. ¿Por qué? Sería una pregunta.
1: ¿Por qué? Pues porque preferimos que sea algo externo a algo que nosotros tengamos que cuidar, ¿no?
0: Generalmente descansamos en una buena cama. Si tengo una cama muy rígida, muy, muy incómoda, pues no descanso.
1: Sí.
0: Y cuando tengo que descansar, ¿no? Y generalmente cuando es mi día laboral, mi día normal, estoy caminando. Y si un zapato es inadecuado, es doloroso, es molesto, pues entonces mi calidad de vida no está mejorando.
1: Ya, ya
0: está
1: entendí.
0: Empeorando. Entonces, los mejores momentos de inversión para una persona podrían ser una cama y un correcto calzado.
1: ¿Y qué tipo de cama, para tomar nota?
0: Bueno, no sé, ya habrán muchas,
1: colchón,
0: ¿no?
1: Pero un colchón tendría que ser duro o no duro, o dependiendo de la persona.
0: Fíjate que ahí sí yo no soy el experto, ¿no? Ahí sí no soy el experto, pero yo pensaría que una cama que te haga descansar rico. O sea, que se te olvide todo lo que tuviste durante el día. Y yo pienso que eso sería correcto. Digo, hay muchas cosas, ¿no? Está la ortopédica, está la semi, no sé qué.
1: Sí, hay un montón ahora.
0: Exacto. Sí. Pero un zapato sí debe ser correcto.
1: Ahora, hay ciertas marcas que te anuncian como zapatos ortopédicos sin ser tan feos como los zapatos ortopédicos.
0: Acabas de dar un punto en el que a lo mejor mucha gente se moviera a la yugular.
1: A ver.
0: Pero yo personalmente y muchos especialistas a nivel internacional no creemos en el zapato ortopédico.
1: Ah.
0: Porque el zapato ortopédico inhibe la movilidad articular del tobillo.
1: Ajá.
0: Entonces, al no tener ese libre movimiento, sí, pues tenemos ya un poquito de problemas.
1: Ya se nos acabó el tiempo, pero o sea, qué maravilla poderte tenido aquí y aprovechar estos minutos. Y de verdad, qué bueno que has estado y qué bueno que has resuelto algunas de las dudas, y seguramente se quedarán muchas otras pendientes. Te agradecemos mucho, Roberto.
0: No, hombre, gracias a ustedes, gracias a tus radioescuchas. Un abrazo a todos y saludos.
1: Gracias, el ingeniero Roberto García estuvo con nosotros. Tuvieron que venir a decirme que ya era pausa comercial, estaba tan entrada en el tema. Vamos pues a la pausa, Cesarito, y regresamos.
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0: con éxito años atrás. Son las 12:48. Ay, yo acá estoy encerrada en el estudio, el estudio hermosísimo, que es para mí como mi segunda casa, pero déjenme preguntarles, ¿sigue nublado? ¿Está lloviendo? Qué rico. Qué bueno, ojalá y sí. Bueno, déjenme compartirles algo de lo que pasó en otro momento, en otro tiempo, y las celebraciones. Día Mundial de la Bicicleta, proclamado por la ONU para promover este medio de transporte ecológico, accesible y saludable. A ver, vamos a ver. ¿Hace cuánto que no se sube en una bici? Díganme la verdad. Digo, porque a lo mejor antes decían, sí, aprender a andar en bicicleta y nadar es como requisito indispensable para la vida. Yo no sé qué estaban pensando los papás en ese entonces. Evidentemente, la bicicleta era como más recreativa para muchos de nosotros, pero hoy se ha convertido como en el vehículo a través del cual pues se trasladan muchas personas. Hay que tener y respetar a los ciclistas, hay que tener cuidado, cuidarlos y tratar de que la convivencia social sea más grata. Ya sé, me van a decir muchas cosas, que si van en sentido contrario, que si no respetan. Bueno, a ellos les toca esa parte, cuidarse ellos, pero hay que cuidarlos nosotros, porque cuidándolos a ellos nos cuidamos nosotros también. Imagínense ustedes lo que significaría tener un incidente donde estuviera involucrado un ciclista. O sea, va a ser terrible, emocionalmente hablando, fíjense, emocionalmente hablando para quien participa desde otro tipo de vehículo, un coche, una camioneta, un autobús, lo que sea, y para quien sufre las consecuencias del incidente, imagínense. Digo, por eso es que desgraciadamente cuando hay incidentes, sobre todo donde hay velocidad y donde hay pues la falta total de precaución, muchas de las veces se pone en riesgo la vida del ciclista. Entonces, hay que respetar. Día Mundial de la Bicicleta, entonces. Día Internacional del Sommelier. Javier Nava, te mandamos un abrazo. Celebración global para reconocer y destacar el trabajo de los profesionales sommeliers en la cultura del vino. Día Mundial del Corredor, también. Se conmemora el primer miércoles de junio de cada año para promover la actividad física y el running. A los que andan corriendo por todos lados, un saludo y nuestra felicitación. Cualquier tipo de ejercicio, digo, con mesura, porque luego correr en asfalto, lo que sucede es que también tiene un impacto muy grande en los pies, en las rodillas, en la cadera, a largo plazo. Entonces hay que cuidarse mucho. Efemérides históricas. En 1861 fallece en la Ciudad de México Lucas Alemán, político, historiador y destacado militar conservador. En 1861 es asesinado en la hacienda de Caltengo, Tepeji del Río, Melchor Ocampo, liberal y pieza clave durante las leyes de reforma. En 1932 se registra un sismo de 8.2 grados Richter con un tsunami devastador en las costas de Colima y Jalisco. Es considerado el más fuerte del siglo XX en el país y causó la muerte de unas 400 personas. Es un dato que yo desconocía. En 1986 fallece Amalia González Caballero de Castillo Ledón, primera mujer en integrar un gabinete presidencial y embajadora y figura crucial para el voto femenino en México. Gracias, doña Amalia, donde quiera que esté. Abrió sendero, abrió camino para las mujeres. Bueno, son las 12:52. Nublado, sí. Lloviendo, ya no. Acá me están informando desde la redacción de Noticieros. Bueno, pues entonces, ¿qué hacemos? Pues vamos a las tendencias con Paulina Castro.
1: Arroba Cerebros G, el último éxito de Pixar, la película Hoppers, ya está disponible en Disney Plus. Arroba Somos Cosmos, Nueva York es la ciudad más estresante del mundo, según un estudio de Ramtree, seguida muy de cerca por Dublín. Ciudad de México ocupa el tercer lugar, mientras que Manila y Londres completan el top 5. Arroba Porque Tendencia Olga Sánchez Cordero, porque anunció que se retira de la vida política en 2027. Arroba Excelsior. A partir del 1 de junio, el INE inició la producción y emisión a nivel nacional de un nuevo modelo de credencial para votar. Arroba Entérate.com, Alex Bisoño reveló que buscará una orden de restricción contra Patty Chapoy luego de las acusaciones realizadas sobre la casa de Daniel Bisoño. Arroba Edgar Berum, Scary Movie 6 ya está en los cines. Arroba Cartoons of Moon, YouTube ha eliminado el icónico video Escuela de Derechos de Autor de Happy Tree Friends. Arroba ABC, el legendario cantante y compositor Peebo Bryson ha fallecido a los 75 años de edad. El ganador del Grammy, conocido por sus canciones exitosas y dúos, incluyendo éxitos en Disney como La Bella y la Bestia y varios éxitos del Airbnb.

0: La 1:00 p.m. justo en punto. Gracias por estar con nosotros. Nos encanta que sigan ahí conectados con lo que les ofrecemos en el Mediodía en Globo. Yo tengo el gusto de recibir a la psicóloga Jacqueline Montero, a quien, por supuesto, le agradezco su tiempo, su disposición de conversar con nosotros de este tema que me parece relevante. Parejas que viven juntas, pero ya no conviven. Y Jacqueline, platicando, me estabas diciendo algo que me parece importante. La vida en pareja tiene etapas. Sí. Y si no conocemos las etapas, podemos sucumbir ante la etapa, ¿sí? Y claro, no pasar a la siguiente con suerte.
1: Totalmente. Muchas gracias por la invitación y por el tema tan importante, darle el espacio. Claro que sí, el tema de las parejas, sufrimos de estos cambios desde novios. Ya no es lo mismo la rutina o las dinámicas que tenemos como novios a pasar a ser un matrimonio, vivir en conjunto 24 horas, ya no tener esas citas en donde solamente nos veíamos un momento. Ya pasamos a ser matrimonio y luego a tener hijos y luego el crecimiento de ellos. Posterior a eso, pues ya viene el tema de un nido vacío, donde ya cumplimos con la responsabilidad de ser papás y ahora nos quedamos tú y yo solos. Pero ahora, pues ahora vemos muy difícil llegar a ese tiempo solos, porque hubo ese desfase o esa desconexión en todo lo previo y ya no llegamos a tener ese nido vacío porque ya no conocemos a la pareja, ya no estamos conectados con la pareja. Entonces, es bien importante el tener esa conexión emocional con nuestras parejas en todo momento.
0: Claro. Oye, Jacqueline, pero además porque en el transcurso del desarrollo de esas etapas que vive la pareja, tú vas cambiando.
1: Claro.
0: Y entonces, imagínate que tú estés con alguien que luego te resulte un tremendo y severo desconocido, porque ya no hay nada en común, salvo los hijos de pronto.
1: Totalmente, y de hecho, no es lo mismo, y yo creo que viene una realidad en tema de cuando somos novios a cuando ya pasamos a un matrimonio. Obviamente hay muchos desacuerdos, hay puntos muy pequeños del típico de dejaste la pasta mal ubicada, la toalla, la ropa sucia, todo esto, y es conocer realmente a la pareja y hablar de esos desacuerdos. El tema de la desconexión no se vuelve porque ya te dejé de amar o te dejé de admirar. Se vuelve por ese cúmulo de situaciones tan pequeñas que no se hablaron en su momento y que eso nos va desconectando. Ya no lo resolvemos, ya lo dejamos pasar y llegamos a un cansancio y una desconexión emocional del otro que ya cuando queremos o ya cuando nos damos cuenta a veces ya es muy tarde. Uh-huh. Eso es lo que más afecta.
0: Claro, pero es muy triste, ¿no? Que llegues a casa y no tengas, que haya una persona, pero que de todos modos sientas que no tienes con quién platicar.
1: Totalmente, de hecho, hasta problemas de salud podemos llegar a tener por el tema de una desconexión de tu pareja. Estudios de la UNAM nos relaciona mucho, ubica mucho el tema de si tú tienes un bienestar de pareja, te trae salud. Salud física, salud mental, salud emocional. Pero si tú tienes ese desfase o tienes esa mala relación porque llegas a un espacio en donde nadie te escucha, no hay un cómo te fue en el día, qué pasó en tu trabajo, tus amigos, tú cómo estás. Entonces, pues ¿a qué llegas a la casa? No quieres llegar a tu casa.
0: Si no es tu lugar seguro.
1: Claro. O sea, ahora resulta que tu lugar seguro es tu trabajo. Pues no, o sea, la intención es que llegues a un espacio en donde te sientas visto, te sientas escuchado, te sientas atendido. Y no me refiero en atender, de proporcionar un servicio, sino que atendido en cuestión de te tomo de la mano, te acompaño, no te juzgo, te veo.
0: Qué bonito esto de te veo, porque tiene, tiene mucha carga emocional. O sea, te veo es, me fijo, te observo, ¿cómo estás? ¿Qué traes contigo?
1: Claro, y es súper bonito porque la pareja finalmente para nosotros es un espejo. Es espejo en donde nos refleja lo bueno y lo malo de nosotros. A veces nuestras parejas también nos hacen esos detalles de, oye, no hiciste esto. Y tú, uff, cómo caen gordos, cómo caen mal. Pero tienen razón, y ellos son los que te dan ese espejo.
0: Pero es que el problema es sentir que yo estoy bien y tú estás mal, ¿no? O sea, tendría que ser un... A ver, ¿qué queremos los dos?
1: Claro.
0: ¿Sí? Y con base a lo que queremos los dos, diseñar una estrategia para que la casa se vea como tú quieres que sea, como los dos quieren que se vea, para que las labores se repartan. Uh-huh. Porque ya no estamos en tiempo de que tu mujer te toca.
1: No, para
0: estamos
1: nada.
0: En otro tiempo, ¿no?
1: No, totalmente. El tema es que las cosas se acuerden y se comuniquen. O sea, la comunicación es la base prácticamente de todo. Que tengamos ese espacio en donde tú y yo hablemos de cómo nos sentimos, de qué proyectos vamos a ir. Oye, ya arreglamos la casa, ya pintamos. Bueno, ¿qué sigue? ¿Sabes uh-huh. qué? Me gustaría que el cuarto hiciéramos esto y el otro. Okay. Y tengamos esos proyectos en conjunto, acordados, y obviamente que sea en pro de la pareja uh-huh. y de la familia, obviamente.
0: Sí. ¿Qué opinas de las parejas que viven con miedo? Miedo a que el otro se enoje, miedo a que el otro le reclame, miedo a que se vaya y les deje solos.
1: Esta parte es una dependencia en donde preferimos vivir con ese roomie, aunque ya no es ese acompañante de vida, en donde ya no es ese compañero que yo elegí, en donde me iban a acompañar en este proceso, y ya no hay
0: esa conexión
1: y ese apoyo, y es bien difícil porque ves parejas en donde realmente la están pasando muy mal, pero vivimos juntos por los hijos.
0: ¿Y cómo te liberas del miedo?
1: Sobre todo en terapia, uh-huh. trabajar con nosotros, uh-huh. El tema de ver la importancia de la autoestima, del autocuidado, de esa parte donde lo dejamos de lado por pensar en el otro, es que el otro se va a enojar, es que el otro va a pasar, es que el otro va a... no le va a parecer, pero ¿y tú qué quieres? ¿Tú qué quieres para tu vida? Es mucho lo que hablamos en terapia de solamente tienes una vida. ¿Y qué quieres hacer con ella?
0: Ay, ya me empezaste a angustiar. Déjame hacer pausa. Digo, porque estamos vivos hasta que dejamos de estarlo.
1: Claro.
0: Creo que la lucha tiene que ser siempre. No nada más exclusivamente de las parejas jóvenes.
1: Todos los días.
0: Sino también de cualquier hombre, mujer que estén cohabitando, tienen que hacerse una serie de replanteamientos. Déjenme hacer la pausa y regresamos.
1: Gracias.
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0: Y continuamos en A Mediodía en Globo, es la 1:11 p.m. Está con nosotros psicóloga, pero también licenciada en pedagogía.
1: Sí,
0: también. Jacqueline Montero. Muchas qué gracias. Padre, ya sí. Que entre más preparados estés, más puedes contribuir. Claro. A la salud emocional de las personas.
1: Sí, ¿no? Esa es la intención.
0: Uh-huh. Bueno, al ratito nos das tu punto de contacto, por supuesto, que claro me parece que sí. Importante. Parejas que viven juntas, pero ya no conviven. Uh-huh. ¿Cuál es el resultado de que te des cuenta que realmente ya no tienes nada más que a los hijos y a los nietos a veces, uh-huh, como factores de unidad de una pareja? Y dices, no, ya a estas alturas de la vida... Ya que cambios importantes voy a hacer en mi vida, ya no los voy a hacer, ya, uh-huh, que se queden las cosas como están.
1: Uh-huh. Es el tema de, yo creo que cultural, de decir lo que ahorita hablábamos, de que me casé con una persona, ya viví 50 años de casada con esta persona y ya nos quedamos por costumbre, pero nos faltan todavía años por vivir.
0: Los que sean 1, 2, 3, 4, los que sean.
1: ¿Y qué quieres hacer con esos años que te faltan?
0: Porque además, la costumbre de la frialdad, de la distancia, de la crítica, eso nos arraiga, eso hace que no pensemos en otras posibilidades.
1: Fíjate que a veces, como dicen, gana la costumbre, gana la rutina, gana el hecho de más vale conocido que
0: bueno por que malo bueno, por conocido que ajá, bueno por conocer.
1: Que bueno por conocer, exactamente, porque a lo mejor hay una vida más alegre, hay una vida más feliz después de eso, después de esa separación, pero nos bloqueamos.
0: Pero te voy a decir una cosa, Jacqueline. Uh-huh. O sea, antes pensabas en los hijos, ahora piensas en los nietos. Sí, y piensas en el que van a decir mis amigos de mi grupo que tengo toda la vida, los amigos de siempre, sí. Uh-huh. Ya me van a excluir porque ya y luego cuando hay una separación, pues cada quien toma un bando, sí, y entonces uno es el bueno y el otro es el malo, que me parece tan maniqueo, absurdo. Tan absurdo.
1: Claro, porque ya somos adultos y la realidad y la responsabilidad es de ambos. No hay uno bueno y uno malo, los dos se contribuyen a... O sea, no es como que solamente tú tuviste algún error. Ambos cometimos. Mm-hmm. A lo mejor alguien lo cometió y el otro lo permitió, ¿no?
0: También, entonces, sí. ¿O lo propició?
1: Claro.
0: Que también podría ser.
1: Uh-huh.
0: Sí. A ver, y entonces, si ya nos dimos cuenta, sobre todo las parejas jóvenes, uh-huh, si ya se dieron cuenta de que están desvinculados... De que ya no comparten. Que comparten, hay que ir al colegio porque los niños necesitan que estemos presentes en la fiesta de fin de cursos. Uh-huh. Hay que estar juntos porque tu mamá está muy mala y tenemos que cuidarla. Pero realmente ya ese vínculo de pareja...
1: No hay.
0: No hay. Entonces, ¿qué puedes hacer? ¿Se puede restablecer? ¿Cómo sí. trabajas para eso?
1: El tema, sobre todo con terapia de pareja, es que se empiecen a ver, se empiecen a acompañar, se empiecen a dar esos espacios. Hasta el hecho de ir a terapia de pareja es una hora que se dedican para ellos.
0: ¿Y no se pelean?
1: Claro, claro que se pelean. Y a veces los terapeutas, pues obviamente somos esos intermediarios dentro de esas discusiones, de dar la palabra, de dar los espacios, de permítele hablar, permítele, escucha con atención lo que te están diciendo. Entonces, desde ese momento intento de ir a terapia, pues es una hora que te dedicas para escuchar atentamente lo que está diciendo tu esposa o tu esposo, tu pareja, ¿qué necesita? Porque a lo mejor en casa no se dan ese espacio para decir, oye, necesito que me ayudes en casa, necesito que me ayudes con los hijos, porque ahora realmente las juventudes o los matrimonios jóvenes tenemos un hipercansancio laboral, tenemos el tema de las redes sociales, tenemos el tema de la cuestión económica, que obviamente se ha hecho más compleja. Oye, pues antes hacíamos el súper con 1,500 pesos y ahora... Es una ida al Costco de tres cosas. Entonces, sí. Ya, estamos hipercansados, más aparte la maternidad y la paternidad, que es muy demandante. Entonces, súmale todo esto y la pareja.
0: No, y los ritmos de vida, el nivel de vida que hoy, antes, y lo decíamos un grupo de amigas, antes era contigo pan y cebolla. Antes uh-huh. era, pues no importa, total, empezabas tu matrimonio con la cama, el refri, y si te, bien te iba a la sala, ¿sí? Uh-huh. Y tan tan, ¿no?
1: Claro.
0: Hoy los chicos quieren empezar, también decía una amiga, con las plantas floreadas, o sea, sí, quieren empezar ya con todo hecho, pero sí. además no se conforman con poco, siempre quieren más.
1: Sí, porque el nivel de exigencia que tenemos socialmente es alto, o sea, las redes sociales nos metemos y son viajes perfectos, casas perfectas, matrimonios perfectos, todo es perfecto en las redes sociales. Nadie habla de la vulnerabilidad de las parejas. Nadie habla de lo que te costó ir un viaje. Nadie habla de todo lo que tuviste que hacer o dejar de hacer para estar en donde estás. Entonces, desde todo lo que consumimos en nuestras redes sociales, pues nos vuelve como ese nivel de, oye, ¿ya viste que Perenganita tiene la casa en tal lado y que le puso las macetas ya floreadas? Yo también las quiero. Pero porque queremos ir a niveles que no son de nosotros. O sea, un matrimonio se va construyendo día a día, literalmente. Es una elección de día a día. Y ahora es como, no, o sea, necesito un anillo de tanto, y la boda en tal lugar. Y, o sea, el nivel de exigencia, en lugar de antes era, pues, nos casamos por la iglesia y ya, ¿no? O nos casamos por el civil y ya. Tan tan y algo sencillo y la familia, y ahora las bodas son espectaculares y los niveles sociales exigen cada vez más de si ahora me casé no sé, los de México en Cuernavaca, no, ahora me voy a casar en España, ahora me voy a casar en Francia, ahora me voy a casar en no sé dónde, o sea, donde la exigencia es que cada vez estemos más arriba y estemos buscando más esa necesidad de cumplir con las expectativas sociales de los demás.
0: Cuando realmente el valor diferenciador de una persona es su calidad humana, es su congruencia, son sus valores, no es lo material.
1: Y es con la persona que te casaste, con la que vas a ser una pareja, con la que vas a ser una familia, no realmente con lo que todo lo que pueda llegar a tener o la boda en España, eso no te va a dar una felicidad.
0: No te la garantiza de ninguna manera.
1: Exactamente.
0: Ahorita que regresemos, Jacqueline, claro. Me gustaría que nos dieras las red flags de que ya perdiste el vínculo, claro. De que estás con una distancia que tienes que observar con mucha meticulosidad para tratar de restablecerla si es que te interesa conservar con buena salud
1: claro.
0: tu vida en pareja.
1: Con
0: bueno,
1: gusto.
0: Vamos a la pausa musical y regresamos.

0: 1:23. Gracias por seguir con nosotros en A Mediodía en Globo. Seguimos en la conversación con Jacqueline Montero, psicóloga, pedagoga, y estamos hablando, además maestría en terapia de pareja.
1: Gracias.
0: Sí, y familia. Parejas que viven juntas, pero ya no conviven. ¿Cuáles serían las banderas rojas que se izarían, que nos estarían dando señales de que algo no está funcionando bien?
1: Sobre todo el tema de la desconexión, de la descomunicación, o sea, no se tiene comunicación en casa, no se habla de cómo estás, no se habla de cómo te fue, de esta parte de ausentismo también en casa. ¿Sabes qué? Voy a llegar tarde por el trabajo y no estoy en casa. Desde ahí ya vamos prefiriendo, era lo que decíamos ahorita, prefiriendo estar trabajando que preferir estar en casa. El tema de la falta de responsabilidad o cumplimiento de las responsabilidades de casa. Oye, se tenían que hacer estos pagos. Oye, teníamos que llevar a los niños. Y empezamos a fallar en esas responsabilidades. Que ya incluso la comunicación es solamente, ¿vas a llegar? No. Okay. ¿Y ya? Eso fue toda la comunicación en el día. O de plano no hay comunicación en el día.
0: ¿Y qué hay de la vida sexual de una pareja que empieza a distanciarse?
1: Uy, pues no la hay. No la hay. Carece, cuando hay una desconexión emocional, carece de todo sentido sexual. No hay esa conexión, no hay ese interés, no hay esa curiosidad, no hay ese acercamiento, no hay esas ganas, no hay esa motivación a tener un encuentro sexual.
0: ¿Pero qué tan natural sería? Recuerdo un caso de alguien que decía, estaba desconectada de su pareja, pero decía, es que en la cama nos llevamos extraordinariamente bien y todo lo demás no. ¿Es posible?
1: Pues que a lo mejor en la cama o en la parte sexual, a lo mejor en ese caso, pues ellos dejaban todo de lado y era la única forma en donde ellos conectaban, pero no se hablaba. Entonces en lo demás, como ella mencionaba, pues no hay esa comunicación, no hay ese acuerdo, y a lo mejor en lo sexual pues ni siquiera a veces hablas, entonces pues solamente era tener el acto.
0: Era como muy instintivo.
1: Claro, pues totalmente primitivo el tema de tener, no es lo mismo tener una relación sexual a tener una noche de pareja, a tener esa cita, a tener ese acompañamiento, claro, a hacer el amor.
0: Sí, justo eso, porque bien dicen los expertos que la relación física no surge nada más en ese momento, sino tú la vas construyendo a, claro, lo largo del día.
1: Totalmente. Y sobre todo para las mujeres, a veces para los hombres es más fácil el tema de la conexión con la parte sexual, pero para las mujeres es mucho la parte romántica. O sea, el tema de, oye, me tomó de la mano y los besitos y la caricia y fuimos a cenar
0: y la llamada,
1: amor, ¿cómo estás? Esta parte de acompañamiento y de, incluso, o sea, hasta en la parte sexual tenemos que tener un previo las mujeres para
0: muy distinto
1: al de los hombres para poder tener una lubricación. Entonces, desde ahí pues es muy diferente, o sea, tenemos que tener ese acompañamiento con la pareja de, oye, me dé un besito y dame un besito en la oreja y el cuello y esto y el otro, para que podamos tener y llegar a ese encuentro sexual. No solamente que sea, pues ya, o sea, hicimos el acto y se acabó y cada quien a su cuarto. Pues no.
0: ¿Y qué tan conveniente es cuando se decide dormir separados?
1: Fíjate que en España estaban haciendo un estudio en donde se volvían roomies, literalmente, pero no se dejaban como pareja. Entonces quiere decir que no, el dejar de amar es siempre da esta desconexión de pareja. Entonces es cuestión de la comunicación y a lo mejor ambos van a estar de acuerdo en dormir en cuartos separados, pero siguen funcionando como pareja.
0: Hay que cuidar entonces a la pareja.
1: Mucho. Es una prioridad.
0: Pues muy bien. Jacqueline, nos dejas punto de contacto. ¿Dónde te podemos ver,
1: claro,
0: localizar?
1: Que sí. Pues en mis redes sociales estoy como SIC punto, Jacqueline Montero.
0: Ajá.
1: Mi consultorio está en Palma San Isidro, aquí en Torreón, y pues mi número de teléfono es 8711-870355.
0: Uh-huh. Muy bien, nos quedamos con esto.
1: 870355.
0: 0355. Uh-huh. Muy bien. Nos quedamos con estos datos y con el agradecimiento. Por tu...

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2: Una de la tarde con 38 minutos. La temperatura.

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2: Una de la tarde con 42 minutos. La temperatura es 25 grados.

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2: Una de la tarde con 47 minutos. La temperatura es 25 grados.

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1: 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Una de la tarde con 50 minutos. La temperatura es 24 grados.

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1: 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Éxitos todo el día. 91.1. 1:55 PM. La temperatura es 24 grados.
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4: 1:57 PM. La temperatura es 24 grados.

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1: 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Con 6 minutos. La temperatura es 25 grados.

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1: 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La temperatura es 26 grados.
2: ¿Qué tal, amigos de Globo 91.1? ¿Cómo están? Ya estamos iniciando esto que se llama así la vida. Aquí tenemos invitado. Ándale, pásale. ¿Andas en la talacha?
3: Hola. Sí, sí, por ahorita aprovechar que está nubladito, que no hace tanto calor.
2: Oye, cuando vas a mi casa te contrato.
3: Ah, cuando quieras.
2: Ustedes están escuchando a nuestro ingeniero Alejandro Zacarías. ¿Tú eres el que le mueve a qué?
3: Horario.
2: ¡Bravo! Están los aplausos y todo.
3: Horario disponible en las tardes, pues si gustan. ¿Ah, sí? Hacer el aseo en su casa. Y de todo, hacemos de todo un poco.
2: Déjale cuento a la gente que tú siempre has sido tragaños. Desde que tengo uso de razón que llegué a esta empresa, este muchacho está igual. Nomás le salieron como poquitillas canas, pero sigue el pie del cañón. El cuerpo igual. O sea, no se hizo panzón. No, nada, Zacari. ¿Cómo le haces?
3: No, pues es mi físico. O sea, pero ya en pandemia me brotó la pancilla.
2: Ah, bueno, poquilla,
3: siempre,
2: poquilla.
3: Pero siempre, últimamente lo digo, siempre quise tener panza.
2: Ajá. No te, fíjate, tú querías panza y uno que no quiere panza.
3: En serio, y así lo digo. Siempre quise tener panza porque se me caían los pantalones. Toda mi vida fui delgado. Ajá. Y ahora en pandemia, no
2: por
3: sé qué pasó.
2: Por fin te salió la panza.
3: Por fin me brotó la pancilla y ya no la quiero. Por si alguien la quiere por ahí.
2: Diosito va a decir, oh, que la con ustedes no se les da gusto. Bueno, ustedes no saben, pero es el ingeniero Alejandro Zacarías, nuestro ingeniero que le da, pues aquí, mantenimiento a todo. Hoy le acaba de dar mantenimiento a los focos del platillo volador de Erika Esotérica. Ay, para que venga con más ganas la mujer esta. Gracias, mi querido Zacarí. No, pues ya acabó. Ahí está, al pie del cañón, con su media pancilla. Ahí va. Fíjense, total que él quería panza. Oh, y todos andamos quitándonos la panza. Y todos nos vemos de perfil así de que, oh, mira. Mira, nomás en la mañana amanezco sin panza, pero nomás hago así, mira, respiro. ¡Oh! Y ya me hice panza, y se hace la panza. Nada más engañoso que el abdomen que uno tiene cuando amanece. Ya nomás, caminas tantito a la cocina y todavía ni comes, y ya se botó la panza, ¿verdad? Bueno, pues así iniciamos este miércoles en Globo 91.1. Soy Ale Soto. Estaré con ustedes hasta las 4 de la tarde. Allá en la Mixer, mi querido ingeniero Diego González. ¿Cómo estás, Dieguito? ¿Tú sí tienes panza? Poquilla. Sí tienes más que el ingeniero a esa edad. A esa edad, porque cuando yo entré y vi al ingeniero hace 20 y tantos años, está más delgadillo. Es la complexión. No te creas, Dieguito. Estás súper bien. Yo también tengo panza, es como mi, mira, es como, ahí sí se oye la panza. Y eso que me la he pasado, que en plan alimenticio, y ya tengo meses y meses de comer pollo, pescado, ¿y qué más? Pollo, pescado, yogurt, y algo de carne magra. Anda, ya a veces me inyecto el pescado, hijo, ya. Pero bueno, ahí estamos. Estamos felices con nuestras panzas. ¿Ustedes tienen panza? Cuéntenme, ¿qué ha pasado con su panza? ¿Les ha crecido? ¿Les brotó solo la pandemia, como dice nuestro ingeniero? ¿O siempre han tenido una panza a mucho orgullo? ¿A base de qué mantienen esa panza? Y bueno, pues váyanme contando en el 871-7124-911. Ahora sí, todos a saludarnos con panza. Mándenme notas de voz con la panza. Ahí está la mía. Oigan, bueno, hoy es miércoles, miércoles de Rocola. Es decir, que ustedes nos dicen qué es lo que quieren escuchar y nosotros inmediatamente, pues ponemos la Rocola. Por ejemplo, yo voy a iniciar con algo ad hoc a este clima, mi querido. ¿Verdad? Está rico el clima. Oye, de este lado en el centro está como que a medio una lluviecita ahí medio leve. Dicen que por el norte llovió más, no sé, yo ya no estaba en el norte hace rato, pero lo que sí es que estamos hasta 26 grados centígrados. Entonces, pues, cuéntenme, ¿qué quieren? Ándale, fíjate, voy a poner la L53. Te voy a decir cuál es la L53. 53, mi querido. La L53, mi querido, muy ad hoc a este clima en el que luego, pues a quién no se le antoja, ¿quién ya corrió por...? Aquí apenas nos caen tres gotitas de lluvia y corremos por el caldo de res. ¿Quién ya lo hizo? ¿Quién corrió por el caldito? ¿Se les antojó? ¿No se les antojó? ¿Cómo va la cosa? Oigan, ya me estoy viendo de perfil. Híjole, quiero sumir la panza, pero pues no es que no hay vuelta atrás. Está ahí y ya. Dice, siempre acá... Es que siempre ando de muy buen humor. No, hombre, es que tú no me conoces. Les voy a contar algo. Yo me pongo de buen humor cuando llego aquí. Pero ni hablen con mis compañeros, porque antes y después de... ¿Quién sabe? Se apodera de mí el pitufo gruñón. A veces, no siempre. Pero el que me quiera, los compañeros que me quieren, así me aceptan, eso sí. Saludos a todos los Globo Lovers desde la ventana, Coahuila. ¿Cómo va por allá el clima, mi querido? Ahora sí, mándanos foto, ¿no? Captura. Foto, ya dijimos que es como muy oldie. Mi querido, ¿ya tienes mi L45? A ver, suéltala.

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0: Y yo que sigo sin camionetita y sin estéreo, hombre, para ir escuchando esas. Por eso tenemos a Globo. Las puedo poner en mi aplicación en el cel. En la tarde me pones más de esas, ¿no? Mi querido Diego, cuando ande yo transitando por las calles para ir en mi carcacha, paso a pasito. Y con mi cel, ahí mira, escuchando la aplicación. Desolación. Ganas en el... Dice, buenas tardes, saludos. ¿Qué es eso? ¿De qué? ¿De panza? Ay, querida. Ahora resulta, ¿o qué? ¿Qué es eso de qué? ¿De la panza? Ah, ¿qué es eso de la canción? ¿Cómo no te gusta este rolón? No lo puedo creer. No lo puedo creer. Momento. Oh, no, no sabes. Saludos, mi Chuco. Échanos un mensaje, Chuco. Ya no le hagas copy-paste al mensaje. Que te amé. Devuélveme la forma en que te amé, desgraciado. Dice, está buenísima. Ya vámonos por unas para llorar a gusto. No, porque traigo saldo. Y luego puedo regar la sopa. Ahorita no, porque traemos saldo. Mejor te invito un caldito de res, mira, a gusto. Echamos el chal, despotricamos y ya, se acabó el rollo. Y se acabó el problema. No te creas, de ir quiénes iríamos. Estoy lista, estoy lista. Dicen acá, ¿quién tenía la panza camuflajeada? A ver, dice, buenas tardes. Ya empezaron el programa con una de Luis Miguel. ¿Qué sabes de su salud? Oí un comentario que se encuentra delicado. Sí, ¿verdad? Lo que pasa es que yo lo vi en Facebook y ya no sé, yo ya no le creo a nada porque todo lo que publican luego son noticias fake, pero ahorita lo investigamos. ¡Ay, nos estás marcando, Pati! ¿Quieres salir al aire o qué? Mi querido, ahí nos mandaron un audio. No sé, no vaya a ser que luego nos digan un improperio. Dice, mi panza está camuflajeada con blusitas sueltas. Pues sí, es que luego hay que encontrarle truco, ¿no? Ay, hashtag blusita suelta. ¿Quién es hashtag blusita suelta para que no se note la panza? O hashtag sumo la panza. ¿De cuáles eres? ¿De las que andas sumiendo todo el día la panza para que no se note? O hashtag blusa suelta. Cuéntame en el 871-7124-911. Dicen, buenas tardes acá, Lucía. Mi querido Carlos dice, saludos a todos los Globo Lovers. Ahorita ponemos tu rolita. Bueno, así damos la bienvenida, así abrimos este espacio. Yo soy Ale Soto, quédate, porque ya sabes, hoy es miércoles de Rocola y en Globo 91.1 hay éxitos todo el día.
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1: 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La temperatura es 27 grados.
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Queremos platicar contigo. Para que juntos digamos, pues así la vida. Ale Soto, contigo.

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Seguimos en Globo 91.1 esta tarde miércoles de Rocola, donde tú nos dices qué es lo que quieres escuchar. Pero antes nos mandan acá, mi querido Diego, por favor, audio de la panza de nuestra querida. Saludo de panza. Hoy tenemos saludos de panza. Ah, ya se ha visto. ¿Habían escuchado un programa donde estuviéramos saludándonos con la panza? No. ¿Habrá quien pueda mover la panza como los de Acapulco? Yo nunca pude. Y le hice la lucha, ¿eh? Pero bueno, ahí está el saludo de panza a nuestra querida Patti. Gracias, dicen por acá. Buenas tardes a todos. Dice, ahí va mi tostón para escuchar La Vida Loca de Ricky Martin. Suéltala, mi querido Diego.

0: vida loca. Traigo como un pantalón como de los de Ricky Martin, ¿verdad? Así flojos. Si te toca. Y nos manda un gráfico que sí se les dice así, mi querido Diego, tú que eres el chavo acá. O un, es que no es meme, ¿o sí?
1: Sí, no, sí, sí es meme.
0: ¿Meme? ¿Un meme? Okay. Yo, según yo, meme es como más bromi, no sé. Bueno, pero ahí va lo que dice el meme. Dice, te fallé, Ricky Martín. No estoy viviendo la vida loca, pero estoy quedando loca gracias a la vida. Oye, somos dos que estamos quedando locas. Ay, a veces sí la vida nos vuelve locos, ¿verdad? Lo que sucede en la vida nos anda enloqueciendo. Pero pues no hay más que aferrarse a la vida, a tu ser allá, tu supremo, pedirle. Ahora sí que te acompañe en cada momento. La vida loca. Y pues trabajar mentalmente en lo que te esté sucediendo y que esté convirtiendo tu vida en una vida loca o que te tenga loca por la vida. ¿Sí me entendieron, verdad? Dice, yo soy hashtag blusa suelta. O sea, es que hoy dijimos que tú, ¿quién eres? Hashtag blusa suelta, hashtag sumo panza para que me vea delgada. No, mira, yo por más que la sumo, no logro. Pero acá nos dicen hashtag blusa suelta, pero no soy gordita. Solo porque me siento incómoda, queridas. O sea, no es que yo tenga grasa visceral, por supuesto. No es que yo tenga unos kilitos de más. Solo uso blusa suelta, pues porque me quiero sentir libre, por comodidad. Pero en realidad, si yo les enseñara, hasta cuadritos tengo, queridos. Yo no necesito andar sumiendo la panza ni nada por el estilo. Es solo comodidad. Hashtag blusa suelta. Es que todos los días como pescado, pollo. Ahora sí que como limpio. ¿Yo qué voy a andar comiendo tacos? Tampoco de adobada ni de tripas por el estado. Ay, qué rico, ¿eh? Así nos dijo nuestra amiga. Muy bien. Dicen acá, ¿qué tal de lluvia, Ale? Quedamos payaso, al menos está neblito. Ay, ¿no te cayó la lluvia? ¿Qué quedas? Yo, o sea, les digo que yo estoy en el centro, pero cuando venía, como, por cierto, hoy, déjenles cuento. Esta mañana estuve en la Universidad Autónoma de La Laguna con un grupo de universitarios que estudian la carrera de comunicación y periodismo. Eso estuvimos hablando sobre, pues, el tema de la radio y tal. Entonces me la pasé muy bien, los chavos pues participando, chido. Esa sí es la gente, esa es la gente que a mí me gusta, la que participa, la que está ahí al pie del cañón. Entonces, pues muchas gracias a la Universidad Autónoma de La Laguna por esta invitación, a los chavos, y pues la pasé bomba. Entonces yo venía de allá y sí me tocó algo de lluvia aquí al centro, pero luego escuché más tarde que en el norte había estado, o sea, para el rumbo allá del norte, que había estado lloviendo más fuerte. No lo sé, déjenme ahora que llegue, les digo, veo y les digo mañana. Pero por eso no entiendo por qué nos dices que quedamos payaso por el tema de la lluvia. O sea, ¿dónde estás que no llovió? Aquí también, afuera, sí, chispió así, mira, poquis, pero bien, o sea, sí regó la calle. Dice, saludos a todos los Globo Lovers. Aquí mi tostito, o sea, su tostón, para la rocola. Y nos piden a Maná, mi querido Diego, échale.

dicen. Saludos a todos los Globolovers. Yo quiero escuchar la K77. Dice, ¿dónde está Miguel Ríos? Y sobre las panzas, dice, yo amo la mía. Me ha costado mucho dinero como para deshacerme de ella. ¿Y cómo le has invertido, querido Carlos, a esa panza? ¿Qué le has hecho? ¿A base de qué está hecha? ¿De tacos al pastor, de hamburguesas, de tacos de tripa, de conchas? ¿De qué está hecha esa panza? Cuéntame.

este momento estamos transmitiendo también para todos ustedes en nuestro Facebook Globo Torreón. Ahí estamos. Este miércoles de Rocola en Globo 91.1. Ahí estamos también para ti, ya conectados en Facebook. Y por supuesto estamos acá pendiente de tus comentarios también en nuestro WhatsApp 871-7124-911. Tú escuchas Globo 91.1 desde Torreón, Coahuila. Para todos aquellos que nos escuchan en la aplicación Crem Radio, que si tú nos escuchas, ayer estaba viendo un reporte de los lugares donde nos están escuchando. Fíjate, andábamos por Kansas City, andábamos por Rostand, o sea, por allá por Alemania. Rostand. Es que no sé alemán, muchachos. Andábamos por, obviamente, en México, en distintas partes. Pero bueno, ahí estamos a través de la aplicación para que nos escuches en cualquier lugar, en cualquier momento, en cualquier situación. O si eres como yo, que no traigo estéreo en el auto por causas de fuerza mayor, pues con tu dispositivo ahí nos puedes tener. Hoy miércoles de Rocola, tú nos dices qué quieres escuchar aquí en este programa que se llama Así la Vida. ¿En qué quieres usar tu tostón? Y estamos platicando, checando si tú eres hashtag panza, hashtag, no, obviamente todos somos panza, pero hashtag blusa sueltita o hashtag sumo panza para que se me vea como que estoy fit. Dicen por acá, hashtag blusa suelta, vámonos. Dicen, querida, uno que es fit, pues hay que andar fajado para que se note el abdomen plano. Ay, a mí se me hace que hasta, mira, quedas así rojo, te queda ahí marcado el cinto con sal de andar así, mira, apretado para que se vea. Dice, y claro, digamos que cuando me inyectan, nomás me dicen, ay, Mayito, eso es, no entendí. Ahí va mi tostón, que se note el ambiente mundialista y nos dicen la mano de Dios, mi querido Diego. Bueno, eso es lo que estamos escuchando al aire.

Ahorita ponemos también la de Shakira, ¿no? Para entrar en ambiente, la nueva que es de... Oigan, déjenles cuento que hay una obra de teatro clown que te va a hacer reír, cuestionarte. Esta obra se llama Rupestre. Y bueno, la pregunta aquí es, ¿en realidad estamos evolucionando como seres humanos? Bueno, a través del humor físico, el clown y la interacción con el público, Rupestre recorre la evolución humana desde los primeros homínidos hasta nuestra vida contemporánea, reflexionando sobre el consumo, la comunicación y el sentido de comunidad. Esta puesta en escena, esta presentación clown, ay, se puso pausa en la transmisión en Facebook. Ya le reactivé. Esta presentación de Rupestre va a ser en el Teatro Alberto M. Alvarado, ahí en Gómez Palacio, en el Boulevard Miguel Alemán, el viernes 5 de junio a las 8 de la noche. Y nosotros tenemos un acceso doble. ¿Tú quieres llevarte este acceso? Pues entonces corran rápidamente a nuestro WhatsApp 871-7124-911. Pónganle ahí hashtag Rupestre, e inmediatamente hacemos una dinámica. ¿Sale? Para regalar este acceso doble. Oigan, es una presentación en teatro con a través del clown. ¡Qué padre, ¿no? Así que a participar rápidamente, dice hashtag Rupestre. Todos en nuestro WhatsApp, ¿ok? Estamos escuchando eso. Bueno, ahí está. Muchas gracias. Seguimos con más en Globo 91.1. Recuerda que aquí hay éxitos todo el día. Yo soy Ale Soto. Vamos con más y luego ya regresamos.

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0: 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Éxitos todo el día. 91.1. 2 de la tarde con 55 minutos. La temperatura es 29 grados.
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0: 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Un concepto de MBS Radio. 2 de la tarde con 57 minutos. La temperatura es 29 grados. 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

Estamos en Globo 91.1, donde hay éxitos todo el día. Tú nos dices qué quieres escuchar y rápidamente aquí lo ponemos, porque estamos en este miércoles de Rocola, donde tú nos dices en qué canción usas tu tostón. Por ejemplo, nos dicen, allá van 10 tostones para esto que es de Scorpions, mi querido Diego.

¿Qué quieres escuchar? Cuéntanos en esto que es Globo 91.1, donde hay éxitos todo el día. Yo soy El Soto, estoy contigo hasta las 4 de la tarde. Compa, ¿cómo vamos con esas aplicaciones, compa? Si nos andas escuchando por la aplicación, mira, bájala, ¿no? Ya te dije, compa, búscala, Grem Radio, así, compa, en tu celular, ahí la puedes traer. ¿Tú sí la tienes, Dieguito? ¿Sí está chida o no? Ah, bueno, El tiro, pues, porque por cada aplicación me dan 30 varos. Ay, así la tienes, sí la tienes, compa. Pasa la voz también de que escuchen esto que es Globo 91.1. Tenemos para todos los gustos. Aquí nuestros contenidos son para todos los gustos. Dicen, leí que esa panza o grasa en la parte inferior de la mujer es porque el cuerpo la manda a esa área específicamente para proteger la matriz. Es una defensa de su cuerpo, por eso le resulta muy difícil deshacerse de ella. Será. Dice, y se recomienda sudar la gota gorda. Igual, y esa pancita pozolera, pues va a seguir ahí. Dice, eso decía el libro, a mí no me crean. Saludos, ¿cuál era el libro? A ver, ¿será cierto? Ahorita lo investigamos. Dicen por acá, buenas tardes, Ale, saludos. La panza no pesa. No pesa. Pues, a ver, déjame fijo. Poquito, ¿no? A la hora, cuando te dicen, a ver, súbete. Oh, hay que decirle, no, es que no es la panza, es que yo soy de hueso ancho, por eso peso mucho. Pero no es por la panza, es por mis huesos, o sea, son pesados. Dice, hoy fuga a festejar a mi jefa. Ándale. ¿Qué está cumpliendo años? ¿Qué está haciendo? Dinos, para poner las mañanitas. ¿Qué va a haber? ¿De ir quiénes iríamos? Saludos, ¿cómo se llama tu mamá? No, es que te falta toda la información. Dicen acá, entonces, para ella, eres tú, mamá, de Carlos Rivera. A ver, échale.

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1: Ay, oigan, ¿qué tanto haremos sufrir a las mamás? Poquillo. Digo que las mamás, jole. La verdad, deben tener mucha fortaleza, ¿no? Para aguantarnos, para soportar nuestros sufrimientos, nuestras caídas. La verdad que oh, sí, mis respetos.
0: Eres la fuerza de
1: imagínate ser la fuerza de otro adulto. Ay, luego que es, luego de repente salimos con nuestras mermas. Sí, es una labor muy grande. Joder, está cañón. Ahí está, muchas felicidades a tu querida madre, mi querido Mike. Por acá nos dicen, ahí van mis 50 varos, mis 50 pesos para escuchar Everybody's Start en Hollywood. A ver, mi querido,

Y de ahí nos ponemos como más románticos. Con Yair, mi querido. Échale a la rocola.

Ándale, ya estoy investigando lo de la pancita. ¿Qué hay detrás de la grasa en el vientre? Según mayoclinic.org, dice... Dice, las personas que regularmente comen y beben más calorías de las que gastan por día, pues tienen más probabilidades de aumentar de peso, lo que incluye esa grasita abdominal. Ya lo dijo Ricardo Arjona. ¿Tienes la de Ricardo? ¿Sabes qué dijo Ricardo Arjona? Habla de la grasa abdominal. El envejecimiento, ese es un factor importante.

Dice que el nivel de estrógeno en el cuerpo, o sea, cuando disminuye, pues esto puede influir en el lugar donde se acomoda la grasita del cuerpo. O sea, tiene que ver, pues, también el tema hormonal. Oigan, ¿a los hombres les hace ruido una pancita así, grasa abdominal? Sí se ve así cuando dicen, ay, ya tiene pancito. ¿Sí o no? Cuéntenme. No, acá el jovenazo de acá dice que no. Ni te fijas, Dieguito. No, entonces, si no les importan, entonces comamos tacos de tripa hoy. No se crean. Siempre hay que ver por la salud, muchachas y muchachos. ¿Y qué pasa cuando tenemos una gran cantidad de grasa abdominal? Ah, pues dicen acá las lecturas de Mayo Clinic, que es chida esta información. Dice, pueden sufrir presión arterial alta. Apnea del sueño. Enfermedades cardíacas, nivel elevado de glucosa sanguínea y diabetes. Híjole, también se puede asociar con ciertos tipos de cáncer. Hígado graso. Mejor hay que cuidarnos, ¿verdad? Por salud. Bueno, ahí escuchamos Alucinado de Jair, con Jair. Dicen acá, a ver, ¿qué más quieren escuchar? Hola, buenas tardes, mi querida Lesoto de Globo 91.1. ¿Me podrías poner La Flaca con Jarabe de Palo? Hablando de panzas, nos vamos con...

0: Nora.
1: Solo uno fuera.
0: Dice: el estrés, la menopausia, tanto en las mujeres, la andropausia, los hombres, la ansiedad. Pues esto colabora para la pancita, nos dicen acá.
2: Porque Dios que está flaca.
0: Y Nora dice que sí están más enfocados los hombres que las mujeres quieren mujer. Ah, los hombres. Nora opina que los hombres sí quieren mujeres con abdomen plano. ¿Es cierto? ¿Les gusta el abdomen plano? A nosotros también, pero pues ya con lo que hay. Con estas tostadas hay que hacer tacos. Pues ya que. A ver, no, pues ya tiene una ligera pancita, pues bueno. A ustedes sí son así de pro del abdomen plano. ¿No? ¿No? Aquí tenemos a dos que dicen, no, eso. No, no hace ruido. Muy bien, muchachos, muy bien por ustedes.

Bueno, pues así las cosas en Globo 91.1, donde hay éxitos todo el día. Yo soy Ale Soto, vamos con más porque tenemos más rolitas para ti. Mientras tanto, dinos qué quieres escuchar en Globo 91.1. Cuando regresemos para nuestros miércoles de Rocola, tú nos dices qué rolita, qué quieres, en qué puedes usar tu tostón. Y listo, ahí estamos para ti en el 871-7124-911. Soy Ale Soto, vamos con más.

0: triste en tu vida, que estás escuchando Así la Vida. Ya volvemos.
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0: 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La temperatura es 30 grados.
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0: 3:00 p.m. con 28 minutos. La temperatura es 30 grados.
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0: Ya regresamos a esto que se llama Así la Vida y tú estás escuchando Globo 91.1, donde hay éxitos todo el día. Y nos dicen acá, hoy que estamos hablando de si tú eres hashtag blusa suelta, hashtag sumo panza. Oiga, nadie sume panza, ¿verdad? O sea, es mejor la blusita, es más cómodo, claro. Dicen acá, pues de las panzas, dices, es un tema complicado, porque ya después de los 40 se batalla más para bajarla. Yo por eso mejor ni me agacho tanto, porque no puedo. Dice, estoy bien goldo y no soy fit, soy fat. Ah, bueno, es que así hay un personaje, ¿verdad? En las redes que se llama Poquetoy Goldo, ¿verdad? ¿Cómo se llamaba este niño, mi querido? Coméntame, Ricardo. Pero bueno, ahí está. Gracias, Ricardo. Oigan, recuerden que tenemos acceso doble para que se vayan a disfrutar de esto que se llama Rupestre, una puesta en escena de teatro clown, en la cual te vas a reír y también vas a poder profundizar, cuestionarte sobre ciertas temáticas, sobre la evolución de los seres humanos, ¿no? En donde también se tocan temas como la comunicación, el consumismo y el sentido de comunidad. Este acceso doble es para el viernes 5 de junio a las 8 de la noche allá en Gómez Palacio, en el Teatro Alberto M. Alvarado. Si tú quieres participar por este acceso doble, ponle ahí hashtag rupestre. Y es miércoles de Rocola, donde tú nos dices qué es lo que quieres escuchar. Échale tostón, mi querido, vámonos por la T24, nos dicen acá.
1: Princesa tibetana.
0: Esa es muy buena.

Oigan, y seguimos con las lecturas sobre la pancita, esa grasa abdominal. Y aquí hay un, pues una lectura de BBC.com y dice que, pues la pancita, la grasa abdominal puede causar numerosos problemas de salud, algunos graves, entre ellos la presión arterial, ya les he dicho hace ratito, ¿verdad? Los niveles elevados de azúcar en la sangre y problemas relacionados con el colesterol. También corres el riesgo de padecer diabetes, enfermedades cardíacas. O sea, no lo dice una sola lectura, lo dicen todavía más de dos lecturas, muchas lecturas lo dicen esto. Sobre mi corazón. Dice también que una investigación publicada por la Universidad de Harvard revela que un tipo de proteína que se llama citosina se produce en mayores cantidades cuando se acumula grasa en la región abdominal. Y esta proteína provoca inflamación en el organismo.

Dice también que la grasa abdominal es más peligrosa que la grasa almacenada en otras partes del cuerpo. Y yo me sigo sobando la grasita abdominal esa. La estoy acariciando.

Los especialistas en salud afirman que es posible reducir la grasa abdominal adoptando una dieta equilibrada, realizando actividad física diaria y manteniendo hábitos de vida saludable. Por ejemplo, hay que hacer lo siguiente: evitar cenar justo antes de la hora de dormir. ¡Sas! A veces a mí se me hace muy tarde, en lo que llego, hago talacha y etcétera, etcétera, ando cenando tarde. Porque si cenas tú muy tarde, los alimentos consumidos, ya, las calorías que vienen de los alimentos ya no funcionan de la misma forma que si cenaras temprano, y entonces pues almacenan, o sea, se quedan ahí almacenados. Bueno, ahorita les sigo diciendo más de la pancita. Dicen, por acá iba mi tostón para que me pongas la G25, mi querido. O sea, con 50 varos tanta rola, mi querido. Bueno, nada más porque eres Globo Lover de los buenos. Oigan, por cierto, ¿cómo vamos con las insignias de los Globo Lovers? Ya no hemos puesto insignias, mi querido Diego. Vamos a repasar las insignias. ¿Quién quiere insignia? A ver si es cierto que tiene o no. Ah, está buena esa rola. Muy bien, muy bien. Dice, aunque soy delgada, tengo pancita. Ay, es que sí se acumula. O sea, digo, ahí como que esa grasa localizada, ¿no? Así que prefiero hashtag ropa floja. Pues sí, aparte sí como que descansan, ¿no? Porque luego si te andas por la vida, mira, sumo panza, pues sí, pero pues andas así como que, ¿qué onda? Mira, así como que ni puedo respirar. Hola, Charlie, ¿qué tal? Y luego ya cuando se descuiden, vuelves a agarrar aire de que, ¡oh! ¡Oh! ¡Ya otra vez! ¿Qué onda? Cuando no se da cuenta la gente, o sea, es cuando vuelves a agarrar aire. Saludos, María Ávila. Dice, yo sí tengo unos hermosos y poderosos abdominales, solo que cubiertos con una elegante capa de grasa. Para no despertar envidias, por supuesto. Luego la gente es muy envidiosa. No les vayan a pantallar yo con mis cuadritos que están ocultos, precisamente para evitarnos líos, queridos y querida. Porque, ay, la gente es muy liosa. Yo prefiero camuflajear mis cuadritos con algo ahí de grasa. Pero obvio tengo cuadritos. Todos tenemos cuadritos. Dicen, acá ahí va mi tostón para una rolita de esas que en las que hablan como Erika Esotéricas y la R. Una de reggaetón, quiere decir. ¿Usted cuál quiere escuchar? De Viti, la más foto. ¿O cuál?

Chisco Magadán, gracias por estarnos escribiendo ahí. Oigan, ya nadie pidió la insignia, ¿verdad? Bueno, ponme la insignia nada más para que escuchen de lo que se trata y se queden con las ganas. No voy a repartir insignias, puesto que nadie las está pidiendo. Siento como si un polvo de oro me cayera, encima de mí. ¿Quién quiere insignia de Globo Lover? Póngale ahí hashtag insignia. Oigan, y el padre y el psicólogo dicen acá, ¿no? Y el doc, fíjate. Tan mal estamos que ya no nos están escuchando, ¿qué? El padre Rafael, el doc. Y el psicólogo que dijo que cada día nos iba a mandar una frase. Pues no sé qué pasó. Quítale la insignia, mi querido. Regresa. Tres insignias de jalón. ¡Vámonos! ¡Regrésalas! Ahí están. Una, dos, tres. Les quitamos su insignia de Globo Lover. Dicen que el padre Rafael va a ser transferido al seminario. Y luego, Lili, cuéntanos bien la nota, mi querida Lili Rincón. ¿Y qué? O sea, anda muy ocupado, eso no le impide escucharnos, ¿o qué pasa?

0: Ay, acá muy, muy al en el lenguaje de mi querido Diego González, que es el ingeniero de audio. Acá nos dicen, mi Ponzo ha llegado a ser surround. O sea, eso quiere decir que como que la bocina es más así, haz de cuenta, más 360, mi querido, haz de cuenta, ¿verdad? Dice, ya ando trabajando para dejarla en modo monaural. O sea, haz de cuenta, nomás una bocina, que de ahí salga todo. O sea, nomás, o sea, bajarla. No, tuve que consultar con él, así, el ingeniero de audio y toda la cosa. Dice, y luego, ya luego, que no exista, aunque ya cuesta más trabajo cada vez, estamos de acuerdo, querido. Es decir, que todos aquí, hashtag, vamos en el mismo marco de las panzas. Es lo que me estoy dando cuenta. Dice, buenas tardes, Alex Soto de Globo 91.1. Cada vez que voy en la semana al gym, hago 3 series de 50 abdominales. Y eso es 3 veces por semana. O sea, si tú andas haciendo 450 abdominales a la semana. Ah, muy bien. 1800 al mes, si son de 4 semanas. ¿Y cómo va esa pancita? O sea, entiendo que no hay panza, mi querido, por tanta abdominal. Cuéntame. Dice, yo no tengo. ¿No tienes pancita? A ver si me la reviso. ¿Por qué no tienes pancita o qué? No, pues qué buena, afortunada. Entonces tú no vas en el barco de los oca de los de que tenemos pancita, ¿va? Hashtag panzas, no, tú no. Dice, otro tostón para señora de las 4 décadas. Ay, ya les dije, ¿verdad que sí? Hablando de la grasa de mí.
1: ¿Qué hay detrás de esos hilos de plata y esa grasa?
0: Ah, dice acá, no tengo insignia. Panza sí, y estoy orgullosa de ella.
1: Señora,
0: a ver, vamos a revisar si eres frecuente para la insignia de Global Lover.
1: Es mejor. Señora,
0: ¿nos escuchas diario?
1: No le quite años a su vida. Póngale vida a los años. Es mejor.
0: Uy, ya reprobé, dice. Lo bueno que estás es sincera. Sí los escucho, pero no escribo. Segura, segura. Desde aquí te estamos viendo, dilo.
1: Es usted la amalgama perfecta
0: entre experiencia y juventud. Bueno, dice que sí, que claro. Vamos a confiar. Échale la insignia a mi querida Nora. Venga. Estás, Nora, polvo de oro sobre tu cabeza es lo que está cayendo, cortesía de Globo Lover. Es mi estación favorita y nos manda captura. O sea, ¿qué es eso? ¿Eso es un estéreo en forma de troca o qué? Ah, está chido tu estéreo. ¿Dónde lo compates? Decía una sobrina. ¿Dónde lo compates? Está muy chido. Ay, dice, es la matona. Ay, muy bien, eso es todo. Y además, en la captura que nos envía, déjenles presumo, tiene una, como una pomada que dice cuenta fácil. O sea, quiere decir que esta muchacha cuenta billetes. Ay, queridos.
1: Señora,
0: ustedes no tienen cuenta fácil. Es que yo creo que no tienen billetes para contar. A ver cuándo les mando unos ahí de la dulcería para que se emocionen. Por lo menos puedan como decretarlo. Y les mandaré un artefacto de esos, como pomada que es cuenta fácil. O sea, ponen los dedos, pasan por ahí sus dedillos y empiezan a contar los billetes. Es por eso, ¿verdad? Dicen acá, sí es para eso, ¿no? ¿Cómo? ¿Qué pasaría con el doc? No sé. Dicen acá, el padre Rafael va a ser transferido al seminario. Tal vez ande ocupado, porque hoy hay una misa importante en Centro Saulo a las 7:30. Presidida por el monseñor Luis Martín Barraza Beltrán. Muy bien, gracias por... A ver, vamos a hacer una nota, mi querido noticiero, en este momento. por fuente de, con la fuente de Lili Rincón, les reportamos lo siguiente. ¿Qué tal? Muy buenas tardes. Nos informa Lili Rincón, nuestra reportera de Noticieros Grem, que el padre Rafael va a ser transferido al seminario. Se presume que en estos momentos ande muy ocupado porque nos reportan que habrá una misa de suma importancia en el Centro Saulo el próximo miércoles 3 de junio a las 7:30 p.m., es decir, el día de hoy. Esta misa va a ser presidida por el Monseñor Luis Martín Barraza Beltrán, así que si usted desea asistir, pues le recomendamos llegar con antelación. Hasta aquí el reporte. ¿Qué tal? Ahí nos mandan decir. Muy bien. Dicen, después mando fotos de mi colección de carros y voces. ¡Ay, muy bien, muchacha! Bueno, pues hasta aquí. ¡Ay! ¿Quién se va a llevar, mi querido? ¡Gira la ruleta para ver quién se va a disfrutar de todo esto, de la presentación de Rupestre, esta puesta en escena clown! No le vamos a marcar porque ya llevamos el tiempo encima, pero el ganador es mi querido Ricardo Cárdenas. Mi querido, ahorita nos ponemos en contacto. ¿Es donde tú pones aplausos? Así es. Ahorita nos ponemos en contacto para hacerte llegar esos accesos. Muchas felicidades, muchas gracias por participar. Y por acá nos dicen, o sea que el padre ya no va a ir a Globo, ya no va a oír a Globo, no sé. Pero ahorita ya le retiramos su insignia. Por si alguien lo conoce, díganle que ya le retiramos su insignia como Globo Lover. Con la pena, padre. Yo lo siento, pero pues, así es la vida. Por eso este programa se llama Así es la Vida. Muchas gracias por haberme acompañado, por haber estado en este miércoles de Rocola. Yo soy Ale Soto, allá en la Mixer, mi querido Diego González. Gracias, Dieguito. Gracias a todos ustedes por ser parte de esta comunidad de Globo Lovers, por estar ahí, por no dejarme morir, por acompañarme cada día. Mañana aquí nos encontramos con el Jueves Cantinero. Oigan, quédense, porque ¿qué creen? En Globo 91.1 hay éxitos todo el día.
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4: 3 de la tarde, con 56 minutos. La temperatura es 30 grados.
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4: 3 de la tarde, con 57 minutos. La temperatura es 30 grados.

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2: 4 de la tarde. Con 5 minutos. La temperatura es 30 grados.

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2: 4 de la tarde con 15 minutos. La temperatura es 30 grados.

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2: 4 de la tarde. Con 23 minutos.
0: La temperatura es 30 grados.
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7: Mañana será jueves 4 de junio y nosotros los esperamos en Contextos. Por cierto, Día Internacional de los Niños Víctimas Inocentes de Agresión y también el Día Mundial de la Fertilidad. Vamos a platicar con el ingeniero Alan Payán, director regional de Actinver, sobre temas relacionados con la economía y las finanzas. Estará con nosotros el maestro Gonzalo Javier Suárez Prado, experto en temas legislativos, director de Nuevos Paradigmas, sobre la reforma aprobada al vapor, será su tema. Ya se publicó la reforma constitucional de la semana pasada.
8: Tendremos la opinión del maestro Carlos Arredondo Cibaja. Así vivimos con el Observatorio de la Laguna. Marcos Amarripa, director del CCI, nos acompañará para hablar de los resultados de la encuesta de calidad e impacto gubernamental. Tendremos el contexto de la justicia cotidiana con el licenciado Juan José Rojas, abogado litigante y catedrático. Habla sobre la ley del sistema de cuidados. Con Gabriel Lozano, director del Núcleo de Análisis Estratégicos, hablamos sobre lecturas de la economía mexicana, implicaciones en el presente económico del país. También platicaremos con Roberto Escalante González, gerente general de Cimas Torreón. Él nos habla sobre estos casos que ya se llevaron ante la fiscalía, casos de vandalismos a la infraestructura del sistema municipal de aguas y saneamiento. Y cerramos con el editorial de Noticieros GREM. Aquí estaremos y, por supuesto, siempre los esperamos.
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3: 4:00 p.m. con 30 minutos.
1: La temperatura es 30 grados.

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1: Globo. Éxitos todo el día. 91.1. 4 de la tarde con 40 minutos. La temperatura es 30 grados.

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2: 4 de la tarde con 47 minutos. La temperatura es...

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2: 4 de la tarde con 55 minutos.
1: La temperatura es 30 grados.
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2: 4 de la tarde con 57 minutos.
1: La temperatura es 30 grados. ¿Qué?

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1: Globo. Éxitos todo el día. 91.1. 5 de la tarde con 6 minutos. La temperatura es 31 grados.

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1: Globo. Éxitos todo el día. 91.1. 5 de la tarde con 13 minutos. La temperatura es 31 grados.

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1: Globo. Éxitos todo el día. 91.1. 5 de la tarde con 22 minutos. La temperatura es 30 grados. Sí,

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2: 5 de la tarde, con 25 minutos.
0: La temperatura es 30 grados.
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7: Mañana será jueves 4 de junio y nosotros los esperamos en Contextos. Por cierto, Día Internacional de los Niños Víctimas Inocentes de Agresión y también el Día Mundial de la Fertilidad. Vamos a platicar con el ingeniero Alan Payán, director regional de Actinver, sobre temas relacionados con la economía y las finanzas. Estará con nosotros el maestro Gonzalo Javier Suárez Prado, experto en temas legislativos, director de Nuevos Paradigmas, sobre la reforma aprobada al vapor, será su tema. Ya se publicó la reforma constitucional de la semana pasada.
8: Tendremos la opinión del maestro Carlos Arredondo Cibaja. Así vivimos con el Observatorio de La Laguna. Marcos Amarripa, director del CCI, nos acompañará para hablar de los resultados de la encuesta de calidad e impacto gubernamental. Tendremos el contexto de la justicia cotidiana con el licenciado Juan José Rojas, abogado litigante y catedrático. Habla sobre la ley del sistema de cuidados. Con Gabriel Lozano, director del Núcleo de Análisis Estratégicos, hablamos sobre lecturas de la economía mexicana, implicaciones en el presente económico del país. También platicaremos con Roberto Escalante González, gerente general de Cimas Torreón. Él nos habla sobre estos casos que ya se llevaron ante la fiscalía, casos de vandalismos a la infraestructura del sistema municipal de aguas y saneamiento. Y cerramos con el editorial de Noticieros GREM. Aquí estaremos y, por supuesto, siempre los esperamos.
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2: 5:31 PM. La temperatura es 31 grados.

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1: Globo. Éxitos todo el día. 91.1. 5 de la tarde con 35 minutos. La temperatura es 31 grados.

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1: Globo. Éxitos todo el día. 91.1. 5 de la tarde con 39 minutos. La temperatura es 31 grados.

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2: Globo. Éxitos todo el día. 91.1. 5 de la tarde con 43 minutos. La temperatura es 31 grados.

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2: 5 de la tarde con 47 minutos. La temperatura es 31 grados.

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1: Globo. Éxitos todo el día. 91.1. 5 de la tarde con 50 minutos. La temperatura es 31 grados.

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6: 5:56 p.m. La temperatura es 31 grados.